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2: Muy buenas noches, vamos con las noticias. En Acapulco, Guerrero, la presidenta Claudia Sheinbaum supervisó la planta de tratamiento de aguas y el pozo radial que forma parte del programa Acapulco se transforma contigo, con el objetivo de dar seguimiento a las obras de infraestructura para el abastecimiento de agua y el saneamiento. Previo a su llegada a la planta de tratamiento de aguas en el puerto, habitantes de los bienes comunales de Cacahuatepec, a orillas del río Papagayo, esperaban a la mandataria con pancartas para solicitar su intervención ante la falta de suministro de agua en sus comunidades. La Secretaría de Marina dio a conocer que los días 25, 26 y 27 de julio llevará a cabo ejercicios de adiestramiento naval en la bahía de Acapulco, Guerrero. La dependencia indicó que las maniobras podrían incluir el uso de humo y bengalas, por lo que llamó a la población y a la comunidad marítima a mantener la calma y señaló que estas acciones forman parte de la preparación permanente de su personal. En información internacional, Portugal, Grecia e Italia se han sumado a las tareas de extinción de los graves incendios que se registran en Madrid y Ávila, España, con un dispositivo que integran 176 efectivos, apoyados por 41 vehículos y 4 hidroaviones de extinción, según datos del Ministerio del Interior. Para Noticentro informa Alicia Hernández.
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Tenemos al primer equipo invitado a los playoffs de la Liga Mexicana de Béisbol Banorte. Los Toros de Tijuana amarraron ya matemáticamente su boleto a la postemporada. Henry Ramos, bateador de los Pericos de Puebla, consiguió el ciclo. Sencillo, doble, triple y home run contra los Olmecas y estará con nosotros platicando en el programa. Por otro lado, los Diablos Rojos del México llegaron ya a 14 victorias consecutivas en un duelo kilométrico, maratónico, que duró 19 entradas y platicaremos de esto. Así arrancamos, Clubhouse.

0: Sean bienvenidos a Clubhouse junto a Emanuel Campa y Mike Bárcena. Yo soy Diego Venegas y ya vieron ustedes los temas de los cuales vamos a platicar. Como que el color rojo tiene algo en el aire en el béisbol, los Diablos, 14 triunfos seguidos. Los Red Sox en las grandes ligas también enrachadísimos. ¿Qué está pasando con el color rojo? Los Toros de Tijuana también, el único equipo matemáticamente clasificado. Emanuel Campa, ¿cómo estás?
1: ¿Qué tal, Diego? El gran saludo para ti y para todos nuestros amigos. Y pues ahí está el equipo de los Diablos Rojos del México, pues ya, agarrando distancia. Sabíamos que esto eventualmente iba a pasar, que Diablos se iba a terminar rompiendo esta carrera parejera que tenía en su momento con el equipo de Pericos de Puebla, con Bravos de León, recientemente con el equipo de Olmecas de Tabasco. Ya está ocho juegos y medio arriba en el primer lugar. Prácticamente hoy va a terminar por asegurar su clasificación y eventualmente se va a convertir en el primer lugar de la zona sur, como lo ha sido en los últimos 4 años.
0: Los Charros de Jalisco ganaron ayer a los Toros de Tijuana y dominan la serie anual sobre el equipo fronterizo. Mike Bárcena, traes jersey de los Charros. ¿Cómo estás?
2: Bien, todo bien, Diego Campa. Qué gusto estar aquí con ustedes. Exactamente por eso escogí este, porque Charros me parece que va a ser un hueso duro de roer en los playoffs, y justamente más adelante platicaremos de Toros de Tijuana y todo esto contra Charros, pero el rojo está de moda, el rojo, Diego y Campa.
1: Tú sí escogiste jersey porque yo no lo escogí. Este te pone.
2: Tengo algunos privilegios, Campa.
0: Bueno, yo soy el único que desentona realmente porque ustedes están muy bonitos jerseys retro.
2: Sí, eso sí.
0: Este es un jersey de la temporada tradicional.

0: nacional de esta campaña. Y vamos a arrancar con los Toros de Tijuana. ¿Hay algún equipo, compañeros, que pueda destronar a los Toros de Tijuana? El único que le pueda poner el pie a los Astados, Campa. ¿Quién crees que pueda ser ese equipo incómodo?
1: Nadie los va a destronar en temporada regular. O sea, eso sí ya te lo aseguro. Diablos se va a meter, digo, Toro se va a meter como el equipo número uno de la zona norte.
2: No estamos hablando de Diablos, ajá, te gana.
1: Pero yo sí veo equipos que le pueden pelear a Toros. Toros me parece que sí es un gran picheo. Su bateo me causa algunas dudas.
0: Sí.
1: O sea, no todos los hombres de Toros batean, no. A lo mejor si ves sus números, si pones los números de line-up completo de Toros y lo trasladas al béisbol de Grandes Ligas, pues no son malos números. Podría ser un equipo que batea bien, pero en promedio, como se batea en esta liga, Toros está muy lejos de esos primeros puestos. Y me parece, sí, que uno de los equipos, por ejemplo, que le pudiera dar pelea al equipo de los Toros, estos mismos Charros, contra los que no pudieron el día de ayer.
0: Sí, hay tres equipos que tienen dominio en la serie anual sobre los Toros. Está ahí Charros, está Rieleros y está Perico.
1: Ah, no, Perico.
0: No, fíjate que Chihuahua ha ganado más Toros, pero Chihuahua ya le ganó 4. Ajá. Con todo y eso...
2: Estuvo pareja con Dorados.
0: Y justo son las imágenes de lo que estamos viendo, de esa serie que Dorados termina incomodándole a Toros.
1: Y ganó 2-3.
0: Sí.
2: Justo de eso que mencionas de Rieleros, lleva 3-4, quedó la serie a favor de Rieleros, pero se suspendieron 2 juegos, quedaron ahí pendientes 2 juegos, entonces por ahí hay que ponerle un asterisco a esa serie. Pero Charros, si hoy gana, se lleva la serie anual contra Toros.
1: Rieleros muy fuerte en casa, y eran 2 juegos pendientes en casa del equipo de los Rieleros. Entonces, sí, y también, imagínate, también para Toros, hemos dicho mucho que su coco es el equipo de Laguna, pero hoy se estaría enfrentando a Aguascalientes, que los dominó en la temporada, ¿eh?
2: Sí. Entonces, con un asterisco.
1: Sí, con el asterisco sí, que quedaron un par de juegos pendientes, pero sí veo a Toros duro, muy duro, pero no podría apostar mi casa, porque no tengo, a que Toros va a ser el campeón ya de la zona norte.
0: Diablos y Toros son los únicos equipos con al menos 50 victorias. En el caso de los Toros vemos las estadísticas y individualmente tienen al líder de ganados, al líder de efectividad y al líder de ponches, ¿no? Ahí en efectividad Daniel Martínez, tanto en ganados como en ponches Noah Skiro. Sin embargo, en el bateo no está ni siquiera en el top 10 colectivo, en el promedio de bateo. Es el picheo su fortaleza. Así, con esta publicación de clasificados a playoffs, pues anunciaron a toda su afición que ya están en la fiesta grande. Sin embargo, yo me adelanté en la pregunta, ya se la hice a Campa, te la hago ahora a ti enseguida, Mike. Antes, vemos esto de lo que ocurrió anoche. Zach Grotz tuvo salida de calidad, su octava victoria, Jalisco con una ofensiva de 11 imparables.
1: Candidato a pitcher del año, Zach Grotz, ¿eh?
0: Sí, sin duda. Y atención, porque los Toros, podemos hablar muy bien de ellos, pero también hay que decir algo, han perdido 4 de sus últimos 5 juegos. O sea, ahorita están atravesando una mala racha y bueno, el juego de ayer quedó en evidencia.
2: Sí, están en un mega slump, como lo decimos, el bateo, la verdad es que ha quedado muchísimo a deber. Por ahí veíamos algunos datos y checábamos de que el líder de impulsadas de Toros es Hernán Pérez y sería sexto lugar si estuviera en los Diablos, ¿no? En los Diablos Rojos. Entonces, creo que el bateo está quedando mucho a deber en la parte de Toros. El picheo sí está impresionante, pero ojo a esto, estaba checando y por ejemplo Acereros en los últimos 30 días tiene casi la misma efectividad que el picheo de Toros. Entonces
1: el bateo no se ha caído en esos últimos días, lo que se ha caído un poquito es el picheo, y se ha caído ese poquito, ha servido para que se metan en esa mala racha. Uh-huh. O sea, el equipo de Tijuana necesita empezar a batear para no depender tanto de que sus pitchers les den actuaciones de 6-7 entradas, y que obviamente el bullpen está tremendo, pero sí me parece que una fecha clave para el equipo de los Toros de Tijuana va a ser el 3 de agosto. Sí. Me quedaron a deber a mí la semana pasada, yo pensé que iban a ir por bateo en los últimos días. Terminan trayendo a Adver Azoray, otro muy buen relevista, pero me parece que no era exactamente lo que necesitaban. El 3 de agosto tienen la oportunidad de traer un agente libre y de buscar, no sé, a alguno de los jugadores. Por ejemplo, si ya Aguascalientes ya no tiene chance, ahí está Michael Serrano. Si ya León no tiene chance, está Gabriel Cancel.
2: Gabriel Cancel a mí me parece que debería de ser.
1: Rainer Rosario con el equipo de Querétaro. Esos sí. Hombres me gustaría que pudieran reforzar el equipo de Tijuana.
0: Sí, el 3 de agosto estará abierta esa ventana de 24 horas para traer tres refuerzos. Cambio definitivo y agente libre y o agente libre 2 y 1. Por cierto, Jalisco necesita ganar esta serie como de lugar. Ha perdido 5 de 6 series en lo que va el mes. Pero eso es aparte. Hablando de los Toros, ya dijo Campa, porque me adelanté con la pregunta de quién puede frenar a estos Toros. Ya dijiste tu respuesta. Mike, ¿quién crees que sea ese equipo que pueda ser incómodo para Tijuana?
2: Pues mira, yo también te iba a decir Charros, por eso me puse este jersey. Pero también te digo que creo que Acereros está... No tiene tantos reflectores y les menciono, tiene 3.77 de efectividad colectiva en los últimos 30 días. Toros tiene 3.70 de efectividad en los últimos 30 días. Es la mejor efectividad de toda la Liga Mexicana de Béisbol, pero se sabe que esto es una liga de bateo. Necesitas punch en ese lineup y yo también coincido, me parece que Gabriel Cancel, incluso saben quién, el mismo Alex Mejía que estaba en Durango, que lo agarró Bravos y que creo que Bravos no necesitaba más bateo, necesitaba picheo. Entonces creo que deben de ir a como dé lugar Toros por esto. Y Charros o Acereros me parece que les podría ser la piedrita en el zapato en los playoffs para este equipo. Y digo, también creo que Durango, Caliente de Durango, debe de ser un contendiente natural porque es el segundo lugar, pero a mí me
1: Sultanes,
2: parece...
1: ¿no? O sea...
2: Sultanes y Caliente, no sé, no me terminan de como de embalar como equipo contendiente.
0: Hoy van contra Kurt Hyer, no la tienen fácil los Toros. Kurt Hyer abre por Charros, Adonis Medina lo hará por el equipo de Tijuana. Vamos a ver cómo está la pelea y para entender un poco por los playoffs cómo se encuentra el norte con los Charros, Acereros, Rieleros, Algodoneros y Zaraperos allá en la pelea. Esto es en cuanto a la pelea. Obviamente estas no son las posiciones del standing. Esta es la pelea de los equipos que están contendiendo.
1: En
0: debajo.
1: Caso, Charros es el cuarto lugar.
0: Sí, debajo de Toros. Exacto. Y de Caliente.
2: De Caliente y de Sultanes.
0: Y de Sultanes.
2: Ajá, exacto.
1: O sea, ahí están acomodados con el equipo de Charros, que parecería que ya está en playoff, pero son 3.5 juegos nada más lo que le saca el equipo de Algodoneros. Yo realmente te voy a ser bien honesto. Yo ya estoy viendo esa batalla donde nada más queda un boleto. Hay 5 equipos sí. clasificados y 2 que son Rieleros y Algodoneros que van a pelear por ese último boleto. Yo prácticamente creo que Acereros y Charros ya van a estar, se van a meter a playoff. Obviamente todavía no están, de hecho están lejos de asegurar una calificación matemática. Ya Zaraperos ya tampoco no le veo chance, aunque realmente pues son 4.5 juegos, tampoco es tanta la diferencia.
2: O sea, en realidad se puede mover un poco esas posiciones para ver quién recibe, ¿no? Quién tiene la ventaja, pero yo también creo que Charros y Acereros están prácticamente...
1: Dentro. ¿Y Zaraperos también lo ves fuera?
2: Sí, yo creo que Zaraperos sí. No le va a alcanzar. O sea,
1: a diferencia de la zona sur, donde ahí sí es un revoltijo, lo vamos a ver más adelante.
0: Vamos a analizar el bateo, porque también es algo que hay que considerar ya en esta recta final. ¿Le quedan qué? 4 series a estos
2: sí.
0: equipos.
2: A todos bueno, los equipos.
1: Esta y 4 más. O sea,
0: sí, o sea, que termine esta y 4 más.
1: En total 14 juegos. Bueno, más o menos, porque hay algunos equipos que tienen juegos pendientes, pero más o menos un promedio de 14 juegos.
0: Bueno, vamos a ver el ranking de bateo aquí con los Rieleros, que en OPS... Sí. Son quienes comandan delante de los Algodoneros, delante de Caliente de Durango, por ahí está Dorados, por ahí está Toros, Charros, Zaraperos y Acereros. Ya hablábamos de que Toros batalla para batear y no por nada está en una posición baja, si lo queremos ver para alguien que es líder, ¿no?
1: Tienen que mejorar ese lugar del equipo de Tijuana si quieres empezar. Insisto, porque se dice mucho, ¿no? Que los juegos de playoff se ganan con picheo y no con bateo, pero en esta liga no necesariamente, ¿no? En esta liga el tener un bateo bien y ayudarle a un picheo que esté bien ha sido la clave para ganar, por ejemplo, los últimos 2 años que los Diablos. Y porque realmente no estamos pensando en que Toros esté pensando en llegar a la Serie de Campeonato. Toros está pensando en ganar la Serie del Rey.
0: Y llama la atención que hay equipos como Dorados en el cuarto lugar, Zaraperos en el séptimo, o sea, que están en el top 8, pero que ni siquiera se van a meter a la postemporada. Entonces ahí es donde cobra valor el picheo, que es precisamente lo que vamos a analizar, si te parece, Mike.
2: Es lo que te iba a decir, Diego. Bueno, o sea, el problema de esos equipos es que batean muy bien, pero el picheo está por los suelos, ¿no? O sea, de hecho, aquí está el ranking de picheo. Lo mencionábamos, Toros, esa efectividad de 3.37 es inmejorable.
1: Lleva más de una carrera en promedio. Exacto, ¿no? Al segundo lugar.
2: Sí, justo. Y ve, Acereros, que es el equipo que mencionaba, es otro equipo ese, más bien es otro picheo el de ese equipo de Acereros en la segunda mitad. Tecos, que también ya está prácticamente eliminado, y véanlo, está en tercer lugar de picheo. Caliente de Durango con 4.84. Sultanes en quinto lugar. Charros, que a mí eso creo que me gusta de Charros, que es un equipo que tal vez no está en el top 5, pero está más balanceado. No está tan arriba ni tan abajo en el picheo, entonces creo que eso les puede ayudar. Y Dorados, miren, en séptimo lugar, y no se van a meter a la pelea de los playoffs, ni siquiera.
1: Charro, sabes que su abridor de repente te puede dar una buena actuación de 6-7 entradas en blanco, y sabes que su ofensivo un día se va a desatar y te va a hacer 15 carreras. O sea, para mí, por esto a Charro lo convierte en un equipo muy, muy peligroso, sobre todo ya en postemporada.
0: Entonces, ya para cerrar este tema, ¿Charros es el equipo que puede frenar a los Toros de Tijuana o con quién se quedan?
1: Si tengo que escoger, o sea, si me dices un equipo...
2: Apostarle, tienes que apostar.
1: Charros.
2: Ajá. Charros. Yo también, la verdad, iba por Charros y la sorpresa ya sería.
0: Estaba aprovechando de que no está Lobo Morales para decir Charros, porque tú no dabas un peso por los Charros.
1: Exacto. Qué bien leído.
0: Bueno, ya hablamos del norte. Si les parece, compañeros, vamos a ver qué pasa en el sur. Porque también la situación está muy brava, ¿no? Los Diablos Rojos del México se cuecen aparte, pero pues ya tienen un pie,
1: Ya están,
0: A ver, matemáticamente no, o sea, pero no es oficial, pero ya eventualmente.
1: Será una tragedia.
0: Es obvio, si no. Mira, es obvio que van a estar.
2: Necesitan una victoria o una derrota de Guerreros, y trae Campa la de Guerreros, entonces no es por...
1: Como yo me lo puse hoy, ya hoy van a perder y ya con eso.
0: Oye, de Diablos hay que decirlo, 14 victorias consecutivas aseguran, ya.
1: Ayer debía haber contado por dos, porque fueron
2: dos juegos.
0: 9-7 le ganan en entradas extras a los Bravos de León. Segunda vez en la historia para los Diablos que tienen una racha de 14 victorias. La primera vez lo hicieron en 1940, que fue el año de su fundación. Y esa campaña tuvieron una racha de 15, o sea, están a una victoria de igualar su racha histórica.
2: Récord de franquicias. Pero, ¿sabes un dato que puede que le que no le gusta a Campa? No fueron campeones ese año que tuvieron esa racha.
1: Estaba el poderosísimo equipo de...
2: Los Azules de Veracruz.
1: Pasquel.
2: Ajá, exactamente. Se quedaron 6 juegos atrás de ese equipo, imagínate.
1: Los Azules de Veracruz.
2: Los Azules de Veracruz.
1: Que jugaban en la Ciudad de México.
2: Sí, exactamente.
0: 6 horas 29 fue el tiempo de juego, 19 innings.
1: Prácticamente hasta las 2 de la mañana acabó el partido.
0: Sí, veíamos ahí el tema también de Brooks Hall, que se fue con la victoria. 2 innings de 2 hits sin permitir carrera. Coach de picheo, pero también ya lo habían activado como lanzador, así
1: pero,
0: que...
1: Pero, oye, coach de picheo, pero también abridor, pero también relevista, pero también cerrador, pero...
0: Es el verdadero utility, ¿no? Pitcher.
1: Exacto.
0: Y usaron 12 lanzadores ayer los Diablos. Contreras fue el que tuvo más ponches de todos ellos, con 6. Fueron 25 ponches del lanzador.
1: Es marca para un ponches, equipo, ¿no? en un solo juego, obviamente tomando en cuenta juegos de extra innings, 25 ponches en total para el picheo de los Diablos.
0: A ver, aquí tenemos la racha, equipos que ha vencido Diablos en este periodo, en este lapso: Piratas, Olmecas, Conspiradores, Tigres, Pericos y ahora Bravos. Son estos 14 triunfos que encadenan. ¿Y contra qué equipos es relevante saber también?
2: Un poquito para dimensionar qué tanto vale esta racha, ¿no? De Diablos, la verdad es que solamente Conspiradores podríamos decir que es un equipo que no está en la pelea.
1: Conspiradores, no, cuando Diablos lo enfrentó, estaba en zona de playoff.
2: Es lo que te iba a decir.
1: O sea, realmente son puros equipos.
2: No, y espérame, en su momento Piratas también estaba más arriba en el standing cuando los enfrentaron.
1: Sí, Piratas también estaba en zona de playoff.
2: La verdad es que tiene todo el mérito esta racha y solamente nos reafirma lo bien que está este equipo y lo bien armado que está. Y yo creo que no hemos visto la mejor versión de Diablos, ¿eh?
0: Uf. Pues sigue siendo pretemporada, ¿no, Campa? Dices que...
1: Para Diablos.
2: Para Trevor Bauer. Para Brooks Hall. Bueno. Fénesis Cabrera todavía no llega.
1: Ya están en el último estirón, ¿no? Ya cuando empiezan a apretar un poquito más para ya llegar finos a los inicios de agosto.
0: Bueno, hoy tenemos entrevista en vivo con Henry Ramos. Ayer conectó el ciclo de bateo con los Pericos de Puebla. Lo estaremos entrevistando. Vamos antes a una pausa. Estamos en vivo desde las plataformas de la Liga Mexicana de Béisbol Banorte en Clubhouse.

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6: 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La árbitra mexicana se convirtió en la primera mujer de México en dirigir como árbitra central un partido de la Copa del Mundo masculina, marcando un antes y un después para el arbitraje nacional. Su desempeño fue ampliamente reconocido y abrió una nueva página para las futuras generaciones de silbantes mexicanas.
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0: señores, y hay historia con Henry Ramos en este momento, que conecta el ciclo oficialmente. Ramos tiene sencillo, triple, home run, doble, y bateó el ciclo. Henry Ramos, segundo pelotero en la historia. Chécale, noche histórica en el hermano Serrano.
1: Así es, Miguel, lo platicábamos antes de ese turno, que estaba buscando el doblete. Ahí está el batazo doble por parte de Henry Ramos, el segundo perico de full en toda la historia.
2: Anoche con ese doble, Henry Ramos consiguió el ciclo de bateo. Más adelante nos estaremos enlazando con él para una entrevista. Le ganaron a los Olmecas de Tabasco y, como ya lo decían en la crónica original, segunda vez en la historia que sucede en la franquicia de los Pericos, Cristian Adames lo consiguió el 25 de julio de 2023, año en el que fueron campeones. Ya estaremos platicándolo. Fue contra los Guerreros de Oaxaca, el jersey que trae Emmanuel Campa. Pero si les parece, compañeros, vamos a seguir hablando del sur. Ya hablamos del norte, seguimos comentando este tema y la pelea por los playoffs ahora en el sur. Tigres con una temporada sorprendente después de lo que pasó en 2025. Bravos, que se cayeron un poco. Guerreros también. Piratas, ahí está. El Águila, ambos equipos pues batallando todavía por ese último boleto con el equipo de Oaxaca. ¿Cómo lo ven?
3: Aquí sí veo una lucha muy, muy peleada por ese último boleto. Yo me atrevería, o sea, Piratas de repente se empezó a caer después de haber tenido días muy buenos, pero yo sí veo que, además, o sea, ni siquiera veo un equipo que claramente vaya a tomar ventaja, un equipo que claramente se vaya a alejar de este pelotón. Ahí están todos realmente muy parejos. Oye, y si te vas un poquito más para arriba, Pericos de Puebla está también en esa batalla,
4: Sí, Pericos también podría perder la ventaja de local,
3: La diferencia entre jugar de local en casa, que es el tercer lugar, y quedar fuera de playoffs es
4: un juego, ¿no?
3: Un par de juegos apenas.
4: Ahora, apenas. Ojo que Piratas le faltan dos juegos y contra Conspiradores. Creo que ese podría ser un trampolín. Piratas depende mucho de su picheo. Hay que destacar ese bullpen con Darrell Thompson, Ross Kupikubiak. La verdad es que es un muy buen bullpen, es una gran arma. Pero sí, necesita, creo, un poco de bateo para despertar. Yo creo que lo de Tigres también hay que destacarlo, aplaudirlo. La verdad, muchos pensamos que no iban a avanzar a postemporada y ahí están, en cuarto lugar, y probablemente hasta podrían quedarse con la ventaja para recibir los playoffs, ¿no?
3: Realmente es medio juego, ¿eh? Entre Piratas y el equipo Guerrero no es juego medio, es medio juego nada más. Y hacia arriba hay un juego nada más entre Piratas y el equipo de los Pericos de Puebla. O sea, realmente está hirviendo esa lucha en la zona sur. Imagínate, o sea, un día puedes estar en puestos de calificar en casa, un día después puedes estar fuera de playoff.
4: Pues Piratas estaba en cuarto lugar y al día siguiente despertó ya en séptimo.
2: En el sur está más difícil dar un pronóstico a estas alturas. Todavía le quedan 4 series y media a la temporada y está bueno el cierre. Estos son los rankings de bateo en la zona sur con los Bravos de León encabezando el OPS, los Conspiradores, que pues ya no van a avanzar, se van a quedar fuera, están ahí en el segundo sitio. Si algo les caracterizaba era su gran ofensiva, pero no tuvieron picheo.
3: Y no ponen a Diablos porque ya...
4: Exacto. Es que
3: ya no cuenta.
4: Ya no cuenta.
2: Ya se cuece aparte, ¿no? Están en la liga. Pericos, Guerreros, Olmecas, el Águila, Piratas, Tigres, los que completan. Pero sí, dado que Diablos es... pues el número uno de manera flagrante no aparece ahí.
4: Bueno, y ojo que Conspiradores en el último mes es la mejor ofensiva, ¿eh? O sea, eso también es algo que no te puedes explicar. Y acá está el picheo, ¿no?
2: Acá está el picheo con Olmecas en la cima, 4.36 de efectividad, Leones 4.41, Tigres 4.53 y de ahí para abajo, el Águila, Diablos, Guerreros.
3: De equipos que Olmecas basado mucho en su picheo, es que ha tenido la gran temporada que están teniendo hasta el momento y que parece que les va a permitir regresar a la postemporada después de lo trágico que fue el 2025 y lo trágico que había iniciado este 2026, donde ya querían cortar cabezas, bueno, queríamos cortar cabezas muy rápido con el equipo de Olmecas, y aunque ha tenido algún bache, se ha compensado con baches también de Pericos, con baches también del equipo de los Bravos de León, y ahí se mantienen firmes en el segundo lugar.
2: Sí, sin duda. Yo creo que lo que pasó con Leones esta temporada no nos lo veíamos venir, pese a tener un buen picheo, pues no tuvieron la ofensiva, no carburó, no hubo la química y Leones termina con una temporada decepcionante.
4: El Águila, también destacarlo.
2: ¿Quién, ¿no?, de estos equipos ustedes ven que pueda, pues, darle un susto a los Diablos? ¿Hay alguien en el sur?
4: Pues es que si ves la racha...
3: Yo te hubiera dicho Olmecas.
4: ¿Sí?
3: Pero Olmecas se ha caído muy duro. Diablos los blanqueó tres veces seguidas en su parque. ¿Sabes quién? El que está aquí, el equipo que creo que les puede dar pelea, está ahorita fuera de puestos de playoff.
2: Ah, caray.
4: Campeche.
3: Campeche.
4: Yo también creo que Campeche es el que tiene la fórmula para complicarles, como el año pasado también. Ese picheo es la clave contra Diablos, porque, a ver, Pericos también ya vino acá al Harpelú y los barrieron, que es el tercer lugar. Tigres, que va cuarto, pues no le ha ganado. O sea, la verdad es que está muy, muy complicado, y creo que también que Campeche podría ser la piedra en
3: el... Y además perdieron la serie anual contra el equipo de Campeche también. Perdieron, incluida la última serie, aquí en casa, en el Harpelú. El equipo de Piratas les termina ganando 2-3.
2: O sea, pero entonces si Diablos no tiene rival en el sur, pues ya que avance a la Serie del Rey. Me están diciendo que entonces no hay quien le compita. Pues
4: tú, a ver, tú dime quién le podría competir.
2: Avance.
4: No, dime.
3: Que venga Mike, mira, que sí sabe de pelota y que con el que sí coincido.
4: No, es que... O sea,
3: no te voy a decir con qué lobo no coincido.
4: No, la verdad, o sea...
2: No, a ver, tienen razón. Definitivamente también falta esperar que el 3 de agosto, en esa última ventana de 24 horas, un equipo se refuerce con un as en su rotación.
3: O tres.
4: Mira, Bravos yo creo que podría, si refuerza el picheo, porque Bravos es la segunda mejor ofensiva. Le podría competir a Diablos. Pero el picheo está en el último tercio del picheo de Bravos. Le urge a picheo abridor, relevo. Entonces creo que Bravos podría ser. Pericos también. Pericos podría ser.
3: No, no, estoy en Henry Ramos todavía para decir que Pericos también.
4: Bueno, ojo, estuvieron cerrados los juegos, ¿eh? O sea, aunque se van barridos, los juegos estuvieron cerrados.
3: No, y el equipo de Pericos había barrido a Diablos al principio de la temporada.
2: Sí, bueno, ayer el juego de extra innings también mostró una tremenda paridad. No por nada fueron 19 entradas ahí contra los Bravos de León, que están intentando ahí mantenerse en esa zona de playoffs, porque un descuido, una mala racha, te vas para abajo y una tragedia, ¿no? Te puede suceder a estas alturas ya de la campaña. Así que, bueno, pues los Diablos parecen de pronto invencibles, pero si hay algún equipo por ahí que pueda incomodarle. Vamos a hacer una dinámica, si les parece. La producción ha preparado esto, en donde vamos a revisar números de un equipo en 2025. No sabemos qué nos va a poner la producción, honestamente.
4: Está complicada, ¿eh?
2: Vamos a ver números de un equipo en 2025 y compararlo con sus números en 2026. Y vamos a intentar adivinar ¿de qué equipo se trata?
3: Puede ser zona norte o zona sur.
2: Va a estar divertido. ¿Puede ser qué?
3: ¿Zona norte o zona sur?
2: Sí, sí, de todo.
4: Okay. Deberían de darnos la pista, o sea.
2: No sé si nos van a dar una pista, pero es La Odisea. No sé si ya vieron La Odisea. Yo
4: gran
2: la película.
4: Gran película.
2: Pero, pues...
4: Sí sabes que es La Odisea, ¿no? Aunque no sea una película.
3: Pues sí, sé que la escribió Homero.
4: Acá, exacto.
3: El Pinfi, sí. No, este es otro.
2: Váyanla a ver. Entonces, a esta odisea de los equipos de 2025 a 2026, ¿a quién corresponde? A ver, el año pasado,
4: 36
2: victorias, 40 derrotas.
4: Pero
2: este año, 27 victorias, 50 derrotas.
4: Ajá.
2: El año pasado fueron sextos. Esta temporada,
4: yo ya sé quiénes son.
3: Los Leones,
4: supongo,
3: de Yucatán.
4: Los Leones,
2: no,
4: ajá.
2: En el sur, Leones de Yucatán.
4: Son los Leones de Yucatán.
3: Son los Leones de Yucatán.
4: Sí, son los Leones.
2: Sí, claro.
3: Ahí está, mira, facilito.
4: Para que vean que sí sabemos.
2: Esa estuvo fácil.
4: Sí, esa
3: estuvo fácil.
4: Sencilla.
2: Vamos a ver la siguiente que nos tiene preparada la producción. A ver. El siguiente equipo, este fue Leones de Yucatán.
3: Leones de Yucatán, ya lo
2: vi. Dos temporadas decepcionantes de forma consecutiva para los Leones, quedando fuera muy temprano el año pasado. Y
3: el año pasado metiéndose por la ventana. Y por la misma ventana, Diablo lo regresó.
4: De todas formas, fue decepcionante, y eso que se metieron a playoffs, ahora van últimos. Entonces, a ver qué tal está.
2: A ver, 31 victorias, 46 derrotas el año pasado, 40-37 el récord de esta temporada.
4: Ya sé,
3: los Tigres de Quintana Roo.
2: Sí, el año pasado se quedaron
4: ándale,
2: fuera.
4: Sí, los Tigres de Quintana Roo, ¿no?
2: Ser los Tigres.
4: Sí.
3: Si es otro, nos vamos, ¿eh? A ver,
4: los Tigres de Quintana Roo.
3: Si es otro, no cobramos.
4: Sí, ahí está. Claro, ajá. Vamos ahí, ajá. Dos de dos.
3: Que los Tigres... No han asegurado todavía playoff, ¿eh?
2: No,
3: ahí están.
4: Se van a meter, Campa, confía.
3: No, yo creo que no se van a meter.
4: ¿Y quién se va a meter entonces? Guerreros y
3: Piratas. De los que está ahorita, alguien le tiene que ceder su puesto a Piratas. Piratas no se va a quedar fuera.
4: Yo creo que se queda fuera Guerreros.
3: Yo creo que se
4: yo creo que Guerreros es el que se va a quedar fuera. ¿Tú, Diego?
2: No, yo creo que sí va a avanzar Tigres.
4: Pero ¿y
2: no,
4: quién quedaría me... fuera? ¿Quién quedaría fuera?
2: Espérenme. Guerreros puede ser.
4: Sí, yo también creo que Guerreros no le ha ido bien en el UA. O sea, creo que le ha costado trabajo estar ahí. Entonces, creo que son los que se van a quedar fuera y Tigres va a entrar.
2: Pues yo sí veo a Tigres en playoffs.
4: Sí, yo también.
2: Bueno, vamos a ver quién es el siguiente equipo para intentar adivinar. 44-32 el año pasado, 51-25 este año. Y además son ya, líderes.
3: Está facilísimo.
2: Toros de Tijuana.
3: Es Toros de Tijuana.
4: Toros, ¿verdad? Sí.
3: Sí, porque ya se metieron en segundo lugar el año pasado todo el tiempo. Y, sí. Y Toros es el fue el 2 el año pasado y ahora es el número 1.
2: Sí. El año pasado Sultanes fue el líder de la zona norte. Este año es Toros, así que claro que es
4: totalmente.
2: Juan, ahí está.
4: Dale, vamos perfecto.
2: No es tan difícil, como...
4: No, yo pensé que iba a ser
3: cuando
4: más
3: cuando me
4: complicado.
3: Lo cantaron, cuando me dijeron de qué se trataba, yo dije, oye, va a estar durísimo.
2: ¿Hay más producción o ya se fue el último?
4: Ah, ¿qué
3: más? Uno más, a ver, ahora sí viene el difícil.
2: A ver. 33-44.
3: Ah, oye,
4: yo también ya sé quién es.
3: Una gran diferencia.
2: 43-35.
4: Ya sé quién es.
2: Este año.
4: Un equipo que se va a meter a playoffs después de 48 años. Caliente de Durango, debe
2: caliente
4: de ser.
2: De Durango.
4: Debe de ser Caliente de Durango.
3: Insisto, otro de los equipos que están ahí. Bueno, no, sí, Durango ya prácticamente. No les voy a decir, vayan y celebren tu pase a playoff porque
4: ¿por
3: todavía
4: no?
3: Matemáticamente no lo tienes.
4: Bueno,
3: no,
4: pero...
3: Lo celebras hasta que lo tienes, ¿no?
4: Pues sí.
3: Pero sí es un equipo que me parece que va a estar ahí en playoff.
2: Está.
3: Y que ojalá reciban el playoff en casa. O sea, que se metan por lo menos en los primeros tres y que le den un poquito más de satisfacción a su gente, no nada más entrar a playoffs, sino poder avanzar por lo menos una ronda.
2: ¿Sabes qué equipo habría estado interesante ver el comparativo? Porque creo que fue así la temporada 2026. Tecos de los dos Laredos.
3: Sí. No, increíble. Tecos fue exactamente al revés. Tecos sí, me parece exacto. Que fue dos y ahorita está en el décimo.
2: Ajá. Sí. El año pasado Tecos, bueno, llevaba varias temporadas seguidas Tecos siendo protagonista. Este 2026.
4: Se cayó.
2: Se cayeron durísimo. Y si vemos ese comparativo, Tecos deja mucho que desear este año. Pero bueno, estuvo divertida la dinámica.
4: Buena dinámica, ¿eh?
2: Pensamos de pronto que nos iban a poner en muchos aprietos. Estuvo fácil.
4: Nos fuimos perfectos.
2: Pero estuvo interesante ver pues ese comparativo de cómo equipos pueden cambiar tanto de un año tras otro como el caso de Caliente. Oigan, pues tuvo ya su debut de Luis Patiño, una apertura que había tenido Tarpley de una entrada y dos tercios. Se jugó doble cartelera ayer entre Sultanes y Zaraperos, y le hacen 7 carreras, 6 de ellas limpias a Luis Patiño. Estuvo con Diablos, no le fue bien en pocas aperturas.
4: 3 aperturas.
3: Su debut retiró 3 entradas sin permitir hit con los Diablos. El 3 de julio debuta justo un día antes de que debute Trevor Bauer con el equipo de los Diablos, y parecía que era el 1-2 de picheo para Diablos en playoff. De pronto, en su segunda salida permite 5 carreras, en la tercera salida permite otras 5 carreras, y bueno, el día de ayer con el equipo de los Sultanes, también hay que decir que fue una apertura muy rara. O sea, también hay que tomar en cuenta que empezó...
4: Era de un juego pospuesto, ¿no?
3: Ajá, retiró el primer out y terminó la entrada. Y luego regresa cuando... me parece que eso le pudo haber afectado. Me parece a mí que sigue siendo una buena edición para el equipo de Sultanes.
2: Después de Patiño vino Miranda y permitió 4 carreras en 2 innings. Hubo cuadrangulares de Ríos, de Carter, de Colás. 17-5 la paliza de los Zaraperos sobre los Sultanes. Y pues sí, sorprendió sobre todo porque se ve feo, ¿no? En el papel. Pero bueno, entendiendo esto que comenta Campa... No deja de ser una salida mala y eleva la efectividad de Luis Patiño a un número preocupante.
3: Fue su primer relevo la temporada porque para efectos
4: de
3: box score termina siendo un relevo, no una apertura, aunque él empiece el juego. Y también algo curioso, él debuta el 3 de julio, pero ahora ya si te vas a esos números te va a decir que su primera aparición de la temporada fue el 24 de junio, o sea, ayer. O sea, de hecho, estos números de Patiño no le cuentan para el mes de julio, le cuentan las estadísticas para el mes de junio. Curioso.
4: Estas cosas raras del béisbol, de la estadística. ¿Sí?
2: Regresó Higginbotham para los Sultanes de Monterrey, uno de esos equipos que se ha movido mucho, ¿no? Trajo a Harold Ramírez, a Daniel Mengden, después se movió con Higginbotham, con Luis Patiño. Se me va por ahí uno, trajo a...
3: Michael Franco.
2: Weatherby, Franco. También lo trajeron. Ajá. Michael Franco.
3: Se han movido bastante.
2: El regreso de Cardona, ya el regreso también de Richard Rodríguez. No va a regresar Ramiro Peña. pero
3: eso es un golpe durísimo.
2: Sí, pero sí va a regresar Manny Bañuelos,
4: pero
2: no regresa Justus Sheffield.
4: Un equipo al que no le puedes reprochar, pues, que no se mueva la directiva, que no trate de llenar los huecos que desafortunadamente las lesiones les tropezaron esta temporada, ¿no?
3: Sí, no lo deberían hacer, pero sí hay aficionados que lo hacen, que se quejan.
4: Pues se están tratando.
3: Contra las lesiones, no, muchas veces no se puede.
4: Sí.
2: Bueno, vamos a ir a una pausa, vamos a seguir hablando de la actualidad de la Liga Mexicana de Béisbol Banorte aquí en Club House. Comuníquense, únanse a la conversación en las diferentes plataformas de la Liga. Está interesante, compañeros, este cierre, así que pues, invita a la gente que se quede aquí para seguir platicando. Volvemos con ustedes después de una breve pausa.

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6: Uno de los grandes momentos que nos dejó este mundial fue el momento de Bocinha y Cabo Verde. El guardameta se convirtió de un momento a otro en el hombre más querido del mundial. Inició la Copa del Mundo con menos de 20.000 seguidores en redes sociales y ya llegó a casi 30 millones. Gracias a sus grandes actuaciones, Cabo Verde rompió todos los pronósticos y fue la gran sensación del torneo. Los tiburones azules hicieron historia al empatar con España y Uruguay en fase de grupos y con Argentina hasta los tiempos extra en los 16avos de final. Cabo Verde no ganó la copa, pero se ganó el respeto y el cariño de todo el planeta.
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0: fueron 5 de los movimientos más llamativos que vimos en la fecha límite de cambios y adquisiciones de la Liga Mexicana de Béisbol Banorte. Ronnie Williams llega a los Olmecas de Tabasco para fortalecer la rotación del equipo que ocupa el segundo lugar en el standing de la zona sur y que busca pelear el liderato en esta recta final de la temporada. Williams estaba teniendo una campaña de reinvención absoluta con los Leones de Yucatán. Tiene 2.43 de efectividad y en 15 aperturas ha acumulado 5 victorias. Ha lanzado más de 70 entradas y ha propinado 72 ponches. Génesis Cabrera fue la adición de los Diablos Rojos del México, que por ahí tenían un par de ajustes pendientes en su picheo. Con más de 300 entradas lanzadas en las grandes ligas, el zurdo llega desde los Omaha Storm Chasers y aunque la organización no ha definido todavía el rol que va a cumplir dentro del equipo, podrían darse el lujo de experimentar con él como abridor o utilizarlo como un relevista de largo alcance. Luis Patiño fue uno de los lanzadores más interesantes anunciados por los Diablos para esta temporada y ahora pasa a los Sultanes de Monterrey. Y hay que ser claros, no ha tenido los mejores números en este 2026, aunque su historial todavía es breve. En 3 aperturas sumó 11.2 entradas lanzadas en las que permitió 10 carreras y eso elevó su efectividad a 7.71. Sin embargo, tiene la oportunidad de redimirse en un equipo que, por cierto, necesita brazos de confianza con urgencia. El lanzador diestro James Caprillion formará ahora parte del staff de pitcheo de los Guerreros de Oaxaca, una adquisición muy importante para un equipo que ocupa el quinto lugar en el standing de la zona sur y que no tiene ningún margen de error en este cierre de temporada. Y por último, Tyson Miller llega a los Piratas de Campeche, que buscan aferrarse con todo a ese cuarto lugar en la tabla y clasificar por segundo año consecutivo a los playoffs después de una década de ausencia. Miller es un relevista con 4 años de experiencia en las ligas mayores, en los que acumuló 7 victorias y tuvo 3.87 de efectividad. Y recuerden que este lunes 3 de agosto se abrirá una ventana de 24 horas para la adición de 3 refuerzos, que pueden ser 2 cambios definitivos y un agente libre, o bien 2 agentes libres y un cambio definitivo.
1: ¿Algún mensaje para la afición?
2: No tengo ninguno, ya estoy cansada de darle mensaje, la verdad.
1: Hola amigos del MB Studio, nos encontramos hoy con Samar Leiva. Samar, ¿cómo te encuentras el día de hoy?
2: Bien, ¿y tú?
1: Bien, también. ¿Cómo te sientes de estar aquí en este estadio jugando contra los Diablos Rojos?
2: Pues cansado, pero tengo que estar.
1: Cansado. ¿Qué tal la práctica de bateo?
2: Mala, la verdad, no pude hacer ningún contacto bueno, pero ni puedo, no puedo hacer más.
1: ¿Y cómo ves al equipo en esta segunda parte de la temporada?
2: Algo malo, la neta. No creo que esté jugando buen béisbol, pero tenemos que jugar todos los días. La afición y la liga así nos lo dice.
1: ¿Y qué platican en el clubhouse? ¿Cómo se lleva el equipo?
2: No hablamos nada, la neta. Nadie se lleva con nadie. Entonces es como que pasamos el día ahí nomás.
1: ¿Y del 1 al 10 qué tanto te gusta jugar béisbol?
2: La neta, 0, pero pues trabajo. No sé hacer otra cosa.
1: ¿Algún mensaje para la afición?
2: No tengo ninguno, ya estoy cansada de darle mensaje, la verdad.
1: ¡Qué buen acto!
2: El tiempo con nuestra entrevista nada más. Muchas gracias.
1: Contrátenlo, por favor, para programas, novelas.
2: Instagram, Twitter, Twitter no, es X ahora, TikTok. Facebook casi nomás lo utilizo para ver ahí cosas de
1: la presidenta. El chisme.
3: De la presidenta.
1: Oye, excelente actor, ¿dónde aprendiste a actuar? No,
2: mucha vida.
1: Muchas novelas.
2: Sí, la Canal 4, TV Azteca, a veces la de... O de salir del café, ¿cómo se llama la del café? Que era como igual de la gaviota.
1: Aroma, algo de amor con aroma de café. Sí. ¿No veías Alegrijes y Rebujos?
2: Sí, cómo no, con Miguel, ¿qué se llamaba? El que es de allá de... Ándale, ese... Que nos puso a peinarnos todas así de para arribita y la madre.
1: ¿Sabías las canciones?
2: No, la neta no, me sé más la de RBD, soy más de RBD yo creo.
1: ¿Cuál es tu favorita?
2: La de Sálvame del vacío.
1: Del olvido, no te la sabes.
2: Ya se la saben, por eso juego béisbol.
1: Excelente, ahí tienen al gran actor.
2: De pura cura, no le hagan caso a la entrevista de la mujer esta. Ponen problemas a todo el mundo, no le hagan caso, es la última entrevista que le doy.
1: Falta la de la serie del rey.
2: Ah, sí, esa es muy importante. Nos vemos, saludos. Sigan a Lili Lepe.
3: Siempre un tipazo, el Chugo Samar Leiva.
4: Pero ¿sabes qué? Yo no sé si lo actuó o no. Es Samar Leiva como quisiera ser Samar Leiva.
5: Justo ahí salió el verdadero acá. Lo que quisiera...
4: Como en esos días malos, uno...
5: Lo que quisiera contestar a todas las mismas preguntas que le hace luego, ¿no?
3: Siempre es divertido entrevistarlo. Yo alguna vez que tuve una entrevista con él y le preguntaba de sus apodos, ¿no? Uno es el Chugo, otro es el Perro Amarillo y le decía, ¿por qué el Perro Amarillo? Porque en todos lados ves perros amarillos en la calle, y a mí siempre me veían en la calle, me decían que parecía perro amarillo. El Samar Leiva es una joya, así que...
5: También, si le buscan más en redes, también cantó un home run en el Juego de Estrellas, también Lili lo puso a cantar home runs, la verdad... Siempre un gusto entrevistarlo.
4: Es el del
3: originario de Los Mochis, Sinaloa, Samar Leiva. Vamos a seguir con la Lili Lepe, que nos tiene una pieza sobre los dulces en el estadio Alfredo Harpelú. Vamos contigo, Lili.
5: ¡Dulces!
6: ¡Dulces! Yo soy Pastor Luis Jaime Beltrán. Aquí llevo 42 años trabajando desde el Parque del Seguro Social, que soy el único vendedor que queda de todos los viejos, como quien dice uno. Y soy muy conocido, me conoce mucho el público y todos me conocen por el sonris. Pues lo hacemos desde, todo es casero, nada es comercial, lo que le digo a la gente, ¿para qué quiere un dulce grandote si lo va a tirar? Y esto es de amaranto casi todo, nosotros mismos lo fabricamos, desde que el amaranto, desde que lo siembro hasta que lo trabajo. Me pusieron allá en el Parque del Seguro Social la misma afición, porque siempre andaba yo riendo con el dulce, nunca lo daba yo. Con el coraje, siempre sonriendo, hasta me decían, por tu santa madre ya no te rías, pues entonces ¿cómo te lo voy a dar? Por eso me pusieron el sonris aquí en el mismo estadio, el mismo público, él fue el que me bautizó con ese nombre. ¡Dulces!
1: ¿Cuál es el que más se le vende?
6: El amaranto natural y de chocolate y la galleta, ese exactamente, este y este. Y la oblea de chocolate, es la que se vende mucho. Se ha ido hasta Estados Unidos, que se han llevado aquí el público. Se va para Japón, allá en las ligas, que van en los torneos. Todo el mundo me saluda. Hasta me dicen que es más famoso que los jugadores. Estás enterito, me dice la gente. Pues ahí voy, gracias a Dios. Para mí es una tradición que llevo desde que entré, gracias a Dios. Me gustó mucho y muchos ya se fueron, ya no se los adelantaron. Muchos vendedores igual ya se los adelantaron. Y mucha gente que me dice, ya falleció fulano. Hijo, si ayer lo vi, pues estaba contigo, pero mira, estamos aquí presentes. Y afortunadamente a mí también me tocó lo del metro, pero estoy aquí presente, gracias a Dios.
1: Estamos tenía un propósito.
6: Claro, bueno, Dios no quiso estar, estuve allá arriba, pero estoy aquí presente. Y le doy gracias a Dios que estamos aquí con ustedes gritando ¡dulces!
3: Gracias a la Lili Lepe por esta pieza donde conocemos un poco más del sonrix.
4: Siempre lo has visto, siempre lo había visto ahí, siempre lo había oído. No sabía que tenía tanto tiempo.
5: Sí.
4: O sea, yo no sabía que... O sea, yo lo recuerdo también cuando yo llegué a la ciudad. Llegué cuando estaba el último año del Foro Sol, no lo vi ahí, lo vi en el Frainano, pero yo no sabía que venía incluso desde el Parque del Seguro Social.
5: Uno de los grandes personajes del béisbol en la Ciudad de México, y el dulce de leche, la barrita de dulce de leche, muy buena, ¿eh?
3: Pues ahí está la recomendación cuando vayan al estadio Alfredo Harpelú. Continuamos hablando del ciclo de Henry Ramos, teníamos pactado una entrevista con él, no se pudo concretar, finalmente no se pudo conectar Henry Ramos, pero...
4: No es tan fácil hacerlo en el estadio, ¿no? Que él juega el segundo de la serie hoy allá en Puebla, entonces se dificultó.
3: Exacto, pero vamos a hablar y vamos a ver cómo fue ese ciclo, porque inicia con el sencillo, ¿no? En la primera entrada pega un sencillo, esto ante los Olmecas, jugador de 34 años, originario de Puerto Rico, Henry Ramos. Luego en la tercera viene el triple, luego en la sexta
4: contra
3: viene el home run.
4: Y el home run.
3: Y en la séptima viene el doble. Precisamente es lo que vamos a revisar. Aquí está el sencillo. Allá por el jardín.
5: Y sencillo remolcador, además.
3: Sí, había jugador
5: en carrera. Sí, Henry Ramos, que justamente va llegando a Pericos de Leones, ¿no? Fue una de las piezas de cambio que dio Leones. Y Henry Ramos, que tiene experiencia en grandes ligas, en ligas asiáticas, y pues ahí está generando impacto luego con los Pericos.
3: Sí, este fue en la tercera entrada del triple. Un batazo que no pudo controlar el jardinero, se queda ahí a la deriva, y en lo que tarda en recuperar la pelota, Henry Ramos ya iba a medio camino.
4: Ese fue de piernas, ¿eh? Ese fue de quererle meter el extra, de que vio la oportunidad. Ponle que Yaco con el error, era para un... No fue error, más bien con la desconcentración que tuvo el jardinero izquierdo, era para un doble, pero no, pero el triple fue gracias a sus piernas.
3: Este es el home run que llega en la sexta entrada, y ahí pues ya comenzaba a olerse el ciclo, ¿no? Ya tenía dos de los batazos más difíciles.
4: El más difícil el es triple. El triple, siempre. Luego el segundo es el home run.
5: Sí.
4: Luego, insisto, no es que dar un sencillo sea fácil, pero vemos muchísimos más sencillos en un juego que jonrones o triples. Triples.
5: Lo menos complicado. Lo menos complicado.
4: Lo más complicado probablemente sea un jonrón de campo.
3: Sí, alguna vez ha habido
4: un ciclo que se cierre o que incluya un jonrón de campo.
3: Sí, pues yo creo que sí ha habido, ¿eh?
4: Seguramente.
3: Hay que checar. Pero bueno, la séptima llegó el doblete que ya revisábamos previamente. Escuchamos en su momento la narración de Miguel Ángel Berg y comentábamos el tema de Cristian Adames, que fue el, o había sido el último en lograrlo, el 25 de julio de 2023 contra los Guerreros, y este es el segundo que
5: de los Pericos,
4: y de hecho, ¿no? O sea, 4 días antes de que se cumplan los 3 años.
5: Sí, sí, exacto.
3: Y ese año en el que son campeones.
4: ¿Será una premonición?
5: Pues sí, ¿eh?
4: De un campeonato emplumado. No, ¿cómo crees?
5: ¿No? ¿Quién sabe?
4: No,
5: ¿quién
4: creo
5: sabe?
4: Que no. No va a pasar.
5: ¿Apostarías esto? ¿Tu casa que no tienes?
4: Apostaría la casa. Que Pericos no es campeón. Acá. Sí, sin problemas. Apuesto la casa que no tengo.
3: Pero ¿por qué no le ves oportunidad? O sea, tú ya estás... Tú no...
4: Veo demasiado fuerte a Diablos. Okay. O sea, para mí, el único equipo que le podría dar ahorita... Tabasco y el equipo de Campeche, incluso Campeche fuera de playoff, son los equipos que puedo ver que se les pueden
5: exagerar. Tal vez.
4: El resto no creo. Iba a decir otra cosa, pero como no vino Henry Ramos, ya me puedo desatar completamente.
5: No, y creo que tendrá que combinarse una muy mala semana de Diablos con una muy buena del otro equipo.
4: Sí.
5: ¿No? O sea, creo que esa es la única manera que ahorita se ve que...
4: A mí me gustaría realmente que en temporada regular hubiéramos tenido la oportunidad de ver un Toros contra Diablos.
5: Totalmente.
4: No los vamos a poder ver solamente en una hipotética serie del Rey. Que, insisto, muchas veces ya uno las piensa seguras y no hay seguras.
3: Sí, sí, sí, no.
5: Siempre hay una sorpresa. Puede haber una sorpresa.
3: Si se da, sería el reencuentro entre Trevor Bauer y Justin Turner. Jugaron en Dodgers.
4: Sí. Un ratito en el 2021.
3: Pero bueno, sería un reencuentro. Si les parece, vamos con los líderes. ¿Quién comanda el picheo? ¿Quién comanda el bateo en lo individual? Así que, si quieren, empezamos con el bateo. Ahí están Maikel Serrano, Gabriel Cancel. Serrano en promedio, Cancel en home runs, en producidas. Ornelas en carreras anotadas. Randy Romero en este momento ya se despegó en robos de base con 33.
4: Pero qué temporada la de Ornelas, que está cerca de meterse en los otros departamentos también, ¿eh?
5: Sí, está en el top 5 de todas las categorías.
4: Incluido robos de base.
5: Sí, exacto.
4: Que parecería que no es una herramienta fuerte para él esta temporada.
5: Lo dijo en entrevista que lo trabajó justo en invierno con Benji. Le dijo, estás para una temporada de 30 bases robadas y mira.
4: Y tiene a un coach experimentado tanto en invierno como en verano, Alfredo Amézaga. O sea, que seguramente también le debe ayudar mucho.
5: Y destacar también lo de Gabriel Cancel, ¿no? O sea, es la bujía de ese equipo de Bravos, de esa ofensiva.
3: En efectividad ahí, pues Daniel Mengden aparece con 2.11, pero también está Daniel Martínez con 2.11. Y de esa manera Toros tiene el líder tanto en efectividad como en ponches, con Noah Skiro 88. Y también en el tema de las victorias con 9. Aparece también Daniel Martínez en el WHIP y Dan Kubiu con 24 salvamentos ya se alejó de Brett DeGoss.
4: Lejos de la triple corona no es Kiro porque está en 367 su efectividad. Buena temporada, pero no para pensar en que le alcance para ser un ganador de triple corona de pitcher.
3: De acuerdo. Oigan, pues la selección mexicana de béisbol femenil está compitiendo en el mundial. Es un mundial de 2 etapas y ahorita se lleva la fase de grupos en Rockford. Es un lugar histórico porque esa es la cuna del béisbol femenil. Ahí es donde nació el equipo, el primer equipo del cual se tiene registro a nivel femenil. Y en ese marco histórico se está llevando a cabo ese mundial. Le deseamos todo el éxito a las jugadoras. Ahí está incluida la directora de la Liga Mexicana de Softball, Dani Leal. Le mandamos un saludo y todo el éxito, la enhorabuena porque van a poner en alto el nombre de México. Un torneo, Campa Mike, donde suele ser protagonista Japón.
4: Pues ojalá le vaya bien a las mexicanas. Va a ver, ya pasó la fiebre de lo que todos hablaron.
5: El torneo del verano, no podemos decir.
4: El torneo del verano, el que no podemos decir nada. Pero bueno, ahora viene el otro, este torneo. Vienen representativos mexicanos en béisbol infantil, en Williamsport. Vienen los Juegos Centroamericanos, donde habrá representación también del béisbol. Vamos a estar muy atentos también a todo eso.
3: Estaba leyendo unos datos de este Mundial de Béisbol Femenil. Esta es la 10ª edición. Ya ha sido un dominio absoluto de Japón. Creo que han ganado las últimas 7 ediciones de manera consecutiva después de que Estados Unidos ganó las primeras 2. O sea, pero definitivamente México, si en algo ha progresado, es tanto en el softball como en el béisbol femenil. Así que les deseamos todo el éxito a Dani Leal y compañía. Un fuerte abrazo.
5: Sí, hoy comenzó su camino contra Australia. Por ahí debe estar terminado el juego. Dani Leal.

0: Sinaloa ante el fenómeno de mar de fondo que genera olas de hasta 2.5 metros y corrientes peligrosas, el Escuadrón de Salvamento Acuático de Mazatlán llamó a extremar precauciones en las playas. El comandante Gustavo Espinosa indicó que los salvavidas mantienen recorridos permanentes para orientar a los visitantes y evitar el ingreso a zonas de alto riesgo. El gobierno de Estados Unidos celebró la decisión de Venezuela de retirarse de la Corte Penal Internacional y aprovechó para redoblar sus críticas contra el tribunal, al que calificó como corrupto, sin valor y carente de credibilidad. De nuestro almanaque. En el marco del Día Mundial para la Prevención de los Ahogamientos, que se conmemora el 25 de julio, autoridades y especialistas recordaron que esta tragedia es prevenible. Entre las medidas claves para evitar incidentes, destacan enseñar a nadar desde la infancia, mantener supervisión adulta constante, colocar barreras de seguridad en piscinas y capacitar al personal en técnicas de rescate y reanimación. Para Noticentro informa Alicia Hernández.
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0: 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Hola, hola, amigas, amigos, bienvenidas y bienvenidos a otro episodio de Bote Pronto. Un episodio ya después de que finalizó la Copa del Mundo 2026, donde la selección de España, pues bueno, bordará su segunda estrella en la playera. Repitió lo hecho en Sudáfrica 2010 y donde Argentina, pues, no pudo en esta final, y más bien se despide Lionel Messi de los campeonatos mundiales. Es este programa al que llegamos, ¿no? Después de tantos años, ya después de que terminó la Copa del Mundo. Me acompaña mi amigo Javier Martret. ¿Qué onda, Javo? ¿Cómo estás?
1: ¿Qué onda, amigos, amigas de Debote Pronto? ¿Cómo estás, Juan Pablo? ¿Cómo te la pasaste en las Cibeles festejando? No, con unas tapas, ¿no? Con la boina, ¿no?
0: Bien,
1: ¿cómo estuvo? ¿Cómo estuvo?
0: Sí, estuvo bien. Sí, junto a la banda.
1: Sí, pues mira, ya acabó el Mundial, ahora sí podemos dar el resumen o un poco nuestras sensaciones, el análisis de lo que fue esta Copa del Mundo en México, Estados Unidos y Canadá. Y pues oficialmente iniciamos el proceso hacia 2030, mi Juan.
0: Sí, lo iniciamos aquí de Bote Pronto, porque pues Rafa Márquez y así todavía le falta un poco. Pero pues sí, ahí estamos, vamos a platicar de eso. También escucharemos al técnico campeón Luis de la Fuente, que además tiene una buena historia, ¿no? Trabajó con juveniles, en algún momento no vio oportunidad y bueno, ahora sí que aventó su currículum a la Federación Española de Fútbol y mira, ahora es campeón del mundo. Así que lo vamos a escuchar más adelante. Vamos a comenzar con esto, que es De Bote Pronto.

0: Vamos a aprender la Javo de bote pronto. Y pues sí, con España bastante sólida, lo platicamos en el capítulo pasado, un equipo que tuvo la pelota, que le gusta tener la pelota, que además la defensa durante todo el campeonato pues no fue la mejor, es me parece la primera selección campeona del mundo que solo recibe un gol, y ahora en 8 partidos, entonces parece que todo estaba puesto, y ya viendo el partido además... Incluso me parece que irse a tiempos extra y el 1-0 se quedó bastante corto. ¿Cómo lo viste tú, Jau?
1: Sí, igual se quedó cortísimo, ¿no? De hecho, por ahí le anulan un gol que a la fecha todos seguimos esperando que nos digan qué marcaron, ¿no? Pero sí, ¿no? Sorprendente, no tanto España, sino Argentina, ¿no? La verdad, decepciona un partido... malísimo, ¿no? O sea, yo no recuerdo de las finales de mundiales que me haya tocado.

0: tocado ver una final tan dispareja, ¿no? O sea, recordando cuál habrá sido la... Yo creo que es una de las finales más flojitas en cuanto... O sea, sí hubo tensión y emoción y se jugaba, obviamente, no solo la Copa del Mundo, sino también como... Sí, había mucha cosa alrededor que le daba un saborcito muy especial, ¿no? Lo habíamos platicado en capítulos anteriores, esta animadversión que se siente ante Argentina, ¿no? Todo lo que se hablaba de Infantino, que si le ayuda en Argentina, que si no... un estilo de juego como más tiki-taka y más yogo bonito, no más pulcro, si lo podemos decir de una manera, contra un juego mucho más aguerrido, al límite, no esta sensación de ganar como sea, ¿no? El capítulo pasado hablamos de todo esto, entonces había como mucha cosa alrededor de esta final, en donde se sentía que se jugaba algo mucho más allá de lo que vimos en la cancha, la verdad, una final bastante... pues sí, dispareja, sí, con emoción al final, y un poco sentíamos la mayoría de los que nos gusta el fútbol, que podemos comprender cuando un equipo es mejor que el otro, que sí. Hasta el último minuto Argentina hubiera tenido posibilidad de llevar esto a los penales, porque pareció que desde el minuto 2 del partido Argentina le apostó a los penales, ¿no? Y pensábamos en esa posibilidad, decíamos, bueno, si gana Argentina esto en penales, podríamos decir que es la injusticia deportiva más grande en la historia de las Copas del Mundo, ¿no? Pero bueno, al final España resuelve bien, ¿no? Y creo que no hay duda que al menos en el partido final solo hubo un equipo que mereció ganar la Copa, solo hubo un equipo que intentó ganar, y ese, pues, la verdad fue España, ¿no?
1: Sí, correcto. Estoy pensando en tres cosas. Primero, ¿qué será? Como en el 98 terminó 3-0 la final, si no mal recuerdo. Tú que tienes uh-huh. muy buena memoria. O sea, por ahí, pues digo, como hablando de disparidad sí. o sea...
0: Sí, ahí también pasaron cosas raras. No estoy diciendo que en esta pasaran cosas raras, ¿no? Lo raro es que Argentina, después de haber dado los 20 minutos, sus mejores 20 minutos en el Mundial contra Inglaterra, un empuje impresionante, una precisión, todo lo que México no pudo hacer cuando Inglaterra se le encerró, Argentina lo hizo, Messi brilló, parecía que con eso les podría alcanzar para emparejar un poco el partido, ¿no? Y nunca se vio eso. Esa final del 98 que dices, yo recuerdo que Brasil venía como favorito, Francia nunca había ganado la Copa del Mundo, era anfitrión, había batallado ahí un par de partidos, por ejemplo, contra Paraguay, ¿no? Una noche antes Ronaldo, algo le pasa y se empezó a especular, ¿no? Sí. Y fue dispareja un poco por el trámite, pero aún así Brasil... atacaba, de menos tiró a gol, ¿me entiendes?
1: Claro,
0: o sea,
1: sí.
0: Francia se encuentra estos dos goles muy muy similares de Zidane en tiros de esquina y el tercero básicamente era Brasil encima
1: ya
0: de Francia,
1: ¿no?
0: Intentando uh-huh. rescatar algo y el tercer gol de Petit es una descolgada de 40 metros, no había ni de defensores, ¿me entiendes? O sea, porque Brasil ya estaba ahí como un poco con un poco de más dignidad que Argentina. Sí. La otra que se me acuerdo justamente también Estados Unidos 94, Brasil contra Italia, un partido muy, muy, muy parejo, muy peleado, con muy pocas oportunidades de gol, ¿no? Pero ambos tuvieron, Italia, tanto Brasil, ¿no? Pero un partido también a plena luz del día, como pasó este domingo, pero un partido también muy cerrado que se fue hasta los penales, ¿no? Pero no recuerdo otra final tan dispareja que se queda corto sin duda el 1-0, ¿no?
1: Sí, que se viera superior. Bueno, entonces esto que comentas de la semifinal frente a Inglaterra podría, o sea, pareciera que más bien Argentina ahí llegó a su tope, ¿no? En esos últimos, no sé, 30 minutos, 20, donde le dio la vuelta, y de ahí ya no había más para arriba, ¿no? Y llegó al siguiente partido, pues más bien, pues sí, sin posibilidad de seguir demostrando pues todo lo que vimos en esa semifinal frente a Inglaterra. Por ahí, pues extraño que, bueno, no sé si extraño, pero sí el gol que se puede considerar, ¿no? Porque la estadística te menciona 20 tiros a gol de España, 0 de Argentina o 1 que en realidad no fue al arco, pero es esta jugada de Simeone al final, ¿no? De Giuliano Simeone, que acaba volando. Es como cuando más se acercaron, ¿no? Y ya era en tiempos extra. Entonces, pues tú ves además los números como tal y no, pues sí, no parecen ser de una final. Por ahí Argentina intentó eso al final, ya como sin mucha idea o sin nada de idea, pero con el puro empuje, pero obviamente no les iba a alcanzar. Y más bien España por ahí perdonó un par. El portero estuvo muy bien, ¿no? El Dibu Martínez por ahí también mantuvo el marcador, pero bueno, claramente superior la selección española de Luis de la Fuente.
0: Sí, todo el partido, ¿no? O sea, la diferencia con Inglaterra es que Inglaterra decidió muy pronto en el partido echarse para atrás, darle la pelota a Argentina y prácticamente darle la pelota a Messi a 5 metros fuera del área. Es casi un suicidio, ¿no? Sí. España no iba a hacer esto. De hecho, estos últimos 5 minutos el que tuvo Argentina fue por empuje. Realmente nunca los metió, ni siquiera hubo el tiempo para meterlos dentro de su propia área. De hecho, una vez que metió gol España, todavía hubo un aviso que le marcaron fuera de lugar a Ferran, donde
1: el 2-0, ¿ah?
0: Hubiera sido el 2-0, que para mí, para mi forma de ver el fútbol y lo que debería ser un fuera de lugar, para mí no debería ser marcado eso como fuera de lugar.
1: El hombro, ¿no?
0: El hombro, la uña, el pelito, o sea, entiendo que las reglas son así, que el VAR es así, que trazan estas rayitas y que efectivamente sí por medio milímetro era fuera de lugar, ¿no? Entiendo que es así, pero se mostraba como pues los espacios, o sea, España nunca dejó de atacar, nunca, nunca, nunca dejó de intentarlo. Esta España y otras anteriormente siempre han tenido el mismo problema, si se puede decir que es un problema, ¿no? Que genera mucha posesión, muchas aproximaciones, pero son poco efectivos realmente, ¿no? Sí vimos al Dibu brillar, pero ninguna fue una jugada clarísima. Sí iba pasando los minutos y las jugadas cada vez eran más constantes, o sea, las llegadas de España eran más constantes y más cercanas, ¿no? Un cabezazo que se queda muy cerca de Merino, uno que se queda muy cerca de Nico Williams, ¿no? Ya había muchos avisos, ¿no? Parecía cuestión de tiempo hasta que llega este gol de Ferran, pero sí, España, si algo le hace falta es un poco de tener ahí un killer, ¿no? Que te casque las que tengas, ¿no? Y sería prácticamente invencible, ¿no? Nos pasó a todos, no sé a ti, Juan, a mí me pasó que no es que diéramos como sorpresa que llegara España a la final, era una de las marcadas favoritas, uno de los 4 rankeados en el ranking FIFA, sí. Simplemente que no lo estábamos viendo tanto porque no había alguien que brillara tanto, ¿no? Con un juego un poquito más de hueva, ¿no? Que discreto, para mucha gente, ¿no? Puede ser de hueva, ¿no? Estas posiciones tan largas y pases laterales y de pronto, sí, una descolgada por ahí, Yamal apagadón, ¿no? Porque empezó a jugar ya, ha empezado el torneo, Nico Williams que prácticamente jugó, nunca jugó un partido completo, ¿no? Entonces era una selección que se pasaba desapercibida.
1: Sí, es verdad.
0: Fijábamos en Haaland, en Mbappé, en Harry Kane, en, ¿no? Sí. Algunas sorpresas más por ahí. Y fue hasta que lo vimos en la semifinal contra Francia, en donde todo el mundo, en el único partido del día, en la semifinal, el gran favorito contra la campeona de Europa, Francia-España, vimos, pues, que España...
1: Superioridad.
0: Sí. Venía fuerte, ¿no? O
1: sea, baile, de hecho. Sí.
0: Y Argentina también, o sea, nunca se vieron ni superados, ni desesperados, tranquilos. Traen un par de... O sea, ninguno es ultra sobresaliente, salvo Rodri, que también es un
1: crack. Es extraño, ¿no? Sí, es un crack.
0: Pero juega... A 2 toques, la paro, me muevo, pum, filtro bien. Lo increíble es la precisión y la velocidad de los pases de primera que genera España, estos como pequeños, ¿cómo se llaman? Asociaciones o triángulos que hacen y de pronto tic, tic, tic, tic, y te descolocan a cualquiera. Y la verdad, comparado ya el nivel de algunos de los jugadores de Argentina, o sea, pues hay que reconocer que Argentina fue campeón del mundo en el 2022 y que llegó a la final del 2026, la neta, en gran parte, si no es que la mayoría del éxito es gracias a Messi, porque le quitas a Messi esta selección, salvo a algunas cosillas de Julián, ¿no?
1: Julián, Álvarez, Lautaro.
0: Lautaro que no juega o nunca se atrevió a meter a los tres arriba, por ejemplo, Scaloni. Salvo ellos, a algunos les gustaría el Cuti, a mí me parece un central sólido, fuerte, pero X. Lo denso, incomprensible también. O sea, también no digo que sea mal jugador, solo pierde la cabeza. Todos los demás, no hay ni uno que yo diga, ay, güey, este güey podría ser titular en Inglaterra o en Francia o en España. La verdad es que no. Entonces, más allá, quitando toda esta nube de conspiraciones y le ayudan a Messi y Infantino quiere que Argentina llegue hasta la final. La verdad es que por el equipo que traen y por cómo jugaron también varios de sus partidos contra Egipto, contra Cabo Verde, contra Suiza, pues la verdad es que es un logro gigante que hayan llegado a la final, sí, la verdad.
1: Es verdad, sí. Que sí, además, en esta final, pues acabaron. La mayoría de los cambios que hizo Scaloni fueron en defensa, ¿no? O sea, estuvo como extraño ese planteamiento, más allá de la llegada, digo, se lesionan por ahí, ¿no? Y luego la expulsión de Enzo Fernández, pues acaba de, pues sí, ya, ¿no? De definir. Nosotros lo decíamos por mensaje, de hecho, mientras estaba ahí la final y como que ya estaba muy claro, ¿no? Que sería muy extraño, extraordinario si lograban sacarla, ¿no?
0: Sí, la verdad es que
1: no, o sea, ni llegar a penaltis, pues, incluso ya llegar al tiempo extra parece que fue tal cual, un respirito, pero que no iba a ningún lado, ¿no? Era clarísimo que lo iban a perder.
0: Sí, desde el primer, o sea, yo sentí que los 3-4 primeros minutos medio Argentina, como que le medí el agua a los camotes, ¿qué tanto me va a quitar la pelota? España, honestamente yo no siento que haya sido, o sea, que Scaloni haya dicho, vamos a aguantar las papas desde el minuto uno, ¿me entiendes? Porque sí, más bien no pudieron hacer otra cosa, ¿no? Y como tú decías, chances sí llegaron más cansados, más, pues sí se vaciaron un poco contra Inglaterra, sí, la adrenalina, un día menos de descanso. Nueva York a las 3 de la tarde, no sé qué hora era.
1: Con un poco de humo.
0: Los IMECAS, ¿no? La contingencia ambiental, ¿no? O sea, sí eran unas condiciones duras. Y cuando tú tienes a tu crack, al güey que como Messi, que te puede ganar una Copa del Mundo, te puede ganar un partido él solo, lo tienes a 45 metros, ¿no?
1: Sí.
0: Era imposible, o sea, las descolgadas que intentaba Messi por ahí, no llegaba, se le notaba lento un poco, ¿no? O sea, ya tiene 39 años, ya no te puede salvar esas. Es increíble cómo ningún otro jugador de Argentina haya podido ni mínimamente cargarse al equipo, ¿no? Esta Messi dependencia en momentos en donde no le puedes exigir a tu jugador 39 años a los 30 grados, a las 3 de la tarde en una final de Copa del Mundo contra un equipo más joven, mejor, que toca bien el balón, que te salve el partido, que no haya habido otro jugador que haya dicho, güey, yo de aquí empiezo a repartir algo. No solo eso, sino que decidieron regalar también la expulsión de Enzo Fernández. Es sí, un jugador que con cero capacidad intelectual.
1: Perdió la cabeza, digamos, ¿no?
0: Entró Paredes a repartir leñas. Paredes debió haber sido expulsado a los 5 minutos, ya tenía amarilla. Luego dio 3 o 4 cañas. Increíble, ¿no?
1: Y luego acabó el partido y dio 3 o 4.
0: Y otras 3, ¿no? El Cholito Simeone, pues, mucha enjundia, pero muy solo. Julián Álvarez ni tocó el balón, lo tuvieron que sacar para meter otro defensa. Los cambios de Scaloni, ninguno, como tú decías, todos eran, si no defensivos, hombre por hombre, se acabó. Se ve que se le hizo bolas el engrudo con estas lesiones, que yo creo que es el desgaste, ¿no? De 8 partidos, siempre al límite, arañando los resultados. La verdad es que te ha de desgastar, y pues yo creo que entre eso, que no les dio, y que para, no sé, creo que es un arma de doble filo esta garra de creer que puedes contra todos cuando te enfrentas a un equipo que claramente no te va a dejar ni con garra ni con nada tener el balón. Entonces yo creo que fueron cayéndose a pedazos emocionalmente, futbolísticamente, físicamente, y si no es por el Dibu, se comen una goliza épica, la verdad.
1: Sí, pues ahí está tal cual de Argentina. Hablando de España, pues bueno, se llevan al mejor jugador del torneo, que es Rodri, el mejor jugador joven, ¿no?, que fue el central Pau Cubarsí, el guante de oro Unai Simón.
0: Sí, que no, que está raro porque el guante de oro no vi a Unai Simón parando nada.
1: No la tocó.
0: Impresionante, ¿no? ¿No? O sea,
1: es verdad.
0: Y de todos los balones de oro que han dado en mundiales, a Messi, por ejemplo, cuando le dieron el Balón de Oro en 2014, después de perder la final contra Alemania, que por mucho este mundial fue el mejor de Messi, por mucho, a los 39 años, 8 goles, 4 asistencias o 5, participando en todos los goles, en las remontadas.
1: Sí, vea, mejor que Qatar.
0: No digo que Rodri no se lo mereciera, por supuesto, pero yo creo que en esta ocasión le pudieron haber dado el Balón de Oro a Messi sin ningún tipo de problema.
1: Y a su despedida.
0: Ya, entonces, al final Messi duro se va.
1: Sí.
0: Bueno, quién sabe, yo todavía creo que...
1: ¿Tú crees que 43 años?
0: O sea, lo que digo es que, güey, con 39 años le alcanzó para ser posiblemente el mejor jugador del Mundial.
1: Es verdad, ¿no?
0: Sí, pues igual, y si se cuida, no digo que vaya a ser... O sea, pero sí podría llegar a...
1: Si entra, o sea, de revulsivo, ¿no?
0: Exacto, un tiro libre por ahí. No sé, estoy... O sea, no lo descarto.
1: Ah, entonces no hay que hablar todavía de despedida, ¿no?
0: Sí, quién sabe, ¿no? O sea, pero bueno, sí se queda sin el récord de goleador histórico, se queda a uno abajo de Mbappé. Se queda a dos abajo para ser el campeón de goleo de este mundial, se queda sin el Balón de Oro. Entonces sí, una despedida agridulce para Messi, si podemos decir que es una despedida, pero yo creo que es más probable que se retire antes de la selección, y honestamente creo que si Argentina quiere renovarse y competir, necesita cambiar muchas cosas también, ¿no? Y hay muchos de estos jugadores que ya no les da, ¿no? Y yo creo que, a ver, tienes que también dejar un poco tu dependencia solo un jugador, ¿no?
1: Justo, quizá para cortar esta
0: sí,
1: tendencia,
0: yo creo que
1: ¿no?
0: tienen miedo a que les pase lo que les pasó con Maradona, que después del 90, que quedan subcampeones, un paralelismo interesante con esta selección. Sabemos que luego llega el 94, que mete por ahí un gol, pero una vez que se fue Maradona, hasta que no llegó Messi, pasaron 20 años y Argentina no la vio, o sea, no ganó nada. Yo creo que les da miedo que... Porque le quitas a Messi a esta selección y pues es una selección aguerrida, con cierto potencial, pero lejos de estar entre las mejores 5 selecciones del mundo, ¿no?
1: Pues sí, y eso que, bueno, después del 90 todavía Argentina tuvo muy buenos jugadores, ¿no? Lo que pasa es que no tenían esta dependencia, pero tú veías de pronto, no sé, la mayoría en Europa, ¿no?
0: Sí.
1: O sea, no era mal equipo, pero que no te alcanza, te falta como esa figura que te resuelva, que es lo que sucede, sí, pero ahora, pues bueno, quizá que tendrán 4 años para encontrar otra fórmula.
0: Y es interesante la contraparte, ¿no? La contraparte es España, que no tiene independencia de nadie ni de nada, ¿no? Que
1: y del Yamal se vio, ¿no? Porque parecía que era otra vez, bueno, vamos con Lamine.
0: Sí, no, y el triunfo de España es sin duda un triunfo estructural sistémico del fútbol español. No es una casualidad que España sea el actual campeón de Europa, el actual campeón del mundo en varonil, en femenil, la campeona de la actual medalla de oro en los Olímpicos, campeona de Nations League en 2023, o sea, es el campeón en todo. Y no he querido revisar, pero seguro en también categorías inferiores debe de tener
1: en
0: por
1: futsal,
0: ahí.
1: Sí, exacto.
0: ¿Me entiendes? O sea, esto no es una casualidad.
1: Sí, es verdad. Es toda una estructura de trabajo, y que justo Luis de la Fuente, por ejemplo, conocía a todos, ha tenido a varios jugadores que ahora fueron campeones desde la sub-17, ¿no? Y los ha visto. Para cerrar quizá nada más ya esto, ¿qué piensas de Ferran Torres? Porque justo también Ferran Torres acaba haciendo el gol del triunfo, pero tampoco es un killer, un matón, ¿no? Sin embargo, pues bueno, no hizo mal mundial, y acaba dándole el título a la selección. Digo, quizá por ahí Merino también anotó goles, Oyarzabal, era un equipo que justo no tenía esta dependencia de nadie, más bien llegaban todos al bloque y al que le tocara empujar, ¿no?
0: Sí, yo en un principio, el primer partido de Cabo Verde contra España, este 0-0.
1: Además empiezan en cero, ajá. ¿Eh?
0: Sí, yo lo veía y acepto mi error, ¿no? Posiblemente mi desconocimiento de no haberlos visto mucho. O sea, yo recuerdo a Ferran Torres en el City, en lo que veo con el Barcelona, y te da unas buenas y te da unas malas. O sea, no considero que sea un delantero top, lejos. Mm. No creo que sea uno de los... Ni, ahora quizás ya se valore un poco más, pero ni de los 10 o 15 mejores delanteros del mundo, o sea, pero para nada.
1: Es extraño como delantero, ajá.
0: Ninguno de estos jugadores, salvo por ahí Cucurella, que sí creo que puede ser considerado uno de los mejores laterales que tiene...
1: Por completo, sí.
0: El mundo, ¿no? Me queda claro que Rodri es un centrocampista espectacular. Reconozco también que cuando Pedri en el Barça anda bien, anda muy bien. O sea, sí siento que hay dos o tres jugadores muy destacados. Obviamente lo de Lamine Yamal, pero ni Oyarzabal, ni Olmo, ni Baena, Pedro Porro, ni Merino. O sea, claramente son buenos jugadores, pero ninguno es... o sea, creo que no es tan difícil para España encontrar un respaldo, un repuesto, digamos... De estos otros jugadores.
1: Que
0: creo que Dani
1: sistema.
0: Olmo sí me ha... Ya, o sea, creo que me llenó el ojo en sobre todo en la... En pues sí, cómo se mueve entre líneas y cómo de primera te pone un pase perfecto así. Pero no siento que tenga algo en particular que digas, oh, wow, ¿no? Pero bueno, interesante también que los dos técnicos de la final hayan sido dos técnicos de formador.
1: Justo.
0: Que no hayan sido directores de ningún club grande, ¿no? Por ahí me da la esperanza de que Rafita Márquez sea nuestro Scaloni de la Fuente, ¿no? Lo dudo, ¿no? Pero porque aquí no hay la cantidad de jugadores o la estructura que sí tiene España, ni tampoco somos generadores de jugadores de talento como Argentina, ¿no?
1: Sí, sobre todo son procesos que no se sacan cada 3 años y medio, ¿no? O sea, como ya decíamos, son procesos que al menos te llevarán 8 años, ¿no? Y de estar trabajando con los mismos futbolistas y de que existe una estructura detrás que te avale y te dé confianza, a diferencia de lo que puede suceder aquí en México, que, o sea, aguas con Rafita, que la próxima Copa de Oro... O sea, siempre está como en esa, ¿no? Sí. Nadie llega a decirte, no, si no importa qué, o lo dicen dientes para afuera, pero a la hora de la hora, no sé, se dirige más al business. Si te parece, Javo, vamos a escuchar al técnico campeón, Luis de la Fuente, lo que menciona después de ganar esta segunda estrella para España. Regresamos, de bote pronto.
2: Ha habido una frase que hemos dicho, señores, tenemos una cita con la historia, vamos a llegar los primeros, y en la prórroga era simplemente recordarles que estamos haciendo un gran trabajo, que el partido lo teníamos controlado, pero en una final contra un rival, contra Argentina, en cualquier momento un despiste te puede costar un gol. Y hemos mantenido la tensión y la concentración hasta la última hora. Y te voy a decir que no me has preguntado, pero te voy a contestar. Te voy a decir, pero bueno, no te voy a contestar, te voy a decir otra cosa más. Después de terminar el partido, ha habido futbolistas de los que más tiempo llevamos que no han dicho mister. Y ahora ya, ¿qué nos queda por ganar? Porque hemos ganado todo en todas las categorías. Y al final hemos concluido que hemos dicho, ¿qué nos queda por ganar? Pues ya el próximo partido de septiembre, porque este equipo es incansable. Muchas gracias.

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9: Pues ahí está, amigas, amigos, de Bote Pronto, Luis de la Fuente, algo que, como mencionabas antes de ir a escucharlo, pues puede confirmar que el trabajo, los procesos, el conocimiento de jugadores desde que son más jóvenes, la confianza, bueno, puedes aspirar. Y sin dejar de lado todo esto que mencionas de una estructura en femenil, en olímpicos, o sea, habla de un buen trabajo de... Sí, de varios años, ¿no? A pesar de que tenían a Rubiales ahí.
10: Sí, y de apostar por un estilo, ¿no? O sea, porque pasó el 2010 y todos supimos, ¿no? De este juego que es como muy de la Masía, ¿no? Muy de... Que se hizo alrededor de dos o tres futbolistas como generacionales muy, muy buenos técnicamente, Iniesta, Xavi.
9: Y de Guardiola un poco, ¿no?
10: Claro, Guardiola, esto ya venía de antes, ¿no? O sea, cuando llega Guardiola, Messi ya estaba saliendo, ya estaba Xavi, ya estaba, o sea, esto viene, por ejemplo, si acaso de Cruyff, ¿no? De esta escuela de, sí, de jugar al pie por abajo. Y después de que esta generación se quedó vieja y se fueron a retirar, tuvieron varios fracasos seguidos en mundiales en donde no parecía que cuajaron los proyectos. Incluso Luis Enrique, posiblemente uno de los mejores técnicos actualmente, no logró llevarlos más allá de qué fue, octavos, cuartos de final en Rusia, por ahí, no me acuerdo. Y creo que a pesar de todo, que hayan seguido apostando por este tipo de juego, con además dos extremos muy potentes como Nico Williams y Yamal, que te dan otra opción, no solo es el tiki-taka, sino también sacar el latigazo de pronto rápido. Y entonces me da esperanza, por ejemplo, México. O sea, estábamos viendo cada vez futbolistas como más grandes, más físicos, mucho mejores atletas, cosa que México no tiene, ¿no? Y de repente ves a Pedro Porro, y ves a Gaby, y ves a estos jugadores pequeños.
9: Al mismo Cucurella, ¿no?
10: Ajá. Al mismo Cucurella, y como que dices, güey, entonces sí, o sea, realmente es cosa de talento, de entrenar, ¿no? De saber a qué juegas y no tanto a generar superatletas, como es el plan de Estados Unidos, ¿no? Yo escucho a los gringos y sus comentarios decir, no, lo que necesitamos es a un LeBron James y a un, güey, un fullback, güey, y a un...
9: A un fullback. Sí.
10: Ajá, güey, es como, no, güey, necesitas que tus niños jueguen en la calle, en el recreo, todo el día, y que a temprana edad vayan a una escuelita en donde no tengan que andar mendigando pasajes y a ver quién los lleva y, ¿sabes? Es apoyo, solo es apoyo a los niños a que se diviertan jugando y van a encontrar la técnica, van a encontrar todas las habilidades que necesitan como para en un futuro pues competir, ¿no?
9: Y tener claridad de un sistema de juego, ¿no? O sea, exacto, estar como todos en la misma.
10: Y creo que México más o menos lo tiene, o sea, más o menos siempre ha intentado jugar a algo, ¿no? Tener medio posición, ser medio, o sea, son jugadores técnicos, habilidosos, cada vez menos, ¿no? Pero sí no intentan otra cosa, ¿no?
9: Gil Mora, ojalá vengan por ahí más. Pero, pues bueno, ahí está. Vamos a redes sociales, Javo, si te parece, porque después de que vimos también como el papelón horrible de Paredes, ¿no? Cuando recibían la Copa España, de Molina, que también por ahí le da un golpe a Rodri cuando están festejando. O sea, de pronto desde ahí se empieza a ver que no va a terminar nada bien, que les va a costar mucho trabajo a los argentinos como tal aceptar la derrota. Por ahí Scaloni parece que es el único que me dijo que no, todavía está, sí, en sus cinco sentidos. En redes sociales, pues bueno, comienza toda un discurso, una narrativa de que primero, pues esto, el mundo en nuestra contra, ¿no? Incluso varios periodistas escribiendo en redes sociales que no pudieron, que por más que todo el mundo quería que fracasaran, llegar a una final no es un fracaso. Y luego se empieza a meter una idea ahí que quiero escuchar tu opinión sobre, que algo sucedió previo al partido, que ahorita que mencionaste al inicio lo de Ronaldo Nazario en ese 98, como que algo sucedió que los jugadores automáticamente les cambió toda la emoción, incluso las caras, y entonces salieron casi casi que no podían ganar, ¿no? Como si hubieran, sí, recibido una orden. ¿Tú qué piensas de eso?
10: O sea, que están completamente locos y desquiciados y demasiado ensimismados en sí mismos, que no pueden lograr ver la realidad. Eso me parece un poco el aficionado argentino, no todos, obviamente, ¿no?
9: No, pues no.
10: Pero sobre todo los de los medios de comunicación, que sabemos este mundo, el clickbait y andar,
9: ¿no? Sí.
10: Tirando...
9: Decir cualquier barra
10: basada. Polémicas para... como, sí. Ajá, para enganchar a la gente, ¿no? Uh-huh. Pero son tan cancheros los argentinos que yo no dudo que se haya... Que hayan hecho esta arenga, como le dicen, para cubrirse las espaldas. Son especialistas en no aceptar las derrotas. Y yo lo he dicho siempre, y de alguna forma me da gusto que el mundo, porque desde que le pasó a Argentina, diré a Inglaterra ahora como el que el mundo dice, no, mira que son sucios, y mira cómo son bien cancheros, y mira cómo no saben ganar limpio. Y yo digo, güey, es que nosotros en como México, güey, lo hemos sabido décadas atrás, ¿no? Esto no es nuevo, ¿no? Yo siempre he pensado que en el fútbol, es mi punto de vista, ¿eh? No digo que sea lo que es, ¿no? Que son malos perdedores y malos ganadores, ¿no? Cuando ganan, te lo avientan en la jeta, y cuando pierde, te pegan y inventan excusas ridículas, como que, o sea, pasaron de que el mundo dijera todo está arreglado para que gane Argentina, todo está arreglado para que perdiera Argentina. O sí. sea, es un poco...
9: En un partido, ¿no?
10: Esquizofrénico, y es no querer ver la realidad de saber que tienen al mejor jugador del mundo, que ganaron un mundial, o sea, un mundial raro en el Qatar 2022, ¿no? Que solo hizo que se creciera más esta atmósfera rara con Argentina, y que no puedan aceptar que muchos futbolistas les quedó grande el partido, que fueron superados ampliamente, y su pues ego desbordado, y con razón. Si tuvieras a Messi y hubieras ganado un mundial, igual nosotros estaríamos también sintiendo que nadie nos puede derrotar en la historia. Pero a mí, honestamente, lo único que me preocupa es que no tengan, es una oportunidad para la prensa argentina, para el aficionado argentino de tener un poco de autocrítica. No puede ser que todo el mundo esté mal, ¿sabes?
9: Igual
10: tú tienes algo mal, que estás haciendo mal por ahí, revísate, ¿no? Acepta la derrota. Creo que les va a hacer bien también un poco la saltarse esta Messi dependencia y pues entender que el fútbol, pues sí, güey, o sea, tuviste 20 minutos buenos contra Inglaterra, lo demás bien, bien ganado, bien, pero ningún rival así que te haya complicado demasiado. Y pues aceptar que pues España pues ha hecho mejor las cosas en todo el siglo, ¿no?
9: Tal cual. Revísate, revisa para adentro, revisa cómo está ahí la AFA, ¿no? La Asociación del Fútbol Argentino, también. Cómo anda el Chiqui Tapia y...
10: Tu liga también.
9: Tu liga y... No dependas de Lionel Messi, ¿no?
10: Sí, y esta idea de ganar como sea, ¿no? Como de lugar, pues bueno, está bien, yo no la comparto, ¿no?
9: Sí.
10: Revísate por ahí si te conviene, ¿no?
9: Sí, vi en redes, te mencionaba antes, fuera del aire, que habían argentinos que se estaban quejando mucho de españoles festejando, lo cual, pues sí es contradictorio a cómo ellos, celebran, ¿no?
10: Pero sí, bueno. Sí, literal, yo sí creo que, y ya lo había dicho, ¿no? No lo escondo. Le hace un poquito de bien al fútbol que no haya ganado esta Argentina, y sobre todo después de ver la final, que hubiera ganado
9: en penales. Sí, en hubiera penales, sido
10: después de no tirar a gol, híjole.
9: Sí, pues sí. Ahí está, pues, fueron las redes sociales. Vamos a la conclusión. Regresamos de Bote Pronto.

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11: Uno de los grandes momentos que nos dejó este mundial fue el nuevo fracaso de Uruguay. La selección charrúa volvió a despedirse en fase de grupos, firmando una de las peores actuaciones de su historia reciente, al ser incapaz de vencer a Arabia Saudita, Cabo Verde y España. Lo que parecía un grupo accesible terminó convirtiéndose en una auténtica pesadilla para los sudamericanos, que nuevamente quedaron eliminados de forma prematura entre críticas, cuestionamientos y una enorme decepción. Un nuevo tropiezo que alimentó el debate sobre el presente de una selección acostumbrada a pelear por mucho más.
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14: Vamos pues, Javo, al cierre del capítulo. Pues sí, con esta nostalgia que a mí me queda, sobre todo, por ejemplo, de sí ver a Messi, no a uno de los mejores jugadores en los últimos años, de ver a Cristiano Ronaldo quizás sin poder levantar este título, si es que ya se despide de la Copa del Mundo, con algunas sorpresas que me gustaron, más allá del formato, pues bueno, equipos que sorprendieron, los equipos africanos, Cabo Verde, ¿no? México otra vez se quedó en el mismo lugar, eliminado en octavos de final. Por ahí la sorpresa de Noruega volviendo, en fin, haciendo este resumen, hay cosas que pudimos platicar a gusto. Creo que lo principal es esta despedida de Messi, de Cristiano Ronaldo Y bueno, y ahora de Ochoa, ¿no? Que ya anunció su retiro Guillermo Ochoa. Pero bueno, pues en eso nos despedimos y estaremos atentos a lo que sigue. Viene preolímpico, Liga MX, aquí andamos. ¿Tú qué tienes, Jo?
13: Sí, que en balance general, me parece, con el tiempo vamos a valorarlo más, ¿no? Pero, y el hecho que hayamos sido locales, ¿no? Uh-huh. Me parece que fue un mundial especial, ¿no? Yo tenía la impresión de que igual y no, que había mucho carga política por ahí, pero un buen mundial, uno de los mejores, me parece, porque todas las estrellas respondieron, buenos partidos, una final emocionante, Messi, Ronaldo, lo que tú decías. Y me parece que fue un gran mundial a pesar de todo. El gran perdedor, la FIFA. El gran ganador, el fútbol. Y pues yo al menos me voy con otra huella de dolor, igual que las otras, con México, o sea, ¿no?
14: Pues sí.
13: Un más, un llamerito más, pero bueno, se disfrutaron esos partidos, ese partidito de más.
14: Pues ahí está, y que quiten la pausa de hidratación. Llegamos al final, yo soy Juan Pablo San Esteban, del otro lado Javier Martret, y esto fue De Bote Pronto.
13: Adiós.
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1: Muy buenas noches, vamos con las noticias. El gobierno de la Ciudad de México te invita a disfrutar del 31º Festival Internacional de Cine para Niños y No Tan Niños, el cual se llevará a cabo los sábados y domingos del 8 al 23 de agosto. El evento contará con proyecciones en diversos recintos culturales y espacios públicos, como las

0: se registraba el nacimiento de esta especie en el parque. En información internacional, el presidente de Cuba, Miguel Díaz-Canel, aseguró que la política de presión máxima de Estados Unidos en los últimos 7 meses es un castigo colectivo y un crimen de carácter sádico que busca propiciar un estallido social en la isla. Para Noticentro informa Alicia Hernández.
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21: Margarina o mantequilla. Aunque pueden parecer iguales y usarse para preparar muchos alimentos, tienen diferencias importantes.
22: Su origen, composición y características no son las mismas. Por eso, antes de elegir, infórmate con el estudio de calidad que Profeco les hizo a estos productos.
21: Y en la sección Consuminis, descubrirás una nueva forma de consumir sin tener que gastar. Intercambia, juega y comparte.
22: Una forma sencilla de aprovechar todas esas cosas que hace mucho ya no usas, que están en buen estado y que otra persona puede estrenar.
23: Revista del Consumidor.
21: El Laboratorio Nacional de Protección al Consumidor analizó 43 productos, 28 mantequillas y 15 margarinas para conocer su calidad y verificar que cumplan con la información que ofrecen.
22: Pero antes de conocer los resultados, la química Margarita Gómez Sánchez nos explica qué diferencia una mantequilla de una margarina.
24: Hola, ¿qué tal? Soy la QFB Guadalupe Margarita Gómez Sánchez y estamos en el Laboratorio Nacional de Protección al Consumidor. Y aquí realizamos el estudio de calidad de margarinas y mantequillas. Bueno, una de las grandes dudas que surge como consumidores es la diferencia entre mantequillas y margarinas. Fundamentalmente es el origen de sus grasas. Las mantequillas provienen de leche, básicamente de crema de leche, y en este caso pues son grasas saturadas por lo mismo. Tienen un aproximadamente de 80% de grasa. Pero bueno, también podemos encontrar algunas vitaminas como la A, la E, la D y calcio. En cambio, por ejemplo, las margarinas, su origen es vegetal. Provienen sus grasas de aceites vegetales. Pero para que puedan tener la consistencia que conocemos, necesitan llevar un proceso. En ese proceso, algunos de nuestros productos pueden llegar a presentar grasas trans. Aunque, bueno, la otra contraparte es que llegan a tener un 60% de grasa.
21: Se analizaron 28 mantequillas y 15 margarinas. La mayoría declara que no contiene sal.
0: ¿Qué pruebas se aplicaron?
24: Las pruebas que se realizaron fue información al consumidor, contenido neto, cantidad de agua, la cantidad de grasa, el tipo de grasa, la cantidad de sal presente y en este caso también el contenido energético que proporciona.
21: Se revisó que cumplan con los requisitos de información comercial y que esta sea verdadera. Deben indicar, entre otros,
0: marca, denominación, contenido neto, lista de ingredientes, fecha de caducidad, alérgenos y leyenda de conservación.
21: Pasaron por la báscula, pero ¿para qué se realiza esta prueba?
0: Para comprobar que el producto contenga la cantidad indicada en su etiqueta. Las personas consumidoras tienen derecho a recibir información clara, veraz y comprobable.
21: Otro punto importante fue conocer qué tipo de grasa contienen.
0: Al ser la grasa el ingrediente principal y el elemento que determina si un producto puede llamarse mantequilla o margarina, se verificó que correspondiera con su denominación, grasa de leche en las mantequillas y aceites vegetales en las margarinas.
21: También se revisó el contenido de sodio. Aunque es un mineral necesario para el organismo, consumirlo en exceso puede relacionarse con problemas de salud.
0: ¿Y qué hay del aporte calórico?
21: De manera informativa, se calculó su contenido energético tomando como referencia que cada gramo de grasa aporta 9 kilocalorías.
0: Estos fueron los resultados.
24: Los resultados obtenidos en general fueron buenos. En este caso cumplieron con el contenido neto, el tipo de grasa, la cantidad de sal, salvo un producto que a lo mejor no cumplió con la cantidad necesaria para poderse denominar como margarina. Pero bueno, vamos a ver los resultados para que ustedes tomen sus propias decisiones.
21: Dos productos de la marca Lurpak se denominan mezcla de mantequilla con aceite de canola. Al no corresponder a una mantequilla o margarina, no cuentan con un estándar de calidad específico que los regule.
0: Un producto de la marca Gloria no debería llamarse mantequilla porque no cumple con el mínimo de grasa requerido por el estándar de calidad.
21: Y un producto de la marca Table Made no tiene la grasa suficiente para denominarse margarina.
0: Haz un consumo informado.
24: Algunas de las recomendaciones que podemos darles al momento de que ustedes van a hacer sus compras es que chequen que realmente su producto esté en refrigeración, que esté el envase en condiciones óptimas, que la fecha de caducidad está en tiempo y al tiempo de uso que le vayan a dar. También decidir si su producto que van a consumir lo necesitan con sal o sin sal, de acuerdo a lo que van a preparar. En este caso también es importante que cuando ustedes pongan su producto en su recipiente sartén, tenga una temperatura baja, puesto que si es muy alta puede llegar a quemarse o tomar coloración o sabor desagradables.
21: Recuerda que tanto la mantequilla como la margarina son productos con alto contenido de grasa. Las mantequillas contienen principalmente grasas saturadas y las margarinas suelen contener grasas trans, por lo que se recomienda moderar su consumo.
0: Consulta el estudio de calidad de mantequillas y margarinas en la Revista del Consumidor en su edición impresa o digital.
21: Porque un consumo saludable empieza con decisiones basadas en información veraz.
0: Ahora te daremos unas ideas para que las niñas y los niños se diviertan y puedan tener las cosas y juguetes que desean sin necesidad de gastar.
2: Revista del Consumidor.
21: ¿Te imaginas regresar a casa con un libro nuevo, un rompecabezas o ese juguete que llevabas meses buscando sin gastar un solo peso?
0: Sí se puede. Solo necesitas algo que ya no uses y muchas ganas de intercambiar.
21: Es una gran forma de conseguir cosas que te gusten. Además de ser divertida, ayuda a cuidar tu bolsillo y también al planeta.
0: ¿Has escuchado hablar del trueque?
21: Es una opción para el consumo cotidiano, sustentable y comunitario.
0: Es un intercambio.
22: dudas algo que ya no usas, pero que está en buen estado, y recibes otra cosa que alguien más ya no necesita.
5: Puede ser un juguete, un libro, una historieta, una mochila, ropa que ya no te quede, o hasta un juego de mesa.
22: Por ejemplo, imagina que tus patines ya no te quedan, pero una amiga tiene el libro que tanto querías leer. ¡Los dos ganan!
5: Lo mejor es que no necesitas gastar dinero para llevarte algo nuevo a casa.
22: Organizar un trueque o intercambio es muy fácil. Invita a tus amigas y amigos y pídeles que busquen objetos que ya no utilicen, pero que todavía estén completos y en buen estado. Eso sí, hay que limpiarlos hasta que luzcan bonitos.
5: Recuerda que un buen intercambio debe ser justo. Entrega únicamente cosas que tú también aceptarías recibir.
22: Además de divertirse, estarán dando una segunda vida a muchos objetos que, de otra forma, podrían quedarse olvidados en un cajón.
5: Eso ayuda a generar menos basura, aprovechar mejor los recursos y consumir de manera más responsable.
22: Y quién sabe, quizá descubras un libro que se convierta en tu favorito, un rompecabezas que nunca habías armado o ese juguete que llevabas tiempo buscando.
5: Porque no siempre lo mejor es comprar algo nuevo. Muchas veces, compartir e intercambiar también es una gran opción.
22: Eso sí, para organizar el trueque, pide el apoyo de una persona adulta de confianza.
5: Reunirse, jugar, compartir y cuidar el planeta.
22: Todo al mismo tiempo.
7: Revista del Consumidor. 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
5: En la edición 593 de la Revista del Consumidor, tenemos contenidos para todos los gustos. Y si quieres darte un chapuzón, consulta nuestra sección de Brújula de Compra.
22: Recabamos los precios de acceso a parques acuáticos o balnearios ubicados en 9 entidades del país para conocer los costos y características de los servicios incluidos en pases de un día, sin hospedaje.
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0: por las calles del centro de Los Ángeles como parte de una jornada nacional realizada ayer 25 de julio, que incluyó más de 300 actos para honrar a los inmigrantes fallecidos y exigir que se haga justicia, en medio de la campaña de deportación masiva del presidente Donald Trump. El Instituto Nacional de Migración alertó a la ciudadanía sobre páginas web que ofrecen formatos falsos para la salida de menores del país. La dependencia recordó que los sitios legítimos del gobierno concluyen con la extensión .gov.mx y advirtió sobre anuncios pagados en buscadores que representan estafas. El Metrobús de la Ciudad de México te recuerda que este domingo 26 de julio habrá modificaciones en las líneas 6 y 7 debido a concentraciones sociales. En la línea 6, el tramo sin servicio comprende de La Villa a Gustavo A. Madero, operando con normalidad de El Rosario a Deportivo 18 de Marzo y de Martín Carrera a Villa de Aragón. En la línea 7, la suspensión abarca de Indios Verdes a Garrido, manteniéndose el servicio de Avenida Talismán a Campo Marte. Este domingo finaliza en el Complejo Cultural Los Pinos el festival dedicado a Veracruz, el cual reúne la riqueza artística, gastronómica y artesanal de las distintas regiones del estado. Puedes visitarlo en un horario de 10 a 17 horas con entrada libre. Para Noticentro informa Alicia Hernández.
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0: ¿Qué tal? Muy buenos días. Fue detenido Jorge Luis N., director de la Academia Doenitz, quien presuntamente está relacionado con el feminicidio de la adolescente Dafne N. La Fiscalía de Tamaulipas señaló que la aprehensión ocurrió en Altamira y el hombre fue puesto a disposición de un juez. En el mismo tema, también fue detenida Gioconda Beauvoir, Mora o Estrellita Mora, señalada por su probable participación en el feminicidio del adolescente. De acuerdo con testimonios, la instructora encargada del área femenil de la academia, militarizada, fue la última persona que vio con vida a la menor. Y vamos a otros temas. El Servicio Sismológico Nacional dio a conocer que hasta las 8 de la noche del 25 de julio se han registrado 956 réplicas del sismo magnitud 7.4 ocurrido en Ciudad Hidalgo, Chiapas. El más grande, precisó, ocurrió el 17 de julio y fue de magnitud 6.5. Y en el mundo, el incendio forestal que ha arrasado 42.000 hectáreas en el suroeste de Francia se encuentra a 15 kilómetros de la ciudad de Burdeos. De acuerdo con las autoridades municipales, el fuego está en el límite de la metrópolis, pero no avanza, por lo que aclararon que no se considera evacuar la ciudad. Para Noticentro Informa, Alejandra Martínez Delgado.
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0: tal? Muy buenos días. Pese a la suspensión provisional de trámites administrativos decretados, mientras concluye la revisión del concurso de selección aplicado en línea, la UNAM aclaró que los alumnos que obtuvieron un lugar en licenciatura mediante pase reglamentado para el ciclo escolar 2026-2027 no verán afectada su inscripción ni la carrera que eligieron. Solo deben esperar a que la institución anuncie por sus canales oficiales las nuevas fechas para reanudar el proceso de inscripción y el inicio de actividades académicas. Y vamos a Manzanillo, Colima, donde se desplomó un puente peatonal en la zona turística de la playa La Boquita. Dos personas resultaron lesionadas. De acuerdo con las autoridades, el puente construido en 2017 presentaba fallas de origen y, según testigos, al momento del colapso un grupo de personas se encontraba sobre la estructura realizando movimientos bruscos, lo que terminó por vencerlo. Y en el mundo, China activó la alerta roja ante la llegada del tifón Noul, que tocó tierra la madrugada del domingo en la provincia de Cantón con vientos de más de 160 kilómetros por hora. Horas antes del impacto, fueron evacuadas más de 360 mil personas. Y de nuestro almanaque, Coahuila tiene una extensión territorial tan grande que en su superficie podrían caber perfectamente países enteros como Grecia, Suiza, Bélgica y los Países Bajos juntos. Para Noticentro Informa, Alejandra Martínez Delgado.
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3: Azteca hizo grande a Pumas. El famoso debate de quién es grande en el fútbol mexicano, algo que con el actual bicampeonato de Toluca de nuevo se hace tendencia. ¿Qué se necesita para que un equipo sea considerado grande? ¿Títulos? ¿Historia? ¿Buen estadio? ¿Representación internacional? ¿Cantera? ¿Afición?
4: Y el cuarto lugar lo ocupan los Tigres de Nuevo León con el 8.3% de votación. Esto gracias a los últimos años llenos de éxitos que ha tenido el cuadro felino. Una vez obtenidos los cuatro equipos más populares en la actualidad, denominaríamos a Tigres como el ganador de este certamen en la búsqueda por ser el quinto grande, ya que incluso ha superado a Pumas de Universidad, quien logró 7.8% de las votaciones en la encuesta.
3: Y aunque honestamente muchos de esos requisitos varios equipos no lo llenan, el más perjudicado actualmente es Pumas, que tiene muchos años sin ser campeón, y equipos como Tigres, León y Toluca ya tienen más títulos que ellos.
5: ¿Por qué empezaron a decir que Pumas era grande en su época? ¿Quién vendió esa idea? ¿Por? O sea, no, lo pregunto pues porque... No, lo digo real, real, porque hoy Pachuca tiene la misma cantidad de títulos que tiene Pumas.
6: Pollo.
5: Hoy Pachuca ganó una Sudamericana. Hoy Pachuca genera los jugadores que antes, en los 80s, generaba Pumas. Pollo. Y hoy no veo que nadie diga que Pachuca es grande.
3: Si tu pregunta... Si Pumas no es grande, sino simplemente popular, entonces ¿quién lo sentó en la mesa? Existe una teoría nada descabellada de que fue el mismo José Ramón, ayudado de la infraestructura de TV Azteca, los que le dieron el título de grande. Pues en la actualidad muchos no entienden cómo es que esto pasó.
7: De que sea grande, hace mucho no gana títulos. Y para mí los títulos van de la mano con la grandeza de los equipos. Y ver a Universidad tener tantos años de no ganar un título de liga, y es más... Todavía como mancha ser el único equipo que perdió una final contra un equipo de CONCACAF en la CONCACAF Champions Cup.
3: José Ramón Fernández, al tener los derechos de transmisión del equipo universitario en la época de los 80s, decidió tomarlos como estandarte para hacerle frente al América, que en esa época lo estaba ganando todo y era el gancho perfecto para el rating. Inventaron una rivalidad que le salió perfecta a la jugada. Luego de aquella final polémica del tercer partido, que el morbo alimentó la historia entre estos dos clubes.
8: Julio de 1983, en la Junta de Presidentes celebrada en la ciudad de León, Guanajuato, se tomó la decisión de celebrar un tercer partido en caso de que al final de los dos encuentros se registrara empate en el marcador global.

0: títulos de liga. O sea, no es que ahorita alguien inventó que es grande. Esto es desde que yo nací, en los noventas. Explícame, ¿en qué país del mundo un equipo con 3 títulos de liga lo denominan grande?
1: También hay que decirlo, pasó con América cuando lo tomó Televisa. Por lo tanto, no es difícil pensar que haya pasado lo mismo con Pumas. Y hoy en día, con la sequía y crisis que tienen los universitarios, es difícil debatir esta teoría, que definitivamente, si Pumas está sentado en la mesa, es en gran parte gracias a José Ramón.
2: Estos Pumas que me dicen que son grandes, tienen 30 años sin ganar un título internacional. Toluca y Tigres ya tienen más títulos que ellos. Tienen más de 20 torneos sin ganar una liga. ¿De qué son grandes estos? Inventaron que fueron grandes. Hoy Necaxa.
3: ¿Quién inventó?
2: Necaxa.
3: ¿Quién inventó que fueron grandes?
2: El grupo de Imevisión.
3: ¿Quién?
2: Inventó. ¿Te acuerdas
3: ¿quién?
2: De...?
3: ¿Quién? Dime quién.
2: ¡José Ramón!
3: Ah, ¿y el José Ramón de Madrid? Ahora claro. Resulta que José Ramón inventó que los Pumas son grandes.
2: Ahí te va, ahí te va. Pon en YouTube, controvertido, ¿te acuerdas de aquel programa? De Cable Deporte.
3: Controvertido, el que hacía Juan Dosal.
2: Shanique Berman. Sí. Y el señor Codesal, el profe Codesal. Ahí el grupo de Imevisión que va de invitados dice, tuvimos... Digo, así lo dicen, ¿eh? Tuvimos que inventar que Pumas era grande para hacer un contrapeso de Cruz Azul.
3: Tuvimos que
2: inventar. De Chivas... Ahora y de América.
4: Uno busca subir a esos equipos. Nosotros tomamos las transmisiones de universidad e intentamos subir a universidad. Hasta lo que es ahora actualmente un buen equipo. No lo hacemos nosotros el equipo. Ellos son buen equipo de fútbol.
5: Un gran equipo.
4: Pero se equipara ya en importancia al América, al Guadalajara, a cualquier equipo. Entonces ya el campeonato es de más equipos. Ya no es de un solo equipo y 19 equipos.
1: Maradona en TV Azteca y los $10,000. Diego Armando Maradona no fue solo un futbolista, fue un fenómeno cultural dentro de la cancha. Era un genio puro, impredecible y rebelde. Fuera de ella, intenso, contradictorio, pero sobre todo, un humano hasta el exceso. Diego venía a México con cierta regularidad, y eso le permitió aparecer en varios programas deportivos a lo largo de su vida, pues pudimos verlo en 24 horas con Jacobo Zabludowski, incluso con Facundo en Incógnito, y hasta el final de sus días en Fútbol Picante. Sin embargo, una de las anécdotas más recordadas fue cuando apareció en el programa de los protagonistas.
6: ¿Qué tan difícil es para ti ser Maradona? Todos los días, todo el mundo te busca, todo el mundo te quiere abrazar, tocar autógrafos. ¿Se puede vivir? ¿No se puede vivir?
7: Me gusta.
6: ¿Sí?
7: Me gusta. ¿Qué tiene que hacer?
1: Pero esta no fue la única ocasión en la que el Diego apareció en las pantallas de Azteca Deportes, pues Faitelson en una ocasión tuvo que pagar para poder tener una entrevista exclusiva con Maradona.
8: Diego, te vemos mucho más delgado, mucho...
9: Gracias, te agradezco, a vos también, te veo muy delgado.
8: Gracias. Diego, pero te vemos mucho... Muy, te vemos bien, sonriente, activo, con ganas de jugar, con ganas de... Vamos, no sé qué te han hecho en La Habana, pero...
1: Diego había venido como analista invitado para transmitir un juego de semifinales de la Copa Libertadores entre Boca y América, pero desde su llegada al hotel, fiel a su estilo, armó una fiesta privada en la que fueron varios exjugadores y curiosamente ni siquiera llegó a tiempo como para aparecer en la transmisión, así que básicamente solo llegó a armar pachanga en México.
10: Y además yo veía que subían exjugadores, el Matute Morales, exjugadores de fútbol, ¿quién más estaba por ahí? Scoponi. O sea, exjugadores de fútbol subían al cuarto de Maradona y digo, pues hay una fiesta.
1: Faitelson tuvo que rogarle a su representante hasta que le cobró $10,000. Aunque Azteca nunca pagaba por hacer entrevistas, el ser Maradona lo ameritaba. Y en ese momento se comunicó inmediatamente con José Ramón.
10: Si Coppola es posible, yo lo espero hasta la hora que sea. Me dice, bueno, pero va a costar $10,000. ¿Y cuánto tiempo vas a utilizar? No, unos 15, 20 minutos para que yo pensaba que iba a bajar el precio. No, son $10,000. Con $10,000 en efectivo, Diego te da la entrevista.
1: Faitelson le entregó el dinero a Coppola y montó el pequeño set en el que se haría la entrevista, con la explícita regla del representante de que no mencionara nada del pago a Diego, dando a entender que el 10 ni siquiera se enteraba que cobraban las entrevistas.
10: Y a Coppola, pues, los $10,000, vete a saber qué hicieron con ellos, ¿no? Lo manejaban. ¿Cuánto le habrán robado a Diego, no? Es lo que yo no... ¿Tú te imaginas lo que le habrán robado a ese hombre?
1: Aquella plática sin duda fue maravillosa para Faitelson, pues ahí Maradona confesó que estuvo muerto por varios minutos luego de una sobredosis, y de ahí fue a desintoxicarse a Cuba, un tema que sin tapujos le contó al periodista.
11: La pasé muy mal, como saben todos, y que no le cuento, yo se lo voy a contar, estuve muerto... prácticamente, me sacó el doctor Torres de Punta del Este, mezclé fármacos que no tenía que mezclar, me dice el doctor y estuve muerto prácticamente. Fui a La Habana, una recuperación muy, muy costosa por el bloqueo que sufre.

0: Cuba.
1: Pero aunque no lo creas, hay un tercer encuentro mucho más añejo. Aunque aún no era TV Azteca, vale la pena contarlo, pues fue poco antes de que Diego lograra la Copa del Mundo del 86. Estaba sentido con México porque decía no sentirse valorado. Eso se lo contó a Valdano y este se lo hizo saber a José Ramón en una llamada telefónica. José en respuesta le dijo que le haría un reportaje especial de su trayectoria. Y así lo hizo, pues sabía que el 10 era todo un rockstar y como tal quería que lo trataran así.
2: ¿Qué dice?
3: Que si sentís algún sentido de responsabilidad frente a tantos chicos en términos de ser un ejemplo.
2: No, ya le contesté que los ejemplos son los padres, sí. Que no siguen sintiendo.
4: Entonces le dedicamos a Maradona un programa maravilloso, sabiendo que venía el partido estelar, Argentina contra Inglaterra en el Azteca, y recordando que había habido un conflicto muy serio con la Guerra de las Malvinas, explicándole a la gente la cantidad de chicos jóvenes que habían muerto, los pilotos suicidas de Argentina. Era enfrentar al pueblo mejor armado, no hay ni cómo meter las manos, era muy difícil. Le dedicamos un programa y lo cerramos con el tango 1 que cantaba Plácido Domingo.
1: Al día siguiente Valdano le marcó a Joserra y le pasó a Diego, quien con lágrimas agradeció el gesto y gracias a eso lo pudo entrevistar para los protagonistas.
5: Efectivamente, al día siguiente me presenté como a las 12 y como a la 1 más o menos Maradona, que se había levantado un poco tarde, me dio una pequeña entrevista que seguramente ha quedado guardada por ahí en Canal 13 o en TV Azteca en algún lugar. Y ahí lo conocí, Diego Armando Maradona, en su apogeo. Físicamente estaba muy bien, estaba contento, estaba eufórico. Dijo que iba a ganar el Mundial de Fútbol.
1: Lo más curioso de esta historia es que Joserra lo terminó entrevistando en la Casa del América, ya que Argentina estaba concentrado en Cuapa y Valdano lo metió por la cocina para conseguir ese gran momento. Lamentablemente, dicha entrevista es un lost media.
5: Dame la condición de que si te gusta el programa, me des oportunidad de irlo a entrevistar. Yo no puedo ir a Cuapa porque tengo prohibido estar en Cuapa. Bueno, si me ve, me sacan. Me dice, yo por un cuartito te meto y lo entrevistas. Bueno.
1: El sabotaje de Televisa y la campaña contra Martinoli. Rusia 2018 fue un mundial en el que Televisa trató de dar un golpe en el timón y regular todos los errores que venía cometiendo desde las eliminatorias de Brasil 2014. Y es que vale la pena recordar cómo por aquella época, en un intento por competir con Martinoli y compañía, desde San Ángel sacaron al Pollo Ortiz y Andrés Vaca, vendiendo un refresh en sus narraciones y de paso sacando a los cronistas estelares como el Perro Bermúdez y Paco Villa.
6: ¿Qué fue un narra el Perro Bermúdez? Atentamente, el Pollo Ortiz llorando desde su casa. ¿Qué opinas?
7: Sin duda.
1: Sin embargo, el experimento fue todo un desastre, al grado que al Pollo hasta lo terminaron corriendo de Televisa. Y aunque ellos nunca aceptarán que perdieran el rating, es un hecho que el volantazo para el 2018 fue brutal, trayendo de regreso al Perro Bermúdez y contratando a Luis Omar Tapia para narrar los partidos estelares.
8: ¿En serio va a narrar el perro?
9: ¿El perro qué?
1: Pero las acciones internas fueron muy diferentes a lo que se realizó en el departamento de marketing. Ahí las cosas se tornaron agresivas, pues con un spot, según ellos, mataron dos pájaros de un tiro. El primero, presumir con bombo y platillo a sus nuevos narradores. Y el segundo pájaro fue tirarle a Cristian Martinoli, parodiándolo de forma burda y hasta haciendo una ligera burla a su físico con el tema de sus características ojeras.
10: ¡Males! ¡El perro, el pollo, la vaca! Los que sabemos somos los que jugamos fútbol.
1: Parecía más un sketch. Televisa presumió todo lo que ofrecía para el Mundial de 2018 con sus jugadores invitados, secciones, analistas, instalaciones y demás. Y de paso, se burlaron de su peor dolor de cabeza, haciéndolo quedar en ridículo ante todo lo que iba a ofrecer TUDN.
11: Vamos todos menos Martín. No va en nuestro salón, va en el salón de Luisito y Jorge.
12: No, Martín, no te vas a quedar aquí solo.
13: ¿También?
12: ¡Claro!
13: ¡Bueno!
12: ¡Por supuesto!
13: Es que ustedes se van con Tokio.
1: Pero el departamento tenía otro as bajo la manga. Usar a uno de sus personajes menos hateados para conseguir más credibilidad en su ataque. Toño de Valdés, quien como perro faldero, siguió las órdenes del departamento y se les lanzó con críticas a Cristian por su estilo de narrar, tachándolo de payaso.
14: Medio llegando a la payasada, ¿no?
15: Medio llegando a la payasada, un poco.
14: ¿Sí?
15: Un poco.
14: O sea, ¿a ti sí te parece un payasín?
15: Pero
14: pues yo pienso que sí,
0: de repente, ¿no? Estilo.
1: Pero ya hablamos de los movimientos internos en el equipo de trabajo y también en el departamento de marketing. Ahora toca el tema del departamento oscuro, ese que se encuentra en el sótano y que se encargó de las labores más oscuras y desleales, pues en plenas transmisiones del mundial trataron de estropear la señal de Azteca 7, sobre todo en el sistema de cable Easy que le pertenece a Grupo Televisa, bajándoles el audio de la transmisión. No cabe duda que Televisa intentó de todo para desestabilizarlos en ese mundial, y todo para que al final volvieran a perder en el rating.
7: ¿Por qué?
14: Pero eso es normal,
15: doctor Bat, si ese es un tema este.
14: Eso ya no puedo hacer
7: yo
14: nada.
7: Yo no tengo audio, pero ustedes bajaron el audio.
14: Sí, nos bajan el audio.
15: Nosotros estábamos muy bien, pero en el ambiente, nos boicotean la señal.
14: ¿Por qué no saben perder, José Ramón?
15: No, deja eso, no saben competir.
1: Aunque el golpe más bajo de toda esta campaña viene en el siguiente nivel.
16: Sage y Patty López. Televisa explotó sus fotos íntimas para detonar escándalo.
1: La filtración de Sage y Patty López. Hay que abrir este quinto nivel continuando con la historia del sabotaje de Televisa en el Mundial de Rusia 2018. Ya lo había comenzado con la campaña contra Martinoli y durante la transmisión comenzaron los problemas técnicos que casualmente solo afectaban a Televisión Azteca en la cablera de Televisa.
17: Si su sistema de cable está bloqueando el canal 7, haga una denuncia a las autoridades correspondientes y pida y exija que le abran la señal, tomando en cuenta que Azteca 7 no está bloqueando su señal para ninguna de los formatos que tengamos, tanto de televisión abierta como de televisión por cable.
18: Como dice Carlitos Espejel, tengo bien. O sea, parece que algunos tienen mello, mucho mello, ¿cómo no?
1: Pero algo mucho más turbio y oscuro se estaba maquilando desde antes, pues se filtraron dos videos íntimos que exhibieron a dos figuras de Azteca que ya estaban en Rusia, Sage y Patty López de la Cerda.
19: Impresionante.
1: Ese video Sage lo grabó desde que estaba en ESPN. Sin embargo, salió a la luz unos días antes de que arrancara la Copa del Mundo. Y de acuerdo con el testimonio de David Medrano, fueron sus propios compañeros del canal los que tuvieron que contarle lo que estaba pasando, pues Sage ni siquiera estaba enterado.
20: No sabía nada Sage. O sea, nosotros fuimos los que le dijimos por vez primera lo que estaba ocurriendo y fuimos viendo toda la transformación, todo lo que sufrió, cómo la vivió en el día a día, momentos en que quería hablar, momentos en que no quería hablar, y uno tenía que respetar esa situación. La verdad que fue un momento complicado para todo el grupo.
1: Ante tal escándalo, Sage prefirió mantenerse en la cobertura más difícil de toda su carrera, pues no solo era ser exhibido a nivel internacional con un video íntimo, sino que ante tal magnitud de escándalo, sus propios compañeros trataban de manejarlo con humor, pero jamás se pusieron a pensar en el daño que ese video había causado, pues su matrimonio había acabado en cuanto eso se hizo viral, exponiendo a Paula Rojas, forzándola a que tuviera una reacción pública, a lo que a todas luces era una infidelidad.
21: Esperamos más de una hora fuera de lugar. Nos percatamos que su gente comenzó a prepararse para la salida de la periodista, intentando obstruir nuestro paso, tapando nuestra visibilidad con un paraguas, y como podrán observar en estas imágenes exclusivas, la reacción de ella fue inesperada.
22: Ay, perdón. Paola, unos minutos, por favor. Paola.
1: Si para Sage era bastante incómodo que se tocara el tema de su miembro, imagina para su familia.
23: Luis Roberto Alves Sage. ¡Sagazo! ¿Cómo estás, Saguito?
24: Héroe nacional, Saguito.
23: Héroe nacional.
24: Caray, Saguito.
23: Saguito, ¿cómo estás?
1: Tanto el video de Sage como el de Patty salieron casi al mismo tiempo y teniendo en común su participación en Azteca. Por eso era difícil pensar que había sido una casualidad. Esto estaba orquestado. ¿Pero por quién? El primero en sacar una investigación que dejó a todos boquiabiertos fue el fantasma Suárez, quien aseguró haber entrevistado a uno de los encargados de hackear los móviles de los dos, e incluso presentó un audio de supuestos productores dando la orden. Lo turbio, esos productores eran del mismo TV Azteca.
25: Lo de Patty López no fue tanto escándalo como la hazaña, ¿no?
26: Sí, es que la hazaña pegó mucho más fuerte en todos los sentidos, y el grabado de Patty fue más fuerte hoy o mañana.
1: El mismo no descarta el complot en su contra.
27: Entendiendo que sí fue un error, ojo, me hackearon,
0: vuelvo a repetir, yo no estuve subiendo esas redes sociales, yo no estuve presumiendo eso.
1: Pero curiosamente, tiempo después, y sin decir absolutamente nada, el fantasma Suárez borró esa columna junto con esos audios, pues al parecer cayó en una trampa, ya que en este mismo 2025, con las filtraciones de Televisa Leaks, tuvieron evidencias de que realmente el golpe pudo haber venido desde San Ángel.
2: El equipo de Televisa explotó la filtración y viralización de contenido íntimo del exjugador Luis Roberto Alves, Sague, y la conductora Patty López de la Cerda, en su guerra sucia contra TV Azteca, y su entonces director de contenido y distribución, Alberto Ciurana.
1: Y es que esto nos liga de manera directa al otro escándalo, el material íntimo filtrado de Patty López de la Cerda, que salió prácticamente al mismo tiempo, y que si bien no tuvo el mismo impacto que el de Sague, sí que causó revuelo en contra de TV Azteca, y que de acuerdo con los de Televisa Leaks, desde el Palomar, sacaron a la luz todo este material, además de apoyarlo con memes, burlas, comentarios, y un sinfín de movimientos a los que este departamento estaba acostumbrado, y tal vez es por eso que Suárez borró su columna y había caído en una trampa del propio Televisa.
3: Se encuentran videos y memes con el contenido íntimo de ambos personajes, los cuales fueron producidos por el equipo de Palomar y posicionados por la empresa Matrix to Index, compañía especializada en realizar campañas de desprestigio en Internet.
2: Durante el Mundial de Fútbol de Rusia 2018, Televisa realizó una campaña para difundir la idea de que el productor de TV Azteca, Alberto Ciurana, fue responsable del hackeo a su propio personal, con el objetivo de aumentar sus niveles de audiencia.
1: Esto de los videos filtrados fue quizá una más de las artimañas de las que se valieron para mermar a la competencia. Igual y a Televisa no les nada ajeno, ya Sague.
4: Pero se parecía que había prisa por quitárselo de encima. Sague tenía que haberse quedado en su casa.
5: Sague, ¿cómo está? Se siento a los ojos, José Ramón. ¿Qué? Y Moco, ¿Sague va a estar con nosotros ya el sábado como comentarista Azteca?
6: Sí.
5: En la tarde, Moco, que le marcan de Televisa, que no se puede tocar el talento, que esto, que el otro, que porque él era el símbolo lo de la América.
6: Sí, pero no lo habían pelado en Televisa.
5: Y de pronto, toma, güey. El viernes ya estaba la orden de no se va a poder, güey.
6: ¿Qué?
1: Las grandes frases y memes de Azteca Deportes. Si escuchas las palabras, frases y memes en este iceberg, seguramente lo primero que vas a pensar es en Martinoli y Luis García.
8: Si es cancha es buena, le va a pegar, llega Preciado, marcha así del primero gol. ¡Ay,
27: no! ¡No! ¡Cállate!
8: ¡No lo cantes antes, desgraciado!
27: ¡No lo cantes!
8: ¡Cállate la boca! ¡Espera, a ver! ¡Permítame! ¿Cómo la fuiste a fallar, Julito? ¿Qué? ¿Ya te vas?
28: Messi, media vuelta, gol. Lo decía el Warrior.
27: ¡Cállate, Warrior! ¡Cállate, Warrior!
8: ¡Cállate, Warrior! ¡Maldita sea!
28: Me voy del estadio. Adiós, ahí se va.
29: He sufrido en el Día del Padre. México le dio en la madre a Alemania.
1: La realidad es que sí, ellos son gran parte de ese porcentaje, pero no podemos dejar de lado a todo el equipo que a lo largo de los años han dejado tremendas joyas voluntarias o involuntariamente.
30: La otra modificación es Jorge Sánchez, quien abandona por... Jorge Sánchez abandona por Colula y por Martínez también. Te repito, se van Colula. Entran Colula, Martínez, Naveda.
27: Nos quedó claro que Colula juega. O sea, Colula juega seguro.
30: Entran Colula, con Martínez y Naveda.
1: Desde ver al señor Medrano vestido de mujer, se nos podría ir todo un día si recopilamos todas y cada una de las frases o momentos icónicos de todo el equipo, porque repito, no solo son Cristian y García. Muchas de las frases vienen gracias a los patrocinadores, y mira que TV Azteca tiene de eso de sobra. Tal vez es por eso que suelen no tomárselo muy en serio, y es probable que las mismas marcas den esa libertad creativa por lo mismo.
31: ¿Antojo de una Big Mac de McDonald's, doctor?
27: Sí, una Big Mac para desaparecer ese antojo. ¡Uf!
31: ¡Ah, caray!
30: ¿Cómo?
1: No solo ellos, también los demás aportan su granito de arena, como Sague con sus Aristóteles.
32: Si eres de esas personas que tienen mala suerte, cuando veas la luz al final del túnel, corre, porque seguramente es un tren.
1: Y no puede faltar el señor Medrano con el famoso Medranario.
33: ¿Qué mamá da esos consejos?
34: ¿Qué mamada?
7: ¿Qué mamá da esos consejos?
9: A propósito, Villavilla, ya no escucho en este estadio el efecto cuando el yate va entrando.
10: No, ya no lo voy a escuchar nunca más.
1: Al principio, Cristian empezó a sacar frases que se quedaron para la posteridad.
28: Permítame, por el amor de Dios. ¿Qué le pasó a Edwards?
1: Que aunque ya no las dicen porque consideran que esa etapa se acabó, aún se recuerdan con cariño.
11: No hay nada que hacer, porque hoy ya no decimos tantas como antes, ni tantos gags, y ya García ya no dice que se quiere casar con los jugadores, ni besarles la boca, ni yo digo de qué te vas a disfrazar, ni cosas así. Pero pues la gente a la que nunca le caíste bien o a la que nunca le gustó, jamás se va a dar tiempo para escuchar verdaderamente si tú ya,
12: ¿cómo ha ido,
11: ya cambiaste algo o no?
1: Alguna vez llegó a imitar al perro Bermúdez aprovechando un panal de abejas.
28: La puso donde las abejas hacen su colmena. Que no le vendan piñas de topos, arañas y no sé qué tantos animalucos.
1: Posiblemente necesitaríamos todo un video aparte para recordar todas y cada una de las frases célebres que se han soltado este par.
13: No, pero
28: ¡impresionante! ¡Qué tacleada monumental! ¡Lo mejor del partido, señor! ¡No! ¡Dios mío, Oribe! ¡Eres Dios, Oribe! ¡No puedo! ¡Ya no sé qué más decirte, Oribe! ¡Eres el mejor delantero que ha existido en este país! ¡Qué Hugo! ¡Oribe!
13: ¡El centro! ¡La pelota dentro del área! ¡Otro centro más! ¡El único haitiano que había! ¡A ese le llegó el balón! ¡Había seis mexicanos!
1: Como te decía, se nos podría ir todo el día juntando frases que muchos pueden recordar. Ahora déjame en los comentarios si extrañas este estilo de narración, esos tiempos de frases sin sentido o gags de este par, o te agrada más el nuevo estilo más ácido, crítico y sereno, donde ya es tendencia no por chistes sino por sus análisis crudos.
14: Narrador, él no sabe de fútbol.
28: ¿Usted también ya está montado en esa ola?
13: Ese güey no sabe nada, es un payaso.
14: Solo es narrador,
13: ya sáquelo. Es un narrador asqueroso, está maldito de moda, es un muerto, ofende a los jugadores, ofende al periodismo, genera violencia, es prensa vomitiva. ¿Y qué más linduras dicen esta bola de cosas?
14: ¡Épale! ¡Épale! ¡Penitentes, güey!
13: Yo fui a la universidad, güeyes, y cuando quieran les doy una repasada el día que se me antoje. Esto es porque se me antoja, porque les doy la ventaja, se lo repito, güeyes, me divierto. Es la ventaja que les doy. Me pongo serio y los hago mierda. Lo que no entienden.
14: Dirán en el golf, Jorgito Campos, ¡for!
13: ¡For! Y en mi barrio, ¡for! ¡Sale de la cancha, malón, doctor!
1: La decadencia de Azteca Deportes. Lejos, muy pero muy lejos quedó aquel Azteca Deportes que tenía de todo. El problema que tiene Azteca es complejo, pues tiene que ver desde el manejo de la empresa, los derechos y las llegadas de las plataformas, hasta la misma audiencia que en general cada vez consume menos la televisión abierta. Las múltiples plataformas han creado una competencia imposible de vencer.
15: El fútbol inglés está en Max. Es la Premier League, la FA Cup. Son los You'll Never Walk Alone de la victoria o los llantos de Pep.
1: Si repasamos cómo eran los tiempos de José Ramón cuando Imevisión se convirtió en Azteca, te darás cuenta que tenían tantos derechos de transmisión como los que hoy tienen cadenas del tamaño de ESPN o Fox. Desde la década de los 80s, la extinta Imevisión se hizo de los derechos de la NBA en nuestro país, y durante toda la década de los 90s y principios del milenio, el baloncesto norteamericano se transmitió en México por las señales de TV Azteca, y así fue hasta la temporada 2004-2005, cuando se decidió no renovar los derechos por falta de rating.
16: ¿Qué tal, amigos de Televisión Azteca? Muy buenas noches, bienvenidos al sexto juego de la serie.
1: Otro de los grandes deportes que Azteca tuvo por muchos años fue la NFL, y si bien hasta la fecha en el Ajusco hacen grandes esfuerzos para transmitir por lo menos el Supertazón, es un hecho que ya quedaron muy lejos de aquellos tiempos, donde el ritual NFL era parte de cada domingo.
17: ¡Ah,
1: Incluso a finales de la década de los 90, TV Azteca contaba con los derechos de la Serie A de Italia en nuestro país, así como algunos partidos de la Liga de España por allá del año 2005.
28: Contra Giovanni Van Bronckhorst, muy buen
1: Y ni qué decir de los derechos de la UEFA Champions League, que tuvieron hasta el año 2015, cuando decidieron dejar de apostar por la mejor competencia de clubes a nivel europeo.
28: Por el 7, semifinal UEFA Champions League, Barcelona contra Bayern Múnich.
1: Ahora pasemos al fútbol. Es igual de austero y triste. Solo basta con ver cómo en ocasiones los narradores lo hacen desde un set de revista en una mesa de plástico plegable.
28: Del torneo de la CONCACAF. ¿Está bien? Es un
0: negocio. Le dieron una chañada de la América.
28: Las chañadas que le pintaron, señorita. O sea, pusieron unas banderas y la pintaron.
1: En cuanto a derechos, están peor que una mesa de plástico. Lo que fue París 2004, TV Azteca ni siquiera adquirió los derechos de transmisión. Y lo único que hicieron fue mandar a Rosique de vacaciones para que mandara algunos reportajes sin acreditación.
28: Amigos, amigos de Azteca Deportes, Antonio Rosique desde París. Un domingo 28 de julio grande.
1: Hasta hace unos meses, todos veían muy cercana la posibilidad de que TV Azteca se quedara sin Mundial. Y aunque ya confirmaron sus transmisiones, es claro que se siente el esfuerzo enorme, pues en los últimos informes financieros de la televisora, al hablar sobre la crisis económica, se argumenta la llegada de los servicios de streaming y la disminución de los contratos de publicidad oficial con los gobiernos estatales y el federal, pero sobre todo, los problemas con el fisco, tanto aquí en México como en Estados Unidos.
3: En los hechos, Álvaro, el señor tiene hasta enero para pagar 51 mil millones de pesos que le debe al SAT.
1: Es por eso que Salinas está deshaciendo del Mazatlán, pero eso es tema para más adelante. Regresamos a los derechos, los cuales, desde hace años, dejaron de transmitir ligas europeas, y aunque en 2021 adquirieron los derechos de la Bundesliga, solo lo hicieron para transmitirlo en su sitio web, porque nunca salió realmente en televisión abierta, y el contrato duró solo una temporada. Desde entonces, las grandes voces de Azteca Deportes han quedado rezagadas a transmitir sus contados equipos de la Liga MX, dejando un lastre lamentable y que ahora no es ni la sombra del monstruo que era Azteca Deportes hace unos años.
12: Y lo vivirás en Azteca 7. De Alemania, Bayern Múnich. De Italia, Inter de Milán.
1: Pati Chapoy odiaba a Joserra. Cuando TV Azteca nació como canal de televisión, dejando atrás a su antecesor Imevisión, hubieron figuras claves en distintas áreas que fueron las columnas que sostuvieron el proyecto durante décadas y que hasta la fecha lo siguen haciendo, como Javier Alatorre Noticias, los espectáculos con Pati Chapoy y los deportes evidentemente con José Ramón Fernández. Sin embargo, este par le dieron muchos dolores de cabeza al en ese momento novato Ricardo Salinas Pliego, ya que en la lucha de egos y de poder no se toleraban.
17: Ahí está.
18: Joserra Ramón Fernández, tu mejor amigo, tengo entendido.
17: Fíjate que es un cascarrabias.
1: Pati contó con el Escorpión Dorado, que cuando se formó el equipo de TV Azteca, se hizo una junta con todas las cabezas del canal, y desde ahí José Ramón trató de hacerla a un lado, cuestionando por qué ella estaba ahí entre los jefes, y en todo momento preguntándose, básicamente, por qué había la presencia de una mujer en la junta.
17: Pero el cascarrabias se puso, no te quiero platicar, enojadísimo.
18: ¿Por qué?
17: Me empezó a insultar de alguna forma, diciendo que hacía, que quería yo, porque estaba en Imevisión. Él dijo Imevisión cuando yo era Televisión Azteca, que no hacía falta que yo estuviera ahí. Cuando terminó le dije, fíjese lo que son las cosas, yo vengo aquí porque mi interés es convertir el Canal 7 en un canal deportivo. Hizo una sonrisa de este tamaño y a partir de ahí, buenos amigos.
1: Entre gigantes no se pisaban, o bueno, al menos no lo intentaban de forma pública, y si lo hacían era de la forma más deleznable posible, con favores o lacayos desde las sombras. Es por eso que ambos mantenían su distancia, con cierto respeto, por no decir miedo o precaución. Y el mejor ejemplo fue la boda de Luis García y Kate del Castillo, donde Juan Pablo Fernández se puso ebrio, y claramente la única preocupación de José Ramón no era cómo estaba su hijo, sino que en esa misma boda se encontraba Pati Chapoy, y tenía miedo de que terminara saliendo en Ventaneando.
19: Ahí está Chapoy, nos va a salir en Ventaneando el lunes. Y yo no, espérate.
1: En cuanto José Ramón se fue de Azteca, con el paso de los años limaron asperezas, porque claramente ambos ya no se representan ningún peligro, además de que la edad ya no les da para estarse preocupando por cómo atacarse. Aparentemente, llevan una relación cordial, al grado que Chapoy apareció en la sección de entrevistas de Joserra para los Juegos Olímpicos de Tokio en 2024.
17: Y de pronto tú llegaste, bueno, como el gruñón número uno, y me empezaste a regañar, que yo que sabía de deportes, porque en ese
2: ese entonces Ricardo decidió que además de asesorarlo a él, fuera la directora de producción de la naciente Azteca. Entonces me pusiste una regañada y yo me reí contigo y te dije, mira, si me lo permiten, voy a hacer del Canal 7 un canal dedicado al deporte. Y ahí te volviste como el corderí, pero no lo logré. No, pero sí logré que continuaran ustedes, obviamente, haciendo lo que querían hacer.
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1: El zar contra Martinoli. Gracias al canal de Alex Blanco, se pudo conocer la vez que el zar Carlos Aguilar se quiso agarrar a golpes con Martinoli en la redacción de Azteca Deportes. Y es que en ese momento Cristian acababa de entrar al canal, mientras que para en ese momento Carlos ya llevaba cerca de 10 años picando piedra, por lo que el narrador de box se sentía con más jerarquía entre los novatos. Sin embargo, el punto de quiebre fue cuando Faitelson, como jefe de los dos, le preguntó a Cristian quiénes habían faltado a la guardia del fin de semana, y este los delató a todos.
11: Básicamente yo no di nombres. A mí Faitelson, que es el jefe tuyo y ahora es mío, me dijo, tiene que venir la mitad y la mitad. Y cuando me dijo quiénes vienen, le dije, pues mejor, ¿quiénes no vienen? Pues le dije, pues, te digo quiénes vienen.
12: O sea, nos mandaste de frente.
1: Faitelson, obviamente molesto, comenzó a regañar a todos los señalados por Martinoli. Y el castigo fue, al siguiente sábado no iba a faltar ninguno, si es que querían seguir en la empresa.
11: Siguiente sábado, llegan todos. ¡Todos! Pues está claro que Faitelson...
12: A todos, güey, nos mandó llamar a todos.
1: Claramente el odio de todo el equipo de redacción fue dirigido al soplón, y Carlos Aguilar junto con Polo Díaz de León fueron a increparlo por hacerlos quedar mal, acorralándolo en una pared, amagando con golpearlo.
11: Sobre todo con Polo Díaz de León, muy enojados, y me agarran así y me ponen pues contra la pared, güey, ¿no? Afuera de la redacción. Es de estas cosas como tubulares, ¿viste? Las oficinas como tubulares, ¿no? Y me dice, ¿y tú qué te sientes? No sé de qué me están hablando, güey. Me dice, acabas de llegar, yo llevo aquí 10 años, me dice Aguilar.
12: ¿No? Y Aguilar siempre...
11: Sí, Aguilar siempre...
12: El tron, ¿eh? Tron
11: sí, siempre. Sí, no, siempre le gustó...
12: El trompo.
11: ¡Ay, tiro! Sí.
1: La versión de Carlos es que realmente lo único que quería era asustar a Cristian, pues realmente, si hubiera tenido intención de golpearlo, ni siquiera le hubiera avisado.
13: Tú sabes que yo no ladro, yo muerdo. Sí. Si me le... Sí, o sea, y no fue así.
1: Traiciones internas. Hemos hablado de lo complicado que es trabajar en el medio de la televisión, con la lucha de egos, el hambre por estar a cuadro o figurar, es el pan de cada día. Pero a ese problema debes agregarle el cotidiano, el que te encuentras en todos los trabajos, y estoy seguro que te sentirás identificado, pues en todas partes encontrarás la envidia, los celos, ya sea porque hay gente que simplemente es mala o porque hay un interés oculto detrás. Pero este tipo de personas siempre te las vas a encontrar en cualquier trabajo, y en Azteca Deportes no es diferente, y hay momentos que sirven como testimonio de lo mala leche que puede ser un colega, cuando un ingeniero o un máster de audio deja abierto un micrófono para tratar de exhibir a un compañero.
2: Güey, si no han echado al malayo.
5: Sí, sí, pero güey, pero no hay tanta fuera.
6: Ok, vamos, versión rápida de caliente.
2: Pero desde que llegó.
6: Prevenido.
1: Llegó mal. El primer ejemplo es justo lo que acabamos de escuchar, pues en plena transmisión para redes sociales, un miembro de la producción por descuido o malicia dejó los micrófonos encendidos durante un corte comercial, y ahí Martinoli terminó pendejeando al entonces entrenador del Atlas, Benjamín Mora.
8: Hubo un micrófono que dejaban abierto en una pausa, y yo pendejé al entrenador del Atlas, y pues de ahí se agarraron, y bueno, yo le hablé al entrenador del Atlas, cosa que nunca hago. Le hablé por teléfono y le dije, oye, yo ni te conozco, te ofrezco una disculpa. Era una conversación entre amigos, fuera de contexto, en una pausa. Un ingeniero dejó el audio abierto y en YouTube, en la transmisión, salió. Y de ahí se agarraron, pues, la mayoría de los que no me quieren. Está perfecto.
1: Tanta fue la vergüenza de Cristian, que en ese momento prefirió hablarle directamente a Benjamín Mora para ofrecerle una disculpa y contarle cómo estuvieron las cosas.
8: Yo fui y afronté la situación y le dije, pues, te ofrezco una disculpa, o sea, porque sinceramente no es la forma que me tengo que expresar de ti. No lo hice al aire, claro. Te lo quiero aclarar que no fue al aire, pero esto trascendió y por consecuencia, y ahora el güey ya me escribe, y ¿cómo ves? Dame la bendición, pendejeme otra vez.
1: Durante el Mundial de Qatar 2022, en las cápsulas de Titanes que protagonizaban Luis García, José Ramón Fernández, David Faitelson y Cristian Martinoli, en lo que fue claramente un detrás de cámaras, salió al tema de conversación Inés Sainz, de quien empezaron a hablar mal, tachándola de mamona.
13: Sigue siendo muy buena persona, pero fuera de eso es buena.
14: ¿Buena es eso qué?
15: ¿Es mala persona?
14: Sí, güey. Sí,
12: bueno, pero eso viene incluido, güey. Eso viene incluido, si no, no sería ella.
1: Sorprendentemente fueron Luis y Cristian quienes peor se expresaron de la que todavía es su compañera de trabajo en Azteca Deportes.
16: Cada vez que puede dice que acá el señor la intentó bloquear.
12: ¿José Ramón?
16: Oh, la sabe.
15: No, yo cada vez que entraba a mi despacho, o entraba Jesse, entraba Emma y punto.
16: Sí, sí. No, es que no, es un problema.
1: Después del escándalo que se armó, el único que salió a pedir disculpas fue Faitelson, mientras que ni Luis ni Cristian se manifestaron al respecto, dejando a la imaginación lo que debe ser ese vestidor de Azteca Deportes cada que la cámara se apaga. El Telacomes de Garay. La noche del 22 de febrero del 2012, la carrera de Enrique Garay cambió para siempre, y no fue por narrar un suceso histórico del deporte o por hacer una aparición sin precedentes en televisión, sino más bien por un tuit que lo va a perseguir toda su vida, pues el entonces narrador de TV Azteca compartió un mensaje con el texto Telacomes, acompañado de una fotografía de un miembro.
17: Si ustedes no lo sabían, si estuvieron ayer durmiendo en la noche, pues aquí les vamos a contar los incidentes que tuvo este comentarista deportivo Enrique Garay, debido a que pues tuvo un problemilla por ahí, de hecho, de que publicó en su cuenta de Twitter una foto así destinado al chavo.
1: No tengo pruebas, pero tampoco dudas de que esa dick pic iba en teoría dirigida a otra persona por medio de mensaje privado, pero en modo señor se equivocó y la mandó de forma pública, dejando dos preguntas al aire: ¿a quién se le iba a mandar? Y segunda, ¿quién carajos liga en Twitter?
17: Resulta que la foto de un fue publicada desde la cuenta. No, mira, chécate.
18: Oye, pero tiene muy cuadrado, ¿no?
17: Pues bueno, es que no queríamos que se viera. Pero fíjate que...
18: Oye, ¿estás seguro que es el de él? ¿Tú
17: no
18: lo conoces?
17: No, nadie lo sabe. ¿Quién sabe? Yo nunca lo he visto, la verdad.
1: Rápidamente el tweet se volvió viral y Garay fue tendencia nacional. En ese momento el narrador de NFL, unas horas después, aplicó la vieja confiable: me hackearon. Y que él no pudo haber sido, pues se encontraba en ese momento en Londres. Como si el internet en aquellas partes del mundo funcionara diferente.
17: Aquí estamos viendo por qué fue Trend Topic, ¿no? Él lo publica y entonces empezó a dar retweet y ya
18: lo publica erróneamente en el timeline. Así cuando es. Lo que quería era mandarlo por mensaje directo, ¿no, Aldo?
17: Así es, mi estimado chavo. Y mira, primero vamos a ver. Chavo. Este es el primer. Me estoy despertando a las 3:46 a.m. de Londres. Mi cuenta fue hackeada.
18: No, no.
17: A esa hora.
18: ¡Cámara 3! ¡Cámara
1: Enrique se hizo el desentendido y aseguró que él no lo había subido y literalmente pidió ayuda para que lo auxiliaran a recuperar su cuenta, ya que explícitamente confesó que no sabía que se hacían estos casos. Recuperar una cuenta que nunca perdió y todavía tuvo la puntada de dejar abierta la posibilidad de que la gente le respondiera en un tuit invitando a que le comentaran lo que pensaban de lo que había pasado. Claramente, fue una invitación al bullying del sabroso, de ese que solo Twitter sabe.
17: ¿Por qué hacen esto? No se vale, cualquier comentario es bienvenido. Y si es cualquier comentario, después de que tuiteó esto, le llegó una bola de comentarios. A ver. Soledad, más cerveza, más cuenta de Twitter. Enrique. Este es de Rafa J. Ay. Después vamos a ver Raúl Moreno, lo que escribió Enrique Garay, acepta que eres de...
18: ¿Qué dice? De pico.
17: Así es, con de pico. Fíjate, George Marín dice, dicen que el hacker de Enrique Garay fue André Marín, señores.
1: Con el paso del tiempo, la puntada se le olvidó a todos, y como Enrique jamás ha hablado al respecto en ningún espacio ni entrevista, quedó bajo la alfombra, así como el hecho de que le decían el cornudo de los pasillos de Azteca, después de que la Nacha Plus se paseó hasta con Cuauhtémoc Blanco.
17: ¡Órale! Ahora entiendo por qué la Nacha Plus le puso el cuerno a Enrique Garay.
1: Juan Dosal contra José Ramón. Muchos son muy jóvenes para recordarlo, pero en su momento Juan Dosal fue una especie de contraparte de José Ramón, la respuesta de Televisa a un analista más enfocado y sobre todo como conductor.
0: Pues bien, ahora estamos en Monterrey, la capital del estado de Nuevo León. Pues aquí estamos, él es Hugo Hernández, el entrenador del equipo de la pandilla de Monterrey, los Rayados. Juan Francisco Avilán, el entrenador del Tigres, también de aquí de Monterrey. Buenas noches. Es Rubén Ruiz Díaz, el portero del equipo de la pandilla. Sergio Verdirame, jugador del equipo de la pandilla. ¿Es goleador actual de la pandilla?
19: Sí.
0: ¿Cuántos?
19: 90. 11 goles.
0: Y él es José Antonio Noriega, el famoso Tato también del equipo de la pandilla Monterrey.
19: Gracias. Hola, Juan. Buenas noches.
1: Es por eso que la confrontación de José Ramón y Juan Dosal era inevitable, sobre todo porque en aquellos años la personalidad de José Ra era mucho más sarcástica y altanera, la kriptonita perfecta contra un Dosal que siempre pudo más su ego que su trayectoria.
20: Que se para Juan en el bufete ahí en el Gran Plaza y José Ramón estaba en otra mesa con su grupo y se acerca a Juan Dosal. Oye, que no sabes quién soy, soy tu papá. Y madres que se agarran ahí a golpes.
1: Todo empezó porque en una entrevista que le hicieron a Joserra, le preguntaron si él se cambiaría por Juan Dosal, quien en ese momento era una de las figuras más importantes del área de deportes en Televisa, a lo que el chaparro contestó que no sabía ni quién era. Como les decía, el ego de Dosal era muy grande y se puede ver en su personalidad a cámara. Por tal motivo, eso le caló enormemente. El ningunearlo fue doloroso para el de Televisa.
22: Llega y me dice, con que no sabes quién soy yo. Y yo le decía, sí, yo, sí, sí, quieres. No sabes quién soy yo. Sí, soy yo. Soy Juan Dosal. Sí, yo, ¿sabes? Claro, yo estaba parado así. Pero el problema es que Juan agarró un vaso y hacía así con el vaso en la mesa y decía, a ver a qué hora me lo estampan.
0: No, tampoco soy.
22: No, pero bueno. Es lo que yo sentí en ese momento.
1: En Controvertido de 1991, José Ramón y Juan Dosal revivieron esta anécdota y recordaron aquella calorada discusión donde, dicho sea de paso, fue un programa donde el de TV Azteca los paseó durante poco más de 2 horas y el cómo platicaron esa anécdota fue el mejor ejemplo de que llegó como invitado, pero se quedó con el show.
22: Y cuando me dijo, no sabes quién soy, soy el mejor, soy tu padre, me dijo. Y yo le decía, no, oye, mi padre es buena gente, le decía yo.
1: La ninguneada le dolió tanto a Juan Dosal que lo que buscaba era que José R. se saliera para poder agarrárselo a golpes. Pero al final todo terminó en lo que le dio Dosal por la espalda a Fernández, pues este nunca tuvo la intención de pelear.
22: ¿Cómo que no sabes quién soy? Dice, soy tu padre. Y mi jefe le dice, no, mi papá no está mamón. Y puta, que se la balanza ahí en la concentración de Marruecos, güey, el equipo. Imagínate. Ahora yo imagínate, dice, oh, con chilaquiles aquí. Yo lo que hiciste.
0: Y entonces Juan agarra y me dice, vámonos a la. Y yo le decía, no, yo me imaginaba, bueno, uno no es malo, a mí no me gusta la violencia, tampoco soy, yo lo dije, ni un ninja, ni tengo un físico así como el señor Bermúdez para impresionar, no, sí, y Juan agarra y me dice, ahí están las llaves de mi cuarto.
20: Vamos arriba.
0: Me dice, y yo veo, no, es el sexto piso, nos caemos del sexto piso. Entonces salte, me decía, no, ¿cómo afuera? Le decía yo. Yo le decía todo para, total que ya, como que José Luis interviene Alberto y lo tranquilizan. Se va y yo algo digo, no voy a decir la palabra, no se puede decir, ya no seas anón, algo así.
22: Y se va, es más, me volteo, lo veo que está sirviendo su jugo de naranja, eso. Ya, me volteo así, y bolas que me llegan.
3: No.
7: ¿El jugo de naranja?
22: No, Juan.
1: Al final, ambos comunicadores llevaron una relación sana y de respeto, tanto así que, como ya lo viste, años después, lo invitó a su programa controvertido, donde fue papeado por 2 horas y media junto al perro Bermúdez, por un Joserra que llegó en calidad de visitante y se regresó a su casa con una goleada.
21: Hasta donde es válido, y lo estamos hablando bien, que critiques a los colegas y te metes en cosas, como lo hiciste conmigo, que yo nunca te he faltado respeto.
22: Yo no he criticado.
21: En tu programa, tú de televisión, dijiste que el Coya...
22: Yo prometo. No, yo...
3: La expresión de él reflejaba ciertas cosas. Yo le dije, no sabes, pues me presento.
22: Pero ya ves, no fue lo de la camiseta.
3: No, lo de la camiseta también. Hubo una expresión de usted en la camiseta cuando me
22: yo
3: la
22: dije,
3: regalaron.
22: No deben ponerse la camiseta.
3: ¿Por qué no?
22: En ese momento.
3: Pero dijo que no se veían bien y no
22: todo. Es como si el circo de
3: Además Francia... me roban mis invitados que yo tenía.
22: No. Yo te voy a explicar para que la gente lo entienda también. En un mundial de fútbol... hay la señal multidestino, que es el partido, y después hay los unilaterales asociados al juego.
1: Sí. Hoy en la actualidad, si vemos el camino de cada uno, se ve quién logró una mejor trayectoria cuando Sal se encuentra retirado, pero honestamente quedó relegado en Televisa por décadas y casi lo corren antes de que cumpliera su jubilación, mientras que Joserra pues sigue activo, y a diferencia de Juan Dosal, él en ESPN siguió dejando grandes momentos, demostrando que la vida, como lo dijo él mismo, es una rueda de la fortuna.
22: Ahí es cuando tenemos que estar unidos en esos problemas, porque cualquier día nos puede pasar a cualquiera. A mí ya me pasó a cualquiera.
3: Yo creo que
22: es una rueda de la fortuna y da muchas vueltas el mundo.
23: Profesor Ramón, sentía coraje porque nosotros nos íbamos para arriba y ellos se quedaban abajo. El José Ramón se quedó y lo único que sabía era echar pestes de estos. O sea, aquí no, si tienen a la selección, ¿por qué nosotros no lo tenemos? Pues que hay derechos y hay que pagar. ¿Y por qué? Oye, ¿por qué te pegó Juan? No, pues no se vio. Oye, ¿te dolió? Pues claro que me dolió. Le di una trompada que lo mandé así a la pared.
1: Productor de Televisa, se fue a los golpes con José Ramón. Siguiendo con este rubro de intentos de golpear a José Ramón, el más importante y aquel que llegó más lejos, es sin duda lo que pasó en los Juegos Olímpicos de Atenas 2004, donde la lucha por las exclusivas ya eran algo de tradición, porque por lo general, muchos atletas no tenían exclusividad, y si llegaba a ganar algo algún desconocido, es ahí donde arrancaba la pelea, que en algún momento, hasta un volado lo decidió.
24: Un volado, porque allá en México nos regalan.
25: Pero un volado. El día de lo de Bernardo, ahí estamos viendo esto.
24: No estamos preocupados, estamos...
25: Televisa dijo, no, a ver quién se lo lleva, ustedes o nosotros. Dijeron, pues en un volado. Ahí gana protagonistas. Los otros dicen, se repite tu mamá. Vámonos.
24: Sí.
25: Vámonos al estudio.
1: Pero en muchas ocasiones no fue tan pacífico como aquí, porque Televisa siempre tenía la ventaja de invertir y ganar exclusivas. Precisamente en ese Atenas 2004, Azteca se tenía que conformar con las migajas que dejara Televisa. Y eso tenía enojado a todos, incluso a Julio César Chávez, que estaba como parte del equipo de la Jusco. Ahora imagínense cómo estaba José Ramón.
26: Sí, pero es que Atenas, Televisa tiró la casa por la ventana.
27: Bueno, tenía Ana Guevara, y con Ana Guevara la medalla más anticipada y más...
26: Y en Televisa no sale Ana Guevara, y no sale Ana Guevara. Y nuestro equipo de analistas tenía a Raúl González, a Julio César Chávez, a Eduardo Nájera, y todos así esperando, no, pues es que Ana sigue en Televisa, puta. Y Chávez furioso, estábamos puerta con puerta, recuerda, siempre estábamos de vecinos, y Chávez furioso va y abre la puerta y les hace, ¡que les mienta la madre a todos!
1: Fueron unos olímpicos muy estresantes antes para el equipo de José Ramón, y eso lo tenía molestísimo. Es entonces que en medio de la justa olímpica, a Juan Pablo, su hijo, se le ocurre la gran idea de enseñarle a José Ramón, quien era el encargado de Televisa Deportes, y colérico, se le fue encima.
28: Nos ponían en el IBC juntos a Televisa y Azteca, y entonces estábamos afuera, mi papá y yo, y le digo, ese gordo gigantesco es el productor de Televisa, el cubano,
22: No hables mal de mi Marquito Abad.
28: Fue sobre él, y le dijo... Ah, tú, cubano, haces televisión. Una televisión, ¿qué haces? Le dijo, basura, regrésate a tu país. Y le hizo así la acreditación.
22: Es que sí estuvo fuerte.
29: Entonces el güey.
28: Sí estuvo.
22: Yo no lo había contado nunca.
28: Pero Abad, te mandaste mal.
29: No, güey, imagínate.
1: Y el ataque, aparte de xenófobo, fue muy directo y personal. Por tal motivo, Marco Abad no se quedó quieto y se fue sobre él, alcanzándolo en el baño.
28: Fue a mi papá al baño.
2: Yo creo que fue a hacer de él.
28: No, pues a esconderse, ¿no? A resguardarse.
27: No, no.
28: Bueno, resguardarse.
27: No, no, fue, iba al baño.
28: Ah, ¿sí? Pasó y se siguió.
27: Sí, se siguió.
2: Le dijo eso.
28: Y cuando quiso ver, ya no podía ni salir del baño, porque estaba Abad con toda la gente de producción, queriéndoselo.
4: En Atenas, precisamente, fue la persecución a José Ramón.
27: Sí, claro, claro.
4: Hasta el baño.
27: Hasta el baño. Ahí, y se encerró en el WC mi jefe para que no se la partieran. Es que el jefe era muy bravo, pero pues los suyos no eran los golpes, entonces sí tuvo que esconderse.
1: El único que se dio cuenta de lo que estaba pasando en ese momento fue Odín Ciani, quien intentó defender a José Ramón y puso literal el pecho y recibiéndolos por su patroncito.
5: No, quítate que le voy a romper.
4: Espérate, espérate. Lo agarro, el tipo me descuenta.
27: Te pegó.
4: Y me pega y me abre la ceja.
1: Un Odín todo madreado le respondió la agresión con otro golpe y empezó una verdadera pelea en plenos pasillos del IBC.
4: Entonces, cuando me abre la ceja, el tipo traía lentes, ¿te acuerdas? Usaba lentes.
27: Ajá.
4: Yo con la mano abierta le di un bacetazo en la cara y me meto al baño y cierro el baño. Y José Ramón se mete al excusado.
27: A la cabina.
4: A la cabina del excusado y cierra. Y yo le digo, José Ramón, ciérrale porque se van a meter y te va a matar este gigante, ¿no?
1: Odín y José Ramón se encerraron en el baño, tratando de evitar que Abad abriera la puerta, cosa que terminó sucediendo. Y acompañado de un importante número de camarógrafos y staff de Televisa, comenzó una auténtica película de terror.
4: Logra entrar él como con 10 personas de Televisa. Entonces cuando veo que entran, dije, nos van a acribillar aquí, yo empiezo a arrancar acreditaciones. Las acreditaciones que te
27: sí,
4: da
27: las
4: el Comité Olímpico,
27: ¿sí?
4: Porque yo dije, quiero saber quién nos va a golpear, ¿no? Y eran puros camarógrafos, gente de Televisa,
27: para separar,
4: armar, claro.
27: Sí, sí,
4: pero,
27: sí.
4: Pero empezó la trifulca dentro del baño, entonces...
1: Hasta que llegó Aquiles Castañeda, que en ese momento trabajaba en TV Azteca, cubriendo el boxeo, a soltar patadas y golpes.
4: Aquiles Castañeda, que llegó, entró, y a soltar patadas.
27: O sea, era bueno para el entre.
4: Muy bueno para el entre. Y entonces, se empezó a hacer la
27: sí, un escándalo. Yo estaba ahí también, yo estaba adentro.
4: Y José Ramón en el baño, ¿qué pasa, Odín? Puto, avísame. No, tú cállate, espérate. Total, que salimos y los salen ellos. Y a los dos minutos digo, José Ramón, vámonos a la oficina, ¿no?
1: A pesar de que José Ramón había estado toda la pelea escondido cuando iba al estudio de Azteca en el IBC, todavía se le puso al tú por tú a uno de los altos ejecutivos de Televisa.
4: Y Manuel ve pasar a José Ramón, ve pasar a mí y le grita a José Ramón, José Ramón, un día te van a romper tu madre, ¿no? Y José Ramón dijo, tú me la vas a romper. A ver, ven. Y yo, José Ramón, tranquilo ya, por favor. Yo con la ceja rota, con sangre en la cara.
1: Al final, hasta gente del ejército tuvo que intervenir. Y a partir de esa justa olímpica, ya los estudios de Televisa y Azteca no están juntos más.
28: Y luego llegó el ejército, cao.
27: Entonces, están a partir peleando, de ahí, ¿cómo puedes pelearte?
28: A partir de ahí.
27: Pregúntale a Lalo Salazar, que acabó en el bote.
28: A partir de ahí, la OTI ya no se paró de...
27: Pues es que a quién se le ocurre poner... Así que
28: no,
27: pero Boca River no, no, en el mismo tribunal.
28: No.
1: El bullying a Faitelson, el hombre del momento. Este 2025 se va a cerrar con todo en cuanto a David Faitelson se refiere, porque sin duda el periodista, si algo sabe hacer, es generar polémica.
6: A mí me parece que el señor Mohamed es irrespetuoso. Hoy el turco me parece que ha dado un golpe que le falta moral, le falta ética.
7: Don Faitelson, fue muy desubicado, no, en serio, ¿eh? Habló de mi ética y de mi moral, porque hizo un cambio del arquero antes de la transmisión. Yo estaba en el vestidor.
8: Bueno, ahora le decimos, oye, Tony.
1: Este estilo ríspido, ácido, confrontativo, es en muy gran parte enseñanza de José Ramón Fernández, quien también en sus épocas de Imevisión y TV Azteca, antes del milenio, era igual, solo que en aquellos años no había internet.
9: Estaba de acuerdo con la presencia de José Ramón Fernández, trató muy mal a Reynoso en una llamada telefónica.
10: Qué buena memoria tiene la señora.
9: He visto que continuamente se entromete con la vida privada, el físico o cualquier otro aspecto extra fútbol de las personas que no le agradan o no piensan como usted.
10: ¿Te refieres a mí?
9: Sí, sí. Lo hace por algún complejo o en verdad es un sarcasmo y burla indirecta. Es su forma de atraer público. El señor Sequeira de Polanco y aquí están los teléfonos.
10: Puede ser que sea forma de atraer público, sí.
9: ¿Su manera de...?
10: Es válido. La televisión es para atraer público.
9: Ajá.
10: Sería muy triste que apagaran la televisión, ¿no?
1: Pero esa enseñanza tuvo un costo y uno muy alto. Si hubo alguien que sintió el rigor y en carne propia la dureza de dirección de José Ramón Fernández, ese fue David, que desde que lo tomó como su pupilo, nunca le quitó el zapato del cuello. Y Faitelson, hay que reconocerle que al menos en su etapa de TV Azteca y parte de ESPN, le aguantó todo tipo de humillaciones al aire.
11: Increíble, es el que más joven, pero también es el más joven.
2: Es un hombre dotado. ¿Dotado físicamente, con papitas, sí, y con colas y refrescos y todo. Sí, sí,
1: totalmente. El bullying nació desde Imevisión, pasando por Azteca, en donde José era el conductor y jefe de David. Obviamente, siempre abusando de ese poder.
2: 20 años, yo creo que será... ¿A quién se lo damos a que lo corte? Al más jovencito, David Faitelson. A ver, que además tiene cara de pastel. A ver.
1: Faitelson en el podcast de Mother Soccer dijo que la culpa fue suya por no poner un alto a tiempo. Y lo peor de todo es que él mismo lo llevó a ESPN y ya estando en el líder mundial lo seguía tratando como si fuera su jefe directo, cuando realmente en el canal eran iguales. Incluso hay un video muy famoso donde le dice literalmente, yo soy el amo. Y repito, ahí en ESPN, eran compañeros de trabajo.
11: Ocultado, secuestrado la historia de Madrid, por favor.
12: Rey, abollada bajo
11: correcto,
12: autobús,
11: ya, Faitelson. Faitelson, cállate la boca de una vez por todas. Ya cállate, basta. El jefe y el amo soy aquí yo, y tú eres lo demás.
1: Miedo a perder su trabajo, respeto o hasta incluso síndrome de Estocolmo. Cualquiera que fuera la razón, David se tragó 15 años de humillaciones y descalificaciones.
13: Porque para José Ramón yo sigo siendo su subordinado. El único que José Ramón se atreve a decirle cosas es a mí. No se les dice ni a Imai, ni a Roberto Gómez Junco, ni siquiera a Hugo Sánchez, ni a Pietrasanta. Me las dice a mí, porque conmigo está como en casa y yo sigo siendo...

0: Momentito, a ver, momento aquí.
1: Yo no
0: José Ramón
1: no
0: me mandó a mí a agredir,
1: no
0: nunca me mandó a agredir a nadie.
1: No.
0: Nosotros éramos periodistas. Bueno, Dios mío, mejor me callo.
1: Ahora siempre.
0: No, puedo.
2: Cuando lo sacaron de TV Azteca, de igual forma lloró su partida. Y podría decirse que de la mayoría, sus lágrimas eran las más genuinas al aire.
3: Por un lado, hoy cuando formábamos el programa de la noche, no había forma de imaginarse, faltaba la llamada. La llamada para aunque sea decirte, oye, estás mal, eres un tonto, vuélvelo a hacer.
4: Y bueno, pero esas llamadas seguirán. Esto es un ciclo.
5: Ya, Ramón, ¿no? ya lo llamo muy poco. Porque ya aprendió.
4: Es un ciclo. Seguirás llevando.
5: Ajá. Es un ejemplo para todos.
2: Era una relación padre-hijo abusado, donde hasta que el hijo por fin pudo emanciparse, se puso a contestarle sin quedarse callado. Pues José Ramón, a más de 2 años de que se fue a Televisa, cada que puede le sigue tirando como si sintiera cierta responsabilidad de las marranadas que anda haciendo su hijo, tratando de reprenderlo a distancia.
6: Un Frankenstein de los medios.
0: No,
6: sí, Sergio
0: José
6: Deep.
0: Ramón.
6: Sergio Deep.
0: ¿Te digo la verdad para cerrar este tema?
6: Sí.
0: Tu alumno número uno.
7: El más destacado.
6: El más imbécil, Díaz.
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10: ¿Qué tal? Muy buenos días. Este domingo el monzón mexicano y un canal de baja presión originarán chubascos y lluvias fuertes a muy fuertes en el noroeste, norte y occidente de la República Mexicana. Las puntuales intensas son para Veracruz, Oaxaca, Chiapas y Tabasco. En contraste, un anticiclón mantendrá el ambiente caluroso a muy caluroso en el noroeste, norte y noreste del territorio mexicano. Aquí, en el Valle de México, por la tarde el ambiente será cálido y se esperan lluvias fuertes, acompañadas de descargas eléctricas y posible caída de granizo, las cuales podrían originar deslaves, inundaciones y encharcamientos. La temperatura máxima será de 28 grados Celsius. La Fiscalía de Guerrero dio a conocer la detención de Reinier N., alias Palma, identificado como presunto integrante del Cartel Jalisco Nueva Generación. Agregó que además se le identifica como uno de los principales generadores de violencia en el municipio. La Fiscalía de Guerrero dio a conocer la detención de Reinier N., alias Palma, identificado como presunto integrante del Cártel Jalisco Nueva Generación. Agregó que además es uno de los principales generadores de violencia en el municipio de Acapulco. Y en el mundo, el gobierno de Alemania afirmó que el atropello intencional cerca del desfile del orgullo en Berlín y que dejó un muerto y casi una treintena de lesionados fue un ataque terrorista islamita. El ministro del Interior, Alexander Dobrindt, dijo que el sospechoso identificado como Abdul B. ya es buscado en todo el país. Para Noticentro Informa, Alejandra Martínez Delgado.
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Tenemos al primer equipo invitado a los playoffs de la Liga Mexicana de Béisbol Banorte. Los Toros de Tijuana amarraron ya matemáticamente su boleto a la postemporada. Henry Ramos, bateador de los Pericos de Puebla, consiguió el ciclo. Sencillo, doble, triple y home run contra los Olmecas y estará con nosotros platicando en el programa. Por otro lado, los Diablos Rojos del México llegaron ya a 14 victorias consecutivas en un duelo kilométrico, maratónico, que duró 19 entradas y platicaremos de esto. Así arrancamos, Clubhouse.

Sean bienvenidos a Clubhouse junto a Emanuel Campa y Mike Bárcena. Yo soy Diego Venegas y ya vieron ustedes los temas de los cuales vamos a platicar. Como que el color rojo tiene algo en el aire en el béisbol, los Diablos, 14 triunfos seguidos. Los Red Sox en las grandes ligas también enrachadísimos.

0: ¿Qué está pasando con el color rojo? Los Toros de Tijuana, también el único equipo matemáticamente clasificado. Emanuel Campa, ¿cómo estás?
1: Qué tal, Diego? El gran saludo para ti y para todos nuestros amigos. Y pues ahí está el equipo de los Diablos Rojos del México, pues ya, agarrando distancia. Sabíamos que esto eventualmente iba a pasar, que Diablos iba a terminar rompiendo esa carrera parejera que tenía en su momento con el equipo de Pericos de Puebla, con Bravos de León, recientemente con el equipo de Olmecas de Tabasco. Ya está ocho juegos y medio arriba en el primer lugar. Prácticamente hoy va a terminar por asegurar su clasificación y eventualmente se va a convertir en el primer lugar de la zona sur, como lo ha sido los últimos 4 años.
0: Los Charros de Jalisco ganaron ayer a los Toros de Tijuana y dominan la serie anual sobre el equipo fronterizo. Mike Bárcena, traes jersey de los Charros, ¿cómo estás?
2: Bien, todo bien, Diego Campa, qué gusto estar aquí con ustedes. Exactamente por eso escogí este, porque Charros me parece que va a ser un hueso duro de roer en los playoffs, y justamente más adelante platicaremos de Toros de Tijuana y todo esto contra Charros, pero el rojo está de moda, el rojo, Diego y Campa.
1: Tú sí escogiste jersey porque yo no lo escogí, ¿sabes? Este te pone.
2: Tengo algunos privilegios, Campa.
0: Bueno, yo soy el único que desentona realmente porque ustedes están muy bonitos jerseys retro.
2: Sí, eso sí.
0: Este es un jersey de la temporada tradicional de esta campaña. Y vamos a arrancar con los Toros de Tijuana. ¿Hay algún equipo, compañeros, que pueda destronar a los Toros de Tijuana? El único que le pueda poner el pie a los Astados, Campa, ¿quién crees que pueda ser ese equipo incómodo?
1: Nadie los va a destronar en temporada regular. O sea, eso sí, ya te lo aseguro. Diablos se va a meter, digo, Toros se va a meter como el equipo número uno de la zona norte.
2: No estamos hablando de Diablos, ajá, te gana.
1: Pero yo sí veo equipos que le pueden pelear a Toros. Toros me parece que sí es un gran picheo. Su bateo me causa algunas dudas.
0: Sí.
1: O sea, no todos los hombres de Toros batean, no. A lo mejor si ves sus números, si pones los números de line-up completo de Toros y lo trasladas al béisbol de Grandes Ligas, pues no son malos números. Podría ser un equipo que batea bien, pero en promedio, como se batea en esta liga, Toros está muy lejos de esos primeros puestos. Y me parece, sí, que uno de los equipos, por ejemplo, que le pudiera dar pelea al equipo de los Toros, estos mismos Charros contra los que no pudieron el día de ayer.
0: Sí, hay 3 equipos que tienen dominio en la serie anual sobre los Toros. Está ahí Charros, está Rieleros y está Perico. Fíjate que Chihuahua ha ganado más Toros, pero Chihuahua ya le ganó 4. Ajá. Con todo y eso,
2: estuvo pareja. Estuvo 5, pareja 4, con Dorados.
1: Estuvo esa.
0: Y justo son las imágenes de lo que estamos viendo de esa serie que Dorados termina incomodándole a Toros.
1: Y ganó 2 de 3.
0: Sí.
2: Justo de eso que mencionas de Rieleros, lleva 3-4. Quedó la serie a favor de Rieleros, pero se suspendieron 2 juegos. Quedaron ahí pendientes 2 juegos, entonces por ahí hay que ponerle un asterisco a esa serie. Pero Charros, si hoy gana, se lleva la serie anual contra Toros.
1: Rieleros, muy fuerte en casa, y eran 2 juegos pendientes en casa del equipo de los Rieleros. Entonces, sí, y también, imagínate, también para Toros, hemos dicho mucho que su coco es el equipo de Laguna, pero hoy se estaría enfrentando a Aguascalientes, que los dominó en la temporada, ¿eh?
2: Sí. Entonces, pero con un asterisco.
1: Sí, con el asterisco de que quedaron un par de juegos pendientes, pero sí veo a Toros duro, muy duro, pero no podría apostar mi casa, porque no tengo, a que Toros va a ser el campeón ya de la zona norte.
0: Diablos y Toros son los únicos equipos con al menos 50 victorias. En el caso de los Toros vemos las estadísticas y individualmente tienen al líder de ganados, al líder de efectividad y al líder de ponches, ¿no? Ahí en efectividad Daniel Martínez, tanto en ganados como en ponches Noah Skiro. Sin embargo, en el bateo no está ni siquiera en el top 10 colectivo en el promedio de bateo. Es el picheo su fortaleza. Así, con esta publicación de clasificados a playoffs, pues anunciaron a toda su afición que ya están en la fiesta grande. Sin embargo, yo me adelanté en la pregunta. Ya se la hice a Campa, te la hago ahora a ti enseguida, Mike. Antes, vemos esto de lo que ocurrió anoche. Zach Grotz tuvo salida de calidad, su 8ª victoria, Jalisco con una ofensiva de 11 imparables.
1: Candidato a pitcher del año, Zach Grotz, ¿eh?
0: Sí, sin duda. Y atención, porque los Toros, podemos hablar muy bien de ellos, pero también hay que decir algo, han perdido 4 de sus últimos 5 juegos. O sea, ahorita están atravesando una mala racha y bueno, el juego de ayer quedó en evidencia.
2: Sí, están en un mega slump, como lo decimos, el bateo, la verdad es que ha quedado muchísimo a deber. Por ahí veíamos algunos datos y checábamos de que El líder de impulsadas de toros es Hernán Pérez y sería sexto lugar si estuviera en los Diablos, ¿no? En los Diablos Rojos. Entonces, creo que el bateo está quedando mucho a deber en la parte de toros. El picheo sí está impresionante, pero ojo a esto, estaba checando y, por ejemplo, Acereros en los últimos 30 días tiene casi la misma efectividad que el picheo de toros. Entonces,
1: el bateo no se ha caído en esos últimos días. Lo que se ha caído un poquito es el picheo. Y se ha caído, ese poquito ha servido para que se metan en esa mala racha. Entonces, el equipo de Tijuana necesita empezar a batear para no depender tanto de que sus pitchers les den actuaciones de 6-7 entradas y que obviamente el bullpen está tremendo. Pero sí, me parece que una fecha clave para el equipo de los Toros de Tijuana va a ser el 3 de agosto. Sí. Me quedaron a deber a mí la semana pasada. Yo pensé que iban a ir por bateo los últimos días. Terminan trayendo a Adver Azoray, otro muy buen relevista, pero me parece que no era exactamente lo que necesitaban. El 3 de agosto tiene la oportunidad de traer un agente libre y de buscar, a alguno de los jugadores. Por ejemplo, si ya Aguascalientes ya no tiene chance, ahí está Michael Serrano. Si ya León no tiene chance, está Gabriel Cancel.
2: Gabriel Cancel, a mí me parece que debería de ser.
1: Rainel Rosario con el equipo de Querétaro. Esos hombres me gustaría que pudieran reforzar al equipo de Tijuana.
0: Sí, el 3 de agosto estará abierta esa ventana de 24 horas para traer tres refuerzos. Cambio definitivo y agente libre dos y uno. Por cierto, Jalisco necesita ganar esta serie como de lugar. Ha perdido 5 de 6 series en lo que va el mes. Pero eso es aparte. Hablando de los toros, ya dijo Campa, porque me adelanté con la pregunta de quién puede frenar a estos toros. Ya dijiste tu respuesta. Mike, ¿quién crees que sea ese equipo que pueda ser incómodo para Tijuana?
2: Pues mira, yo también te iba a decir Charros, por eso me puse este jersey. Pero también te digo que creo que Acereros está, no tiene tantos reflectores, y les menciono, tiene 3.77 de efectividad colectiva en los últimos 30 días. Toros tiene 3.70 de efectividad en los últimos 30 días. Es la mejor efectividad de toda la Liga Mexicana de Béisbol, pero se sabe que esto es una liga de bateo. Necesitas ponche en ese lineup y yo también coincido. Me parece que Gabriel Cancel, incluso saben quién, el mismo Alex Mejía que estaba en Durango, que lo agarró Bravos y que creo que Bravos no necesitaba más bateo, necesitaba picheo. Entonces creo que deben de ir a como dé lugar Toros por esto. Y Charros o Acereros me parece que les podría ser la piedrita en el zapato en los playoffs para este equipo. Y digo, también creo que Durango, Caliente de Durango, debe de ser un contendiente natural porque es el segundo lugar, pero a mí me
1: Sultanes,
2: parece,
1: ¿no? O sea,
2: Sultanes y Caliente, no sé, no me terminan de embalar como equipo contendiente.
0: Hoy van contra Kurt Hire, no la tienen fácil los toros. Kurt Hire abre por Charros, Adonis Medina lo hará por el equipo de Tijuana. Vamos a ver cómo está la pelea y para entender un poco por los playoffs cómo se encuentra el norte con los Charros, Acereros, Rieleros, Algodoneros y Zaraperos allá en la pelea. Esto es en cuanto a la pelea. Obviamente estas no son las posiciones del standing. Esta es la pelea de los equipos que están contendiendo.
1: En este
0: debajo,
1: caso, Charros es el cuarto lugar.
0: Sí, debajo de Toros. Exacto. Y de Caliente.
2: De Caliente y de Sultanes.
0: Y de Sultanes.
2: Ajá, exacto.
1: O sea, ahí están acomodados con el equipo de Charros, que parecería que ya está en playoff, pero son 3.5 juegos nada más lo que le saca el equipo de Algodoneros. Yo realmente, te voy a ser bien honesto, yo ya estoy viendo esa batalla donde nada más queda un boleto. Hay 5 equipos sí, clasificados y 2 que son Rieleros y Algodoneros que van a pelear por ese último boleto. Yo prácticamente creo que Acereros y Charros ya van a estar, se van a meter a playoff. Obviamente todavía no están, de hecho están lejos de asegurar una calificación matemática. Ya Zaraperos ya tampoco no le veo chance, aunque realmente pues son 4.5 juegos, tampoco es tanta la diferencia.
2: O sea, en realidad se puede mover un poco de esas posiciones para ver quién recibe, ¿no? Quién tiene la ventaja, pero yo también creo que Charros y Acereros están prácticamente
1: dentro. ¿Y Zaraperos también lo ves fuera?
2: Sí, yo creo que Zaraperos sí, no le va a alcanzar. O sea,
1: a diferencia de la zona sur, donde ahí sí es un revoltijo, lo vamos a ver más adelante.
0: Vamos a analizar el bateo, porque también es algo que hay que considerar ya en esta recta final. Le quedan, ¿qué? 4 series a estos equipos. Sí.
2: A todos los equipos.
1: Esta y 4 más. O sea,
0: Que termine esta y 4 más.
1: En total 14 juegos. Bueno, más o menos, porque hay algunos equipos que tienen juegos pendientes, pero más o menos un promedio de 14 juegos.
0: Bueno, vamos a ver el ranking de bateo aquí con los Rieleros, que en OPS son quienes comandan delante de los Algodoneros, delante de Caliente de Durango. Por ahí está Dorados, por ahí está Toros, Charros, Zaraperos y Acereros. Ya hablábamos de que Toros batalla para batear y no por nada está en una posición baja, si lo queremos ver, para alguien que es líder, ¿no?
1: Tienen que mejorar ese lugar del equipo de Tijuana si quieres empezar. Insisto, porque se dice mucho, ¿no?, que los juegos de playoffs se ganan con picheo y no con bateo, pero en esta liga no necesariamente, ¿no? En esta liga el tener un bateo bien y ayudarle a un picheo que esté bien ha sido la clave para ganar, por ejemplo, los últimos dos años que los Diablos. Y porque realmente no estamos pensando en que Toros esté pensando en llegar a la Serie de Campeonato. Toros está pensando en ganar la Serie del Rey.
0: Y llama la atención que hay equipos como Dorados en el cuarto lugar, Zaraperos en el séptimo, o sea, que están en el top 8, pero que ni siquiera se van a meter a la postemporada. Entonces ahí es donde cobra valor el picheo, que es precisamente lo que vamos a analizar, si te parece, Mike.
2: Es lo que te iba a decir, Diego. Bueno, o sea, el problema de esos equipos es que batean muy bien, pero el picheo está por los suelos, ¿no? O sea, de hecho, aquí está el ranking de picheo, lo mencionábamos, Toros, esa efectividad de 3.37 es inmejorable.
1: Lleva más de una carrera en promedio. Exacto, ¿no?, al segundo lugar.
2: Sí, justo. Y ve, Acereros, que es el equipo que mencionaba, es otro equipo ese, más bien es otro picheo el de ese equipo de Acereros en la segunda mitad. Tecos, que también ya está prácticamente eliminado, y véanlo, está en tercer lugar de picheo. Caliente de Durango con 4.84. Sultanes en quinto lugar. Charros, que a mí eso creo que me gusta de Charros, que es un equipo que tal vez no está en el top 5, pero está más balanceado. No está tan arriba ni tan abajo en el picheo, entonces creo que eso les puede ayudar. Y Dorados, miren, en séptimo lugar, y no se van a meter a la pelea de los playoffs, ni siquiera.
1: Charro, sabes que su abridor de repente te puede dar una buena actuación de 6-7 entradas en blanco, y sabes que su ofensivo un día se va a desatar y te va a hacer 15 carreras. O sea, para mí, por esto a Charro lo convierte en un equipo muy, muy peligroso, sobre todo ya en postemporada.
0: Entonces, ya para cerrar este tema, ¿Charros es el equipo que puede frenar a los Toros de Tijuana, o con quién se quedan?
1: Si tengo que escoger, o sea, si me dices un equipo...
2: Apostarle, que no, ajá, tienes que apostar.
1: Charros.
2: Ajá. Charros. Yo también, la verdad, iba por Charros y la sorpresa ya sería.
0: Se está aprovechando de que no está el Lobo Morales para decir Charros, porque tú no dabas un peso por los Charros.
1: Exacto. Qué bien leído.
0: Bueno, ya hablamos del norte. Si les parece, compañeros, vamos a ver qué pasa en el sur, porque también la situación está muy brava, ¿no? Los Diablos Rojos del México se cuecen aparte, pero pues ya tienen un... pie, prácticamente.
1: Ya están,
0: medio,
1: ya están.
2: Ya están, ya están.
0: Por favor, matemáticamente no. O sea, pero no es oficial, pero ya virtualmente.
1: Será una tragedia.
0: Es obvio. Si no, mira, es obvio que van a estar.
2: Necesitan una victoria, una derrota de Guerreros. Y trae Campa la de Guerreros, entonces no es por...
1: Como yo me lo puse hoy, ya hoy van a perder y ya con eso. Con eso. Sí.
0: Oye, de Diablos hay que decirlo, 14 victorias consecutivas aseguran, pues, ya...
1: La ayer debía haber contado por dos, porque fueron
2: sí, eran dos juegos.
1: Más de dos juegos.
2: Fueron dos juegos.
0: 9-7 le ganan en entradas extras a los Bravos de León. Segunda vez en la historia para los Diablos que tienen una racha de 14 victorias. La primera vez lo hicieron en 1940, que fue el año de su fundación. Y esa campaña tuvieron una racha de 15. O sea, están a una victoria de igualar su racha histórica.
2: Récord de franquicias. Pero, ¿sabes un dato que puede que no le gusta a Campa? No fueron campeones ese año que tuvieron esa racha.
1: Estaba el poderosísimo equipo de...
2: Los Azules de Veracruz.
1: Pasquel.
2: Ajá, exactamente. Se quedaron seis juegos atrás de ese equipo, imagínate.
1: Los Azules de Veracruz.
2: Los Azules de Veracruz.
1: Que jugaban en la Ciudad de México.
2: Sí, exactamente.
0: Seis horas veintinueve fue el tiempo de juego, 19 innings.
1: Prácticamente hasta las 2 de la mañana acabó el partido.
0: Sí, veíamos ahí el tema también de Brooks Hall, que se fue con la victoria. 2 innings de 2 hits sin permitir carrera. Coach de picheo, pero también ya lo habían activado como lanzador, así
1: pero,
0: que...
1: Pero, oye, coach de picheo, pero también abridor, pero también relevista, pero también cerrador, pero...
0: Es el verdadero utility, ¿no?
1: Pitcher. Exacto.
0: Y usaron 12 lanzadores ayer los Diablos. Contreras fue el que tuvo más ponches de todos ellos, con 6. Fueron 25 ponches del lanzador.
1: Es marca para ponches, un equipo, ¿no?, en un solo... Sí. En un solo juego, obviamente tomando en cuenta juegos de extra innings, 25 ponches en total para el picheo de los Diablos.
0: A ver, aquí tenemos la racha, equipos que ha vencido Diablos en este periodo, en este lapso. Piratas, Olmecas, Conspiradores, Tigres, Pericos y ahora Bravos. Son estos 14 triunfos que encadenan. ¿Y contra qué equipos es relevante saber también?
2: Un poquito para dimensionar qué tanto vale esta racha, ¿no?, de Diablos. La verdad es que solamente Conspiradores podríamos decir que es un equipo que no está
1: pero
2: en la pelea.
1: Conspiradores cuando batea un buen... lo enfrentó, ajá, justo, estaba en zona de playoff.
2: Es lo que te iba a decir.
1: O sea, realmente son puros equipos.
2: No, y espérame, en su momento Piratas también estaba más arriba en el standing cuando los enfrentaron.
1: Sí, sí, Piratas, ajá, también estaba, sí, sí, estaba, o sea, en zona de playoff.
2: La verdad es que tiene todo el mérito esta racha y solamente nos reafirma lo bien que está este equipo y lo bien armado que está. Y yo creo que no hemos visto la mejor versión de Diablos, ¿eh? Uf.
0: Pues sigue siendo pretemporada, ¿no, Campa? Dices que...
2: Para Trevor Bauer, para Brooks Hall. Bueno. Fénix Cabrera todavía no llega.
1: Ya están en el último estirón, ¿no? Ya cuando empiezan a apretar un poquito más para ya llegar finos a los finales de agosto.
0: Bueno, hoy tenemos entrevista en vivo con Henry Ramos. Ayer conectó el ciclo de bateo con los Pericos de Puebla. Lo estaremos entrevistando. Vamos antes a una pausa. Estamos en vivo desde las plataformas de la Liga Mexicana de Béisbol Banorte en Clubhouse.

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0: señores, y hay historia con Henry Ramos en este momento, que conecta el ciclo. Oficialmente Ramos tiene sencillo, triple, home run, doble, y bateó el ciclo. Henry Ramos, segundo pelotero en la historia. Chécale, noche histórica en el hermano Serrán.
1: Así es, Miguel, lo platicábamos antes de ese turno, que estaba buscando el doblete. Ahí está el batazo doble por parte de Henry Ramos, el segundo perico de full en toda la historia.
2: Anoche con ese doble, Henry Ramos consiguió el ciclo de bateo. Más adelante nos estaremos enlazando con él para una entrevista. Le ganaron a los Olmecas de Tabasco y, como ya lo decían en la crónica original, segunda vez en la historia que sucede en la franquicia de los Pericos, Cristian Adames lo consiguió el 25 de julio de 2023, año en el que fueron campeones. Ya estaremos platicándolo. Fue contra los Guerreros de Oaxaca, el jersey que trae Emmanuel Campa. Pero si les parece, compañeros, vamos a seguir hablando del sur. Ya hablamos del norte, seguimos comentando este tema y la pelea por los playoffs ahora en el sur. Tigres con una temporada sorprendente después de lo que pasó en 2025. Bravos, que se cayeron un poco. Guerreros también. Piratas, ahí está. El Águila, ambos equipos pues batallando todavía por ese último boleto con el equipo de Oaxaca. ¿Cómo lo ven?
3: Aquí sí veo una lucha muy, muy peleada por ese último boleto. Yo me atrevería, o sea, Piratas de repente se empezó a caer después de haber tenido días muy buenos, pero yo sí veo que, además, o sea, ni siquiera veo un equipo que claramente vaya a tomar ventaja, un equipo que claramente se vaya a alejar de este pelotón. Ahí están todos realmente muy parejos. Oye, y si te vas un poquito más para arriba, Pericos de Puebla está también en esa batalla,
4: Sí, Pericos también podría perder la ventaja de local, o sea, y...
3: O sea, la diferencia entre jugar de local en casa, que es el tercer lugar, y quedar fuera de playoff es
4: un juego, ¿no?
3: Un par de juegos apenas.
4: Ahora, ojo que Piratas le faltan dos juegos y contra Conspiradores. Creo que ese podría ser un trampolín. Piratas depende mucho de su picheo. Hay que destacar ese bullpen con Darrell Thompson, Ross Kupikubiak. La verdad es que es un muy buen bullpen, es una gran arma. Pero sí, necesita, creo, un poco de bateo para despertar. Yo creo que lo de Tigres también hay que destacarlo, aplaudirlo. La verdad, muchos pensamos que no iban a avanzar a postemporada y ahí están, en cuarto lugar, y probablemente hasta podrían quedarse con la ventaja para recibir los playoffs, ¿no?
3: Realmente es medio juego, el entre Piratas y el equipo Guerrero no es juego medio, es medio juego nada más. Y hacia arriba hay un juego nada más entre Piratas y el equipo de los Pericos de Puebla. O sea, realmente está hirviendo esa lucha en la zona sur. Imagínate, o sea, un día puedes estar en puestos de calificar en casa, un día después puedes estar fuera de playoff.
4: Pues Piratas estaba en cuarto lugar y al día siguiente despertó ya en séptimo. O sea,
2: en el sur está más difícil dar un pronóstico a estas alturas. Todavía le quedan cuatro series y media a la temporada y está bueno el cierre. Estos son los rankings de bateo en la zona sur con los Bravos de León encabezando el OPS, los Conspiradores, que pues ya no van a avanzar, se van a quedar fuera, están ahí en el segundo sitio. Si algo les caracterizaba era su gran ofensiva, pero no tuvieron picheo.
3: Y no ponen a Diablos porque ya...
4: Exacto. Es que...
3: Ya no cuenta.
4: Ya no cuenta.
2: Ya se cuece aparte, ¿no? Están en la liga. Pericos, Guerreros, Olmecas, el Águila, Piratas, Tigres, los que completan. Pero sí, dado que Diablos es... pues el número uno de manera flagrante no aparece ahí.
4: Bueno, y ojo que Conspiradores en el último mes es la mejor ofensiva, ¿eh? O sea, eso también es algo que no te puedes explicar. Y acá está el picheo, ¿no?
2: Acá está el picheo con Olmecas en la cima, 4.36 de efectividad, Leones 4.41, Tigres 4.53 y de ahí para abajo, el Águila, Diablos, Guerreros.
3: De equipos que Olmecas basado mucho en su picheo es que ha tenido la gran temporada que están teniendo hasta el momento y que parece que les va a permitir regresar a la postemporada después de lo trágico que fue el 2025 y lo trágico que había iniciado este 2026, donde ya querían cortar cabezas, bueno, queríamos cortar cabezas muy rápido para el equipo de Olmecas, y aunque ha tenido algún bache, se ha compensado con baches también de Pericos, con baches también del equipo de los Bravos de León, y ahí se mantienen firmes en el segundo lugar.
2: Sí, sin duda. Yo creo que lo que pasó con Leones esta temporada no nos lo veíamos venir, pese a tener un buen picheo, pues no tuvieron la ofensiva, no carburó, no hubo la química y Leones termina con una temporada decepcionante.
4: El Águila también destacarlo.
2: ¿Quién, ¿no?, de estos equipos ustedes ven que pueda pues darle un susto a los Diablos? ¿Hay alguien en el sur?
4: Pues es que si ves la racha...
3: Yo te hubiera dicho Olmecas.
4: ¿Sí?
3: Pero o sea, que Olmecas se ha caído muy duro. Diablos los blanqueó tres veces seguidas en su parque. ¿Sabes quién? El que está aquí, el equipo que creo que les puede dar pelea, está ahorita fuera de puestos de playoff.
2: Ah, caray.
4: Campeche.
3: Campeche.
4: Yo también creo que Campeche es el que tiene la fórmula para complicarles, como el año pasado también. Ese picheo es la clave contra Diablos, porque, a ver, Pericos también ya vino acá al Harpelú y los barrieron, que es el tercer lugar. Tigres, que va cuarto, pues no le ha ganado. O sea, la verdad es que está muy, muy complicado, y creo que también que Campeche podría ser la piedra en
3: el... Y además perdieron la serie anual contra el equipo de Campeche también. Perdió, incluida la última serie, aquí en casa, en el Harpelú, el equipo de Piratas les termina ganando dos.
2: O sea, pero entonces si Diablos no tiene rival en el sur, pues ya que avance a la Serie del Rey. Me están diciendo que entonces no hay quien le compita. Pues
4: tú, a ver, tú dime quién ya le podría competir.
2: Avance.
4: No, dime.
3: Que venga Mike, que sí sabe de pelota y que con el que sí
4: coincido. No, es que... O sea,
3: No te voy a decir con qué lobo no coincido. Lobo,
4: no, la verdad, o sea...
2: No, a ver, tienen razón. Definitivamente también falta esperar que el 3 de agosto, en esa última ventana de 24 horas, un equipo se refuerce con un as en su rotación.
3: O tres.
4: Mira, pueda cambiar. Bravos yo creo que podría, si refuerza el picheo, porque Bravos es la segunda mejor ofensiva. Le podría competir a Diablos. Pero el picheo está en el último tercio del picheo de Bravos. Le urge... Picho abridor, relevo. Entonces creo que Bravos podría ser. Pericos también. Pericos podría ser.
3: No, no, estoy en Henry Ramos todavía para decir que Pericos también.
4: Bueno, ojo, estuvieron cerrados los juegos, ¿eh? O sea, aunque se van barridos, los juegos estuvieron cerrados.
3: No, y el equipo de Pericos había barrido a Diablos al principio de la temporada.
2: Sí, bueno, ayer el juego de extra innings también mostró una tremenda paridad. No por nada fueron 19 entradas ahí contra los Bravos de León, que están intentando ahí mantenerse en esa zona de playoffs, porque un descuido, una mala racha, te vas para abajo y una tragedia, ¿no? Te puede suceder a estas alturas ya de la campaña. Así que bueno, pues los Diablos parecen de pronto invencibles, pero si hay algún equipo por ahí que pueda incomodarle. Vamos a hacer una dinámica, si les parece. La producción ha preparado esto, en donde vamos a revisar números de un equipo en 2025. No sabemos qué nos va a poner la producción, honestamente.
4: Está complicada, ¿eh?
2: Vamos a ver números de un equipo en 2025 y compararlo con sus números en 2026. Y vamos a intentar adivinar de qué equipo se trata.
3: Puede ser zona norte o zona sur.
2: Va a ser divertido. ¿Puede ser qué?
3: ¿Zona norte o zona sur?
2: Sí, de todo.
4: Okay. Deberían de darnos la pista, o sea.
2: No sé si nos van a dar una pista, pero es La Odisea. No sé si ya vieron La Odisea. Yo
4: gran,
2: la película.
4: Gran película.
2: Pero... pues,
4: sí sabes que es La Odisea, ¿no? Aunque no sea una película.
3: Pues sí, sé que la escribió Homero.
4: Acá, exacto.
3: El sí. No, es el Toto.
2: Vayan a ver, vayan a ver. Entonces, a esta Odisea de los equipos de 2025 a 2026, ¿a quién corresponde? A ver, el año pasado...
4: 36
2: victorias, 40 derrotas.
4: Pero...
2: este año, 27 victorias, 50 derrotas.
4: Ajá.
2: El año pasado fueron sextos. Esta temporada...
4: Yo ya sé. Yo ya sé quiénes son.
3: Los Leones de
4: Yucatán. Los Leones, ajá.
2: En el sur, Leones de Yucatán.
4: Son los Leones de Yucatán. Sí, son los Leones.
2: Sí, claro.
3: Ahí está, mira, facilito.
4: Para que vean que sí sabemos.
2: Esa estuvo fácil.
4: Sí, esa
3: estuvo fácil.
4: Sencilla.
2: Vamos a ver la siguiente que nos tiene preparada la producción. A ver... el siguiente equipo, este fue Leones de Yucatán.
3: Leones de Yucatán, ya lo
2: vi. Dos temporadas decepcionantes de forma consecutiva para los Leones, quedando fuera muy temprano el año pasado. Y
3: el año pasado metiéndose por la ventana. Y por la misma ventana, Diablo lo regresó.
4: De todas formas fue decepcionante, y eso que se metieron a playoffs, ahora van últimos. Entonces, a ver qué tal está.
2: A ver, 31 victorias, 46 derrotas el año pasado, 40-37 el récord de esta temporada.
4: Ya sé,
3: los Tigres de Quintana Roo.
2: Sí, el año pasado se quedaron fuera.
4: Ándale, sí, los Tigres de Quintana Roo.
2: Deben ser los Tigres.
4: Sí.
3: Si es otro, nos vamos, ¿eh? A ver.
4: A ver, son los Tigres.
3: Si es otro, no cobramos.
4: Sí, ahí está. Claro, ajá. Claro. Vamos ahí, ajá. Sí. Dos de dos.
3: Que los Tigres... no han asegurado todavía playoff, ¿eh?
2: No,
3: ahí están, ahí están.
4: Que... van a meter, capa, confía.
3: No, yo creo que no se van a meter.
4: ¿Y quién se va a meter entonces? Guerreros y...
3: de los que están ahorita, alguien le tiene que ceder su puesto a Piratas. Piratas no se va a quedar fuera.
4: Yo creo que se queda fuera Guerreros.
3: Yo creo que se
4: yo creo que Guerreros es el que se va a quedar fuera. ¿Tú, Diego?
2: No, yo creo que sí va a avanzar Tigres.
4: Pero
2: no,
4: ¿y quién quedaría fuera? ¿Quién quedaría fuera?
2: Espérenme. Guerreros puede ser.
4: Sí, yo también creo que Guerreros no le ha ido bien en el UA. O sea, creo que le ha costado trabajo estar ahí. Entonces, creo que son los que se van a quedar fuera y Tigres va a entrar.
2: Pues yo sí veo a Tigres en playoffs.
4: Sí, yo también.
2: Bueno, vamos a ver quién es el siguiente equipo para intentar adivinar. 44-32 el año pasado, 51-25 este año. Y además son líderes.
3: Está facilísimo.
2: Toros de Tijuana.
3: Es Toros de Tijuana.
4: Toros, ¿verdad? Sí.
3: Sí, porque ya hablas se metieron en segundo lugar el año pasado todo el tiempo. Y Toros es el fue el 2 el año pasado y ahora es el número 1.
2: Sí. El año pasado Sultanes fue el líder de la zona norte. Este año es Toros, así que claro que
4: totalmente.
2: Es Tijuana, ahí está.
4: Dale, vamos perfecto.
2: No estuvo tan difícil, ¿eh? Como...
4: No, yo pensé que iba a ser
3: cuando
4: más
3: cuando me
4: complicado.
3: Lo cantaron, cuando me dijeron de qué se trataba, yo dije, oye, va a estar durísimo.
2: ¿Hay más producción o ya se fue el último?
4: Ah,
3: claro. Uno más, a ver, ahora sí viene el difícil.
2: A ver. 33-44.
3: Ah, oye, pasado.
4: Yo también ya sé quién es.
3: Una gran diferencia.
2: 43-35. Ya sé quién es. Este año.
4: Un equipo que se va a meter a playoffs después de 48 años. Caliente de Durango, debe de ser Caliente de Durango.
3: Te insisto, otro de los equipos que están ahí. Bueno, no, sí, Durango ya prácticamente. No les voy a decir, vayan y celebren tu pase a playoff porque
4: ¿por
3: todavía
4: no?
3: Matemáticamente no lo tienes.
4: Bueno,
3: no,
4: pero...
3: Lo celebras hasta que lo tienes, ¿no?
4: Pues sí.
3: Pero sí es un equipo que me parece que va a estar ahí en playoff. Y que ojalá reciban el playoff en casa. O sea, que se metan por lo menos en los primeros tres y que le den un poquito más de satisfacción a su gente, no nada más entrar a playoffs, sino poder avanzar por lo menos una ronda.
2: ¿Sabes qué equipo habría estado interesante ver el comparativo? Porque creo que fue así la temporada 2026, Tecos de los dos Laredos.
3: Sí. No, increíble. Tecos fue exactamente al revés. Tecos sí, me parece que fue dos y ahorita está en el décimo.
2: Sí, sí, sí, el año pasado Tecos, bueno, llevaba varias temporadas seguidas Tecos siendo protagonista. Este 2026...
4: Se cayó.
2: Se cayeron durísimo. Y si vemos ese comparativo, Tecos deja mucho que desear este año. Pero bueno, estuvo divertida la dinámica.
4: Buena dinámica, ¿eh?
2: Pensamos de pronto que nos iban a poner en muchos aprietos. Estuvo fácil.
4: Nos fuimos perfectos.
2: Pero estuvo interesante ver pues ese comparativo de cómo equipos pueden cambiar tanto de un año tras otro como el caso de Caliente. Oigan, pues tuvo ya su debut de Luis Patiño, una apertura que había tenido Tarpley de una entrada y dos tercios. Se jugó doble cartelera ayer entre Sultanes y Zaraperos, y le hacen 7 carreras, 6 de ellas limpias a Luis Patiño. Estuvo con Diablos, no le fue bien en pocas aperturas.
4: 3 aperturas.
3: Su debut retiró 3 entradas sin permitir hit con los Diablos el 3 de julio. Debuta justo un día antes de que debute Trevor Bauer con el equipo de los Diablos, y parecía que era el 1-2 de picheo para Diablos en playoff. De pronto en su segunda salida permite 5 carreras, en la tercera salida permite otras 5 carreras, y bueno, el día de ayer con el equipo de los Sultanes, también hay que decir que fue una apertura muy rara. O sea, también hay que tomar en cuenta que empezó...
4: Era de un juego pospuesto, ¿no?
3: Ajá, retiró el primer out y terminó la entrada. Y luego regresa cuando... me parece que eso le pudo haber afectado. Me parece a mí que sigue siendo una buena adición para el equipo de Sultanes.
2: Después de Patiño vino Miranda y permitió 4 carreras en 2 innings. Hubo cuadrangulares de Ríos, de Carter, de Colás. 17-5 la paliza de los Zaraperos sobre los Sultanes. Y pues sí, sorprendió sobre todo porque se ve feo, ¿no? En el papel. Pero bueno, entendiendo esto que comenta Campa... No deja de ser una salida mala y eleva la efectividad de Luis Patiño a un número preocupante.
3: Fue su primer relevo la temporada porque para efectos de box score termina siendo un relevo, no una apertura, aunque él empiece el juego. Y también algo curioso, él debuta el 3 de julio, pero ahora ya si te vas a esos números te va a decir que su primera aparición de la temporada fue el 24 de junio, o sea, ayer. O sea, de hecho, curioso. Esos números de Patiño no le cuentan para el mes de julio, le cuentan las estadísticas para el mes de junio. Curioso.
4: Estas cosas raras del béisbol, de la estadística.
2: Sí. Regresó Higginbotham para los Sultanes de Monterrey, uno de esos equipos que se ha movido mucho, ¿no? Trajo a Harold Ramírez, a Daniel Mengden, después se movió con Higginbotham, con Luis Patiño, se me va por ahí uno, trajo a...
3: Michael Franco.
2: Weatherby, Franco. También lo trajeron. Ajá. Michael Franco.
3: Se han movido bastante.
2: El regreso de Cardona, ya el regreso también de Richard Rodríguez, no va a regresar Ramiro Peña. pero
3: ese es un golpe durísimo.
2: Sí, pero sí va a regresar Manny Bañuelos.
4: Pero
2: no regresa Justus Sheffield.
4: Un equipo al que no le puedes reprochar, pues, que no se mueva la directiva, que no trate de llenar los huecos que desafortunadamente las lesiones les tropezaron esta temporada, ¿no?
3: Sí, no lo deberían hacer, pero sí hay aficionados que lo hacen, que se quejan.
4: Pues se están tratando.
3: Contra las lesiones, no, muchas veces no se puede.
4: Sí.
2: Bueno, vamos a ir a una pausa, vamos a seguir hablando de la actualidad de la Liga Mexicana de Béisbol Banorte aquí en Clubhouse. Comuníquense, únanse a la conversación en las diferentes plataformas de la Liga. Está interesante, compañeros, este cierre, así que pues, invita a la gente que se quede aquí para seguir platicando. Volvemos con ustedes después de una breve pausa.

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0: Esos fueron 5 de los movimientos más llamativos que vimos en la fecha límite de cambios y adquisiciones de la Liga Mexicana de Béisbol Banorte. Ronnie Williams llega a los Olmecas de Tabasco para fortalecer la rotación del equipo que ocupa el segundo lugar en el standing de la zona sur y que busca pelear el liderato en esta recta final de la temporada. Williams estaba teniendo una campaña de reinvención absoluta con los Leones de Yucatán. Tiene 2.43 de efectividad y en 15 aperturas ha acumulado 5 victorias. Ha lanzado más de 70 entradas y ha propinado 72 ponches. Génesis Cabrera fue la adición de los Diablos Rojos del México, que por ahí tenían un par de ajustes pendientes en su picheo. Con más de 300 entradas lanzadas en las grandes ligas, el zurdo llega desde los Omaha Storm Chasers y aunque la organización no ha definido todavía el rol que va a cumplir dentro del equipo, podrían darse el lujo de experimentar con él como abridor o utilizarlo como un relevista de largo alcance. Luis Patiño fue uno de los lanzadores más interesantes anunciados por los Diablos para esta temporada y ahora pasa a los Sultanes de Monterrey. Y hay que ser claros, no ha tenido los mejores números en este 2026, aunque su historial todavía es breve. En 3 aperturas sumó 11.2 entradas lanzadas en las que permitió 10 carreras y eso elevó su efectividad a 7.71. Sin embargo, tiene la oportunidad de redimirse en un equipo que, por cierto, necesita brazos de confianza con urgencia. El lanzador diestro James Caprillion formará ahora parte del staff de pitcheo de los Guerreros de Oaxaca, una adquisición muy importante para un equipo que ocupa el quinto lugar en el standing de la zona sur y que no tiene ningún margen de error en este cierre de temporada. Y por último, Tyson Miller llega a los Piratas de Campeche, que buscan aferrarse con todo a ese cuarto lugar en la tabla y clasificar por segundo año consecutivo a los playoffs después de una década de ausencia. Miller es un relevista con 4 años de experiencia en las ligas mayores, en los que acumuló 7 victorias y tuvo 3.87 de efectividad. Y recuerden que este lunes 3 de agosto se abrirá una ventana de 24 horas para la adición de 3 refuerzos, que pueden ser 2 cambios definitivos y un agente libre, o bien 2 agentes libres y un cambio definitivo.
1: ¿Algún mensaje para la afición?
2: No tengo ninguno, ya estoy cansada de darle mensaje, la verdad.
1: Hola amigos del MB Studio, nos encontramos hoy con Samar Leiva. Samar, ¿cómo te encuentras el día de hoy?
2: Bien, ¿y tú?
1: Bien, también. ¿Cómo te sientes de estar aquí en este estadio jugando contra los Diablos Rojos?
2: Pues cansado, pero tengo que estar.
1: Cansado. ¿Qué tal la práctica de bateo?
2: Mala, la verdad, no pude hacer ningún contacto bueno, pero ni puedo, no puedo hacer más.
1: ¿Y cómo ves al equipo en esta segunda parte de la temporada?
2: Algo malo, la neta. No creo que esté jugando buen béisbol, pero tenemos que jugar todos los días. La afición y la liga así nos lo dice.
1: ¿Y qué platican en el clubhouse? ¿Cómo se lleva el equipo?
2: No hablamos nada, la neta. Nadie se lleva con nadie. Entonces es como que pasamos el día ahí nomás.
1: ¿Y del 1 al 10 qué tanto te gusta jugar béisbol?
2: La neta, 0, pero pues trabajo. No sé hacer otra cosa.
1: ¿Algún mensaje para la afición?
2: No tengo ninguno, ya estoy cansada de darle mensaje, la verdad.
1: ¡Qué buen acto!
2: Gracias, el tiempo con su entrevista, nada más. Muchas gracias.
1: Contrátenlo, por favor, para programas, novelas.
2: Instagram, Twitter, Twitter no, es X ahora, TikTok. Facebook casi nomás lo utilizo para ver ahí cosas de
1: la presidenta. Chisme.
3: De la presidenta.
1: Oye, excelente actor, ¿dónde aprendiste a actuar? No,
2: mucha vida.
1: Muchas novelas.
2: Sí, la Canal 4, TV Azteca, a veces la de... O de salir del café, ¿cómo se llama la del café? Que era como igual de la gaviota.
1: Aroma de, algo de amor con aroma de café. Sí. ¿No veías Alegrijes y Rebujos?
2: Sí, cómo no, con Miguel, ¿qué se llamaba? El que es de allá de... Ándale, ese... Que nos puso a peinarnos todo así de para arribita y la madre.
1: ¿Sabías las canciones?
2: No, la neta no, me sé más la de RBD, soy más de RBD yo creo.
1: ¿Cuál es tu favorita?
2: La de Sálvame del vacío.
1: Del olvido, no te la sabes.
2: Ya se la saben, por eso juego béisbol.
1: Excelente, ahí tienen al gran actor.
2: De pura cura, no le hagan caso a la entrevista de la mujer esta. Ponen problemas a todo el mundo, no le hagan caso, es la última entrevista que le doy.
1: Falta la de la serie del rey.
2: Ah, sí, esa es muy importante. Nos vemos, saludos. Sigan a Lili Lepe.
3: Siempre un tipazo, el Chugo Samar Leiva.
4: Pero ¿sabes qué? Yo no sé si lo actuó o no, es Samar Leiva como quisiera ser Samar Leiva.
5: Justo ahí salió el verdadero acá. Lo que quisiera...
4: Como en esos días malos, uno...
5: Lo que quisiera contestar a todas las mismas preguntas que le hace luego, ¿no?
3: Siempre es divertido entrevistarlo. Yo alguna vez que tuve una entrevista con él y le preguntaba de sus apodos, ¿no? Uno es el Chugo, otro es el Perro Amarillo y le decía, ¿por qué el Perro Amarillo? Porque en todos lados ves perros amarillos en la calle, y a mí siempre me veían en la calle, me decían que parecía perro amarillo. El Samar Leiva es una joya, así que...
5: También, si le buscan más en redes, también cantó un home run en el Juego de Estrellas, también Lili lo puso a cantar home run, la verdad... Siempre un gusto entrevistarlo.
4: Es el Lili del IELP.
5: Sí.
3: Escenario de Los Mochis, Sinaloa, Samar Leiva. Vamos a seguir con la Lili Lepe, que nos tiene una pieza sobre los dulces en el estadio Alfredo Harpelú. Vamos contigo, Lili.
5: ¡Dulces!
1: ¡Dulces!
6: Yo soy Pastor Luis Jaime Beltrán. Y aquí llevo 42 años trabajando desde el Parque del Seguro Social, que soy el único vendedor que queda de todos los viejos, como quien dice uno. Y soy muy conocido, me conoce mucho el público y todos me conocen por el Sonris. Pues lo hacemos desde, todo es casero, nada es comercial, lo que le digo a la gente, ¿para qué quiere un dulce grandote si lo va a tirar? Y esto es de amaranto casi todo, nosotros mismos lo fabricamos, desde que el amaranto, desde que lo siembro hasta que lo trabajo. Me pusieron allá en el Parque del Seguro Social la misma afición, porque siempre andaba yo riendo con el dulce, nunca lo daba yo. Con el coraje, siempre sonriendo, me decían, por tu santa madre ya no te rías, entonces ¿cómo te lo voy a dar? Por eso me pusieron el Sonris aquí en el mismo estadio, el mismo público, él fue el que me bautizó con ese nombre. ¡Dulces!
1: ¿Cuál es el que más se le vende?
6: El amaranto natural y de chocolate y la galleta, ese exactamente, este y este. Y la oblea de chocolate, es la que se vende mucho. Se ha ido hasta Estados Unidos, que se han llevado aquí el público. Se va para Japón, allá en las ligas, que van en los torneos. Todo el mundo me saluda. Hasta me dicen que es más famoso que los jugadores. Estás enterito, me dice la gente. Pues ahí voy, gracias a Dios. Para mí es una tradición que yo desde que entré, gracias a Dios... Me gustó mucho y muchos ya se fueron, ya no se los adelantaron. Muchos vendedores igual ya se los adelantaron. Y mucha gente que me dice, ya falleció fulano. Hijo, si ayer lo vi, pues estaba contigo, pero mira, estamos aquí presentes. Y afortunadamente a mí también me tocó lo del metro, pero estoy aquí presente, gracias a Dios.
1: Estamos tenía un propósito.
6: Claro, bueno, Dios no quiso estar, estuve allá arriba, pero estoy aquí presente. Y le doy gracias a Dios que estamos aquí con ustedes gritando ¡dulces!
3: Gracias a la Lili Lepe por esta pieza donde conocemos un poco más del Sonrix.
4: Siempre lo había oído. No sabía que tenía tanto tiempo.
3: Sí.
4: O sea, yo no sabía que... O sea, yo lo recuerdo también cuando yo llegué a la ciudad. Llegué cuando estaba... El último año del Foro Sol, no lo vi ahí, lo vi en el Frainano, pero yo no sabía que venía incluso desde el Parque del Seguro Social.
5: Uno de los grandes personajes del béisbol en la Ciudad de México, y el dulce de leche, la barrita de dulce de leche, muy buena, ¿eh?
3: Pues ahí está la recomendación cuando vayan al estadio Alfredo Harpelú. Continuamos hablando del ciclo de Henry Ramos, teníamos pactado una entrevista con él, no se pudo concretar, finalmente no se pudo conectar Henry Ramos, pero...
4: No es tan fácil hacerlo en el estadio, ¿no? Que él juega el segundo de la serie hoy allá en Puebla, entonces se dificultó.
3: Exacto, pero vamos a hablar y vamos a ver cómo fue ese ciclo, porque inicia con el sencillo, ¿no? En la primera entrada pega un sencillo, esto ante los Olmecas, jugador de 34 años, originario de Puerto Rico, Henry Ramos. Luego en la tercera viene el triple, luego en la sexta
4: contra
3: viene
4: San
3: el home Mayor,
4: run. Y el home run.
3: Y en la séptima viene el doble. Precisamente es lo que vamos a revisar. Aquí está el sencillo. Allá por el jardín.
5: Y sencillo remolcador, además.
3: Sí, había jugado en carrera.
5: Sí, Henry Ramos, que justamente va llegando a Pericos de Leones, ¿no? Fue una de las piezas de cambio que dio Leones. Y Henry Ramos, que tiene experiencia en grandes ligas, en ligas asiáticas, y pues ahí está generando impacto luego con los Pericos.
3: Sí, este fue en la tercera entrada del triple. Un batazo que no pudo controlar el jardinero, se queda ahí a la deriva, y en lo que tarda en recuperar la pelota, Henry Ramos ya iba a medio camino.
4: Ese fue de piernas, ¿eh? Ese fue de quererle meter el extra, de que vio la oportunidad. Ponle que Yaco con el error, era para un... No fue error, más bien con la desconcentración que tuvo el jardinero izquierdo, era para un doble, pero no, pero el triple fue gracias a sus piernas.
3: Este es el home run que llega en la sexta entrada, y ahí pues ya comenzaba a olerse el ciclo, ¿no? Ya tenía dos de los batazos más difíciles.
4: El más difícil es el triple, luego el segundo es el home run.
5: Sí.
4: Luego, insisto, no es que dar un sencillo sea fácil, pero vemos muchísimos más sencillos en un juego que jonrones o triples. Triples
5: lo menos complicado. Lo menos complicado.
4: Lo más complicado probablemente sea un jonrón de campo.
3: No sé si alguna vez ha habido
4: un ciclo que se cierre o que incluya un jonrón de campo.
5: Sí, pues
3: yo
5: sí.
3: Creo que sí ha habido.
4: Seguramente.
3: Hay que checar. Pero bueno, la séptima llegó el doblete que ya revisábamos previamente. Escuchamos en su momento la narración de Miguel Ángel Bert y comentábamos el tema de Cristian Adames, que fue había sido el último en lograrlo el 25 de julio de 2023 contra los Guerreros, y este es el segundo que
5: los Pericos,
4: y de hecho cuatro días antes de que se cumplan los 3 años.
5: Sí, exacto.
3: Y ese año en el que son campeones,
4: será una premonición de,
5: pues sí,
4: de un campeonato emplumado. No, ¿cómo creen?
5: ¿No? ¿Quién sabe?
4: No,
5: ¿quién
4: creo sabe? Que no. No va a pasar.
5: ¿Apostarías tu casa que no tienes?
4: Apostaría la casa. Que Perico no es campeón, acá. Sí, sin problemas. Apuesto la casa que no tengo.
3: Pero ¿por qué no le ves oportunidad? O sea, tú ya estás... Tú no...
4: Veo demasiado fuerte a Diablos. Okay. O sea, para mí, el único equipo que le podría dar ahorita... Tabasco y el equipo de Campeche, incluso Campeche fuera de playoff, son los equipos que puedo ver que se les pueden
5: excelar. Tal vez.
4: El resto no creo. Iba a decir otra cosa, pero como no vino Henry Ramos, ya me puedo desatar completamente. No,
5: y creo que tendrá que combinarse una muy mala semana de Diablos con una muy buena del otro equipo.
4: Sí.
5: ¿No? O sea, creo que esa es la única manera que ahorita se ve que...
4: A mí me gustaría realmente que en temporada regular hubiéramos tenido la oportunidad de ver un Toros contra Diablos.
5: Totalmente.
4: No los vamos a poder ver, solamente en una hipotética serie del Rey. Que, insisto, muchas veces ya uno las piensa seguras y no hay seguras.
3: Sí, no.
5: Siempre hay una sorpresa, puede haber una sorpresa.
3: Si se da, sería el reencuentro entre Trevor Bauer y Justin Turner, jugaron en Dodgers.
4: Sí. Un ratito en el 2021.
3: Pero bueno, sería un reencuentro. Si les parece, vamos con los líderes. ¿Quién comanda el picheo? ¿Quién comanda el bateo en lo individual? Así que, si quieren, empezamos con el bateo. Ahí están Michael Serrano, Gabriel Cancel. Serrano en el promedio, Cancel en home runs, en producidas. Ornelas en carreras anotadas. Randy Romero en este momento ya se despegó en robos de base con 33.
4: Pero qué temporada la de Ornelas, que está cerca de meterse en los otros departamentos también, ¿eh?
5: Sí, está en el top 5 de todas las categorías.
4: Incluido robos de base.
5: Sí, exacto.
4: Que parecería que no es una herramienta fuerte para él esta temporada.
5: Lo dijo en entrevista que lo trabajó justo en invierno con Benji. Le dijo, estás para una temporada de 30 bases robadas y mira.
4: Y tiene a un coach experimentado tanto en invierno como en verano, Alfredo Amézaga. O sea, que seguramente también le debe ayudar mucho.
5: Y destacar también lo de Gabriel Cancel, ¿no? O sea, es la bujía de ese equipo de Bravos, de esta ofensiva.
3: En efectividad ahí, pues Daniel Mengden aparece con 2.11, pero también está Daniel Martínez con 2.11. Y de esa manera Toros tiene el líder tanto en efectividad como en ponches, con Noah Skiro 88. Y también en el tema de las victorias con 9. Aparece también Daniel Martínez en el WHIP y Dan Kubiu con 24 salvamentos ya se alejó de Brett DeGoss.
4: Lejos de la triple corona no es Kiro porque está en 3.67 de efectividad. Buena temporada, pero no para pensar en que le alcance para ser un ganador de triple corona de pitcher.
3: De acuerdo. Oigan, pues la selección mexicana de béisbol femenil está compitiendo en el mundial. Es un mundial de 2 etapas y ahorita se lleva la fase de grupos en Rockford. Es un lugar histórico porque esa es la cuna del béisbol femenil. Ahí es donde nació el equipo, el primer equipo del cual se tiene registro a nivel femenil. Y en ese marco histórico se está llevando a cabo ese mundial. Le deseamos todo el éxito a las jugadoras. Ahí está incluida la directora de la Liga Mexicana de Softball, Dani Leal. Le mandamos un saludo y todo el éxito y la enhorabuena porque van a poner en alto el nombre de México. Un torneo, Campa Mike, donde suele ser protagonista Japón.
4: O pues claro, ojalá le vaya bien a las Mexicanas. Va a ver, ya pasó la fiebre de lo que todos hablaron.
5: El torneo del verano, no podemos decir.
4: Del torneo del verano, del que no podemos decir nada. Pero bueno, ahora viene el otro, ese torneo, vienen representativos mexicanos en béisbol infantil, en Williamsport, vienen los Juegos Centroamericanos, donde habrá representación también del béisbol. Vamos sí. a estar muy atentos también a todo eso.
3: Estaba leyendo unos datos de este Mundial de Béisbol Femenil. Esta es la 10ª edición. Ya ha sido un dominio absoluto de Japón. Creo que han ganado las últimas 7 ediciones de manera consecutiva después de que Estados Unidos ganó las primeras 2. O sea, pero definitivamente México, si en algo ha progresado, es tanto en el softball como en el béisbol femenil. Así que les deseamos todo el éxito a Dani Leal y compañía. Un fuerte abrazo.
5: Sí, hoy comenzó su camino contra Australia. Por ahí debe estar terminado el juego. Dani Leal andaba bateando tercera y shortstop.
4: Vamos a estar atentos.
3: Cuánto lujo haber estado con todos ustedes. Gracias por sintonizar Clubhouse. Emanuel Campa, Mike Bárcena, yo soy Diego Venegas. Ya nos soltamos las manos para la recta final de la Liga Mexicana de Béisbol Banorte con Diego Cortázar y Federico Soto en la producción. Saludos.

0: neutronales cuando una chispa alcanzó el área de almacenamiento de los fuegos artificiales. La Fiscalía General de la República determinó que la cena privada realizada en el castillo de Chapultepec por la FIFA no constituyó ningún delito. Confirmó que tras desahogar las diligencias por la denuncia presentada en junio por investigadores del Instituto Nacional de Antropología e Historia, las indagatorias actuales no establecen conductas al margen de la ley. En Chile, fue detenido el exoficial del ejército Nelson José Matzey, quien se encontraba prófugo tras ser sentenciado por el secuestro y homicidio del cantautor Víctor Jara y del exdirector de prisiones Litré Quiroga en 1973, a inicios de la dictadura militar. Y de nuestro almanaque, las libélulas pueden alcanzar una velocidad promedio de 60 kilómetros por hora. Especialistas de la UNAM explican que poseen dos pares de alas que se mueven de forma independiente, lo que les permite volar hacia adelante y hacia atrás con gran agilidad. Para Noticentro Informa, Alejandra Martínez Delgado.
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0: 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Hola, hola, amigas, amigos, bienvenidas y bienvenidos a otro episodio de Bote Pronto. Un episodio ya después de que finalizó la Copa del Mundo 2026, donde la selección de España, pues bueno, bordará su segunda estrella en la playera. Repitió lo hecho en Sudáfrica 2010. Y donde Argentina pues no pudo en esta final, y más bien se despide Lionel Messi de los campeonatos mundiales. Es este programa al que llegamos, ¿no? Después de tantos años, ya después de que terminó la Copa del Mundo. Me acompaña mi amigo Javier Martínez. ¿Qué onda, Javo? ¿Cómo estás?
1: ¿Qué onda, amigos, amigas de Bote Pronto? ¿Cómo estás, Juan Pablo? ¿Cómo te la pasaste en las Cibeles festejando? No, con unas tapas, ¿no? Con la boina, ¿no?
0: Bien,
1: ¿cómo estuvo? ¿Cómo estuvo?
0: ¿Sí? ¿Estuvo bien? Sí, junto a la banda.
1: Sí, pues mira, ya acabó el Mundial, ahora sí podemos dar el resumen o un poco nuestras sensaciones, el análisis de lo que fue esta Copa del Mundo en México, Estados Unidos y Canadá. Y pues oficialmente iniciamos el proceso hacia 2030, mi Juan.
0: Sí, lo iniciamos aquí de Bote Pronto, porque pues Rafa Márquez y así todavía les falta un poco. Pero pues sí, ahí estamos, vamos a platicar de eso. También escucharemos al técnico campeón Luis de la Fuente, que además tiene una buena historia, ¿no? Trabajó con juveniles, en algún momento no vio oportunidad y bueno, ahora sí que aventó su currículum a la Federación Española de Fútbol y mira, ahora es campeón del mundo. Así que lo vamos a escuchar más adelante. Vamos a comenzar con esto, que es De Bote Pronto.

0: Vamos a aprender la Javo de bote pronto. Y pues sí, con España bastante sólida, lo platicamos en el capítulo pasado, un equipo que tuvo la pelota, que le gusta tener la pelota, que además la defensa durante todo el campeonato pues no fue la mejor, es me parece la primera selección campeona del mundo que solo recibe un gol y ahora en 8 partidos, entonces parece que todo estaba puesto y ya viendo el partido además... Incluso me parece que irse a tiempos extra y el 1-0 se quedó bastante corto. ¿Cómo lo viste tú, Jau?
1: Sí, igual se quedó cortísimo, ¿no? De hecho, por ahí le anulan un gol que a la fecha todos seguimos esperando que nos digan qué marcaron, ¿no? Pero sí, ¿no? Sorprendente, no tanto España, sino Argentina, ¿no? La verdad, decepciona

0: partido malísimo, ¿no? O sea, yo no recuerdo de las finales de mundiales que me haya tocado ver una final tan dispareja, ¿no? O sea, recordando cuál habrá sido la sí, yo creo que es una de las finales más flojitas en cuanto, o sea, sí hubo tensión y emoción y se jugaba obviamente no solo la Copa del Mundo, sino también como sí había mucha cosa alrededor que le daba un saborcito muy especial, ¿no? Lo habíamos platicado en capítulos anteriores, esta animadversión que se siente ante Argentina, ¿no? Todo lo que se hablaba de Infantino, que si le ayuda en Argentina, que si no, un estilo de juego como más tiki-taka y más juego bonito, ¿no? Más pulcro, si lo podemos decir de una manera, contra un juego mucho más aguerrido, al límite, ¿no? Esta sensación de ganar como sea, ¿no? ¿No? El capítulo pasado hablamos de todo esto, entonces había como mucha cosa alrededor de esta final, en donde se sentía que se jugaba algo mucho más allá de lo que vimos en la cancha, la verdad, una final bastante, pues sí, dispareja, sí, con emoción al final, y un poco sentíamos la mayoría de los que nos gusta el fútbol, que podemos comprender cuando un equipo es mejor que el otro, que sí. Hasta el último minuto Argentina hubiera tenido posibilidad de llevar esto a los penales, porque pareció que desde el minuto 2 del partido Argentina le apostó a los penales, ¿no? Y pensábamos en esa posibilidad, decíamos, bueno, si gana Argentina esto en penales, podríamos decir que es la injusticia deportiva más grande en la historia de las Copas del Mundo, ¿no? Pero bueno, al final España resuelve bien, ¿no? Y creo que no hay duda que al menos en el partido final solo hubo un equipo que mereció ganar la Copa, solo hubo un equipo que intentó ganar, y ese, pues, la verdad fue España, ¿no?
1: Sí, correcto. Estoy pensando en tres cosas. Primero, ¿qué será? Como en el 98 terminó 3-0 la final, si no mal recuerdo. Tú que tienes uh-huh. muy buena memoria. O sea, por ahí, pues digo, como hablando de disparidad sí.
0: Sí, ahí también pasaron cosas raras. No estoy diciendo que en esta pasaran cosas raras, ¿no? Lo raro es que Argentina, después de haber dado los 20 minutos, sus mejores 20 minutos en el Mundial contra Inglaterra, un empuje impresionante, una precisión, todo lo que México no pudo hacer cuando Inglaterra se le encerró, Argentina lo hizo, Messi brilló, parecía que con eso les podría alcanzar para emparejar un poco el partido, ¿no? Y nunca se vio eso. Esa final del 98 que dices, yo recuerdo que Brasil venía como favorito, Francia nunca había ganado una Copa del Mundo, era anfitrión, había batallado ahí un par de partidos, por ejemplo, contra Paraguay, ¿no? Una noche antes Ronaldo, algo le pasa y se empezó a especular, ¿no? Sí. Y fue dispareja un poco por el trámite, pero aún así Brasil atacaba, de menos tiró a gol, ¿me entiendes?
1: Claro,
0: o sea,
1: sí.
0: Francia se encuentra estos dos goles muy muy similares de Zidane en tiros de esquina, y el tercero básicamente era Brasil encima
1: ya
0: de Francia,
1: ¿no?
0: Intentando rescatar algo, y el tercer gol de Petit es una descolgada de 40 metros, no había ni de defensores, ¿me entiendes? O sea, porque Brasil ya estaba ahí como un poco, con un poco de más dignidad que Argentina. Sí. La otra que se me acuerdo justamente también Estados Unidos 94, Brasil contra Italia, un partido muy, muy, muy parejo, muy peleado, con muy pocas oportunidades de gol, ¿no? Pero ambos tuvieron, Italia, tanto Brasil, ¿no? Pero un partido también a plena luz del día, como pasó este domingo, pero un partido también muy cerrado que se fue hasta los penales, ¿no? Pero no recuerdo otra final tan, tan dispareja que se queda corto, sin duda, el 1-0, ¿no?
1: Sí, que se viera superior. Bueno, entonces, esto que comentas de la semifinal frente a Inglaterra, podría, o sea, pareciera que más bien Argentina ahí llegó a su tope, ¿no? En esos últimos, no sé, 30 minutos, 20, donde le dio la vuelta, y de ahí ya no había más para arriba, ¿no? Y llegó al siguiente partido, pues más bien, pues sí, sin posibilidad de seguir demostrando, pues, todo lo que vimos en esa semifinal frente a Inglaterra. por ahí, pues extraño que, bueno, no sé si extraño, pero sí el gol que se puede considerar, ¿no? Porque la estadística te menciona 20 tiros a gol de España, 0 de Argentina o 1, que en realidad no fue al arco, pero es esta jugada de Simeone al final, ¿no? De Giuliano Simeone, que acaba volando. Es como cuando más se acercaron, ¿no? Y ya era en tiempos extra. Entonces, pues tú ves además los números como tal y no, pues sí, no parecen ser de una final. Por ahí Argentina intentó eso al final, ya como sin mucha idea o sin nada de idea, pero con el puro empuje, pero obviamente no les iba a alcanzar. Y más bien España por ahí perdonó un par. El portero estuvo muy bien, ¿no? El Dibu Martínez por ahí también mantuvo el marcador, pero bueno, claramente superior la selección española de Luis de la Fuente.
0: Sí, todo el partido, ¿no? O sea, la diferencia con Inglaterra es que Inglaterra decidió muy pronto en el partido echarse para atrás, darle la pelota a Argentina y prácticamente darle la pelota a Messi a 5 metros fuera del área. Es casi un suicidio, ¿no? Sí. España no iba a hacer esto. De hecho, estos últimos 5 minutos y que tuvo Argentina fue por empuje. Realmente nunca los, o sea, nunca los metió, ni siquiera hubo el tiempo para meterlos dentro de su propia área. De hecho, una vez que metió gol España, todavía hubo un aviso que le marcaron fuera de lugar a Ferran, donde
1: el 2-0, ¿ah?
0: El que era, hubiera sido el 2-0, que para mí, para mi forma de ver el fútbol y lo que debería ser un fuera de lugar, para mí no debería ser marcado eso como fuera de lugar.
1: El hombro, ¿no?
0: El hombro, la uña, el pelito, o sea, entiendo que las reglas son así, que el VAR es así, que tracen estas rayitas y que efectivamente sí por medio milímetro era fuera de lugar, ¿no? Entiendo que es así, pero se mostraba como pues los espacios, o sea, España nunca dejó de atacar, nunca dejó de intentarlo. Esta España y otras anteriormente siempre han tenido el mismo problema, si se puede decir que es un problema, ¿no? Que genera mucha posesión, muchas aproximaciones, pero son poco efectivos realmente, ¿no? Sí vimos al Dibu brillar, pero ninguna fue una jugada clarísima. Sí iba pasando los minutos y las jugadas cada vez eran más constantes, o sea, las llegadas de España eran más constantes y más cercanas, ¿no? Un cabezazo que se queda muy cerca de Merino, uno que se queda muy cerca de Nico Williams, ¿no? Ya había muchos avisos, ¿no? Parecía cuestión de tiempo hasta que llega este gol de Ferran, pero sí, España, si algo le hace falta es un poco de tener ahí un killer, ¿no? Que te casque las que tengas, ¿no? Y sería prácticamente invencible, ¿no? Nos pasó a todos, no sé a ti, Juan, a mí me pasó que no es que diéramos como sorpresa que llegara España a la final, era una de las marcadas favoritas, uno de los 4 rankeados en el ranking FIFA, sí. Simplemente que no lo estábamos viendo tanto porque no había alguien que brillara tanto, ¿no? Con un juego un poquito más de hueva, ¿no? Que discretón, para mucha gente, ¿no? Puede ser de hueva, ¿no? Estas posesiones tan largas y pases laterales y de pronto, sí, una descolgada por ahí, Yamal apagadón, ¿no? Porque empezó a jugar ya, ha empezado el torneo, Nico Williams que prácticamente jugó, nunca jugó un partido completo, ¿no? Entonces era una selección que se pasaba desapercibida.
1: Sí,
0: nos fijábamos en Haaland, en Mbappé, en Harry Kane, en, ¿no? Sí. Algunas sorpresas más por ahí. Y fue hasta que lo vimos en la semifinal contra Francia, en donde todo el mundo, en el único partido del día, en la semifinal, el gran favorito contra la campeona de Europa, Francia-España, vimos, pues, que España...
1: Superioridad,
0: sí. Venía fuerte, ¿no? O
1: sea, baile, de hecho, sí.
0: Y Argentina también, o sea, nunca se vieron ni superados, ni desesperados, tranquilos. Traen un par de... O sea, ninguno es ultra sobresaliente, salvo Rodri, que también es
1: un crack, extraño, ¿no? Sí, es un crack.
0: Pero juega a 2 toques, la paro, me muevo, pum, filtro bien. Lo increíble es la precisión y la velocidad de los pases de primera que genera España, estos como pequeños ¿cómo se llaman? Asociaciones o triángulos que hacen y de pronto tic, tic, tic, tic, y te descolocan a cualquiera. Y la verdad, comparado ya el nivel de algunos de los jugadores de Argentina, o sea, hay que reconocer que Argentina fue campeón del mundo en el 2022 y que llegó a la final del 2026, la neta, en gran parte, y si no es que la mayoría del éxito es gracias a Messi, porque le quitas a Messi esta selección, salvo algunas cosillas de Julián, ¿no?
1: Julián, Álvarez, Lautaro.
0: Lautaro que no juega o nunca se atrevió a meter a los tres arriba, por ejemplo, Scaloni. Salvo ellos, a algunos les gustaría el Cuti, a mí me parece un central sólido, fuerte, pero X. Lo denso, incomprensible también, o sea, también no digo que sea mal jugador, solo pierde la cabeza. Todos los demás, no hay ni uno que yo diga, ay güey, este güey podría ser titular en Inglaterra, o en Francia, o en España. La verdad es que no. Entonces, más allá, quitando toda esta nube de conspiraciones y le ayudan a Messi y a Infantino, quiere que Argentina llegue hasta la final. La verdad es que por el equipo que traen y por cómo jugaron también varios de sus partidos contra Egipto, contra Cabo Verde, contra Suiza, pues la verdad es que es un logro gigante que hayan llegado a la final, la verdad.
1: Es verdad, sí. Que sí, además, en esta final pues acabaron, la mayoría de los cambios que hizo Scaloni fueron en defensa, ¿no? O sea, estuvo como extraño ese planteamiento, más allá de la llegada, digo, se lesionan por ahí, ¿no? Y luego la expulsión de Enzo Fernández, pues acaba de, pues sí, ya, ¿no? De definir. Nosotros lo decíamos por mensaje, de hecho, mientras estaba ahí la final y como que ya estaba muy claro, ¿no? Que sería muy extraño, extraordinario si lograban sacarla, ¿no?
0: Sí, la verdad es que
1: no, o sea, ni llegar a penaltis, pues, incluso ya llegar al tiempo extra parece que fue tal cual, un respirito, pero que no iba a ningún lado, ¿no? Era clarísimo que lo iban a perder.
0: Sí. Desde el primer, o sea, yo sentí que los 3-4 primeros minutos medio Argentina, como que le medí el agua a los camotes, ¿qué tanto me va a quitar la pelota España? Honestamente, yo no siento que haya sido, o sea, que Scaloni haya dicho, vamos a aguantar las papas desde el minuto uno, ¿me entiendes? Porque sí, más bien no pudieron hacer otra cosa, ¿no? Y como tú decías, chances sí llegaron más cansados, más, pues sí se vaciaron un poco contra Inglaterra, sí, la adrenalina, un día menos de descanso. Nueva York a las 3 de la tarde, no sé qué hora era allá.
1: Con un
0: Nueva
1: poco
0: York,
1: de humo.
0: Los IMECAS, ¿no? La contingencia ambiental, ¿no? O sea, sí eran unas condiciones duras, y cuando tú tienes a tu crack, al güey que como Messi, que te puede ganar una Copa del Mundo, te puede ganar un partido él solo, lo tienes a 45 metros de tu, ¿no?
1: Sí.
0: Era imposible, o sea, las descolgadas que intentaba Messi por ahí, no llegaba, se le notaba lento un poco, ¿no? O sea, ya tiene 39 años, ya no te puede salvar esas. Es increíble cómo ningún otro jugador de Argentina haya podido ni mínimamente cargarse al equipo, ¿no? Esta Messi dependencia en momentos en donde no le puedes exigir a tu jugador 39 años a los 30 grados a las 3 de la tarde en una final de Copa del Mundo contra un equipo más joven, mejor, que toca bien el balón, que te salve el partido, que no haya habido otro jugador que haya dicho, güey, yo de aquí empiezo a repartir algo, no solo eso, sino que decidieron regalar también la expulsión de Enzo Fernández, es un jugador que con cero capacidad intelectual,
1: perdió la cabeza, digamos, ¿no?
0: Entró Paredes a repartir leñas, Paredes debió haber sido expulsado a los 5 minutos, ya tenía amarilla, luego dio 3 o 4 cañas, increíble, ¿no?
1: Luego acabó el partido y dio 3 o 4.
0: Y otras 3, ¿no? El Cholito Simeone, pues, mucha enjundia, pero muy solo, Julián Álvarez ni tocó el balón, lo tuvieron que sacar para meter otro defensa, los cambios de Scaloni, ninguno, como tú decías, todos eran, si no defensivos, hombre por hombre, se acabó, se ve que se le hizo bolas el engrudo con estas lesiones, que yo creo que es el desgaste, ¿no? De 8 partidos, siempre al límite, arañando los resultados, la verdad es que se te ha de desgastar, Y pues yo creo que entre eso, que no les dio y que para, no sé, creo que es un arma de doble filo esta garra de creer que puedes contra todos cuando te enfrentas a un equipo que claramente no te va a dejar ni con garra ni con nada tener el balón. Entonces yo creo que fueron cayéndose a pedazos emocionalmente, futbolísticamente, físicamente, y si no es por el Dibu, se comen una goliza épica, la verdad.
1: Sí, pues ahí está tal cual de Argentina. Hablando de España, pues bueno, se llevan al mejor jugador del torneo, que es Rodri, el mejor jugador joven, ¿no?, que fue el central Pau Cubarsí, el guante de oro Unai Simón.
0: Sí, que no, que está raro porque el guante de oro no vi a Unai Simón parando nada.
1: No la tocó.
0: Impresionante, ¿no? O sea,
1: es verdad.
0: Y de todos los balones de oro que han dado en mundiales, a Messi, por ejemplo, cuando le dieron el balón de oro en 2014, después de perder la final contra Alemania, que por mucho este mundial fue el mejor de Messi, por mucho, a los 39 años, 8 goles, 4 asistencias o 5, participando en todos los goles, en las remontadas.
1: Sí, va, mejor que Qatar.
0: No digo que Rodri no se lo mereciera, por supuesto, pero yo creo que en esta ocasión le pudieron haber dado el balón de oro a Messi sin ningún tipo de problema.
1: Ya su despedida.
0: Ya, entonces, al final Messi duro se va. Sí. Bueno, quién sabe, yo todavía creo que...
1: ¿Tú crees que 43 años?
0: O sea, lo que digo es que, güey, con 39 años le alcanzó para ser posiblemente el mejor jugador del mundial.
1: Sí, es verdad,
0: ¿no? Sí, pues que... igual y si se cuida, no digo que vaya a ser, o sea, pero sí podría llegar a...
1: Si entra, o sea, de revulsivo, partir, ¿no?
0: Exacto, un tiro libre por ahí, no sé, estoy, o sea, no lo descarto.
1: Ah, entonces no hay que hablar todavía de despedida, ¿no?
0: Sí, quién sabe, ¿no? O sea, pero bueno, sí se queda sin el récord de goleador histórico, se queda uno abajo de Mbappé, se queda dos abajo para ser el campeón de goleo de este mundial, se queda sin el balón de oro. Entonces sí, una despedida agridulce para Messi, si podemos decir que es una despedida, pero yo creo que es más probable que se retire antes de la selección, y honestamente creo que si Argentina quiere renovarse y competir, necesita cambiar muchas cosas también, ¿no? Y hay muchos de estos jugadores que ya no les da, ¿no? Y yo creo que, a ver, tienes que también dejar un poco tu dependencia solo un jugador, ¿no?
1: Justo, quizá para cortar esta
0: sí,
1: tendencia,
0: yo creo que
1: ¿no?
0: tienen miedo a que les pase lo que les pasó con Maradona, que después del 90, que quedan subcampeones, un paralelismo interesante con esta selección, sabemos que luego llega el 94, que mete por ahí un gol, pero una vez que se fue Maradona, hasta que no llegó Messi, pasaron 20 años, y Argentina no la vio, o sea, no ganó nada. Sí, yo creo que les da miedo que... Porque le quitas a Messi a esta selección y pues es una selección aguerrida, con cierto potencial, pero lejos de estar entre las mejores 5 selecciones del mundo, ¿no?
1: Pues sí, y eso que, bueno, después del 90 todavía Argentina tuvo muy buenos jugadores, ¿no? Lo que pasa es que no tenían esta dependencia, pero tú veías de pronto, no sé, la mayoría en Europa, ¿no?
0: Sí.
1: O sea, no era mal equipo, pero que no te alcanza, te falta como esa figura que te resuelva, que es lo que sí, sucede, pero ahora, pues bueno, quizá que tendrán 4 años para encontrar otra fórmula.
0: Y es interesante la contraparte, ¿no? La contraparte sí. Es España, que no tiene independencia de nadie ni de nada, ¿no?
1: Y de Yamal se vio, ¿no? Porque parecía que era otra vez, bueno, vamos con Lamine.
0: Sí, no, y el triunfo de España es sin duda un triunfo estructural sistémico del fútbol español. No es una casualidad que España sea el actual campeón de Europa, el actual campeón del mundo en varonil, en femenil, la campeona de la actual medalla de oro en los Olímpicos, campeona de Nations League en 2023, o sea, es campeón en todo. Y no he querido revisar, pero seguro en también categorías inferiores debe de tener
1: en por futsal, ahí campeonato. Sí, exacto.
0: ¿Me entiendes? O sea, esto sí. No es una casualidad.
1: Sí, es verdad. Es toda una estructura de trabajo y que justo Luis de la Fuente, por ejemplo, conocía a todos, ha tenido a varios jugadores que ahora fueron campeones desde la sub-17, ¿no? Y los ha visto. Para cerrar quizá nada más ya esto, ¿qué piensas de Ferran Torres? Porque justo también Ferran Torres acaba haciendo el gol del triunfo, pero tampoco es un killer, un matón, ¿no? Sin embargo, pues bueno, no hizo mal mundial y acaba dándole el título a la selección. Digo, quizá por ahí Merino también anotó goles, Oyarzabal, era un equipo que justo no tenía esta dependencia de nadie, más bien llegaban todos el bloque y al que le tocara empujar, ¿no?
0: Sí, yo en un principio, el primer partido de Cabo Verde contra España, este 0-0.
1: Además empiezan en cero, ajá.
0: Sí, yo lo veía y desde la... Y acepto mi error, ¿no? Posiblemente mi desconocimiento de no haberlos visto mucho. O sea, yo recuerdo a Ferran Torres en el City, en lo que veo con el Barcelona, y te da unas buenas y te da unas malas. O sea, no considero que sea un delantero top, lejos. No, no creo que sea uno de los... Ni ahora quizás ya se valore un poco más, pero ni de los 10 o 15 mejores delanteros del mundo, o sea, pero para nada.
1: Es extraño como delantero, ajá.
0: Ninguno de estos jugadores, salvo por ahí Cucurella, que sí creo que puede ser considerado uno de los mejores laterales que tiene...
1: Por completo, sí.
0: ...el mundo, ¿no? Me queda claro que Rodri es un centrocampista espectacular. Reconozco también que cuando Pedri en el Barça anda bien, anda muy bien. O sea, sí siento que hay dos o tres jugadores muy destacados. Obviamente lo de Lamine Yamal, pero ni Oyarzabal, ni Olmo, ni Baena, Pedro Porro, ni Merino. O sea, claramente son buenos jugadores, pero ninguno es... o sea, creo que no es tan difícil para España encontrar un respaldo, un repuesto, digamos... De estos otros
1: sí,
0: jugadores.
1: Que
0: creo que Dani
1: sistema.
0: Olmo sí me ha... Ya, o sea, creo que me llenó el ojo en sobre todo en la... En pues sí, cómo se mueve entre líneas y cómo de primera te pone un pase perfecto así. Pero no siento que tenga algo en particular que digas, oh, wow, ¿no? Pero bueno, interesante también que los dos técnicos de la final hayan sido dos técnicos de formador.
1: Justo.
0: Que no hayan sido directores de ningún club grande, ¿no? Por ahí me da la esperanza de que Rafita Márquez sea nuestro Scaloni de la Fuente, ¿no? Lo dudo, ¿no? Pero porque aquí no hay la cantidad de jugadores o la estructura que sí tiene España, ni tampoco somos generadores de jugadores o de talento como Argentina, ¿no?
1: Sí, sobre todo son procesos que no se sacan cada 3 años y medio, ¿no? O sea, como ya decíamos, son procesos que al menos te llevarán 8 años, ¿no? Y de estar trabajando con los mismos futbolistas y de que existe una estructura detrás que te avale y te dé confianza, a diferencia de lo que puede suceder aquí en México, que, o sea, aguas con Rafita, que la próxima Copa de Oro... O sea, siempre está como en esa, ¿no? Nadie llega a decirte, no, si no importa qué, o lo dicen dientes para afuera, pero a la hora de la hora, no sé, se dirige más al business. Si te parece, Javo, vamos a escuchar al técnico campeón, Luis de la Fuente, lo que menciona después de ganar esta segunda estrella para España. Regresamos, de bote pronto.
2: Ha habido una frase que hemos dicho, señores, tenemos una cita con la historia, vamos a llegar los primeros, y en la prórroga era simplemente recordarles que estaban haciendo un gran trabajo, que el partido lo teníamos controlado, pero en una final contra un rival, contra Argentina, en cualquier momento un despiste te puede costar un gol. Y hemos mantenido la tensión y la concentración hasta la última hora. Y te voy a decir que no me has preguntado, pero te voy a contestar. Te voy a decir, pero bueno, no te voy a contestar, te voy a decir otra cosa más. Después de terminar el partido, ha habido futbolistas de los que más tiempo llevamos que me han dicho, mister, y ahora ya que nos queda por ganar, porque hemos ganado todo en todas las categorías. Y al final hemos concluido que hemos dicho, ¿qué nos queda por ganar? Pues ya el próximo partido de septiembre, porque este equipo es incansable. Muchas gracias.

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13: Pues ahí está, amigas, amigos de Bote Pronto, Luis de la Fuente. Algo que, como mencionabas antes de ir a escucharlo, pues puede confirmar que el trabajo, los procesos, el conocimiento de jugadores desde que son más jóvenes, la confianza, bueno, puedes aspirar. Y sin dejar de lado todo esto que mencionas de una estructura en femenil, en olímpicos, o sea, habla de un buen trabajo de... Sí, de varios años, ¿no? A pesar de que tenían a Rubiales ahí.
14: Sí, y de apostar por un estilo, ¿no? O sea, porque pasó el 2010 y todos supimos, ¿no? De este juego que es como muy de la Masía, ¿no? Muy de que se hizo alrededor de dos o tres futbolistas como generacionales muy muy buenos técnicamente, Iniesta, Xavi
13: y de Guardiola un poco, ¿no?
14: Claro, Guardiola, esto ya venía de antes, ¿no? O sea, cuando llega Guardiola, Messi ya estaba saliendo, ya estaba Xavi, ya estaba, o sea, esto viene, por ejemplo, si acaso de Cruyff, ¿no? De esta escuela de, sí, de jugar al pie por abajo. Y después de que esta generación se quedó vieja y se fueron a retirar, tuvieron varios fracasos seguidos en mundiales en donde no parecía que cuajaron los proyectos. Incluso Luis Enrique, posiblemente uno de los mejores técnicos actualmente, no logró llevarlos más allá de ¿qué fue? Octavos, cuartos de final en Rusia, por ahí, no me acuerdo. y creo que a pesar de todo que hayan seguido apostando por este tipo de juego, con además dos extremos muy potentes como Nico Williams y Jamal, que te dan otra opción, no solo es el tiki-taka, sino también sacar el latigazo de pronto rápido. Y entonces me da esperanza, por ejemplo, México. O sea, estábamos viendo cada vez futbolistas como más grandes, más físicos, mucho mejores atletas, cosa que México no tiene, ¿no? Y de repente ves a Pedro Porro, y ves a Gaby, y ves a estos jugadores pequeños.
13: Al mismo Cucurella, ¿no?
14: Ajá. Al mismo Cucurella, y como que dices, güey, entonces sí, o sea, realmente es cosa de talento, de entrenar, ¿no? De saber a qué juegas y no tanto a generar superatletas, como es el plan de Estados Unidos, ¿no? Yo escucho a los gringos y sus comentarios decir, no, lo que necesitamos es a un LeBron James y a un, güey, un fullback, güey, y a un...
13: A un fullback. Sí.
14: Ajá, güey, es como, no, güey, necesitas que tus niños jueguen en la calle, en el recreo, todo el día y que a temprana edad vayan a una escuelita en donde no tengan que andar mendigando pasajes y a ver quién los lleva y, ¿sabes? Es apoyo, solo es apoyo a los niños a que se diviertan jugando y van a encontrar la técnica, van a encontrar todas las habilidades que necesitan como para en un futuro pues competir, ¿no?
13: Y tener claridad de un sistema de juego, ¿no? O sea, exacto. Estar como todos en la misma...
14: Y creo que México más o menos lo tiene, o sea, más o menos siempre ha intentado jugar a algo, ¿no? Tener medio posición, ser medio, o sea, son jugadores técnicos, habilidosos, cada vez menos, ¿no? Pero sí no intentan otra cosa, ¿no?
13: Gil Mora, ojalá vengan por ahí más. Pero, pues bueno, ahí está. Vamos a redes sociales, Javo, si te parece, porque después de que vimos también como el papelón horrible de Paredes, ¿no? Cuando recibían la Copa España, de Molina, que también por ahí le da un golpe a Rodri cuando están festejando. O sea, de pronto desde ahí se empieza a ver que no va a terminar nada bien, que les va a costar mucho trabajo a los argentinos como tal aceptar la derrota. Por ahí Scaloni parece que es el único que me dijo que no, todavía está sí en sus cinco sentidos. En redes sociales, pues bueno, comienza toda un discurso, una narrativa de que primero, pues esto, el mundo en nuestra contra, ¿no? Incluso varios periodistas escribiendo en redes sociales que no pudieron, que por más que todo el mundo quería que fracasaran, llegar a una final no es un fracaso. Y luego se empieza a meter una idea ahí que quiero escuchar tu opinión sobre que algo sucedió previo al partido. Que ahorita que mencionaste al inicio lo de Ronaldo Nazario en ese 98, como que algo sucedió que los jugadores automáticamente les cambió toda la emoción, incluso las caras, y entonces salieron casi casi que no podían ganar, ¿no? Como si hubieran recibido una orden. ¿Tú qué piensas de eso?
14: O sea, que están completamente locos y desquiciados y demasiado ensimismados en sí mismos que no pueden lograr ver la realidad. Eso me parece un poco el aficionado argentino. No todos, obviamente, ¿no?
13: No, pues no.
14: Pero sobre todo los de los medios de comunicación, que sabemos este mundo, el clickbait y andar,
13: ¿no? Sí.
14: Tirando...
13: Decir cualquier barra basada.
14: Polémicas para enganchar a la gente, ¿no? Pero... son tan cancheros los argentinos que yo no dudo que hayan hecho esta arenga, como le dicen, para cubrirse las espaldas. Son especialistas en no aceptar las derrotas y yo lo he dicho siempre y de alguna forma me da gusto que el mundo, porque desde que le pasó a Argentina, diré a Inglaterra ahora como el que el mundo dice, no, mira que son sucios y mira cómo son bien cancheros y mira cómo no saben ganar limpio y... Yo digo, güey, es que nosotros en como México, güey, lo hemos sabido décadas atrás, ¿no? Esto no es nuevo, ¿no? Yo siempre he pensado que en el fútbol, es mi punto de vista, ¿eh? No digo que sea lo que es, ¿no? Que son malos perdedores y malos ganadores, ¿no? Cuando ganan, te lo avientan en la jeta y cuando pierde, te pegan y inventan excusas ridículas como que... O sea, pasaron de que el mundo dijera todo está arreglado para que gane Argentina a todo está arreglado para que perder Argentina. O sí. sea, es un poco...
13: En un partido, ¿no?
14: Esquizofrénico y es no querer ver la realidad de saber que tienen al mejor jugador del mundo, que ganaron un mundial, o sea, un mundial raro en el Qatar 2022, ¿no? Que solo hizo que se creciera más esta atmósfera rara. con Argentina y que no puedan aceptar que muchos futbolistas les quedó grande el partido, que fueron superados ampliamente y su pues ego desbordado, y con razón. Si tuvieras a Messi y hubieras ganado un mundial, igual nosotros estaríamos también sintiendo que nadie nos puede derrotar en la historia. Pero a mí, honestamente, lo único que me preocupa es que no tengan, es una oportunidad para la prensa argentina, para el aficionado argentino de tener un poco de autocrítica. No puede ser que todo el mundo esté mal, ¿sabes?
13: Sí, igual contra.
14: Tú tienes algo mal, que estás haciendo mal por ahí, revísate, ¿no? Uh-huh. Acepta la derrota, creo que les va a hacer bien también un poco la saltarse esta Messi dependencia y pues entender que el fútbol, pues sí, güey, o sea, tuviste 20 minutos buenos contra Inglaterra, lo demás bien, bien ganado, bien, pero ningún rival así que te haya complicado demasiado. Y pues aceptar que pues España pues ha hecho mejor las cosas en todo el siglo, ¿no?
13: Uh-huh, tal cual. Revísate, revisa para adentro, revisa cómo está ahí la AFA, ¿no? La Asociación del Fútbol Argentino, también. Cómo anda el Chiqui Tapia y
14: tu liga también.
13: Tu liga y no dependas de Lionel Messi, ¿no?
14: Sí, y esta idea de ganar como sea, ¿no? Como de lugar, pues bueno, está bien, yo no la comparto, ¿no?
13: Sí.
14: Revísate por ahí si te conviene, ¿no?
13: Sí, vi en redes, te mencionaba antes, fuera del aire, que habían argentinos que se estaban quejando mucho de españoles festejando, lo cual, pues sí es contradictorio a cómo ellos, celebran, ¿no?
14: Pero sí, bueno. Sí, literal, yo sí creo que, y ya lo había dicho, ¿no? No lo escondo. Le hace un poquito de bien al fútbol que no haya ganado esta Argentina, y sobre todo después de ver la final, que hubiera ganado
13: en penales. Sí, en hubiera penales, sido.
14: Después de no tirar a gol, híjole.
13: Sí, pues sí. Ahí está, pues, fueron las redes sociales. Vamos a la conclusión. Regresamos de Bote Pronto.
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20: Uno de los grandes momentos que nos dejó este mundial fue la polémica protagonizada por Kylian Mbappé y una senadora paraguaya. Los comentarios realizados por la legisladora contra el delantero francés provocaron una ola de indignación internacional, denuncias por racismo y condenas desde distintos sectores políticos y deportivos. El episodio trascendió en el terreno de juego y recordó que el mundial también fue escenario de debates sociales que dieron la vuelta al mundo.
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13: Vamos pues, Javo, al cierre del capítulo, pues sí, con esta nostalgia que a mí me queda, sobre todo, por ejemplo, de sí ver a Messi, no a uno de los mejores jugadores en los últimos años, de ver a Cristiano Ronaldo quizás sin poder levantar este título, si es que ya se despide de la Copa del Mundo, con algunas sorpresas que me gustaron, más allá del formato, pues bueno, equipos que sorprendieron, los equipos africanos, Cabo Verde, ¿no? México otra vez se quedó en el mismo lugar, eliminado en octavos de final, por ahí la sorpresa de Noruega volviendo, en fin, haciendo este resumen, hay cosas que pudimos platicar a gusto, creo que lo principal es esta despedida de Messi, de Cristiano Ronaldo, y bueno, y ahora de Ochoa, ¿no? Que ya anunció su retiro Guillermo Ochoa, pero bueno, pues en eso nos despedimos y estaremos atentos a lo que sigue, viene preolímpico, Liga MX, aquí andamos, ¿tú qué tienes, Jo?
14: Sí, que en balance general me parece, con el tiempo vamos a valorarlo más, ¿no? Pero y el hecho que hayamos sido locales, ¿no? Uh-huh. Me parece que fue un mundial especial, ¿no? Yo tenía la impresión de que igual y no, que había mucho carga política por ahí, pero un buen mundial, uno de los mejores, me parece, porque todas las estrellas respondieron, buenos partidos, una final emocionante, Messi, Ronaldo, lo que tú decías. Y me parece que fue un gran mundial a pesar de todo, el gran perdedor la FIFA, el gran ganador el fútbol, y pues yo al menos me voy con otra huella de dolor, igual que las otras, con México, o sea, ¿no?
13: Pues sí.
14: Un llamerito más, pero bueno, se disfrutaron esos partidos, ese partidito de más.
13: Pues ahí está, y que quiten la pausa de hidratación. Llegamos al final, yo soy Juan Pablo San Esteban, del otro lado Javier Martret, y esto fue De Bote Pronto.
14: Yes.
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0: 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Uno de los grandes momentos que nos dejó este Mundial fue el histórico gol de Curazao frente a Alemania. En su primera participación mundialista, la selección caribeña vivió un instante que quedará guardado para siempre, marcarle a una potencia mundial en el escenario más importante del fútbol. Aunque Alemania terminó imponiendo su jerarquía en el marcador, este tanto representó mucho más que una anotación. Fue el gol de una nación pequeña, pero que gritó todo el planeta. Porque eso es lo que tiene esta competencia, un gol que puede convertirse en un recuerdo para toda una generación.
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2: ¡Margen de victoria! Es el término para detallar por cuántos goles o puntos ganará un equipo el encuentro. En el fútbol dependerá de los goles, en el americano y en el básquetbol por los puntos, y en el béisbol de las carreras, por mencionar algunos ejemplos.
3: ¿Qué tal? Muy buenos días. Destaca la UNAM que la Clínica contra el Tabaquismo consolidó su modelo de atención digital y a distancia, el cual registra una eficacia del 80%. Explicó que el tratamiento consta de 12 sesiones grupales de 60 minutos vía Zoom, reforzadas con asesoría continua de terapeutas a través de WhatsApp. Si usted está interesado, envíe un mensaje al número 5549-346899. La Comisión Nacional de Energía señaló que esta semana en la Ciudad de México y el Estado de México el precio del gas se fijó en 19 pesos con 56 centavos por kilogramo para cilindros y en 10 pesos con 56 centavos por litro para tanques estacionarios. La protectora de bosques del Estado de México destacó que bajo la estrategia de restauración en los bosques de galería se han recuperado 17 kilómetros de cauces de ríos, de donde se han retirado más de 16 toneladas de residuos sólidos. Precisó que también se contempla la plantación de especies ribereñas como el ahuehuete y el sauce llorón. En información internacional, este domingo el Papa León XIV señaló que sigue con inquietud la persistencia y el recrudecimiento de la violencia en Tierra Santa, de la que últimamente también han sido víctimas muchos civiles en Cisjordania y Gaza. Llamó a que se retome la negociación de una solución política justa basada en la dignidad y la igualdad de derechos. Para Noticentro Informa, Alejandra Martínez Delgado.
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5: Amigos, ¿cómo están? Bienvenidos este domingo 26 de julio. Ya estamos en el segundo semestre de 2026. Qué rápido se está yendo el año. Bienvenidos a este programa que se llama Ruta Libre, hecho en la casa de Motormanía Radio. Mi nombre es Bélgica García. Es un gusto estar con ustedes como cada semana y les recomiendo que vayan a visitarnos en las redes sociales. Nos encuentran como @motormaniamx en todas las plataformas y sobre todo les recomiendo que vayan al canal de YouTube de Motormanía MX y van a encontrar ahí un playlist que se llama Ruta Libre y van a poder ver que ahí hacemos reseñas de autos. Este equipo que justamente está conformado por Andrea Echegoyen, Niño con Barba, Carlos Millares y su servidora Bélgica García, y cada mes les llevamos una reseña diferente con cuatro personalidades totalmente diferentes, como lo es en este programa que les hablamos, sí de autos, pero también con un poco de tecnología y con todo lo que está en tendencia en este mundo automotriz. Así que le doy la bienvenida a mis queridos amigos y colegas. Primero, las damas, mi querida Andrea Echegoyen, ¿cómo estás? Bienvenida.
6: Muchas gracias, estoy bien y de buenas de estar un domingo más en la compañía de ustedes, muchachos, porque me encanta verlos entre semana, pero un dominguito a gusto, ese no se perdona y hoy se está repitiendo. Mucho gusto de estar también con todos los que nos están escuchando desde donde nos estén escuchando. No me voy a meter en eso, pero siempre sintonícenos para que se enteren de todo lo que hacemos, decimos e incluso cómo nos molestamos, porque pues así pasa. Y pues para que se vayan enterando los que no nos conocen, pues también nos acompaña por aquí el niño con barba. Pero a mí me pueden encontrar en mis redes como @andrea_echegoyen en Instagram y en TikTok. ¿Y a ti, niño?
7: ¿Cómo están? A mí me encuentran como @nino_con_barba en todas las redes sociales. Qué gusto escucharlas, qué gusto que nos vemos. Y como bien dices, si es entre semana, si es en fin de semana, de todos modos tenemos esta actitud de diversión y también de ser manchados, porque nos encanta decirnos cosas. Y es esta parte de, si no nos decimos cosas feas, no nos queremos. Y es una forma de decirles que les tengo harto cariño, harta confianza, y por supuesto que paso momentos increíbles en las grabaciones, en las pruebas de manejo, en el canal de YouTube, pero también en el programa de radio y también en los eventos, y por supuesto también en aquellos momentos donde nosotros por convicción queremos y tenemos este gusto de convivir, porque yo creo que de eso se trata la vida, de pasarla muy, muy, muy bien. Feliz domingo para todos, ya se terminó el mes y hay como gran, gran información. Pues que yo no sé si ya arrancamos o nos esperamos, seguimos chacoteando. Espero que todos ya estén así, muy descansaditos de todo el tema futbolero, porque, ¡ah, caray! Que grandes sorpresas, grandes momentos. Y yo sí quiero recordar que sentí bien bonito toda la energía de nuestro país en pro de ser divertidos, de dejarnos ir, de soñar, de festejar y de abrazar a conocidos y extraños por un objetivo en común, que era que le fuera bien a México. Sé que van a decir, ya supéralo, ya fue, ya acabó el Mundial. Sin embargo, todavía sigo teniendo esa bendita emoción.
6: No, pero es que tú viviste el Mundial por todos nosotros, nene.
5: No, él vive la vida por todos nosotros, es experto en disfrutar la vida, así que sí, ya lo dijimos bien en el programa pasado que no estuviste, nene, pero dijimos, si quieren contratar al niño para llevarlo a bodas, bautizos, fiestas, a donde quieran, ahí dejamos tus datos, así que si has recibido por ahí mensajitos, por favor, ya te conseguimos chamba, porque eres experto en disfrutar la vida, y no, que no se nos pase toda esa unión que se hizo a través de este superevento futbolero, porque la verdad sí, sí estuvo padre. Sí, México es muy bonito, pero también hay mucho vacilón aquí, y vacilón con amor, ¿eh? Tampoco crean que nos llevamos mal jamás en la vida, nos vacilamos, pero con mucho amor. La prueba de ello es que ya llevamos más de un año, porque ya cumplimos un año haciendo Ruta Libre.
7: Exacto. ¡Qué bonito!
5: Ya cruzamos los 12 meses, cosa que muchos habían dicho, no, pues a los 2, 3 o 4 meses truenan cuando son equipos, y pues para que vean que no solo somos equipos, sino también somos amigos. Y por eso estamos también aquí en radio y vamos a seguir creciendo, y vamos a aprovechar justo que esta semana pasó el Día del Perro, y acuérdense que en este programa somos super pet friendly y no queremos a los que se llaman Pedritos, no diré apellidos.
6: Ya, sola lo dijiste.
5: Exactamente. Pero bueno, como fue justamente el Día del Perro y aquí somos super pet friendly, hoy les vamos a hablar de las queridísimas mascotas y de cómo es que le pondrían un nombre a las mascotas si fuera su auto favorito. O sea, más bien, que le pongan su auto favorito, se lo pongan a su mascota. ¿Ustedes tienen alguna idea de cómo le pondrían a sus perritos, chicos?
6: Pues mira, Andrea. Yo conozco a una colega y amiga del medio, que por si no la conocen, se llama Ceci Pavía, es artista, y su perrita se llama Cupra.
5: ¡Ah, sí es cierto!
6: Porque en el pecho tiene el logo de Cupra.
5: Es una Rottweiler hermosa, cariñosísima, y sí se llama Cupra. ¡Qué cosa tan hermosa! Pero también existen perros que les ponen nombres de pilotos, como nuestro querido Bazooka Joe, que ¿cómo se llama, nene, su perro?
7: Se llama Enzo.
5: Y no su perro culazo, ¿verdad?
6: Tampoco tiene.
5: No, ese no tiene. Hablamos de la mascota. Y no estamos dando nombres de la otra mascota.
7: Vean cómo es chistoso que efectivamente para las mascotas y pueden ser también nombres de artistas. A mí, varios de mis amigos, así, uno le puso Hendrix por Jimi Hendrix a su mascota, otro le puso Kurt por Kurt Cobain de Nirvana, y entonces...

0: Ay, tú, Joila.
1: Con un chorrito
2: no,
1: de limón.
2: Creo. Bueno, tu otra mascota se llama Chela y no precisamente por Graciela.
1: Tú qué sabes, nene, no has visto su acta de nacimiento. Es Graciela García.
2: Es Chela. Oye, por Chelera.
0: Aquí yo tengo una pequeña objeción y tengo que decirlo. Hay una mascota que no es perro, pero convive con perros y se comporta de repente como perro, pero se llama Mofles. Y eso claro. La parte del coche.
1: Ah, yo dije, del nene no vas a estar hablando.
2: A ver, hay una gran anécdota del por qué, para la gente que no sepa, Andrea y Bélgica recogieron un gatito que estaba perdido y le pusieron Mofles. Por favor, cuenten la razón del por qué.
0: No me lo vas a creer. Pero teníamos Bélgica y yo una cita. Y le dije, te veo a las, creo que era a las 6 o algo así, en
1: así
0: mi casa.
1: Yo paso por ti, chiquitita.
0: Sí, tenía mi date con mi amiga. Exacto. Y entonces pasó por mí, pero me dijo, voy un poco tarde. Y no pasó nada. Cuando llegó, me subo al coche, hola, hola, ¿cómo estás? Bien, ¿y tú? Y me dice, no me lo vas a creer. Y entonces la parte de Bélgica es...
1: que había visto a un gatito corriendo por el segundo piso del periférico, color negro, en mero 3 de octubre, y pues le estaba contando que me quedé muy angustiada, pues porque lo iban a atropellar, ¿no? Y que hacía un gatito tan chiquito negro corriendo por el segundo piso del periférico, ¿cómo ingado se subió? Y el punto es que cuando íbamos llegando a nuestro destino de la cita, apagamos el aire acondicionado y bajamos las ventanas del coche y empezó a maullar el hinche gato. Escuchamos el miau, miau, miau. Y pues total, así, justo así Andrea le habló, el gato respondió y fue como pudimos saber dónde estaba. Lo buscamos varios minutos por debajo del coche, alrededor del coche, y estaba justo en el escape. Y es por eso que se llama Mofles. No Mofle, Mofle se me hizo como muy simple, o sea, yo sé que es Mofle, pero pues el gato Mofles, el Mofles, se oye chido, ¿no?
2: Sí.
0: Dale, se oye bien chido.
2: Tengo que presumirles, perdón que me meta, que en sus redes sociales, en su TikTok, hicieron un video donde demuestran que efectivamente estaban buscando al gatito adentro del coche. Y fue como tan tierno porque las dos haciendo equipo, una con el celular, con la lámpara, pero por aquí está, de este lado está, y creo que es parte del destino, que yo creo que Mofles tenía que ser parte de esta gran familia.
1: Sí, por eso es Mofles García Echegoyen.
0: Me siento bien importante que el nene sí se aventó todo el reel. Qué bonito se siente ser visto con algo que se hizo con tanto amor. Digo, yo no lo hice, lo hizo Bélgica, pero sé que lo hizo con mucho amor ese reel.
1: Ay, sí, si quieren ver ese reel lo pueden encontrar en el TikTok en @Bélgica_BK. Y ahí van a encontrar el reel de Mofles. Pero ya regresando un poco al tema de otros nombres de perritos que se llaman como coches, existe el nombre de Diesel, literalmente, o el de Bronco, o el de Ram, si se sienten muy fuertes y rudos. Incluso existe un perrito que se llama Jeep, mi vida.
2: Bueno,
0: yo te voy a contar algo. Yo supe de una concesionaria, una agencia de moda, que había llegado un perrito callejero en lluvia y le pues lo cobijaron ahí tantito y le pusieron así sus croquetitas o agua, no me acuerdo. Y entonces se quedó ahí toda la noche y terminó alguien de la agencia adoptándolo y el perro se llama Omoda.
1: No, pues bien. De hecho sí existen como varios perritos en muchos distribuidores que les dan como chamba ahí de guardias o algo. Les ponen hasta su chalequito y su gafete y todo y sí les ponen nombre pues del distribuidor o de la marca o de algún modelo de coche. Incluso el nombre de Tania, no sé si ubican a Tania Licón, claro que sí, seguro.
0: Claro.
1: Su perro se llama Nivo, como el modelo de Kia.
0: ¡Órale!
2: Bien.
1: Oigan, y vamos a darle la bienvenida que... Buenas noches, señor Carlos Millares, que va llegando y uniéndose a este programa de radio de Ruta Libre. Mi querido Charlie, ¿cómo estás?
3: Amigos, qué gusto saludarles en este día nuevamente. Estamos afortunadamente ya todos, llegué un poquito tarde, lo venía escuchando realmente la historia de Mofles. Yo también le di el reel completo que hicieron a Bélgica y Andrea. Y sí, como bien dices, hay muy buenos nombres de perritos. Yo soy Dog Glover, entonces

0: también soy fanático, no solamente de los perros, sino de los nombres que de repente le ponen y que tiene que ver directamente con la industria automotriz. Como bien decías, Jeep, hay algunos que incluso se llaman Neón, hay muchísimo que lo puede relacionar directamente con los coches. Y en este programa, por supuesto, que somos fanáticos y amantes de los perritos, así que me encantó el tema que están platicando el día de hoy.
1: Sí, somos antipedros. Antipedro Solas.
0: Yo pensé que antipedos, pero no, ¿verdad? No,
2: pues
0: no. Pues
2: de preferencia, sí.
0: Y menos el niño, por favor.
3: Sí, no.
1: Oigan, y también si quieren escucharse un poco más clásicos al ponerle a su perrito un nombre de algún modelo de auto, le pueden poner Chevy, que suena súper tierno, o DeLorean, que yo sé que es tu coche favorito, Charlie.
0: Por favor.
1: O Guía.
0: ¿Qué tan fan soy de DeLorean? ¿Te acuerdas cómo fui vestido a la fiesta del Frankie Monstruo del doctor Emmett Brown en la fiesta? ¿Te recuerdas? Yo soy fanático, entonces por supuesto que le puedo poner DeLorean a mi perro sin problema.
1: Sí, fue un éxito total, todo el mundo te pedía fotos. Deberías de postear una foto de ese día para que la puedan ver. Por cierto, deja tus redes sociales, por fachar.
0: Soy Don Miyagi, no soy Don Dato, por más que me digan Don Dato, yo sigo siendo Don Miyagi.
1: Don Dato y su pandilla.
0: Exactamente, ahí viene la voz, la hermosa voz que hace Andrea de... ¿Quién es? Es Benito, ¿verdad? Ese es el que hace.
4: Me dice el oficial Matute que te tienes unos chinos.
0: Exactamente, soy Don Miyagi y Latina, la última Y, así me pueden encontrar tanto en Instagram, TikTok y Facebook también.
1: Ya ponte sí, @ Don Miyagi, por abajo pon Don Dato.
2: Don Dato.
0: Y su pandilla.
1: Sí, la verdad es que sí queda padre. Bueno, hay un nombre que a mí me gustó mucho que se llama Guía, pero no por ser guía, como guía de turistas, ¿no? Sino el guía, el que era este coche lujoso que salía.
0: El Karma, ¿no?
2: El Karma Guía.
1: O el Karma Guía, sí. O también el lujoso que salió que era primo del Topaz, también. Se pueden llamar, ya si se quieren ver muy pros, muy deportivos, muy acá rápidos y furiosos, pues le pueden poner Toretto.
0: Está bueno, está buenísimo.
1: O Viper también.
0: Viper.
2: He escuchado varios Vipers, eso sí.
1: Sí, yo no, fíjate que no, un perrito Viper no. Creo que son más comunes los nombres de pilotos que de autos. Y Viper jamás lo he escuchado, pero me gusta mucho. Se me hace como para un perro grande de esos, no sé, un tipo Rottweiler o algo así.
3: Y es un argentino. Que le pusieras una perrita Lexus o Mini Cooper.
0: Cooper puede ser, ¿no?
2: Cooper sí.
1: Miata. Ay, no, Miata no, ¿verdad? Suena raro.
0: Muy Miata, es muy Miata el perro.
3: Yo un perrito sí le
0: pondría. En su Miata.
1: Se está echando.
3: Yo un perrito sí le pondría Aston.
0: Ándale, también puede
2: el
0: ser.
2: El perro de mi primo se llamaba Aston, por Aston Martin. Eso sí, ahora me acuerdo.
0: Buenísimo.
1: O le ponemos
3: Aston Kutcher.
0: Exacto, exactamente.
1: Vale, también quedaría. Oigan,
0: Yo rapidísimo conozco a alguien que le puso Enzo, no Menzo, Enzo por Enzo Ferrari, precisamente. Sí. De hecho, hay una película, ¿no?
2: Sí.
0: Mi amigo Enzo, ¿no? Que es muy buena.
2: Sí, lloré mucho.
1: Eso pasa cuando llegas tarde, Charlie, porque ya habíamos dicho.
0: ¿Habías dicho? Ay, perdón, discúlpame. Pero no me dijeron que está basado en el libro, precisamente en la película, que está basado en un libro, que como dice Andrea, te lloras, pero porque lloras, porque sí está muy, muy triste.
1: Ay, no, yo no puedo con ese tipo de películas, pero bueno, terminemos con este tema de los nombres de los perros como autos, y vámonos, nene, mejor tú háblanos un poco de tecnología, porque yo sé que traes algo por ahí muy interesante que sucedió justo esta semana.
3: Y es que, a ver, amigos, es que estoy muy, pero muy emocionado porque... Si son de los que usa el celular para tomar fotos de todo, esto les interesa. Y es que esta semana llegó a nuestro país la nueva serie de equipos Piura 90S de Huawei, que son unos teléfonos de gama alta que vienen con una apuesta muy fuerte para la fotografía. Chéquense, amigos, nada más. Tiene su cámara de 200 megapíxeles y luego puedes hacer zoom de 20 aumentos. Y las fotos te van a salir más nítidas. Y no solo eso, sino que, a ver, ¿cuántos de nosotros nos encanta tomarle fotos a todos? 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Si son de los que se emocionan con ir a los conciertos como yo y les toca hasta atrás porque no les alcanzó para el boleto
1: O se ponen hasta atrás también.
0: Estás hasta atrás, exactamente.
3: O nos ponemos hasta atrás, como bien dicen, y entonces ya con el teléfono grabas a la distancia que estés y va a hacerlo muy, muy bien. Y bueno, ya también sabemos que la inteligencia artificial es hoy, y con estos teléfonos puede ayudar a mejorar el encuadre, a quitar reflejos de los cristales, incluso mover o eliminar objetos de una foto desde la misma galería. Porque a ver, ¿cuántos de nosotros nos ha pasado que tienes que estar descargando unas aplicaciones para poder o para editar fotografías? Por ejemplo, si un día nos vamos de fiesta y en ese momento no llegó Carlos, ya lo podemos agregar con la inteligencia artificial y eso
1: ay,
3: está.
1: ¡Ay, así que chiste!
3: Bueno, si por alguna razón no estuvo, pero en nuestra fotografía y en las redes sociales sí va a estar.
1: Bueno, pues no lo sé, pues sí. Qué tan bueno sea eso. O sea, digo, está padre la tecnología, pero pues, qué chiste, así puedes engañar a cualquiera.
3: Y bueno.
2: Ya sé, pero Chelly no nos puede engañar, o sea, podrá engañarnos de que no va al evento y se pone el fotomontaje de cuando se viste del Doc, pero cuando llega tarde al radio ahí sí lo notamos. ¿Eso no lo puede arreglar también esa serie?
0: No lo pueden camuflajear exactamente.
3: Híjole, muchachos, no creo. Y bueno, el teléfono tiene una batería de 6000 miliamperios con carga rápida de 100 watts. Y dirán, ¿y eso para qué me sirve? Pues bueno, para aquellos que estamos pegados en el teléfono como nosotros, la pila te va a durar todo el día y puede cargarse en muy poco tiempo. Y bueno, algo muy bueno es que los teléfonos de Huawei no tenían todavía todo este tema de el acceso a la tecnología 5G. Pues bueno, estos, el Piura 90S Pro y Piura 90 Pro Max, ya cuentan con conectividad 5G para que descargues las cosas, para que veas los videos de ruta libre rapidito. Y pues amigos, en pocas palabras, la verdad es que Huawei nos demuestra que sigue siendo uno de los grandes referentes cuando hablamos de fotografía y gama premium en todos los sentidos. Ya tuve oportunidad de probarlos, ya le puse mis manos a los teléfonos y créanme que ya ven que si de pronto vas al parque y ves una abeja, una ardilla y quieres tomar fotos, vas a ver hasta los detalles mínimos. Así que, amigos, si están pensando en comprar un teléfono o dicen que Santa me lo traiga, sé que todavía faltan muchos meses, pero se vale hacer la cartita porque no estrenan un nuevo teléfono de la gama Piura 90S de Huawei.
2: Oye, nene, ¿ese lo tienes tú ahorita? ¿Por qué le estás haciendo eso? Porque si sí, yo voy a necesitar que me hagas unas fotos muy pronto porque quiero ver toda esa tecnología que nos estás contando. Neta, sí me llamó mucho la atención, ¿eh? Quiero verlo.
1: Yo también.
3: Lo vamos a hacer en la próxima grabación de Ruta Libre. Podemos comparar teléfonos, ya saben, el de la manzanita y el Huawei. Y bueno, por cierto, también Andrea tiene un telefonazo que es de otra marca, que es Samsung. Y para las fotografías y graba en 4K. Sí, la verdad es que creo que hoy por hoy los teléfonos de gama alta cada vez son y hacen cosas maravillosas.
1: Oye, nene, lleva ese teléfono en la siguiente grabación, en serio. Y vamos a tomarnos unas fotos y grabar un pedacito de la reseña que hagamos con el video de ese teléfono. Y a ver qué tal sale y cómo se ve la diferencia, ¿no? Y si lo notan.
3: Exacto. Ponemos a prueba cada uno de nuestros teléfonos y veamos cuál sale mejor. Y luego ya si quieren lo platicamos en otro programa aquí en Ruta Libre Radio para que digamos, mira, del ejercicio que hicimos nos gustó esto, esto, esto. Y que la gente que lo está escuchando diga, ah, pues mira, está interesante. Y entonces ya será para saber cuál será el próximo teléfono a estrenar, ¿no creen?
2: Me encanta la idea, pero ahora yo tengo una duda. ¿Sí tiene buena capacidad ese teléfono que dices?
3: Sí, 512.
2: Oye, está buenísimo ese 512, pero ¿le cabe como para que le bajes música?
3: Por supuesto que sí. Mira, a ver.
1: Por su pollo.
3: Andrea y Belgia, que son buenísimas para las fotos. O sea, imagínense una sesión fotográfica de Andrea que seguramente para
2: en
3: una pose...
2: Ahora, ahora, ahora, ahora, ahora.
3: No, ¿a poco no?
1: Hablando de perros, en bikini.
3: Andrea, ¿aceptas el reto?
2: No, me voy al castigo directo.
3: Andrea, nosotros ponemos el teléfono, tú pones la materia prima.
2: No.
0: Tú pones la mercancía, no. Tú pones la mercancía, Andrea.
1: Tú pones el
2: no, perro. Yo me voy directo al castigo.
3: Andrea.
1: Pero bueno, si quieren, los que nos están escuchando, botella, ponga ahí en arroba motomanía MX si quiere que Andrea pose con el perro en bikini.
2: Mi futuro depende de nuestra audiencia, ¿o qué?
1: Exactamente. Y mientras vamos a ir a un corte, porque necesitamos ir a comerciales, chicos, que terminamos este primer bloque de Ruta Libre aquí en el 1110 AM. Así que no le cambien, ya volvemos.
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9: Uno de los grandes momentos que nos dejó este mundial fue la histórica actuación de Unai Simón bajo los tres postes de España. El arquero español se convirtió en una de las grandes figuras del torneo gracias a su seguridad, reflejos y capacidad para aparecer en los momentos importantes. Su rendimiento permitió que España construyera una de las mejores defensas de la Copa del Mundo y alcanzara una marca histórica de porterías en cero, 649 minutos mundialistas sin recibir gol, lo cual es el récord absoluto de imbatibilidad en la historia de los mundiales. Las grandes actuaciones de Unai Simón confirmaron que España no solo gana por su talento ofensivo, también por la fortaleza que encontró en la última línea.
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0: Tigres y su goleador histórico es Nicolás Ibáñez. ¿De qué equipo se trata? 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Hablamos del Atlético de San Luis.
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5: Y regresamos, están escuchando Ruta Libre por el 1110 AM Radio Red de Grupo Radio Centro. Yo soy Bélgica García y como cada semana les traemos un poco de vacilón con todo el equipo de Ruta que está Niño con Barba, Andrea Echegoyen y Carlos Millares. Y justo Don Dato o Don Miyagi nos trae justamente un dato bien, bien chistosito. ¿Qué onda con Stellantis, Charlie?
29: Mira, yo le quiero preguntar antes de decir la nota, ¿qué tanto confían en la inteligencia artificial? Yo sé que muchos trabajamos con ella, pero ¿qué tanto confían en ella?
5: No, cero. No. O sea, es que al 100% no, o sea, es

0: una gran ayuda, pero no confiaría al 100%.
1: Muchachos, escuchen esto. Precisamente hoy estaba viendo un video donde hay gente que ya no paga terapia y que ahora conversa y le pide consejos a la IA para estar como más tranquilos o para poder solucionar sus traumas.
0: De Andrés vas a estar hablando.
2: Oye, yo hago otras cosas, pero no es terapia. La terapia es contigo.
0: Andrea hasta le pide el horóscopo del día.
2: Ah, eso sí.
0: Y que claro le pide los chakras a través del teléfono y todo eso.
2: Eso sí, claro que sí.
1: Pero oigan, qué fuerte. Ey, es más, dicen, o sea, en el documental mencionaba que muchos de nosotros a veces ya optamos por hacer amistad con la IA que tener amigos reales. Y que muchas de las veces es donde te puedes como abrir y ya eres como más, o sea, que ya le das más prioridad a la IA que a la vida real. Está fuerte.
2: Por ahí sí no vas a estar hablando de mí, ¿eh?
0: Aquí estoy, dile, presente.
2: Seguramente hablando de mí enfrente de mí, ¿eh?
1: Seguramente Andrea es de las que se toma fotos y le pregunta, ¿cómo me veo?
2: Ya estuvo, güey.
0: ¿Cómo me veo hoy?
3: Bueno, bueno amigos, yo les pregunto esto porque la marca RAM, esta marca norteamericana, pues la verdad es que hizo algo que realmente sí llamó mucho la atención. Ellos tienen una tienda oficial en Estados Unidos donde publicitan no solamente coches, sino toda la parte de ropa que tiene esta marca, que muchas compañías de coches lo hacen. Pero en este caso, subieron a su página para vender, tienda oficial para vender una playera que decía RAM Power. Hasta ahí todo tranquilo, venía incluso la foto de una pick-up y la bandera de Estados Unidos, pero la gente, que es bien fisgona y bien chismosa, se empezó a meter y empezó a decir, oye, como que esa camioneta de RAM está un poquito extraña, y se dieron cuenta que básicamente el dibujo que tenía la playera, insisto, en la tienda oficial de RAM, pues no era una RAM, era básicamente una Toyota Tacoma de segunda generación, imagínense. Entonces, ¿qué? Las personas empezaron a decir, oye, ¿qué onda? Es la página oficial y de repente me estás vendiendo una playera con la marca o con el coche de otra marca. Obviamente hubo medios muy respetados que retomaron esta nota, principalmente en Estados Unidos, y al darse cuenta de la pasada que básicamente le tocó a la marca, pues obviamente quitó esta playera, ya no se está vendiendo, de hecho andaba por ahí de los 30, $29 más o menos, obviamente la quitaron. Cuando empezaron a hacer un poquito la investigación, la gente de este medio norteamericano, se dio cuenta que lo que hizo RAM es, digamos, que destinarle toda esta parte de publicidad a un equipo de mercadotecnia, seguramente, que utilizó inteligencia artificial para hacer estas playeras oficiales de RAM. No corroboraron, evidentemente, que esa camioneta no era de RAM, era Toyota, porque aparte era la competencia directa, y cometieron un osote que evidentemente se hizo viral hace algunos días, hace algunas semanas, pero por eso les preguntaba, de repente sí podemos recurrir a la inteligencia artificial, pero no podemos confiar al 100%. Muchas veces lo que pasa, y no solamente en el tema de coches, el departamento de mercadotecnia quizás no tiene ni idea, sí tiene idea en el tema de venta, pero no tiene mucha idea en el tema del contenido, de qué camioneta, o sea, exactamente qué modelo vas a publicitar en la playera o en otra cosa. Evidentemente aquí no corroboraron la información, hicieron un osotote, así que la IA sigue haciendo de las suyas, pero aquí me parece que fue un error mucho más humano antes que la pobre IA, ¿no? ¿Ustedes qué opinan?
0: Sí, porque no lo revisaron, le hubieran puesto atención, pero aparte yo vi las fotos y sí se ve literalmente una Tacoma, pero con el logo de RAM hacia el frente, o sea, solamente tiene la parrilla de RAM y el resto sí se ve como una Tacoma, qué oso.
1: No aplicarán la de, yo creo que fue una mala decisión dejarle la chamba al becario.
0: Al becario, al chavito que solo trabaja con IA.
2: No, mi primera chamba.
0: Exacto.
3: Y déjenme decirle que no solamente el error venía en la camioneta, también en la bandera que está atrás de la camioneta, porque hay que recordar que la bandera de Estados Unidos tiene 50 estrellas y aquí solamente tenía 40, ya es muy, muy específico, pero ni en eso le atinaron. Y no es la primera vez, increíblemente, que a Stellantis, hay que recordar que RAM pertenece al grupo Stellantis, no es la primera vez que le pasa esto, porque en marzo, más o menos marzo o febrero de este mismo año, en el Instagram, insisto, también de Estados Unidos, oficial de Dodge, se les ocurrió poner unas imágenes recreando autos clásicos de su marca con algunas ejemplificaciones, algunos dibujos muy interesantes, pero el problema es que la gente que es muy, muy, muy clavada, pues se dio cuenta que el neón, por ejemplo, que pusieron, no era la configuración que se vendió, o sea, no existía esa configuración de neón, realmente lo inventaron. Y en el caso del Viper de primera generación, le pusieron unas ruedas que evidentemente, muy nuevas, que evidentemente en esa generación, pues todavía no se vendían. Entonces, seguramente también recurrieron a la inteligencia artificial, por eso insistimos en que la IA es una buena herramienta, pero siempre y cuando la sepas manejar y no confíes al 100%, insisto, porque a Stellantis no es la primera vez que le pasa eso.
0: No, hombre, pues hay que poner atención. ¿Quién se va a poner a contar las estrellas de la bandera de Estados Unidos? Yo no lo hubiera hecho, pero... ya hay que poner atención.
3: No, hay gente muy, muy clavada, y más en internet.
1: No solo eso, ¿cuántas veces nos ha tocado en eventos de gobierno donde los letreros ni siquiera está bien escrito? Esto no tiene que ver con IA, pero pareciera que todo está súper revisado, que no hay detalles, y de todos modos que seguramente les ha pasado que mandan una presentación y es presentación final.
3: Claro.
1: Y entonces, la final, tú las traes, a veces hasta se van detalles que dices, ¿cómo es posible? Y le pasa, como bien lo dice Carlos, hasta en las mejores empresas.
3: Bueno, pues, a Bélgica y yo sabíamos precisamente, y era corroborar Bélgica, seguramente, cuando estábamos en aquella revista que revisábamos y revisábamos para el cierre, y muchas veces nos iban cosas, ¿verdad, Bel?
0: Sí, pero así, pasaba por 5 pares de ojos y nadie se daba cuenta. ¿Sí? Incluso nos acaba de pasar en Ruta Libre, si van al canal de YouTube de Motormanía MX y al playlist de Ruta Libre, van a ver un video de Lincoln Co. y en la portada, por Dios, en la portada, pusimos Lincoln Co. con I latina en lugar de con Y, y pues obvio lo corregimos luego, pero pasó por el check de todos y nadie nos dimos cuenta hasta que lo publicamos. Entonces digo, los errores pasan, errores humanos, y pues ahora de inteligencia artificial, ¿no? Porque esa cosa hay que configurarla y hay que te tiene que conocer para hacer las cosas casi perfectas. Pero pues bueno, algo que también es muy perfecto es la música que escucha el nene y todo, cómo disfruta la vida. Y creo que, nene, ha llegado tu hora para que se nos olvide este oso de RAM. Por favor, mándanos a una canción para que nos relaje.
1: Y va mucho de la mano con el primer bloque, porque además dicen que los perros no hablan, pero encuentran pues la manera de decirnos todo con una mirada, moviendo la cola, oh, o simplemente cuando nos acompañan en los buenos días y en los no tan buenos. Y creo que lo sabe muy bien Bélgica, y lo sabe muy bien también Carlos, que pues la verdad es que pocas relaciones son tan leales y sinceras como las que tiene alguien con una mascota. Y justo para celebrar ese vínculo tan especial, quiero ponerles una canción que yo no conocía, que dicen que tiene más de 15 años y que la verdad es que sin duda habla de ese cariño incondicional. Esto es Perro Querido, de Paté de Foix, aquí en Ruta Libre por Radio Red.
0: Oh, y vamos a escucharla.
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0: Y ya estamos de regreso aquí en Ruta Libre por Radio Red con Andrea, Carlos y Bélgica, el servidor Niño con Barba. ¡Qué gran canción! ¡Qué joya! Y si tú tienes una mascota, estaría bonito que se la dedicaras. Y bueno, pues la información no para y el tiempo apremia. Entonces, ¿con qué seguimos, Bélgica?
1: Seguimos con los coches que se pueden comprar los jugadores de fútbol. Tenemos los de la selección mexicana y jugadores de fútbol a nivel global, porque de verdad ganan mucho dinero. No tengo idea de cuánto gana un jugador, Charlie, a lo mejor tú debes de saber porque eres pambolero. ¿Cuánto gana un jugador de fútbol?
2: Millones, o sea, lo que no te imaginas, millones, y sobre todo los internacionales, son los que más ganan, evidentemente.
0: Bueno,
2: no,
0: y solamente... ya cuando eres titular, mi Charlie, porque sí, claro. Es bien sabido que aquellos que van picando piedra no es una tarea fácil, pero ya que lograste la cima, yo creo que sí, si yo fuera futbolista, antes que una casa, pensaría primero en un coche.
2: Totalmente.
1: Pues sí, de hecho dicen que el coche es el segundo patrimonio que compra el ser humano, no el primero, o sea, primero una casa y después un coche, pero no en su, en, o sea, siguen siendo minoría, sigue siendo el segundo patrimonio el auto, pero bueno, yo no compraría un vehículo, por ejemplo, de 36 millones de dólares, qué locura, o sea, ¿por qué te
3: vas a... Porque todavía no los tenemos, hermana, pero espérate, dame 2 años y vas a ver si no.
1: No, y 2 años, Dios mío.
3: Oye, no. Se vale soñar, pues...
1: No, está bien, en uno, es más.
3: Uno de Lego, aunque manqueseíta, uno de Lego. Uno
0: exacto,
3: de Hot Wheels.
0: Exacto, sí.
2: En uno, pero en un siglo.
0: No importa.
3: Oye, a ti no te voy a compartir mis Hot Wheels.
0: El chiste es soñar.
1: Sí. Otro. Se vale soñar, no los lleves de paseo.
3: Pero no los voy a llevar.
1: Por ejemplo, Ronaldo, obvio ubican a Cristiano Ronaldo. Tiene una colección de... Tiene una colección de más de 20 autos y su auto más exclusivo es un Bugatti... Centodeci, como se dice en italiano, Centodeci, o no sé si se diga así, pero solamente hay 10 en todo el mundo y cuesta alrededor de unos 10 millones de dólares, como 9 millones de dólares, o sea, qué locura.
3: Eso está complicado.
2: Y Cristiano es de los que más colección tienen, ¿eh? Es de los que más colecciona coches.
1: Le encanta.
0: Y lo más bonito, es que luego las marcas les personalizan esos coches que son únicos, o sea, con detalles bañados en oro, o iniciales, o si, no sé si el jugador quiere poner su vaso para el refresco, para el agua, lo que sea, pero que haga juego, o sea, no, son unas verdaderas obras de arte.
1: Sí, no, pues los que están súper personalizados. Ahora Messi, ¿no? Que apenas la semana pasada nos dio un súper espectáculo, ¿no? En todas sus jugadas, pero prefiere él marcas como Ferrari y Pagani, y por ahí dicen que tiene un Pagani Sonda Tricolore, que vale casi los 2 millones de dólares. También digo, ¿qué onda? Yo no gasté, bueno, no sé si lo gastaría, pero...
2: Sí, lo pagaría. Si lo tuvieras, por supuesto que sí.
3: Yo no sé, pero te está saliendo muy bonito ese acento italiano, hermana.
1: Tú eres la de los acentos, a ver, por favor.
2: Oye, pero le tienes que hacer con la manita tienes que hacerle como italiano.
1: Cierto de chi, sí, claro, es que no me están viendo los que nos están escuchando, pero estoy levantando la manita.
2: Totalmente italiano.
0: Y bueno, una de las sensaciones de esta contienda futbolera, Bélgica, ¿qué tiene Haaland?
2: Haaland.
1: Maneja un Mercedes AMG One, o sea, el One, el auto de carreras que se adaptó a las calles. No lo puedo creer, 2.7 millones de dólares. Obviamente, tenemos muchos fanáticos de la velocidad, también se han comprado el Bugatti Chiron de 3 millones de dólares, no, es que esto es una locura. Creo que el auto más decente es un Serie 2 Gran Coupé, un auto deportivo que cuesta más de 1 millón de pesitos mexicanos, no de dólares.
2: Este lo trae Gilberto Mora, a ver, que de hecho lo platicamos la semana pasada, ¿te acuerdas? Que no tenía todavía licencia de conducir, tiene apenas permiso.
1: Es un bebé.
2: Y tiene Serie 2, exactamente. Seguramente cuando empiece a ganar más, créeme que va a traer coches al estilo de Haaland, ¿no? Con el One.
0: Imagínate. Oigan, muchachos, y hablando de esto mismo, quiero ponerle una tarea a mi gran Andrea. Hola. Ella que es refan del tema de Fórmula 1, estaría bueno que hicieras lo mismo, pero ¿qué coches tienen los pilotos de Fórmula 1.
3: No me lo vas a creer, pero ya está en proceso de investigación ese tema. Ya lo tengo en el tintero porque justo la semana pasada dije, estos andan muy salsa hablando de sus futbolitos y todo. Pues se las vamos a revirar para que estemos bien instruidos en todas las disciplinas posibles. ¿Cómo no? Claro que sí, ya lo estoy trabajando, señor.
1: Pensé que iba a salir con, no venía preparada, pero...
3: No, ya lo estoy trabajando, es en serio, muchachos. Confíen en mí. Esto, no pierdan la fe.
2: Oye, que de hecho dicen que los pilotos de Fórmula 1, o sea, evidentemente son pilotazos, saben manejar muy bien, pero de repente en calle no son evidentemente tan atrabancados como pasan las pistas, y que muchos incluso tienen coches no tan lujosos, ¿no?
0: Que eso es lo mejor, Charlie, porque entienden que la velocidad la pueden hacer en un ambiente controlado, como es un circuito, pero... Yo no dudo que sí les encanten los buenos coches.
2: Bueno, yo sabía de uno, no sé si era Max Verstappen o alguno, que ni siquiera le gustaba manejar fuera de la pista. O sea, que en calle él tenía su chofer y que no manejaba, imagínate.
3: Bueno, te voy a decir algo. Eso pasa también, por ejemplo, con los pilotos de motociclismo. Hay uno que se llama Abraham García, que en las calles maneja muy bien, pero no le gusta manejar tanto en calles. Y es campeón de circuito en México, en Estados Unidos y me parece que en Italia. Y su novia maneja espectacularmente en México. Ella es Nicole Sanco y está ahorita en campeonato. Y en la calle no hay manera que la subas a una moto. No hay manera.
2: Es que a lo mejor como hacen todo eso todo el día, de entrenar con tus baseball, ¿para qué lo quiero hacer después, no? Es como el que juega béisbol o fútbol todo el tiempo y de repente dice sus cuatro, ya vamos a hacer una cascarita, ya te da flojera, ¿no? Porque ya lo hiciste todo el día, ¿no?
0: Oigan, pero qué bonito es que con tu esfuerzo te compres una nave y que digas, está personalizada y es un cochezazo que va a robar miradas a donde yo vaya, y más siendo piloto de Fórmula 1.
3: Totalmente, eso debe ser bien bonito, y me encantaría que alguien así nos lo contara en algún momento, así que, gente, échenos porras para que logremos este pequeñísimo sueño en conjunto que tenemos los niños de Ruta Libre, y que un pilotazo nos pueda contar este tipo de historias. ¿Qué les parece si lo decretamos, muchachos? Pidamos a la inteligencia artificial.
2: No, por favor, no, por favor.
0: No queremos una sorpresa, Andrea.
3: Pero se vale soñar.
1: Vamos a decretarlo, hecho está.
0: Oigan, espérense, Edson Álvarez tiene una Cybertruck. Híjole, está bien chistoso porque...
1: Está re fea.
2: Le encantan los futbolistas, ¿eh? Le encanta.
0: La cantidad de personas que he conocido que han tenido una Cybertruck, sí no son fans. Dicen, no sé por qué la compré.
3: Pero tú ya la manejaste, la Cybertruck, cuéntanos, niño.
0: Ya, como una parte, sí te roba como tantita visibilidad cuando vas manejando.
1: ¿Tantita? Mucha. Tiene unos espejos pequeñísimos, un parabrisas enorme, inservible como su ex, un espacio también enorme, inservible como el ex de la misma manera. O sea, se mueve cero estable, muy alta, muy ancha, o sea... Yo no sé de verdad por qué existe Cybertruck. Es súper incómoda, sí es muy disruptiva, sí llama la atención, sí voltean todos y dicen wow, pero yo no me la compraría. No es funcional. Perdón, Cybertruck, no eres funcional.
2: Pero la voltean a ver, pero no creo que para ser algo bonito, ¿eh? A mí me parece incluso horrible. Ni siquiera por el tema del manejo que yo no le he manejado, a mí por fuera me parece espantosa, pero conozco a mucha gente que sí le gusta. Por lo mismo que decías, Bélgica, porque es disruptiva, es diferente, lo puedo entender, pero si además contamos de que no se maneja bien, me parece que sí, es algo que a mí personalmente no me gusta absolutamente nada, pero entiendo que muchos futbolistas les encanta la Cybertruck, ¿eh? Uno de ellos, a Guignac, el jugador francés de Tigres, también la trae, y así muchísimos jugadores que de la Liga Mexicana, ¿eh?
1: No, pues solo porque es disruptiva realmente. Tiene un volante súper chiquitito para el monstruo que es, y entonces a la hora que vas un poquito a alta velocidad, sientes que se te va moviendo la vida entera. La verdad es que no se me hace nada funcional ni nada segura, pero bueno, existe Cybertruck. Por el momento, chicos, hemos llegado al final de este programa.
0: No, espérate, oigan, yo quiero decirles algo que es bien bonito. Cuando llegan los jugadores a entrenar en sus coches increíbles, todos los fans, creo que es una forma aspiracional de decir, yo quiero ser como él.
1: Ah, sí, eso sí. Claro. Yo quiero ser como el nene cuando sea grande para disfrutar la vida como él.
0: Júntense conmigo, muchachos.
3: Por eso estamos aquí contigo, no nos abandones nada más.
1: Por eso
0: estamos en la fiesta, Andrea, en la fiesta.
3: En ningún lado te voy a soltar, nene, eres un gran compañero de vida.
0: Eso.
1: Ya ves, en sí. Pero bueno.
0: Ándele. Andrea, ponme un Oxxo.
3: Le voy a poner a Tom Seven. Con gasolina, fíjate.
1: Por eso se creó Ruta Libre, chicos. Gracias por estar aquí. Gracias por escucharnos y sintonizarnos cada semana aquí en el 1110 AM. Recuerden que estos programas después los guardamos en Spotify. Busquen Motormanía Radio y ahí van a escuchar también estos episodios porque somos de la familia Motormanía. Fue un gusto estar con ustedes. Soy Bélgica García. A mí me encuentran como @Bélgica_beca en todas las redes sociales. Y a ustedes, chicos, Nene, ¿dónde te encuentran?
0: @Nino_con_barba.
1: Andrea.
3: @Andrea_Echegoyen en Instagram y en TikTok. Gracias a todos.
1: Charlie.
2: @DonMiyagi, TikTok y Instagram.
1: Y para En los Bajos Mundos somos Don Dato y...
0: ¡su pandilla!
1: Muchas gracias por habernos escuchado y nos escuchamos el próximo domingo. Hasta pronto.
0: Buen fin de semana para todos. Adiós.
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0: 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Uno de los grandes momentos que nos dejó este mundial fue la historia de Irán durante el torneo. La selección asiática estableció su campamento en Tijuana, donde encontró tranquilidad y el respaldo de la afición mexicana para afrontar la Copa del Mundo, marcada por múltiples dificultades fuera de la cancha. Tras concluir su participación, miles de aficionados iraníes adoptaron a México como su segunda selección y apoyaron al tricolor durante el resto de sus partidos mundialistas, dejando una muestra de respeto, gratitud y fraternidad que trascendió el fútbol y se convirtió en una de las historias más emotivas del torneo.
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6: 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Combinación de varias apuestas para formar un boleto. Entre más partidos tenga el boleto, más probabilidad de perder existirá, pero también más ganancias se tendría en caso de ganar. Cabe destacar que con un solo resultado que no se cumpla, la apuesta se perderá.
0: Uno de los grandes momentos que nos dejó este mundial fue el surgimiento de una frase que conquistó a México. ¿Y sí, sí? Lo que comenzó como una pregunta cargada de ilusión terminó convirtiéndose en un grito de identidad para millones de aficionados mexicanos. Desde las redes sociales a las tribunas, la expresión acompañó la emoción de un país que vibró como anfitrión de la Copa del Mundo. Al final, esa pregunta encontró su respuesta en cada estadio, en cada celebración y en cada ilusión que quizá este era el momento donde la selección mexicana podría trascender. Cuando pasen los años, la mayoría de la gente no se acordará de los partidos, pero no hay duda que nadie olvidará el y sí sí y todo lo que nos hizo sentir a los mexicanos.
7: ¿Qué tal? Muy buenas tardes. Los incendios forestales arrasan Francia y España. Más de 250.000 personas han tenido que ser evacuadas solo este fin de semana. En Francia, el fuego deja ya 98.000 hectáreas destruidas en lo que es la peor crisis de este tipo en el país galo. En España, los incendios siguen activos en toda la zona de Madrid y en la provincia de Ávila. El gobierno español ha declarado la emergencia nacional por la situación en estas dos regiones. Y este domingo el Papa León XIV habló sobre este tema. A través de sus redes sociales manifestó su cercanía y solidaridad e invitó a todos a rezar por las personas afectadas y por la labor de los equipos de rescate. Vamos a otros asuntos. Peregrinos provenientes de Querétaro continúan llegando a la Basílica de Guadalupe en la alcaldía Gustavo Amadero. Algunos señalan que recorrieron alrededor de 24 horas para poder llegar al recinto. Más de 80.000 fieles integran esta procesión. A través de sus redes sociales, la presidenta Claudia Sheinbaum informó que supervisó la obra de los nuevos pozos radiales que contribuirán a fortalecer el abastecimiento de agua para Acapulco Guerrero. Gracias por su cálido recibimiento, su confianza y su cariño. Ese amor es correspondido y nos motiva a seguir trabajando con más fuerza, añadió la mandataria. Para Noticentro Informa, Alejandra Martínez Delgado.
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0: Uno de los grandes momentos que nos dejó este mundial fue el momento de Bocinha y Cabo Verde. El guardameta se convirtió de un momento a otro en el hombre más querido del mundial. Inició la Copa del Mundo con menos de 20.000 seguidores en redes sociales y ya llegó a casi 30 millones. Gracias a sus grandes actuaciones, Cabo Verde rompió todos los pronósticos y fue la gran sensación del torneo. Los tiburones azules hicieron historia al empatar con España y Uruguay en fase de grupos y con Argentina hasta los tiempos extra en los 16avos de final. Cabo Verde no ganó la copa, pero se ganó el respeto y el cariño de todo el planeta.
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3: Uno de los grandes momentos que nos dejó este mundial fue ver a Lionel Messi romper un récord histórico. El capitán argentino volvió a desafiar el paso del tiempo y escribió su nombre como el máximo goleador histórico de las Copas del Mundo. Después de marcar ante Austria, Messi superó la marca del alemán Miroslav Klose y le agregó otro hito a una extraordinaria carrera en el torneo más importante del planeta. Desde su primer gol mundialista en Alemania 2006 hasta convertirse en campeón en Qatar y seguir brillando en 2006, Messi construyó una historia de casi dos décadas con Argentina. A sus 39 años, el futbolista, que ya consiguió todos los títulos posibles, volvió a demostrar que su legado todavía tenía páginas por escribir.
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0: ¿Qué tal? Muy buenas tardes. Ante estas vacaciones, la Profeco publicó un semáforo de seguridad para alertar sobre los riesgos de robo de datos al utilizar redes de Internet públicas en aeropuertos, hoteles y plazas comerciales. Clasifica en color verde a las redes oficiales que requieren contraseña, en amarillo aquellas conexiones abiertas sin contraseña y el rojo para redes duplicadas que redirigen la navegación para solicitar correos electrónicos y claves de acceso. Estudiantes del Politécnico Nacional desarrollaron un robot asistente diseñado para apoyar a personas con discapacidad motriz en las piernas. El prototipo cuenta con ruedas omnidireccionales que le permiten girar sobre su propio eje. El sistema, que opera mediante un mando de videojuegos, dispone de cámaras y sensores ultrasónicos que permiten monitorear todo el entorno en tiempo real desde un teléfono celular. Y en el mundo, la nave tripulada rusa Soyuz MS-28 regresó a la Tierra este domingo tras concluir una misión de 8 meses en la Estación Espacial Internacional. La cápsula de descenso, que transportaba a 2 cosmonautas rusos y a 1 astronauta estadounidense, tocó tierra en la estepa de Kazajistán. Y de nuestro almanaque, el 26 de julio es el Día Internacional de Conservación del Ecosistema de Manglares. Estas densas formaciones de árboles y arbustos leñosos prosperan en zonas como lagunas costeras, bahías y ensenadas y ayudan a controlar inundaciones. Para Noticentro Informa, Alejandra Martínez Delgado.
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tal? Bienvenidos a esta edición de reacciones totalmente en vivo aquí en la cabina de Radio Red 1110 AM en Constituyentes 1154, Grupo Radio Centro, la Octava Sports. Los saluda Cristian Moya para arrancar con estas reacciones. Escuchamos a Cristian Castro porque vaya que esta máquina de Cruz Azul está pitando, pitando fuerte, con certeza, de la mano de Joel Wiki, que se mantiene invicto desde que agarró las riendas de este equipo. Venía de 3 encuentros de remontadas y ahora contra Toluca para quedarse con el campeón de campeones. Pero vamos a hablar de todo lo que está pasando en la Liga MX, también la actividad de las Chivas, cómo les fue en esta jornada y por supuesto con otros deportes, porque la actividad de centroamericanos ya está en marcha y también la hazaña del mexicano Isaac del Toro. Esto es Reacciones.

Y así arrancamos con reacciones aquí en la Octava Sports con esta actividad, porque Cruz Azul se queda con el campeonato, es campeón de campeones luego de imponerse ante Toluca, este equipo que no sabía lo que era perder este tipo de compromisos, estas finales con el Turco Mohamed, pero que de alguna u otra forma el Turco lo había avisado a mitad de semana cuando caen ante los Pumas. Dijo, vamos a tener que jugar con lo que tenemos porque no hay centro delantero, Paulinho no ha estado al 100% y además Federico Viñas, aunque ya estaban todas las negociaciones hechas para que pudiera llegar y fuera ese encargado de momento de ser el responsable en el eje del ataque, las cosas no han sido así, no ha firmado con Toluca, sigue esperando oferta o cerrar una posible un posible traspaso al fútbol de Rusia, así que Toluca de alguna u otra forma ya lo tenía visualizado esta derrota, aunque por un momento empataron el marcador, lograron igualar 1-1 ante Cruz Azul, después se les complicó por completo el panorama y terminaron por caer 3-1. Joel Wiki, el gran protagonista de esta máquina, el que llegó para sustituir a un Nicolás Larcamón el torneo anterior, que venía de, me parece, 9 o 10 partidos sin conseguir la victoria, y de cara a la liguilla, a una jornada de que finalizara el torneo, optan por cortar con ese proceso del Larcamón y darle las riendas del equipo a Joel Wiki, algo que fue muy criticado para los expertos que opinan del deporte. Para los aficionados como tal decían, Cruz Azul está haciendo una locura, de nueva cuenta cometiendo errores con la directiva, pero al final, vaya sorpresa, Joel Wiki invicto, sigue levantando trofeos, ya conquistó la Liga MX, ahora se hizo del campeón de campeones y todavía le faltan más trofeos porque este partido le da el derecho a enfrentarse también a lo que será el Inter Miami en la Champions Cup, en un partido a un solo encuentro y que se estará midiendo.

0: trabajo, un gran plan de partido y se consiguió el objetivo. Todavía nos falta trabajar mucho más, faltan 3 campeonatos en este semestre. Una inmensa alegría, sobre todo porque la afición celeste es la mejor, la afición celeste es la que se merece esto y vamos por los siguientes.
1: Parece que no tiene llenadera, ¿eh? Vamos por lo siguiente. Joel Wiki entusiasmado en poder seguir conquistando estos campeonatos. Estas fueron sus palabras, así como terminó el partido, al calor de la victoria, pero también habló en conferencia de prensa y resaltó sobre todo el trabajo de un par de jugadores que tiene, porque como lo hemos visto en otros conjuntos, por decir las Águilas del América, que los seleccionados que tuvieron actividad aún no han tenido minutos, ni Israel Reyes tampoco han contado, y ahora agregarle una lesión de Brian Rodríguez, también lo que pasó con Sebastián Cáceres, que no ha tenido actividad, y Alejandro Sendejas, que viene de recuperarse de una operación que fue realizada en España y que está teniendo todo su proceso. América no ha usado a esta gente, pero Cruz Azul sí pudo contar con sus futbolistas que estuvieron en la Copa del Mundo, que tuvieron que sacrificar incluso algunos días de descanso, pero mejor no se los digo yo. Escuchemos a Joel Wiki.
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3: Es un privilegio poder pertenecer a este proyecto y formar parte de este grupo tan noble y tan trabajador y sobre todo tan ganador. El resultado ahora es que el jugador está consciente de que tiene que dar mucho más para poder seguir compitiendo en el cuidado personal. Y un claro ejemplo, ¿no?, es Willer y es Eric, que a pesar de que compitieron en el Mundial, unos más que otros, creo que ellos estuvieron dispuestos a dejar algunos días de descanso para poder enfrentar el entrenamiento de la pretemporada y poder arrancar la jornada 1. En el caso de Eric lo hizo muy bien. Willer, con poco tiempo de trabajo y con poco descanso, hicieron una gran adaptación a lo que queremos para la jornada 1, jornada 2 y el campeón de campeones. Y ese es el reflejo del compromiso, ¿no?, de lo que tiene este plantel. Lo mencionaba el otro día, ¿no? Para mí es un privilegio poder pertenecer a este proyecto y formar parte de este grupo tan noble y tan trabajador y sobre todo tan ganador.
1: Un grupo ganador, lo que tienen y lo que siguen conformando en este equipo de Cruz Azul, que además en la liga también comenzó con un buen paso, 2 victorias, ya lo mencionábamos, 2 remontadas importantes, primero contra el Atlético de San Luis allá en tierra potosina y el segundo a mitad de semana en el Estadio Azteca, este encuentro en el que iban abajo 1-0 contra Puebla y que después, con goles de Luca Romero, también de Cristian Évere, pudieron darle la vuelta al marcador. Y ya que mencionábamos justamente este proceso que empezó con Larcamón, algo que sí debe de agradecerle el Cruz Azul y la afición a este técnico es la herencia que les dejó de la doble P. Paradela, Palavecino, 2 jugadores que llegaron de Necaxa, que era esos 2 pilares para Larcamón cuando él estaba como técnico de los Rayos y que se los trajo 1 por 1 a Cruz Azul, pues ahora estos jugadores siguen siendo los referentes de la máquina. Y habló justamente después de esta conquista José Paradela, este mediocampista de 27 años que cada vez demuestra su compromiso con este equipo de Cruz Azul y que a pesar de ser mediocampista demostró ante Toluca la capacidad goleadora que tiene, porque fue el encargado de hacer doblete, el primero y el último para la máquina, y el otro fue de Charlie Rodríguez, goles completamente hechos por los creadores, por esos encargados de comandar al equipo en el medio campo, y que a pesar de que normalmente estamos acostumbrados a que los delanteros sean los que definan este tipo de acciones, ellos no se achican cuando están frente a la portería, y Paradela con este doblete abonó para el título de la máquina celeste. Escuchamos a José

0: qué fue lo que mencionó luego de este campeonato.
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2: Muy feliz, muy contento, más allá de los goles, creo que el equipo hizo un gran partido, lo entendió de principio a fin y la verdad que somos justos ganadores. Sí, bueno, creo que el partido se dio a favor para nosotros, Joel está haciendo un gran trabajo, la verdad que estamos contentos disfrutándolo. Y bueno, fue un partido parejo, Toluca es un gran equipo y bueno, a lo último se partió un poco para nosotros y pudimos aprovechar la ventaja. Sí, la verdad que llegamos, el hotel lleno de gente, nos apoyan mucho, nos siguen, la verdad que es hermoso y se lo agradecemos de corazón.
3: ¿Trae ilusión enfrentar a Lionel Messi y Rodrigo De Paul en ese partido?
2: Sí, obviamente es el mejor del mundo, es un placer compartir cancha y ojalá que lo podamos ver y disfrutar de adentro.
0: Ahí José Paradela, y ahora también escuchamos al que no hizo gol en este partido, pero sí terminó por hacer gol a mitad de semana. Luca Romero, que vino del fútbol de España con algunas dudas más que certezas, pero que bajita la mano se ha logrado afianzar con este equipo y habló sobre todo de la importancia de la mentalidad que tiene este conjunto celeste. Escuchamos a Luca Romero.
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4: Bueno, yo la verdad que me mentalicé este torneo, pienso que va a ser muy bueno para mí, la verdad que arranqué muy bien, así que bueno, creo que tengo que seguir de la mejor manera y bueno, pensar en Cruz Azul que es muy importante. Nada, ya lo dije el anterior partido que me tocó hablar, dije que vayamos donde vayamos, es una sensación increíble que nos estén apoyando así, nos sentimos de local en cualquier cancha y hoy se vio reflejado. Creo que, no sé si era el 80, el 70% que era aficionado de Cruz Azul y eso también nos ayuda a ganar.
5: ¿Y el apoyo en la cancha, Joel Wiki, siempre se demuestra?
4: Sí, obvio que tenemos un gran entrenador y todos estamos a una, así que, bueno, esperemos que esto vaya más.
0: Luca Romero, estas palabras después de haber conseguido la victoria en la zona mixta que se hizo allá en Los Ángeles y que pues termina por ser esta parte efectiva, ¿no? Todos coinciden con el gran grupo que se ha hecho, con lo que ha podido conseguir Joel Wiki al frente de este conjunto, algo que en su momento lamentablemente el Arcamón no pudo lograr y que terminó siendo esa gran cuenta pendiente, aunado a las críticas que también le hizo a la directiva, porque recordemos que señaló el cansancio que tenía el equipo al no tener un estadio base, porque tenían que viajar a Puebla, regresar a la Ciudad de México a entrenar. Prácticamente todos esos partidos eran visitantes por los kilómetros que tenían que recorrer, ya sea en carretera o en avión, para poder afrontar sus compromisos. Pero como suele pasar ya hoy en día, cuando los equipos son campeones y levantan el trofeo y se van al camión o al avión, todos con su celular empiezan a mostrar sus festejos, las fotos que se toman con el trofeo o cuando el premio es una copa. Y curiosamente, este jugador del que hablábamos, Luca Romero, compartió en sus historias de Instagram una canción que los jugadores de Cruz Azul estaban cantando con toda la energía. Y es nada más y nada menos que la cumbia de los trapos, que es una canción que Toluca, que su afición en el Nemesio 10 la han pues ya abrazado como un himno. Sí, algunos estadios también la han empezado a entonar, pero Toluca fue el que hizo suya aquí en México la cumbia de los trapos. Así que fue una burla, un mensajito, no lo sabemos, pero así sonaba el camión de Cruz Azul luego de vencer a Toluca y con su propia canción.
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0: Seguramente a la afición de Toluca para nada le gustó este festejo del equipo de Cruz Azul, pero el fútbol da revanchas, así que después podría cobrársela Toluca, porque este tipo de burlas, hoy en día que los equipos suelen agarrar canciones como himnos o como cábala, no lo sabemos, pero ya se ha hecho una constante el tener esta burla. Pasaba justamente desde esta época en el que las Chivas pierden la final contra Tigres, que tenían de moda la canción de "Si quieres, pásame su número y le marco", algo así, ¿no era, mi querido Bambuchito? No sé cuál es el nombre de la canción, pero en ese partido contra Tigres van ganando 2-0. Al medio tiempo estuvo el grupo cantando esa canción, el grupo musical, en el estadio, porque ya se sentían campeones. Y después viene la remontada de Tigres, y a partir de ahí también los equipos han empezado a usar esas cábalas. Pumas tenía una con Andrés Lilini, que era de Julián Álvarez, si no me equivoco. América también ha utilizado una canción de la MS, y ahora Toluca también con esta canción. Cruz Azul suele utilizar también una de Julián Álvarez. Entonces ha sido ya una moda que se empieza a imponer con los equipos acá en México. Y también habló el presidente de Cruz Azul, de esta cooperativa, Víctor Velázquez, que desde que llegó acabó con todos esos fantasmas de la era Billy Álvarez, que en paz descanse, y él ya pudo levantar como presidente en poco menos de 5 años. Ya consiguió el título de la novena, también logró la Champions Cup, pudo levantar la décima, y ahora con este campeón de campeones. Escuchamos a Víctor Velázquez.
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2: Por más éxitos a mis compañeros y compañeras de Puebla, de Aguascalientes, de Cruz Azul Hidalgo, de Lagunas Oaxaca, de Campeche y por supuesto de la Ciudad de México. Sigamos construyendo más éxitos para la cooperativa. Un gran abrazo de Víctor Velázquez.
0: Este mensaje pues más corporativo, ¿no? Por el rol que tiene dentro de Cruz Azul. Mencionaba Lagunas Oaxaca, que curiosamente el éxito de Cruz Azul es en general, porque este equipo de Cruz Azul Lagunas ya también logró su ascenso a la segunda división, a la Liga Premier, y dentro de estos 4 equipos nuevos que lograron el ascenso, ahí está también Cruz Azul Lagunas. Entonces son varios aspectos importantes para esta institución y para este grupo en general. Pero hay cosas que pues no a todos les gusta. Algunos pueden decirle ardido, otros podrían compartir la opinión. Yo la comparto en cierta forma, aunque pues hoy en día, por los resultados de Cruz Azul, no sé qué tanto sea válido decir este tipo de situaciones, pero Pietrasanta, comentarista de ESPN en estos programas de debate, se fue con todo contra la máquina, porque sí, hoy están siendo campeones, pero la realidad es que ha sido un golpe de suerte, porque el proyecto deportivo estaba encaminado al Arcamón y en su momento con Anselmi, y cuando han apostado ellos por un director técnico, salvo lo que fue en su momento con Juan Reynoso, que rindió frutos aunque tardó un poco, pero en la última era con Iván Alonso, fue una total suerte esto que ha pasado con Joel Wiki, aunque sí, su gran virtud ha sido la selección de jugadores en específico, pero la doble P viene no por un estudio realizado de Cruz Azul, sino porque Larcamón tuvo éxito con ellos en Necaxa, y a través o con base en fuertes cifras de dinero fue que lograron comprarlos y traérselos a Cruz Azul, pero proyecto como tal sí no ha existido, y ha sido pues parte virtud, pero también mucha suerte por lo que lograron conseguir ahora con Joel Wiki. Pero escuchamos esta crítica bastante seria e importante de Pietrasanta en ESPN.
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3: Que un técnico tome a un equipo sin proyecto y que termine siendo campeón y que por ende le hayan dejado todavía la siguiente temporada y los haga campeón de campeones. Porque que yo recuerde en este gran proyecto, cuando todavía estaba en la liguilla y llegando hacia las finales, Wiki, el mismo presidente del equipo decía, pues yo no sé qué vayamos a hacer.
4: El daño que Cruz Azul hizo a la afición de Chivas es irreparable.
3: Ahorita te atiendo.
4: El daño que hizo Cruz Azul a la afición de Chivas es irreparable.
3: Esto es un gran resultado de algo que a mí me parece que no tenía proyecto. Porque si hubiera proyecto, seguiría el técnico anterior. No hubieran echado mano de alguien que no tiene experiencia, que ha salido de una manera maravillosa. Para ganarles dos títulos, estar invictos y no ver por dónde algún equipo, exactamente, y de los cuales son 8 victorias y 2 empates. No
4: te ayudas,
3: Pietro. Ahora, es... No. Es que no tenía proyecto, Miguel. Si tú tienes agenda, pues ya no sé, ya no es bronca mía, ¿no? Pero no tenía proyecto.
4: Son títulos, Pietra.
3: Ah, sí, eso sí.
4: Aficionado de Cruz Azul.
3: Ahí sí no lo puedo.
4: Como aficionado de Cruz Azul, lo que tengo son títulos. Sí, sí, sí. Tú sí tienes una agenda, yo tengo títulos.
3: ¿Agenda de qué?
4: Yo le voy a Cruz Azul y tengo títulos.
3: ¿Agenda de qué?
5: Déjame saludar a Mario.
3: Pero déjame acabar, ¿no? Sí, lo que pasa es que como interrumpen, pues no me dejan terminar. Hay que reconocer que la media cancha de Cruz Azul, la media cancha que tiene la máquina es de nivel mundial, ¿eh? De nivel mundial. Tiene una gran media cancha la máquina. Pero como no me dejan acabar, yo, les molesta que diga que no tenían proyecto, pues no lo tenían. Ahora sí.
0: Así la discusión, y ya también hoy en día que estamos tan acostumbrados a que los que nos hablan al micrófono, los que están en programas deportivos, también en televisión, pues son más aficionados que expertos. Cada vez ya es más común el escuchar este tipo de cosas de sí, yo tengo más títulos como aficionado que tú. Bueno, en fin, ustedes que nos escuchan, también es importante saber qué piensan, qué opinan, si le van a Cruz Azul o si le van a cualquier otro equipo, porque Toluca sí tiene también un gran proyecto. Ahora perdieron esta final con el Turco Mohamed, tienen ausencia importante en cuanto a su centro delantero, pero no deja de ser un gran proyecto el que tienen los Diablos Rojos de Toluca. Y ahora escuchamos a Miguel Ángel Luis Castillo, que también da su opinión sobre este campeonato y el paso tan bueno que está teniendo Cruz Azul con el invicto de la mano de Joel Wiki y sacándose ya todos esos fantasmas de que eran los eternos subcampeones. Escuchamos a Luis Castillo.
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7: Hola, ¿qué tal? Qué gusto saludarles, amigos de la Octava Sport. Soy Luis Castillo y bueno, Cruz Azul se está acostumbrando a ganar títulos. Ayer prácticamente no tuvo rival en el estadio del Galaxy al imponerse 3-1 al Deportivo Toluca. 10 partidos dirigidos por Joel Wiki, 2 títulos oficiales, la Liga y este del campeón de campeones. Evidentemente, habla uno de la capacidad de Joel Wiki, pero dos, del proyecto instaurado desde la presidencia de Cruz Azul con Víctor Manuel Velázquez Rangel y pasando por el señor Alonso, el director deportivo. Habla de que es un proyecto que se está encaminando al éxito. Hay que recordar, el año pasado, en medio de la crisis de que si se iba un entrenador, se iba otro, obtuvieron la Liga de Campeones de la CONCACAF. Suman un torneo de liga, suman un torneo de campeón de campeones, y bajo la administración de Víctor Manuel Velázquez prácticamente han sumado varios títulos de liga que hace que la afición de Cruz Azul esté ahí, que haya regresado, que confíe de nueva cuenta en el proyecto. Por lo pronto, vendrá otro título en disputa frente al Inter de Miami, y Cruz Azul está obligado, esa es una realidad, por su historia, por la tradición, por la grandeza, a buscar el torneo de liga, ser bicampeón del fútbol mexicano, y por qué no aspirar a ser tricampeón y luego buscar el cuarto título seguido. se puede venir una gran época de Cruz Azul, porque tiene los jugadores que han entendido lo que es ser de Cruz Azul, un entrenador como lo es Joel Wiki, que alejado de el ruido mediático, ha hecho en muy poco tiempo un equipo sólido, un equipo inteligente futbolísticamente hablando. Así que Cruz Azul suma un título más y Cruz Azul empieza a acostumbrarse a ganar, a dejar de ser el eterno subcampeón del fútbol mexicano y a levantar campeonatos nacionales e internacionales. Un abrazo.
0: Pues sí, esa es la realidad, lo que menciona Luis Castillo. Muchas gracias por esta opinión. Y con Joel Wiki yo también le agregaría un técnico mexicano ganador. Necesitamos también que los mexicanos estén teniendo este tipo de oportunidades. Y aunque tuvo que ser campeón de liga para poder asegurar su continuidad con Cruz Azul y ahora tener este trofeo, ahí es en donde yo digo, ¿qué tanto es un proyecto o qué tanto no lo es? Porque si tu proyecto era confiar en Wiki, pues aunque perdiera la final tenías que seguir con él, pero su continuidad, como lo dijo en su momento Víctor Velázquez, estaba sujeta al ser campeón de la liga, enfrentando o mejor dicho venciendo a Pumas. Lo consigue y ahora es por eso que le dan esta continuidad. Así que en lo personal sí me da gusto que un técnico como Joel Wiki, con esa humildad, con esa tranquilidad y por ser mexicano, esté teniendo los éxitos que está consiguiendo al frente de Cruz Azul. Enhorabuena para toda la afición celeste que sigue disfrutando de estos títulos. Ya en un año, prácticamente un año calendario, poquito más, ya campeones de la Champions Cup, de la Liga MX y campeones de campeones. Pero ahora pasamos con la actividad de las Chivas, que logró tener ya su primer victoria en este torneo de último minuto, en la última jugada prácticamente, con Roberto Alvarado, que viene de haber tenido un gran mundial con México y que ahora con el equipo del rebaño quiere seguir demostrando su gran nivel y su capacidad como futbolista. No sé si pueda tener aspiraciones a irse al viejo continente, pero seguramente ahora que se está abriendo el mercado, algunos equipos estarán tocando la puerta de las Chivas para ver las pretensiones y qué es lo que piden para poder hacerse de los servicios de el Piojo Alvarado. Habló Gabriel Milito, el técnico de las Chivas, que se va satisfecho por este triunfo y sabe que todavía tiene mucho trabajo por hacer, sobre todo para encontrar el ritmo ideal de sus jugadores y así poder aspirar a lo que tanto buscan, que es ser campeones en este torneo. Así, el técnico argentino.
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8: Bueno, sí, tuvimos un dominio muy marcado durante todo el partido. Primer tiempo con muchas situaciones claras para poder abrir el marcador y que el desarrollo sea distinto. No es fácil atacar a un equipo replegado que defiende 5-4-1, así todo el equipo lo hizo bien. Sí, es verdad que nos faltó esa contundencia que a veces el fútbol ocurre, ¿no? Hay partidos donde a lo mejor generás menos situaciones y tenés mayor contundencia, y hay partidos donde de repente generás mucho más y no podés marcar, porque el fútbol tiene esto, ¿no? Pero me quedo con el partido en líneas generales muy completo que hizo el equipo. Siento que con el correr de los partidos iremos tomando mayor ritmo, que es un poco lo que nos falta. Pero así todo, me voy conforme con el rendimiento y, por supuesto, muy conforme con el resultado final, ¿no? Sobre todo por cómo siguió el partido, ganándolo sobre el final.
0: Y ahora escuchamos a Enrique Beas, que da su opinión sobre este paso del conjunto del rebaño, y de ahí nos vamos a una pausa y seguimos aquí en Reacciones.
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9: ¿Cómo están, amigos de Reacciones? Qué gusto saludarlos a una semana de la final de la Copa del Mundo. Ya empezamos a darnos cuenta que el Guadalajara, las Chivas, están listas para trabajar un semestre y competirle a Cruz Azul. va a haber mucho ruido por el 1-0, a lo mejor pichicatero contra el equipo de Juárez, pero la trascendencia más allá del gol del Piojo Alvarado sobre la hora, que da una justicia deportiva para que mejor plantó cara el partido, es que el Guadalajara tomará la confianza para que sume los puntos necesarios y estar peleando con Toluca y con Cruz Azul ser los grandes protagonistas. Ayer mismo se vivió una muy buena final de campeón de campeones, muy buen triunfo para la máquina, que levanta la mano y dice, aquí andamos, a ver quién se atreve a superar lo logrado por este equipo de Joel Wiki, que va a pasar a la historia del fútbol mexicano como el técnico más joven y con menos partidos para tener dos títulos ya oficiales, y ahora irán contra el equipo de Leo Messi a ganar la Campeones Cup. Digo, torneos mafufos, ¿no? El de campeón de campeones, el de Campeones Cup. Pero bueno, el punto son las Chivas, amigos de Reacciones. El Guadalajara, el rebaño, que ha arrancado el torneo, dos partidos en casa, contra Toluca, perdiéndolo, siendo, a mi entender, un poco mejor en el trámite del partido, pero que con la expulsión de Sepúlveda no pudo generar ya esa superioridad que la tuvo de principio a fin ante el equipo de Juárez. Chivas tendrá que ir a buscar la Leagues Cup sí o sí. Empezar a sumar trofeos para emular lo que ha obtenido en los últimos semestres el América, el Cruz Azul y el Toluca, los actuales protagonistas del fútbol mexicano. El Guadalajara tiene que estar ahí. Ya pasó la gran época de los Tigres. Veremos si también Rayados con el pelado Almeida se mete a esta batalla y esta conversación. Pero hoy el plantel de Chivas, el equipo del Guadalajara, requiere y le urge recuperar esa confianza con la que cerró todo este año futbolístico y que fue frenado por el Cruz Azul. Buenos primeros tres puntos de la campaña para el Guadalajara. Hace falta más explosividad y recuperar la manera en la que llegaba Richie Ledesma y la Cotorra González por las bandas. Pero de todas maneras, sus cambios que hoy tiene, la baraja con la que cuenta Milito, es la más potente que hay hoy por hoy en el fútbol mexicano junto a Cruz Azul.
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1: Seguimos aquí en Reacciones y ahora nos metemos a la actividad de México en los centroamericanos, ya con esta delegación que está comandando el primer lugar del medallero y que la obligación es quedar como el primer lugar. Algunos deportistas han quedado un poco a deber, pero ya está toda esta actividad de los mexicanos, ya en lo que empiezan a hacer estas pruebas para lo que serán los próximos Juegos Olímpicos. Pero todos los detalles y también sobre la victoria de Isaac del Toro nos lo tiene nuestro compañero Poncho Galindo.
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3: Qué gusto saludarlos, amigos de Reacciones. Poncho Galindo de este lado con la información de los Juegos Centroamericanos. Vamos a hablar un poco sobre lo que se ha vivido estos primeros días en Santo Domingo, que sí, sabemos que algunos deportes, al igual que en Juegos Olímpicos y en otros eventos de este tipo, comienzan dos días antes, pero las medallas empiezan a darse un día después de la inauguración. Y fue así como México, tras el primer día de actividades, finaliza primer lugar del medallero. Tenemos que poner justamente en contexto que la delegación mexicana, que además esta viene con muchas figuras incluidas que no podían ir a Juegos Centroamericanos en un pasado, como es el caso de Osmar Olvera, por el tema de los calendarios y demás que se cruzan a veces con campeonatos mundiales y otro tipo de eventos, ahora sí van ese tipo de atletas que este año la tienen un poco más fácil. Por ejemplo, Osmar Olvera ha dicho que lo único que le falta es una medalla centroamericana y que buscará ganarla en Santo Domingo 2026. Y la delegación mexicana ha finalizado las últimas dos ediciones como líder del medallero. La última vez que no consiguieron el liderato del medallero fue en Veracruz 2014. Esta es una edición muy especial porque es el centenario, es la edición número 25 de los Juegos Centroamericanos y mínimo en el primer día la delegación mexicana ya cumplió 7 oros, 5 platas, 6 bronces, 18 medallas en total, pero lamentablemente no importa el total de medallas, importan los oros para ser el líder del medallero, y de hecho eso es lo que le costó a la delegación mexicana la última vez que no finalizaron en la cima en el 2014. Y realmente el primer día es increíble para el futuro de una delegación mexicana olímpica. Estamos hablando ya de Los Ángeles 2028, porque vimos a 7 campeones centrocaribeños de México coronarse. Melissa Márquez, Aileen Ibarra, que en el tema del remo, también en aguas abiertas de 10 kilómetros a Paulo, Ale Valencia, Ángela Ruiz y Ana Pau Vázquez en el tiro con arco, William Arroyo en el taekwondo, entre otros Matías Grande también en el equipo de tiro con arco recurvo junto con Raúl Rodríguez y Francisco Padilla, Cecilia Lee, William Arroyo en el taekwondo pumsi mixto, en fin, todas estas no son pruebas olímpicas, pero sí algunas, como es el tema de el tiro con arco en recurvo en los dos equipos y el tema de aguas abiertas. También el equipo de bádminton mixto se coronó, y a ver si se puede hacer algo dentro de las pruebas que no van a ser mixtas y que sí son olímpicas, porque en este caso no lo es. Y el segundo día de actividad también comenzó bien, ya con algunas medallas de oro. Por ejemplo, la primera medalla de oro de la jornada fue de Melissa Márquez y Aileen Ibarra, que ahora lo hicieron en la prueba de W2X con un muy buen tiempo, superando a Cuba y a Guatemala, y son las primeras dobles medallistas de México en esta edición, porque ya habían ganado ayer, ya también ganaron hoy. Mientras que el equipo de waterpolo enfrentó a Colombia, el equipo femenino, en la final, y terminaron perdiendo en un partido muy pero muy cerrado. Caen 10-11, Travesaño en los últimos segundos que le niega la posibilidad de que México empate, y se terminan quedando con la plata, al igual que Sebastián García, Máximo Méndez y Rodrigo González, que cayeron en la final de tiro con arco compuesto contra los arqueros de El Salvador. Y bueno, pasó lo mismo con el equipo de tiro con arco compuesto femenino de Andrea Becerra, Dafne Quintero y Ana Hernández, que cayeron también ante El Salvador. 222 a 223, así que pues ahí han caído algunas medallas de plata. También el otro doble campeón es Paulo, que ya hablábamos de él, que ganó también la prueba de 3 kilómetros sprint de aguas abiertas hoy y consigue su segunda medalla de oro en estos Juegos Centroamericanos, así que pueden venir cosas muy buenas para la delegación mexicana. Y obviamente le vamos a estar dando seguimiento. Por cierto, también terminó el Tour de France. Yo creo que es muy importante ponerlo dentro de este contexto que estamos dando, porque pues es muy importante hablar de Isaac del Toro también, previo a lo que es uno de los que a mí me parece que va a ser de los mejores atletas en la historia de México y podría entonces también darnos una esperanza de medalla olímpica. Ya desde ayer sabíamos que iba a asegurar el podio, pero faltaba que terminara la última carrera, terminó, recorrido normal, y bueno, termina en el tercer lugar y también se convierte en el mejor ciclista joven del Tour. Segundo mexicano que es el mejor ciclista joven del Tour, primer mexicano que acaba en el podio, Isaac del Toro es histórico y posiblemente pueda llegar a ser el mejor del mundo en unos años. Saludos, amigos de Reacciones, con toda esta información deportiva.
1: Gracias por toda esta información y sí, ya con los mexicanos siguiendo este gran desempeño en los centroamericanos, mientras que Isaac del Toro sigue haciendo historia, un gran atleta, y eso que contrajo un virus en los últimos días que parecía podía mermar su capacidad física en el Tour de France, pero las cosas fueron al revés, siguió adelante y pudo meterse en este podio para seguir haciendo historia. Y como lo decía Alfonso Galindo, está en ese camino de convertirse en uno de los mejores deportistas mexicanos en la historia, porque lo que está haciendo para nada es sencillo. El que pudo platicar con Isaac del Toro fue David Faitelson, que a través de sus redes compartió esta entrevista, así que vamos a escuchar las palabras de este mexicano que hoy es el nombre importante para el país y que con estos logros seguramente estaría recibiendo ya en la próxima edición el Premio Nacional del Deporte. Escuchamos a Isaac del Toro.
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5: No, la verdad, siempre soñamos con un momento así. Es muy difícil estar aquí. Inclusive hoy ustedes pudieron ver qué tan rápido todo se puede ir. Tuvimos suerte de que había una regla, pero realmente ustedes vieron cómo es el ciclismo, puede ser muy cruel. Y al final, nada, es muy bonito. Un día me va a caer el 20 de qué es lo que pasó. Un día van a entender lo complicado que es esto para nosotros como latinoamericanos y lo difícil que es atravesar estos 21 días de travesía. Y nada, súper contento y agradecido por estar aquí hoy.
6: ¿Por qué es más difícil para el latinoamericano?
5: No, simplemente en el contexto. Creo que es un deporte que tiene muchos más años desarrollándose en Europa y el venir para acá a hacerlo en un nivel distinto, creo que es simplemente esa diferencia de tiempo. El comprometerme al 100% y el lidiar con la presión de que el equipo realmente me quería aquí arriba, después de tener contratiempos y estar un poco enfermo, no es tan simple convencerte que sí lo vas a lograr.
6: ¿La enfermedad que tan dura fue la enfermedad?
5: Al final, tú dime, un compañero abandonó, los demás estuvieron al borde de no terminar 3 días.
6: ¿Y tú?
5: Y unos estamos tratando de sobrevivir como podemos, de engañar a todos los demás. Al parecer funcionó, un día que todos se dieron cuenta, pero al final de esto se trata todo, de no mostrar debilidades y de ser fuerte moralmente y después físicamente.
1: Así las palabras de Isaac del Toro, y cerramos esta edición de Reacciones con una entrevista que tuvo Jaime Sandoval con Geoffrey Fernández, este director del Abierto de los Cabos, que están viviendo su 10º aniversario, su 10ª edición, y que ya estará empezando toda esta actividad de tenis con grandes exponentes que vienen a México y que buscarán quedarse con un hermoso trofeo que es el que entrega el Abierto de los Cabos. Escuchamos la entrevista.
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7: qué manera de arrancar esta celebración, Geoffrey, peloteando con Kachanov, con Shapovalov. Le diste pelea ahí en ese último...
8: De hecho, le gané los dos, le gané a los dos. O sea, me dieron pelea. Increíble, ¿eh? El día de ayer empezamos con una quali y el Kids Night, maravillosa. Vieron la asistencia de la gente, fue realmente increíble y espectacular cómo recibimos a tanta gente. El récord en los 10 años que hemos traído este torneo, metimos casi 2,500 personas, lo cual nunca lo habíamos tenido. Y pues la verdad, muy contentos, agradecidos, muchísimos niños. Ya tenemos garantizado para el cuadro principal un mexicano, ¿no? Se enfrentan Alex Hernández y Alan Magadán. Entonces, uno de ellos dos entrará de manera directa al cuadro junto con Rodrigo, lo cual es increíble. Entonces, pues la verdad, todo se está dando muy bien, gracias a Dios, muy contentos, pero sobre todo agradecidos.
7: Sí, que sea una gran semana, Geoffrey, que sea una semana de celebración con un cuadro espectacular, ¿no?
8: Para nosotros siempre hemos apostado por esta sangre joven, ¿no? Mira, este año en Acapulco lo hacíamos porque sigue siendo joven, a Coboli, pues fue una apuesta, así nos ha seguido un ángel a lo largo del tiempo, donde de repente jugadores vienen, los vemos, tenemos suerte, eso es importante decirlo, tenemos suerte y tienen un buen desempeño después, ¿no? Aquí ojalá alguno de estos grandes jugadores tengan un gran año, un gran torneo, perdón, lo vimos ahorita en Roland Garros con la Andaluce, que jugó maravillosamente, y qué decir de Koumé, ¿no? Que dio, fue la sensación. Entonces, veamos que, esperemos que esto siga, y sobre todo también que las grandes figuras como Shapovalov, Kachanov, Cerundolo, Darderi, Dimitrov sigan avanzando y sigamos viendo un gran tenis.
7: Perfecto, Geoffrey, que sea una doble celebración por tu cumpleaños, muchas por gracias. El torneo, y qué aquí amable. Estamos en esta conversación.
8: Gracias.
1: Y vaya que calienta el sol ahí en Los Cabos, en toda esta semana, a través de los distintos espacios de reacciones, también en el programa de lunes a viernes a las 3 de la tarde en la Octava Sports y demás lugares. Estaremos hablando de lo que pasará, o lo que estará pasando, mejor dicho, en este Abierto de Los Cabos. Gracias por habernos acompañado en esta edición de Reacciones. Sigan en sintonía de Radio Red.

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1: Muy buenas tardes, vamos con las noticias. La Iglesia Católica criticó el crecimiento de una cultura donde el éxito vale más que la verdad, tras la suspensión provisional del proceso de inscripciones en la Universidad Nacional Autónoma de México por presuntas trampas. A través de su editorial Desde la Fe, la arquidiócesis señaló que este caso refleja una sociedad que prioriza el rendimiento sobre la integridad y lamentó que en redes sociales se celebre la eficacia de burlar los controles. La presidenta Claudia Sheinbaum felicitó al ciclista Isaac del Toro tras obtener el tercer lugar en el Tour de France, convirtiéndose en el primer mexicano en subir al podio de esta competencia. En un mensaje publicado en sus redes sociales, destacó que este logro inspira a todo el país y reconoció el esfuerzo y dedicación del deportista. En la Ciudad de México, la alcaldía Benito Juárez reforzó la vigilancia en sus corredores comerciales y bancos en estas vacaciones de verano. El alcalde Luis Mendoza indicó que la vigilancia se mantiene las 24 horas y recomendó a la ciudadanía aplicar medidas preventivas como asegurar el hogar, evitar difundir planes de viaje en redes sociales y utilizar canales seguros para transacciones. En información internacional, el presidente argentino Javier Milei acusó al gobierno de Brasil de financiar una campaña contra Argentina desplegada en redes sociales durante el Mundial, horas después de que el Ministerio de Relaciones Exteriores brasileño llamara a consultas al embajador argentino. Para Noticentro informa Alicia Hernández.
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3: Amigos, ¿cómo están? Bienvenidos este domingo 26 de julio. Ya estamos en el segundo semestre de 2026. Qué rápido se está yendo el año. Bienvenidos a este programa que se llama Ruta Libre, hecho en la casa de Motormanía Radio. Mi nombre es Bélgica García. Es un gusto estar con ustedes como cada semana y les recomiendo que vayan a visitarnos en las redes sociales. Nos encuentran como @motormaniamx en todas las plataformas y sobre todo les recomiendo que vayan al canal de YouTube de Motormanía MX y van a encontrar ahí un playlist que se llama Ruta Libre y van a poder ver que ahí hacemos reseñas de autos. Este equipo que justamente está conformado por Andrea Echegoyen, Niño con Barba, Carlos Millares y su servidora Bélgica García, y cada mes les llevamos una reseña diferente con cuatro personalidades totalmente diferentes, como lo es en este programa que les hablamos, sí de autos, pero también con un poco de tecnología y con todo lo que está en tendencia en este mundo automotriz. Así que le doy la bienvenida a mis queridos amigos y colegas. Primero, las damas, mi querida Andrea Echegoyen, ¿cómo estás? Bienvenida.
4: Muchas gracias, estoy bien y de buenas de estar un domingo más en la compañía de ustedes, muchachos, porque me encanta verlos entre semana, pero un dominguito a gusto, ese no se perdona y hoy se está repitiendo. Mucho gusto de estar también con todos los que nos están escuchando desde donde nos estén escuchando, no me voy a meter en eso, pero siempre sintonícenos para que se enteren de todo lo que hacemos, decimos e incluso cómo nos molestamos, porque pues así pasa. Y pues para que se vayan enterando los que no nos conocen, pues también nos acompaña por aquí el niño con barba, pero a mí me pueden encontrar en mis redes como @andrea_echegoyen en Instagram y en TikTok. ¿Y a ti, niño?
5: ¿Cómo están? A mí me encuentran como @ninoconbarba en todas las redes sociales. Qué gusto escucharlas, qué gusto que nos vemos y como bien dices, si es entre semana, si es en fin de semana, de todos modos tenemos esta actitud de diversión y también de ser manchados porque nos encanta decirnos cosas y es esta parte de, si no nos decimos cosas feas, no nos queremos y es una forma de decirles que les tengo harto cariño, harta confianza y por supuesto que paso momentos increíbles en las grabaciones, en las pruebas de manejo en el canal de YouTube, pero también en el programa de radio y también en los eventos y por supuesto también en aquellos momentos donde nosotros por convicción queremos y tenemos este gusto de convivir, porque yo creo que de eso se trata la vida, de pasarla muy, muy, muy bien. Feliz domingo para todos, ya se terminó el mes y hay como gran información, pues que yo no sé si ya arrancamos o nos esperamos, seguimos chacoteando. Espero que todos ya estén así, muy descansaditos de todo el tema futbolero, porque caray, que grandes sorpresas, grandes momentos. Y yo sí quiero recordar que sentí bien bonito toda la energía de nuestro país en pro de ser divertidos, de dejarnos ir, de soñar, de festejar y de abrazar a conocidos y extraños por un objetivo en común, que era que le fuera bien a México. Sé que van a decir, ya supéralo, ya fue, ya acabó el Mundial. Sin embargo, todavía sigo teniendo esa bendita emoción.
4: No, pero es que tú viviste el Mundial por todos nosotros, nene.
3: No, él vive la vida por todos nosotros, es experto en disfrutar la vida, así que... Sí, ya lo dijimos bien en el programa pasado que no estuviste, nene, pero dijimos, si quieren contratar al niño para llevarlo a bodas, bautizos, fiestas, a donde quieran, ahí dejamos tus datos, así que si has recibido por ahí mensajitos, por favor, ya te conseguimos chamba, porque eres experto en disfrutar la vida, y no, que no se nos pase toda esa unión que se hizo a través de este super evento futbolero, porque la verdad sí estuvo padre. Sí, México es muy bonito, pero también hay mucho vacilón aquí, y vacilón con amor, ¿eh? Tampoco crean que nos llevamos mal, jamás en la vida nos vacilamos, pero con mucho amor. La prueba de ello es que ya llevamos más de un año, porque ya cumplimos un año.
5: Exacto. ¡Qué bonito!
3: Ya cruzamos los 12 meses, cosa que muchos habían dicho, no, pues a los 2, 3 o 4 meses truenan cuando son equipos, y pues para que vean que no solo somos equipos, sino también somos amigos. Y por eso estamos también aquí en radio y vamos a seguir creciendo. Y vamos a aprovechar justo que esta semana pasó el Día del Perro, y acuérdense que en este programa somos super pet friendly y no queremos a los que se llaman Pedritos, no diré apellidos.
4: Ya, sola lo dijiste.
3: Exactamente. Pero bueno, como fue justamente el Día del Perro y aquí somos super pet friendly, hoy les vamos a hablar de las queridísimas mascotas y de cómo es que le pondrían un nombre a las mascotas si fuera su auto favorito. O sea, más bien, que le pongan su auto favorito, se lo pongan a su mascota. ¿Ustedes tienen alguna idea de cómo le pondrían a sus perritos, chicos?
4: Pues mira, Andrea. Yo conozco a una colega y amiga del medio, que por si no la conocen, se llama Ceci Pavía, es artista, y su perrita se llama Cupra.
3: ¡Ah, sí es cierto!
4: Porque en el pecho tiene el logo de Cupra.
3: Es una Rottweiler hermosa, cariñosísima, y sí se llama Cupra. ¡Qué cosa tan hermosa! Pero también existen perros que les ponen nombres de pilotos, como nuestro querido Azuka Joe, que ¿cómo se llama, nene, su perro?
5: Se llama Enzo.
3: Y no su perro culazo, ¿verdad?
4: Tampoco tiene.
3: No, ese no tiene. Hablamos de la mascota. Y no estamos sin nombres de la otra mascota.
5: Vean cómo es chistoso que efectivamente para las mascotas, y pueden ser también nombres de artistas. A mí, varios de mis amigos, así. Uno le puso Hendrix por Jimi Hendrix a su mascota, otro le puso Kurt por Kurt Cobain de Nirvana, y entonces, así, coches, pilotos, también como pilotos, o sea, imagínate así de Charles o Leclerc, o sea, como, qué bonito que le pongas a tu mascota, porque además es parte de tu familia, tu ídolo, ¿no?
3: Sí, oye, pero ¿qué tal mi perro que se llama Jagger? Muchos me dicen, pues, por Mick Jagger. Pues no.
4: No, es por el Jaggermeister, vieja borracha.
3: Era porque en esa época, cuando Jagger llegó a mi vida, era mi bebida favorita. Pero les prometo que ya no es mi bebida favorita.
4: Ahora, ¿dices? ¿Cuál es tu bebida favorita?
3: El Agüita Santa.
4: Ay, tú, Joila.
3: Con un chorrito de limón.
5: Creo. Bueno. Tu otra mascota se llama Chela y no precisamente por Graciela.
3: ¿Tú qué sabes, nene? No has visto su acta de nacimiento. Es Graciela García.
5: Es Chela. Oye, por Chelera.

0: razón del por qué.
1: No me lo vas a creer. Pero teníamos México y yo una cita y le dije, te veo a las, creo que era a las 6 o algo así, en así mi casa. De,
2: yo paso por ti, chiquitita.
1: Y tenía mi date con mi amiga. Exacto. Y entonces pasó por mí, pero me dijo, voy un poco tarde. Y no pasó nada. Cuando llegó, me subo al coche, hola, hola, ¿cómo estás? Bien, y tú, y me dice, no me lo vas a creer. Y entonces la parte de Bélgica es...
2: que había visto a un gatito corriendo por el segundo piso de Periférico, color negro, en mero 3 de octubre, y pues le estaba contando que me quedé muy angustiada, pues porque lo iban a atropellar, ¿no? Y que hacía un gatito tan chiquito negro corriendo por el segundo piso de Periférico, ¿cómo ingrado se subió? Y el punto es que cuando íbamos llegando a nuestro destino de la cita, bajamos, apagamos el aire acondicionado y bajamos las ventanas del coche y empezó a maullar el hinche gato. Escuchamos el miau, miau, miau. Y pues total, así, así. Justo así Andrea le habló, el gato respondió y fue como pudimos saber dónde estaba. Lo buscamos varios minutos por debajo del coche, alrededor del coche. Y estaba justo en el escape, y es por eso que se llama Mofles. No Mofle, Mofle se me hizo como muy simple, o sea, yo sé que es Mofle, pero pues, el gato Mofles, el Mofles, se oye chido, ¿no?
0: Sí.
1: Sale, se oye bien chido.
0: Tengo que presumirles, perdón que me meta, que en sus redes sociales, en su TikTok, hicieron un video donde demuestran que efectivamente estaban buscando al gatito adentro del coche, y fue como tan tierno porque las dos haciendo equipo, una con el celular, con la lámpara, pero por aquí está, de este lado está, y creo que es parte del destino, que yo creo que Mofles tenía que ser parte de esta gran familia.
2: Sí, por eso es Mofles García Echegoyen.
1: Me siento bien importante que el nene sí se aventó todo el reel. Qué bonito se siente ser visto con algo que se hizo con tanto amor. Digo, yo no lo hice, lo hizo Bélgica, pero sé que lo hizo con mucho amor ese reel.
2: Ay, sí, si quieren ver ese reel lo pueden encontrar en el TikTok en @Bélgica-BK. Y ahí van a encontrar el reel de Mofles. Pero ya regresando un poco al tema de otros nombres de perritos que se llaman como coches, existe el nombre de Diesel, literalmente, o el de Bronco, o el de Ram, si se sienten muy fuertes y rudos. Incluso existe un perrito que se llama Jeep, mi vida.
0: Bueno,
1: yo te voy a contar algo. Yo supe de una concesionaria, una agencia de moda, que había llegado un perrito callejero en lluvia y le pues lo cobijaron ahí tantito y le pusieron así sus croquetitas o agua, no me acuerdo. Y entonces se quedó ahí toda la noche y terminó alguien de la agencia adoptándolo y el perro se llama Umoda.
2: No, pues bien. De hecho sí existen como varios perritos en muchos distribuidores que les dan como chamba ahí de guardias o algo. Les ponen hasta su chalequito y su gafete y todo y sí les ponen nombre pues del distribuidor o de la marca o de algún modelo de coche. Incluso el nombre de Tania, no sé si ubican a Tania Licón, claro que sí, seguro.
1: Claro.
2: Su perro se llama Nilo, como el modelo de Kia.
1: Órale.
0: Bien.
2: Oigan, y vamos a darle la bienvenida que... buenas noches, señor Carlos Millares, que va llegando y uniéndose a este programa de radio de Ruta Libre. Mi querido Charlie, ¿cómo estás?
3: Amigos, qué gustazo saludarles en este día nuevamente. Estamos afortunadamente ya todos, llegué un poquito tarde, lo venía escuchando realmente la historia de Mofles. Yo también le di el reel completo que hicieron a Bélgica y Andrea. Y sí, como bien dices, hay muy buenos nombres de perritos. Yo soy Dog Lover, entonces también soy fanático, no solamente de los perros, sino de los nombres que de repente le ponen y que tiene que ver directamente con la industria automotriz. Como bien decías, Jeep. Hay algunos que incluso se llaman Neón. Hay muchísimo que lo puedes relacionar directamente con los coches. Y en este programa, por supuesto que somos fanáticos y amantes de los perritos, así que me encantó el tema que están platicando el día de hoy.
2: Sí, somos antipedros. Antipedros solas.
3: Yo pensé que antipedos, pero no, ¿verdad? No,
1: pues
3: de preferencia
1: sí.
3: Y menos el niño, por favor.
0: Sí, no.
2: Oigan, y también si quieren escucharse un poco más clásicos al ponerle a su perrito un nombre de algún modelo de auto, le pueden poner Chevy, que suena súper tierno, o DeLorean, que yo sé que es tu coche favorito, Charlie.
3: Por favor.
2: O Guía.
3: ¿Qué tan fan soy

0: De DeLorean, ¿te acuerdas cómo fui vestido a la fiesta del Frankie Monstruo del Dr. Emmett Brown en la fiesta? ¿Te recuerdas? Yo soy fanático, entonces por supuesto que le puedo poner DeLorean a mi perro sin problema.
1: Sí, fuiste un éxito total, todo el mundo te pedía fotos. Ahí deberías de postear una foto de ese día para que la puedan ver. Por cierto, deja tus redes sociales, por fachando.
0: Soy Don Miyagi, no soy Don Dato, por más que me digan Don Dato, yo sigo
1: Don
0: siendo
1: Dato
0: Don Miyagi.
1: Don Dato y su pandilla.
0: Exactamente, ahí viene la voz, la hermosa voz que hace Andrea de... ¿Quién es? Es Benito, ¿verdad? Ese es el que hace...
2: ¡Me dice el oficial Matute! ¡Que te peinas unos chinos!
0: Exactamente, soy Don Miyagi y Latina, la última Y, así me pueden encontrar tanto en Instagram, TikTok y Facebook también.
1: Ya ponte así, ponte así, arroba Don Miyagi por abajo, pon Don Dato.
3: Don Dato.
0: Y su pandilla, y su pandilla, Don Dato y su pandilla.
1: Sí, la verdad es que sí queda padre. Bueno, hay un nombre que a mí me gustó mucho que se llama Guía, pero no por ser guía, como guía de turistas, ¿no? Sino el guía, el que era este coche lujoso que salía...
0: El Karma, ¿no?
3: El Karma Guía.
1: O el Karma Guía, sí. O también el lujoso que salió que era primo del Topaz, también... Se pueden llamar, ya si se quieren ver muy pros, muy deportivos, muy acá rápidos y furiosos, pues le pueden poner Toretto.
0: Está bueno, está buenísimo.
1: O Viper también.
0: Viper.
3: He escuchado varios Vipers, eso sí.
1: Sí, yo no, fíjate que no, un perrito Viper no. Creo que son más comunes los nombres de pilotos que de autos. Y Viper jamás lo he escuchado, pero me gusta mucho. Se me hace como para un perro grande de esos, no sé, un tipo Rottweiler o algo así.
4: Que le pusieras una perrita Lexus o Mini Cooper.
0: Cooper puede ser, ¿no?
3: Cooper, sí.
1: Miata. Ay, no, Miata no, ¿verdad? Suena raro.
0: Muy Miata, es muy Miata el perro.
4: Yo un perrito chile pondría...
0: En su Miata.
1: Se está echando...
4: Yo un perrito chile pondría Aston.
0: Ándale, también puede ser.
3: El perro de mi primo se llamaba Aston, por Aston Martin. Eso sí, ahora me acuerdo.
0: Buenísimo.
1: O le ponemos
4: Aston Kutcher.
0: Exacto, exactamente.
1: Ándale, también quedaría. Oigan,
0: Yo rapidísimo conozco a alguien que le puso Enzo, no Menzo, Enzo por Enzo Ferrari, precisamente. De hecho, hay una película, ¿no?
3: Sí.
0: Mi amigo Enzo, ¿no? Que es muy buena.
3: Sí, lloré mucho.
1: Eso igual, pasa cuando llegas tarde, Charlie, porque ya habíamos dicho.
0: ¿Habían dicho? Ay, perdón, discúlpame. Pero no se dijeron que está basado en el libro, precisamente en la película, que está basado en un libro, que como dice Andrea, te lloras, pero ¿por qué lloras? Porque sí está muy, muy triste.
1: Ay, no, yo no puedo con ese tipo de películas, pero bueno, terminemos con este tema de los nombres de los perros como autos, y vámonos, nene, mejor tú, háblanos un poco de tecnología, porque yo sé que traes algo por ahí muy interesante que sucedió justo esta semana.
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0: Estás hasta atrás, exactamente.
4: O nos ponemos hasta atrás, como bien dicen, y entonces ya con el teléfono grabas a la distancia que estés y va a hacerlo muy, muy bien. Y bueno, ya también sabemos que la inteligencia artificial es hoy, y con estos teléfonos puede ayudar a mejorar el encuadre, a quitar reflejos de los cristales, incluso mover o eliminar objetos de una foto desde la misma galería. Porque, a ver, ¿cuántos de nosotros nos ha pasado que tienes que estar descargando unas aplicaciones para poder o para editar fotografías? Por ejemplo, si un día nos vamos de fiesta y en ese momento no llegó Carlos, ya lo podemos agregar con la inteligencia artificial y eso está...
1: ¡Ay, así que chiste!
4: Bueno, Si por alguna razón no estuvo, pero en nuestra fotografía y en las redes sociales sí va a estar.
1: Bueno, pues no lo sé, pues sí. Qué tan bueno, o sea, es, o sea, digo, está padre la tecnología, pero pues, qué chiste, así puedes engañar a cualquiera.
4: Y bueno.
3: Ya sé, pero Chele no nos puede engañar, o sea, podrá engañarnos de que no va al evento y se pone el fotomontaje de cuando se viste del Doc, pero cuando llega tarde al radio ahí sí lo notamos, ¿eso no lo puede arreglar también no, esa no, serie?
0: No lo pueden camuflajear exactamente.
4: Híjole, muchachos, no creo. Y bueno, el teléfono tiene una batería de 6000 miliamperios con carga rápida de 100 watts, y dirán, ¿y eso para qué me sirve? Pues bueno, para aquellos que estamos pegados en el teléfono como nosotros, la pila te va a durar todo el día y puede cargarse en muy poco tiempo. Y bueno, algo muy bueno es que los teléfonos de Huawei no tenían todavía todo este tema de el acceso a la tecnología 5G. Pues bueno, estos, el Piura 90S Pro y Piura 90 Pro Max, ya cuentan con conectividad 5G para que descargues las cosas, para que veas los videos de ruta libre rapidito. Y pues amigos, en pocas palabras, la verdad es que Huawei nos demuestra que sigue siendo uno de los grandes referentes cuando hablamos de fotografía y gama premium en todos los sentidos. Ya tuve oportunidad de probarlos, ya le puse mis manos a los teléfonos y créanme que ya ven que si de pronto vas al parque y ves una abeja, una ardilla y quieres tomar fotos, vas a ver hasta los detalles mínimos. Así que, amigos, si están pensando en comprar un teléfono o dicen que Santa me lo traiga, sé que todavía faltan muchos meses, pero se vale hacer la cartita porque nos estrenan un nuevo teléfono de la gama Piura 90S de Huawei.
3: Oye, nene, ¿ese lo tienes tú ahorita? ¿Por qué le estás haciendo eso? Porque si sí, yo voy a necesitar que me hagas unas fotos muy pronto porque quiero ver toda esa tecnología que nos estás contando. Neta, sí me llamó mucho la atención, ¿eh? Quiero verlo.
4: Lo vamos a hacer en la próxima grabación de Ruta Libre. Podemos comparar teléfonos, ya saben, el de la manzanita y el Huawei. Y bueno, por cierto, también Andrea tiene un telefonazo que es de otra marca, que es Samsung. Y para las fotografías y graba en 4K. Sí, la verdad es que creo que hoy por hoy los teléfonos de gama alta cada vez son y hacen cosas maravillosas.
1: Oye, nene, lleva ese teléfono a la siguiente grabación, en serio, y vamos a tomarnos unas fotos y grabar un pedacito de la reseña que hagamos con el video de ese teléfono y a ver qué tal sale y cómo se ve la diferencia, ¿no? Y si lo notan.
4: Exacto. Ponemos a prueba cada uno de nuestros teléfonos y veamos cuál sale mejor. Y luego ya, si quieren, lo platicamos en otro programa aquí en Ruta Libre Radio para que digamos, mira, del ejercicio que hicimos, nos gustó esto, esto, esto. Y que la gente que nos está escuchando diga, ah, pues mira, está interesante. Y entonces ya será para saber cuál será el próximo teléfono a estrenar, ¿no creen?
3: Me encanta la idea, pero ahora yo tengo una duda. ¿Sí tiene buena capacidad ese teléfono que dices?
4: Sí, 512.
3: Oye, está buenísimo ese 512, pero ¿le cabe como para que le bajes música?
4: Por supuesto que sí. Mira, a ver.
1: Por su pollo.
4: Andrea y Belgia, que son buenísimas para las fotos, o sea, imagínense una sesión fotográfica de Andrea que seguramente para una pose...
3: En mi hora... Ahora.
4: No, ¿a poco no?
1: Hablando de perros, en bikini.
4: Andrea, ¿aceptas el reto?
3: No. Me voy al castigo directo.
4: Andrea, nosotros ponemos el teléfono. ¿Tú pones la materia prima?
3: No.
0: Tú pones la mercancía, no. Tú pones la mercancía, Andrea.
1: Tú pones el
3: no, perro. Yo me voy directo al castigo.
4: Andrea.
1: Pero bueno, si quieren, los que nos están escuchando, vote ya, ponga ahí en arroba Motormanía MX si quiere que Andrea pose con el perro en bikini.
3: Mi foto no. Depende de nuestra audiencia, ¿o qué?
1: Exactamente. Y mientras vamos a ir a un corte, porque necesitamos ir a comerciales, chicos, que terminamos este primer bloque de Ruta Libre aquí en el 1110 AM. Así que no le cambien, ya volvemos.
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14: Uno de los grandes momentos que nos dejó este Mundial fue la histórica actuación de Katia Itzel García. La árbitra mexicana se convirtió en la primera mujer de México en dirigir como árbitra central un partido de la Copa del Mundo masculina, marcando un antes y un después para el arbitraje nacional. Su desempeño fue ampliamente reconocido y abrió una nueva página para las futuras generaciones de silbantes mexicanas.
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14: Uno de los grandes momentos que nos dejó este mundial fue el momento de Bocinha y Cabo Verde. El guardameta se convirtió de un momento a otro en el hombre más querido del mundial. Inició la Copa del Mundo con menos de 20.000 seguidores en redes sociales y ya llegó a casi 30 millones. Gracias a sus grandes actuaciones, Cabo Verde rompió todos los pronósticos y fue la gran sensación del torneo. Los tiburones azules hicieron historia al empatar con España y Uruguay en fase de grupos y con Argentina hasta los tiempos extra en los 16avos de final. Cabo Verde no ganó la copa, pero se ganó el respeto y el cariño de todo el planeta.
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30: Push. Cuando una apuesta se queda nula, es decir, no se gana pero tampoco se pierde, simplemente se te regresa tu dinero o en caso de ser una combinación de apuestas, ese juego no se suma a la potencial ganancia. Esto se llega a dar cuando se cancela algún partido o se gana por default, además del empate en el empate no acción.
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6: Y regresamos, están escuchando Ruta Libre por el 1110 AM Radio Red de Grupo Radio Centro. Yo soy Bélgica García y como cada semana les traemos un poco de vacilón con todo el equipo de Ruta que está Niño con Barba, Andrea Echegoyen y Carlos Millares. Y justo Don Dato o Don Miyagi nos trae justamente un dato bien, bien chistosito. ¿Qué onda con Stellantis, Charlie?
7: Mira, yo le quiero preguntar antes de decir la nota, ¿qué tanto confían en la inteligencia artificial? Yo sé que muchos trabajamos con ella, pero ¿qué tanto confían en ella?
6: No, o sea, es que al 100% no, o sea, es una gran ayuda, pero no confiaría al 100%.
8: Muchachos, escuchen esto, precisamente hoy estaba viendo un video donde hay gente que ya no paga terapia y que ahora conversa y le pide consejos a la IA para estar como más tranquilos o para poder solucionar sus traumas.
6: De Andrea no vas a estar hablando.
9: Oye, yo hago otras cosas, pero no es terapia, la terapia es contigo.
6: Andrea hasta le pide el horóscopo del día.
9: Ah, eso sí.
6: Y que le pide chakras a través del teléfono y todo eso.
9: Eso sí, claro que sí.
8: Pero oigan, qué fuerte. Ey, es más, dicen, o sea, en el documental mencionaba que muchos de nosotros a veces ya optamos por hacer amistad con la IA, que tener amigos reales y que muchas de las veces es donde te puedes como abrir y ya eres como más, o sea, que ya le das más prioridad a la IA que a la vida real.
9: ¿Está fuerte? Por ahí sí no vas a estar hablando de mí, ¿eh?
6: Aquí estoy, dile presente.
9: ¿Me estás hablando de mí en frente de mí, eh?
8: Seguramente Andrés de las que se toma fotos y le pregunta, ¿cómo me veo?
9: Ya estuvo, güey.
6: ¿Cómo me veo hoy?
7: Bueno, amigos, yo les pregunto esto porque la marca RAM, esta marca norteamericana, pues la verdad es que hizo algo que realmente sí llamó mucho la atención. Ellos tienen una tienda oficial en Estados Unidos donde publicitan no solamente coches, sino toda la parte de ropa que tiene esta marca, que muchas compañías de coches lo hacen. Pero en este caso, subieron a su página para vender, tienda oficial para vender una playera que decía RAM Power. Hasta ahí todo tranquilo, venía incluso la foto de una pick-up y la bandera de Estados Unidos, pero la gente, que es bien fisgona y bien chismosa, se empezó a meter y empezó a decir, oye, como que esa camioneta de RAM está un poquito extraña, y se dieron cuenta que básicamente el dibujo que tenía la playera, insisto, en la tienda oficial de RAM, pues no era una RAM, era básicamente una Toyota Tacoma de segunda generación, imagínense. Entonces, las personas empezaron a decir, oye, ¿qué onda? Es la página oficial y de repente me estás vendiendo una playera con la marca o con el coche de otra marca. Obviamente hubo medios muy respetados que retomaron esta nota, principalmente en Estados Unidos, y al darse cuenta de la pasada que básicamente le tocó a la marca, pues obviamente quitó esta playera, ya no se está vendiendo, de hecho andaba por ahí de los 30, 29 dólares más o menos, obviamente la quitaron. Cuando empezaron a hacer un poquito la investigación, la gente de este medio norteamericano, se dio cuenta que lo que hizo RAM es, digamos, que destinarle toda esta parte de publicidad a un equipo de mercadotecnia, seguramente, que utilizó inteligencia artificial para hacer estas playeras oficiales de RAM. No corroboraron, evidentemente, que esa camioneta no era de RAM, era Toyota, porque aparte era la competencia directa, y cometieron un osote que, evidentemente, se hizo viral hace algunos días, hace algunas semanas. Pero por eso les preguntaba, de repente sí podemos recurrir a la inteligencia artificial, pero no podemos confiar al 100%. Muchas veces lo que pasa, y no solamente en el tema de coches, el departamento de mercadotecnia quizás no tiene ni idea, sí tiene idea en el tema de venta, pero no tiene mucha idea en el tema del contenido, de qué camioneta, o sea, exactamente qué modelo vas a publicitar en la playera o en otra cosa. Y evidentemente aquí no corroboraron la información, hicieron un osotote, así que la IA sigue haciendo de las suyas, pero aquí me parece que fue un error mucho más humano antes que la pobre y ya, ¿no? ¿Ustedes qué opinan?
6: Sí, porque no lo revisaron, le hubieran puesto atención, pero aparte yo vi las fotos y sí se ve literalmente una Tacoma, pero con el logo de Ram hacia el frente, o sea, solamente tiene la parrilla de Ram y el resto sí se ve como una Tacoma, qué oso.
8: No aplicará la de, yo creo que fue una mala decisión dejarle la chamba al becario.
6: Al becario, al chavito que solo trabaja con IA.
9: No, mi primera chamba.
6: Exacto.
7: Y déjenme decirle que no solamente el error venía en la camioneta, también en la bandera que está atrás de la camioneta, porque hay que recordar que la bandera de Estados Unidos tiene 50 estrellas y aquí solamente tenía 40, ya es muy, muy específico, pero ni en eso le atinaron. Y no es la primera vez, increíblemente, que a Stellantis, hay que recordar que Ram pertenece al grupo Stellantis, no es la primera vez que le pasa esto, porque en marzo, más o menos marzo o febrero de este mismo año, en el Instagram, insisto, también de Estados Unidos, oficial de Dodge, se les ocurrió poner unas imágenes recreando autos clásicos de su marca con algunas ejemplificaciones, con unos dibujos muy interesantes, pero el problema es que la gente que es muy, muy, muy clavada, pues se dio cuenta que el neón, por ejemplo, que pusieron, no era la configuración que se vendió, o sea, no existía esa configuración de neón, realmente lo inventaron. Y en el caso del Viper de primera generación, le pusieron unas ruedas que evidentemente, muy nuevas, que evidentemente en esa generación, pues todavía no se vendían. Entonces, seguramente también recurrieron a la inteligencia artificial, por eso insistimos en que la IA es una buena herramienta, pero siempre y cuando la sepas manejar y no confíes al 100%, insisto, porque a Stellantis no es la primera vez que le pasa eso.
6: No, hombre, pues hay que poner atención. ¿Quién se va a poner a contar las estrellas de la bandera de Estados Unidos? Yo no lo hubiera hecho, pero... ya hay que poner atención.
7: No, hay gente muy, muy clavada, y más en internet.
8: No solo eso, ¿cuántas veces nos ha tocado en eventos de gobierno donde los letreros ni siquiera está bien escrito? Esto no tiene que ver con IA, pero pareciera que todo está súper revisado, que no hay detalles, y de todos modos, que seguramente les ha pasado que mandan una presentación y es presentación final.
7: Claro, claro.
8: Y entonces, la final, tú las traes, a veces hasta se van detalles que dices, ¿cómo es posible? Y le pasa, como bien lo dice Carlos, hasta en las mejores empresas.
7: Bueno, pues, a Bélgica, Bélgica y yo sabíamos precisamente, y era corroborar Bélgica, seguramente, cuando estábamos en esa aquella revista que revisábamos y revisábamos para el cierre, y muchas veces nos iban cosas, ¿verdad, Bel?
6: Sí, pero así, pasaba por 5 pares de ojos y nadie se daba cuenta. ¿Sí? Incluso nos acaba de pasar en Ruta Libre, si van al canal de YouTube de Motormanía MX y al playlist de Ruta Libre, van a ver un video de Lincoln Co. y en la portada, por Dios, en la portada, pusimos Lincoln Co. con I latina en lugar de con Y, y pues obvio lo corregimos luego, pero pasó por el check de todos y nadie nos dimos cuenta hasta que lo publicamos. Entonces digo, los errores pasan, errores humanos, y pues ahora la inteligencia artificial, ¿no? Porque esa cosa hay que configurarla y hay que te tiene que conocer para hacer las cosas casi perfectas. Pero pues bueno, algo que también es muy perfecto es la música que escucha el nene y todo cómo disfruta la vida. Y creo que, nene, ha llegado tu hora para que se nos olvide este oso de Ram. Por favor, mándanos a una canción para que nos relaje.
8: Y va mucho de la mano con el primer bloque, porque además dicen que los perros no hablan, pero encuentran pues la manera de decirnos todo con una mirada, moviendo la cola, oh, o simplemente cuando nos acompañan en los buenos días y en los no tan buenos. Y creo que lo sabe muy bien Bélgica y lo sabe muy bien también Carlos, que pues la verdad es que pocas relaciones son tan leales y sinceras como las que tiene alguien con una mascota. Y justo para celebrar ese vínculo tan especial, quiero ponerles una canción que yo no conocía, que dicen que tiene más de 15 años y que la verdad es que sin duda habla de ese cariño incondicional. Esto es Perro Querido de Paté de Foie, aquí en Ruta Libre por Radio Red.
6: Oh, y vamos a escucharla.
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0: Y ya estamos de regreso aquí en Ruta Libre por Radio Red con Andrea, Carlos y Bélgica, el servidor Niño con Barba. ¡Qué gran canción! ¡Qué joya! Y si tú tienes una mascota, estaría bonito que se la dedicaras. Y bueno, pues la información no para y el tiempo apremia. Entonces, ¿con qué seguimos, Bélgica?
1: Seguimos con los coches que se pueden comprar los jugadores de fútbol. Tenemos los de la selección mexicana y jugadores de fútbol a nivel global, porque de verdad ganan mucho dinero. No tengo idea de cuánto gana un jugador, Charlie. A lo mejor tú debes de saber porque eres pambolero. ¿Cuánto gana un jugador de fútbol?
2: Millones, o sea, lo que no te imaginas, millones. Y sobre todo los internacionales, son los que más ganan, evidentemente.
0: Bueno,
2: no
0: solamente... ya cuando eres titular, mi Charlie, porque sí, claro. Es bien sabido que aquellos que van picando piedra no es una tarea fácil, pero ya que lograste la cima, yo creo que sí, si yo fuera futbolista, antes que una casa, pensaría primero en un coche.
2: Totalmente.
1: Pues sí, de hecho dicen que el coche es el segundo patrimonio que compra el ser humano, no el primero, o sea, primero una casa y después un coche, pero no en su, siguen siendo minoría, sigue siendo el segundo patrimonio el auto, pero bueno, yo no compraría un vehículo, por ejemplo, de 36 millones de dólares, qué locura, o sea, ¿por qué te vas
3: porque
1: a...
3: todavía no los tenemos, hermana, pero espérate, dame 2 años y vas a ver si no.
1: No, y 2 años, Dios mío.
3: Oye, se vale soñar, pues...
1: No, está bien, en uno, es más.
3: Uno de Lego, aunque manqueseíta uno de Lego. Uno
0: exacto,
3: de Hot Wheels.
0: Exacto, sí.
2: En uno, pero en un siglo.
0: No importa.
3: Oye, a ti no te voy a compartir mis Hot Wheels.
0: El chiste es soñar.
1: Sí. Otro. Se vale soñar, no los lleves de paseo.
3: Pero no los voy a llevar.
1: Por ejemplo, Ronaldo, obvio ubican a Cristiano Ronaldo. Tiene una colección de... Tiene una colección de más de 20 autos y su auto más exclusivo es un Bugatti... Centodeci, como se dice en italiano, Centodeci, o no sé si se diga así, solamente hay 10 en todo el mundo y cuesta alrededor de unos 10 millones de dólares, como 9 millones de dólares, o sea, qué locura.
3: Eso está complicado.
2: Y Cristiano es de los que más colección tienen, ¿eh? Es de los que más colecciona coches.
1: Le encantan
0: y lo más bonito, y lo más bonito es que luego las marcas les personalizan esos coches que son únicos, o sea, con detalles bañados en oro, o iniciales, o si, no sé, si el jugador quiere poner su vaso para el refresco, para el agua, lo que sea, pero... que haga juego, o sea, no, son unas verdaderas obras de arte.
1: Sí, no, pues los que están súper personalizados. Ahora, Messi, ¿no?, que apenas la semana pasada nos dio un súper espectáculo, ¿no?, en todas sus jugadas, pero prefiere él marcas como Ferrari y Pagani, y por ahí dicen que tiene un Pagani Sonda Tricolore, que vale casi los 2 millones de dólares. También digo, ¿qué onda? Yo no gasté, bueno, no sé si lo gastaría, pero...
0: Sí, lo pagaría.
2: Si lo tuvieras, por supuesto que sí.
3: Yo no sé, pero te está saliendo muy bonito ese acento italiano, hermana.
1: Tú eres la de los acentos, a ver, por favor.
2: Oye, pero le tienes que hacer con la manita tienes que hacerle como italiano.
1: Cierto de chi, sí, claro, es que no me están viendo los que nos están escuchando, pero estoy levantando la manita.
2: Totalmente italiano.
0: Y bueno, una de las sensaciones de esta contienda futbolera, Bélgica, ¿qué tiene Haaland?
2: Haaland.
1: Maneja un Mercedes AMG One, o sea, el One, el auto de carreras que se adaptó a las calles. No lo puedo creer, 2.7 millones de dólares. Obviamente, tenemos muchos fanáticos de la velocidad, también se han comprado el Bugatti Chiron de 3 millones de dólares. No, es que esto es una locura. Creo que el más decente, el auto más decente es un Serie 2 Gran Coupé, un auto deportivo que cuesta más de 1 millón de pesitos mexicanos, no de dólares.
2: Ese lo trae Gilberto Mora, a ver, que de hecho lo platicamos la semana pasada, ¿te acuerdas? Que no tenía todavía licencia de conducir, tiene apenas permiso.
1: Es un bebé.
2: Y tiene Serie 2, exactamente. Seguramente cuando empiece a ganar más, créeme que va a traer coches al estilo de Haaland, ¿no? Con el One.
0: Imagínate. Oigan, muchachos, y hablando de esto mismo, quiero ponerle una tarea a mi gran Andrea. Hola. Ella que es refan del tema de Fórmula 1, estaría bueno que hicieras lo mismo, pero ¿qué coches tienen los pilotos de Fórmula 1?
3: No me lo vas a creer, pero ya está en proceso de investigación ese tema, ya lo tengo en el tintero, porque justo la semana pasada dije, ¡ay, estos andan muy salsa hablando de sus futbolitos y todo, pues se las vamos a revirar para que estemos bien instruidos en todas las disciplinas posibles. ¿Cómo no? Claro que sí, ya lo estoy trabajando, señor.
1: Pensé que iba a salir con no venía preparada, pero...
3: No, ya lo estoy trabajando, es en serio, muchachos. Confíen en mí, no pierdan la fe.
1: Eso.
2: Oye, que de hecho dicen que los pilotos de Fórmula 1, o sea, evidentemente son pilotazos, saben manejar muy bien, pero de repente en calle no son evidentemente tan atrabancados como pasan las pistas, y que muchos incluso tienen coches no tan lujosos, ¿no?
0: Que eso es lo mejor, Charlie, porque entienden que la velocidad la pueden hacer en un ambiente controlado, como es un circuito, pero... Yo no dudo que sí les encanten los buenos coches.
2: Bueno, yo sabía de uno, no sé si era Max Verstappen o alguno, que ni siquiera le gustaba manejar fuera de la pista. O sea, que en calle él tenía su chofer y que no manejaba, imagínate.
3: Bueno, te voy a decir algo. Eso pasa también, por ejemplo, con los pilotos de motociclismo. Hay uno que se llama Abraham García, que en las calles maneja muy bien, pero no le gusta manejar tanto en calles. Y es campeón de circuito en México, en Estados Unidos y me parece que en Italia. Y su novia maneja espectacularmente en México. Ella es Nicole Sanco y está ahorita en campeonato. Y en la calle no hay manera que la subas a una moto. No hay manera.
2: Es que a lo mejor como hacen todo eso todo el día, de entrenar con tu baseball, ¿para qué lo quiero hacer después, no? Es como el que juega béisbol o fútbol todo el tiempo y de repente dice sus cuatro, oye, vamos a hacer una cascarita, ya te da flojera, ¿no? Porque ya lo hiciste todo el día, ¿no?
0: Oigan, pero qué bonito es que con tu esfuerzo te compres una nave y que digas, está personalizada y es un cochezazo que va a robar miradas a donde yo vaya, y más siendo piloto de Fórmula 1.
3: Totalmente, eso de ser bien bonito, y me encantaría que alguien así nos lo contara en algún momento, así que, gente, échenos porras para que logremos este pequeñísimo sueño en conjunto que tenemos los niños de Ruta Libre, y que un pilotazo nos pueda contar este tipo de historias. ¿Qué les parece si lo decretamos, muchachos? Pidamos a la inteligencia artificial.
2: No, por favor.
0: No queremos una sorpresa, Andrea.
3: Pero te vale soñar.
1: Vamos a decretarlo, hecho está.
0: Oigan, espérense, Edson Álvarez tiene una Cybertruck. Híjole, está bien chistoso porque...
1: Está re fea.
2: Le encantan los futbolistas, ¿eh? Le encanta.
0: La cantidad de personas que he conocido que han tenido una Cybertruck, sí, no son fans. Dicen, no sé por qué la compré.
3: Pero tú ya la manejaste, la Cybertruck, cuéntanos, niño.
0: Ya, como una parte, sí te roba como tantita visibilidad cuando vas manejando.
1: ¿Tantita? Mucha. Tiene unos espejos pequeñísimos, un parabrisas enorme, inservible como su ex, un espacio también enorme, inservible como el ex de la misma manera. O sea, se mueve cero estable, muy alta, muy ancha, o sea... Yo no sé de verdad por qué existe Cybertruck. Es súper incómoda, sí es muy disruptiva, sí llama la atención, sí voltean todos y dicen wow, pero yo no me la compraría. No es funcional. Perdón, Cybertruck, no eres funcional.
2: Pero la voltean a ver, pero no creo que para ser algo bonito, ¿eh? A mí me parece incluso horrible. Ni siquiera por el tema del manejo que yo no le he manejado. A mí por fuera me parece espantosa, pero conozco a mucha gente que sí le gusta. Por lo mismo que decías, Bélgica, porque es disruptiva, es diferente, lo puedo entender. Pero si además contamos de que no se maneja bien, me parece que sí, es algo que a mí personalmente no me gusta absolutamente nada. Pero entiendo que a muchos futbolistas les encanta la Cybertruck, ¿eh? Uno de ellos, a Guignac, el jugador francés de Tigres, también la trae, y así muchísimos jugadores que de la Liga Mexicana, ¿eh?
1: No, pues solo porque es disruptiva realmente. Tiene un volante súper chiquitito para el monstruo que es, y entonces a la hora que vas un poquito a alta velocidad, sientes que se te va moviendo la vida entera. La verdad es que no se me hace nada funcional ni nada segura, pero bueno, existe Cybertruck. Por el momento, chicos, hemos llegado al final de este programa.
0: No, espérate, oigan. Yo quiero decirles algo que es bien bonito. Cuando llegan los jugadores a entrenar en sus coches increíbles, todos los fans, creo que es una forma aspiracional de decir, yo quiero ser como él.
1: Ah, sí, eso sí. Claro. Yo quiero ser como el nene cuando sea grande para disfrutar la vida como él.
0: Júntense conmigo, muchachos.
3: Por eso estamos aquí contigo, no nos abandones nada más.
1: Por eso
0: en la fiesta, Andrea, en la fiesta.
3: En ningún lado te voy a soltar, nene, eres un gran compañero de vida.
0: Eso.
1: Ya ves, en sí. Pero bueno.
2: Ándelo.
0: Andrea, ponme un Oxxo.
3: Te voy a poner hasta un Seven. Con gasolina, fíjate.
1: Por eso se creó Ruta Libre, chicos. Gracias por estar aquí. Gracias por escucharnos y sintonizarnos cada semana aquí en el 1110 AM. Recuerden que estos programas después los guardamos en Spotify. Busquen Motormanía Radio y ahí van a escuchar también estos episodios porque somos de la familia Motormanía. Fue un gusto estar con ustedes. Soy Bélgica García. A mí me encuentran como @Bélgica_beca en todas las redes sociales. Y a ustedes, chicos, Nene, ¿dónde te encuentran?
0: @NinoConBarba.
1: Andrea.
3: @Andrea_Echegoyen en Instagram y en TikTok. Gracias a todos.
1: Charlie.
2: @DonMiyagi, TikTok y Instagram.
1: Y para En los Bajos Mundos somos Don Dato y...
0: ¡su pandilla!
1: Muchas gracias por habernos escuchado y nos escuchamos el próximo domingo. Hasta pronto.
0: Buen fin de semana para todos. Adiós.
4: Muy buenas tardes, vamos con las noticias. Mediante el Plan Maestro para la Montaña Alta y Baja de Guerrero, el gobierno federal mantiene una intervención en 19 comunidades de 4 municipios para atender las causas de la violencia y mejorar las condiciones de vida. A través de un puesto de mando en Chilapa de Álvarez, 20 dependencias coordinan acciones de seguridad, programas de bienestar, apoyo al campo, salud y educación, además de respaldar el retorno de familias desplazadas. El gobierno del Estado de México informa que a un mes de iniciar su construcción, la cimentación del puente superior vehicular periférico Peñón Texcoco, avenida 602, registra un avance del 21%. Esta obra facilitará la conexión con el Aeropuerto Internacional de la Ciudad de México y beneficiará diariamente a más de 50.000 conductores. En la Ciudad de México, la Alcaldía Coyoacán invita a la ciudadanía a integrarse al equipo de fútbol inclusivo LGBTTIQ+, NOVA, el cual entrena todos los lunes de 19 a 20 horas en el Polideportivo Culhuacanes. Este espacio busca fomentar la participación segura e incluyente en el deporte. En información internacional, el secretario general de la Organización de las Naciones Unidas, Antonio Guterres, llamó a aprovechar la transición política en Siria para mejorar la vida de las personas. Tras concluir su histórica visita a Damasco, su primer viaje desde que asumió el mandato y la primera de un jefe de la organización al país en 17 años.

0: Noticentro informa Alicia Hernández.
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3: José Ramón como jefe, tenemos que darle continuidad a este tema, porque sí, definitivamente David fue quien llevó la peor parte, la subordinación que siguió hasta ESPN, pero no por eso no debemos dejar de mencionar el infierno que vivieron los demás, y es que todos sus subordinados coinciden en una sola cosa, su terrible carácter de José Ra desde que empezó en esta industria, siendo quizá el primero que probó ese látigo Raúl Orbañanos, quien no dudó a la primera oportunidad que tuvo de mandarlo a volar.
4: En esa época era imposible trabajar contigo.
5: ¿Por qué?
4: Porque regañaba a todo mundo, tienes un carácter del demonio y nadie quería trabajar contigo. Acabaste, fíjate nada más con el equipo que acabaste.
6: No, yo seguí ahí, ¿eh?
4: Todos podríamos estar ahorita.
6: Yo seguí ahí.
4: Todos podríamos estar ahorita.
6: Yo aguanté.
4: Permíteme.
7: Carácter cuando me dice.
3: Algunos de los comunicadores que empezaron de muy jóvenes de la mano de José Ramón cuentan cómo todos los lunes por la mañana hacía una reunión con todos los de la redacción y tal cual como un examen oral empezaba a hacer preguntas al azar y de manera aleatoria sobre los resultados de fin de semana en todos los deportes. Además de pegarle una cagotiza uno por uno con los errores que había tenido con sus diferentes transmisiones de toda la jornada.
8: Tenía un ojo clínico muy fuerte como para decir, ¿y por qué dijiste esto? ¿Y por qué titubeaste en esta palabra? ¿Y por qué el otro? Y generalmente me imagino que lo utilizaba como un acto de desahogo laboral, en donde pues empezaba a destrozarnos uno por otro, ¿no? Así uno tras otro y tras otro y tras otro.
3: Inés Sainz es testigo de la soberbia que se cargaba, el que en algún momento fue amo y señor de todo el departamento, pues prácticamente puso todos los ladrillos que sostenían Azteca Deportes.
9: Ramón, ¿te acuerdas de aquel proyecto? No sé qué. Ah, sí, me dice. Y le digo, pues aquí está. Y lo pongo, ¿no? Y empieza así. Y le digo, y aquí están los contratos para mi primera temporada, no sé qué. Se queda así.
10: Wow.
9: Se enoja. Agarra los contratos. ¿Qué te crees, niñita? Y aviéntalos. ¿Qué me vas a venir a enseñar cómo se hace la televisión? Me dice, esto no va a salir nunca.
3: Podemos hacer una lista de todos aquellos que tienen una anécdota de un regaño súper fuerte, y te darás cuenta que básicamente, todos los que conoces que estuvieron en TV Azteca mientras él era jefe, van a estar ahí.
11: Imponía José Ramón. Me acuerdo que estaba enojado porque acaban de regalar una botella de tequila y la había roto. Se le cayó, cara. Solía tequila a su oficina. Voy entrando y carajo, y no me acuerdo que algo hice. Tienes que tener cuidado cuando leas la nota, no sé qué, si no, mira. Y su oficina, luego la primera oficina daba hacia el periférico.
12: Uh-huh.
11: No, mira, ahí está la calle. Muy. Entonces siempre así, o sea, siempre te sentías, no sé usar la palabra amenazado, porque, ¿sí? O sea, te sentías.
12: O sea, que aquí tu lugar no es seguro.
11: Exacto.
12: Seas quien sea.
11: Estamos ahí, sabemos que cuando había junta, ya sabías que te ibas a ir con.
12: ¿Te tocó una vez?
11: Sí, varias.
12: ¿Qué te dijo?
11: No, varias. Sale el productor. El primero que salió fue el ingeniero, el programador, a ofrecerme disculpas. Oye, perdón, tema nuevo, no hay bronca. Sale el productor, nada más me hace así, ya sabes qué va a pasar. Que me pudo haber defendido. No voy a decir el nombre del productor, pero me pudo haber defendido.
12: No tiene caso.
11: Porque muchos productores le tenían miedo a José Ramón. Tal cual. O sea, le tenía miedo. Oh, Blanco, eres un... No vuelves a hacer fútbol en tu vida. En tu vida. ¿Quién te dijo que sabías este negocio? No, me tiró una letanía. Me pegó durísimo.
12: Pues claro.
11: Me pegó durísimo.
3: La mayoría de sus pupilos, sobre todo los que agarró más jóvenes, tienen anécdotas de terror, pero en algo coinciden todos, en que ese estilo antiguo de enseñanza, al hacerlos con sus regaños, les sirvió para ser quienes son actualmente.
13: Había que estar a las vivas ahí porque, pues José Ramón era como tenía que ser, muy estricto. Y si te agarraba mal parado, pobre de ti. Y de repente nosotros como que, ya sabes, te relajas y echas un chiste. Y nos escucha José Ramón, se mete a la sala de juntas. Me dice, métanse a la sala de juntas, a Chacho y a mí. Agarra la puerta y la cierra con tal fuerza que la puerta se rompe y le da toda la vuelta. O sea, y nos dice, no se relajen. Aquí están los ratings. Vamos ganando 20-1. No se van a relajar. Y nosotros así, ¿no? De ese tipo... Y sí, salimos y no nos vamos a relajar.
3: Incluso personajes que ni trabajaron para él.
14: Trabajé para José Ramón. Algún día muy, pero muy, muy joven alguien me presentó con él. Y bueno, fue una de las experiencias más lamentables en mi vida profesional.
3: Pero como les comentaba, curiosamente, todos aquellos que educó, y sobre todo que siguen en TV Azteca, lo siguen viendo incluso hasta como un padre.
15: José Ramón, jamás en 34 años en la otra televisora corrí a una persona.
5: despedí a una persona. No me atreví a despedir gente. Porque antes estaba mi corazón, yo decía, ¿por qué lo voy a despedir? Se portó mal, hizo malas cosas, defraudó, vamos a darle otra oportunidad.
10: Ah, bueno, José Ramón es

0: El golpe de Cuauhtémoc fue por ventaneando. Eso que le quieren hacer muchos actualmente a David no podría faltar en este iceberg. Un tema por demás conocido, pues ha estado en el iceberg del fútbol mexicano, en el iceberg de Faitelson y en el de los analistas.
1: Yo me meto al vestido, me dice Villa. Y nada más estaba Cuauhtémoc encima de una banca, viendo por la ventana lo que pasaba. Y pues yo vengo entrando, yo no me quise meter en la bronca, vengo entrando. Y se baja Cuauhtémoc y me hace... ¿Cómo que le pegué a Faitelson?
0: Es una historia por demás conocida, donde él, en ese entonces jugador del América, vio a un Faitelson descuidado y pegado a la pared, observando el zafarrancho sin imaginarse que recibiría un tremendo sopapo del Divo de Tepito. Acción reprobable, claro, y que definitivamente fue carnita para los buitres.
2: Ahí va apareciendo un jugador, ya sin camiseta, es Cuauhtémoc Blanco, reconocido por su jorobita, indudablemente, y ahí se le va a acercar a Faitelson y le mete un golpe. Faitelson no tenía nada que ver, estaba viendo la bronca. Es una actitud muy cobarde de parte de Guardián Blanco. ¿O cree que Faitelson trabaja mentaneando o se saca a relucir sus problemas privados? Jamás se ha metido a nadie con la vida privada de Cuauhtémoc Blanco en este programa, ni mucho menos en deportes.
3: Qué pena, Cuauhtémoc. Hay que tener y enfrentar las cosas directo, de frente, como hombre, y no como un maricón.
0: La historia posto en la cara lleva consigo cierta comedia, pues según los involucrados, los de Cuapa, sin saber que hubo imagen, sin saber que había evidencia y que en la silueta era visible la joroba, pensaron en culpar a otro para calmar las aguas.
1: Y aparece Javier Perestoifer. Llega, él sabía que había pasado algo en el vestidor, ya le habían contado, pero ¿qué pasó? ¿Te pegaron? ¿Dalí? Sí, Javier. ¿Y ya supieron quién es? No, no sabemos. ¿Seguro no saben? No tenemos idea. Ya te tocaba, gordito. El presidente de la América, ¿no? Se va. Entonces decimos, vas a ver mañana, güey. En deporte, ajá, la que se va a armar, güey. Sí. Y entonces llega el gringo Castro casi llorando. Te juro, David, yo no fui. Porque ya había un rumor de que lo estaban... Si alguien iba a ser el culpable, se iban a echar al gringo Castro, güey.
0: Pero esta historia tiene un dato extra que muy pocas veces se cuenta. Y esa es que aquella caricia de pezuña fue la consecuencia de una combinación de ataques provenientes no solo de Azteca Deportes. Eso era algo a lo que el 10 del AVE ya estaba acostumbrado.
4: Ya te lo digo a la gente, que siempre está hable y hable. Igual TV Azteca, les mando un beso.
5: El beso es para toda la gente de TV Azteca.
4: No, para José Ramón nada más. Ya le dije que nunca hable más antes de los partidos. Que nunca hable de los partidos antes sin jugar.
0: Pero lo que sí le caló y algo que no soportó fue ser el centro de atención en Ventaneando. Y es que en esa época el jugador del América aparecía en todas las revistas y en la prensa rosa por sus escándalos y amoríos, empezando por haberle tumbado la vieja Enrique Garay, miembro de TV Azteca.
6: Su romance polémico comenzó a espaldas de Enrique Garay, entonces esposo de Liliana, aprovechando sus ausencias por trabajo. Aunque su relación duró poco, fue suficiente para que procrearan a Bárbara, la primera hija de Cuauhtémoc. Se dice que el romance terminó por las infidelidades de Cuauhtémoc, quien años después conocería a Galilea Montijo, una de sus parejas más importantes.
0: Cuauhtémoc se había vuelto tan mediático que, de acuerdo con periodistas de espectáculos de la época, donde quiera que se parara el 10 americanista, tenía que haber dos reporteros del mismo canal, uno para cubrir los deportes y el otro para sacar la nota rosa sobre algunas de sus relaciones con famosas.
7: Ya estaba muy fastidiado de las preguntas del medio artístico, porque entonces él a donde fuera no iba solo la fuente de deportes, sino la de espectáculos. Entonces él ya al final era hasta grosero, la verdad, llegaba a contestar de muy malas maneras cuando le preguntabas sobre la sex, sobre alguna novia, sobre qué había pasado, sobre Sandra Montoya, que si Galilea, que si Rosana, a él le molestaba bastante. Entonces, bueno, ya después como que se fue calmando, pero sí, ya estaba muy fastidiado.
0: Y es que, como sabes, Ventaneando y básicamente cualquier programa de chismes no tiene piedad. La desgracia, los errores ajenos, las ventiladas y descuidos de famosos venden 20,000 veces más que una nota sobre un éxito o meta cumplida. Y en ese sentido, el Divo de Tepito siempre ha sabido darle de comer a los buitres de la nota rosa.
8: Hay que ser reportero para entender esto.
9: Cuauhtémoc Blanco estrena conquista y no es Marisol González. Ventaneando lo cachó con una rubia al llegar a la plaza.
10: Además, ¿está dispuesto Cuauhtémoc Blanco a darle más dinero a la madre de su hija, la Nacha, en Houston? Fuimos

0: siempre que tengas problemas, puedes contar con el tío Cuau.
1: Ya estás llorando otra vez como chenenita.
2: Que soñaba.
3: Yo honestamente
2: con salir de su...
3: no recuerdo frecuentemente que le hayan tocado esas fibras sensibles.
4: No.
3: Dudaba que las tuviera, las tiene.
5: Terminamos bien con Gautam.
6: Entonces es cuando comprendes que aquel gancho a Faitelson tenía un destino aparte de su cachete. Y ese era TV Azteca en general. Alguien tenía que pagar. Y qué mejor que David Faitelson, de todos los que estaban en aquel lejano 2003 en TV Azteca. Tienes que admitir que era el más pegable.
7: A ver, yo hice...
8: fue antes de Cristo. Porque, digamos, hiciste algún comentario sí. que no le pareció con respecto.
7: Yo no sé si lo hice yo, Paola, no sé si lo hice yo, Consuelo, o lo hizo.
8: Ajá.
7: A ver, lo hizo a lo mejor la televisora donde yo trabajaba, en espectáculos, porque se metía mucho con Cuauhtémoc y con ciertos personajes.
8: Sí.
7: Están aquí. Entonces, a lo mejor cuando vio el momento de abrir el puño y me vio ahí en Veracruz, abajo del vestidor, dijo, este gordito me las va a pagar todas.
9: O sea, no creas que la edad Faitelson es tal porque Faitelson habló mal de él. Es porque estás parecer enventaneando diciendo, Cuauhtémoc Blanco le baja la vieja a Enrique Garay, ¿no? Y entonces todos eran los programas y Cuauhtémoc le da un Faitelson, pero se lo da a TV Azteca, se lo da a todo ese aparato que solamente lo jodía en relación a su vida privada.
6: El poder de Azteca en la federación, todo el ciclo mundialista después del 2022, ha sido un auténtico desastre. La selección mexicana parecía que había tocado fondo después de la eliminación en primera fase en Qatar 2022, y para sorpresa de nadie, la solución según los federativos era, en este caso, traer a Diego Coca.
10: Abre.
6: Su proceso fue más bien un interinato que duró escasos 129 días, que fue poco más de 4 meses, en los cuales les falló una vez más en el intento por ganar a la Nations League. Sin embargo, en el que fue ese escandaloso partido ante Estados Unidos, que se perdió 3-0, hubo una imagen que para muchos fue más alarmante que incluso el resultado. Esa fue ver en el palco al promotor Christian Blagarnik, en un claro mensaje de quién estaba encabezando el proyecto de la selección.
10: Muy cómodos todos ellos, aquí tomando vino, chupando, a gusto, mientras el fútbol mexicano se cae a pedazos. Aquí están todos ellos.
11: Y menos porque siempre te dicen...
12: De mal intérprete,
11: no hagas
12: mal.
11: Cosas.
13: Mal mensaje,
11: buenas,
13: mal mensaje.
11: Que parezcan malas. Bueno, aquí yo diría...
12: Se van a decir, pues ¿qué tienes una gente? Están aquí, negociamos con ellos.
11: Yo voy más allá. Yo digo, no hagan cosas malas que parezcan malas.
12: Porque es el hoy, ¿cuál es la interpretación? Es el agente en el poder.
6: A raíz de este momento surgió la duda. ¿Quién puso a Diego Coca y sobre todo a Blagarnik a comandar el nuevo proyecto de la selección mexicana? La respuesta en un inicio parecía bastante lógica, pues todo apuntaba al grupo Orlegui, al que le acababa de dar un bicampeonato un año antes. Sin embargo, hasta la fecha, Alejandro no se cansa de desmentirlo.
14: ¿Qué me preguntaron? A ver, en mi caso... haber tenido como técnico a Guille y a Diego, pues me hicieron preguntas sobre cuál era mi opinión de su tiempo y su gestión con nosotros. Como también en otros candidatos, pues mismo que me preguntaran a mí o a Miguel Herrera, que lo conozco, lo he saludado. Nunca he trabajado con él.
6: La realidad es que la relación de Salinas con Orlegui dan para irnos mucho más a fondo, pero con relación a este tema en específico, básicamente juntos hacían un grupo de choque bastante fuerte, a tal grado que fueron ellos los que pusieron a ese entrenador. Por eso nos sorprendía ver que los analistas de Azteca como Martinoli, García y los demás, en lugar de reventar al ex entrenador del Atlas, parecían más bien defenderlo.
15: El presidente de la Federación Mexicana de Fútbol, Juan Carlos Rodríguez La Bomba, en su mensaje público hacia la afición refiriéndose al nombramiento de Jaime Lozano como interino de la selección. Los jugadores te conocen y te quieren bien, Jaime. Todo dicho, escribió el comentarista.
16: Ese último pretexto, que Coca no hizo mucho con la selección, pues es cierto, también estuvo prácticamente nada. De que Coca no es responsable de lo que pasa desde Qatar para acá, pues también hay que decirlo, él no es responsable de ello. Que Coca, la mayoría de la gente en la prensa y muchos... personajes de fútbol no lo querían en la selección, también es cierto. De que quiso ponerlos a entrenar 3 horas diarias y los jugadores no están dispuestos a eso, también es cierto.
12: Oye,
16: de que los jugadores los concentran a una hora de Las Vegas y pues están lejos del shopping, también es cierto. De que los jugadores siguen mandando dentro de la selección desde hace 30 años a la fecha.
6: Incluso con la salida de Diego Coca, el propio Martinoli aceptó que fue Televisa, encabezado por Emilio Azcárraga, quien retomó el poder de la selección.
16: Se fue de Luisa. Y esto es en contra de Orlegui, los que hayan elegido de dedazo a Coca, bueno, pues ahora él de dedazo con sus pantalones y el grupo de señor Azcárraga, pues van a tomar esta decisión. Está perfecto que cada quien vaya con la suya, no importa.
6: Pero aquí viene

0: Otra pregunta muy poderosa, el poder de Azteca, ¿se reduce a poner a un entrenador 5 meses? El siguiente tema te contesta. Su multipropiedad y el no descenso gracias a Azteca. Cuando escuchas multipropiedad en el fútbol mexicano hace unos meses, el primero en que piensas es en Grupo Pachuca. Estos pillines llevan haciéndose güeyes por muchos años, traspasándose jugadores, teniendo encuentros y hasta finales, y muy poca gente se escandalizaba por eso. Al contrario, quien era amigo de Jesús Martínez hasta los defendía.
1: Para esto tan hermoso que es el fútbol, José Ramón.
2: Jesús, platícanos de los jóvenes del Pachuca que juegan tan bien al fútbol. Con mucha calidad, cuando se juntan, hacen del Pachuca un equipo ofensivo muy espectacular. Además, juega espectacular Pachuca.
1: Fíjate que esta es una labor que han venido haciendo desde hace muchos años.
0: No fue hasta el tema del Mundial de Clubes que se pusieron en el ojo del huracán. Y hoy en día todos están esperando a que se paren esos dos clubes.
3: Nosotros tenemos hasta el 2027 para vender. Y estamos ahorita ya, hay 3 fondos interesados.
0: Pero si Pachuca pasaba desapercibido en mucho tiempo, había uno que desde las sombras era un auténtico cinismo, y ese era la multipropiedad de TV Azteca, que durante años ha tenido más de un equipo en el fútbol mexicano.
4: Decisión de TV Azteca de comprar Atlas tiene al Morelia, que tú diriges.
5: Nosotros estamos con nuestro plan trabajando para poder seguir. Ahorita estamos compitiendo en la liguilla, trabajando en completa normalidad, sin ninguna señal en contrario. Casi Morelia es un proyecto muy importante para el grupo.
0: TV Azteca, Ricardo Salinas Pliego, han manoseado al fútbol mexicano de una forma indigna, y nadie ha dicho nada desde aquel lejano 1999 que compraron al Morelia y le cambiaron el nombre a Monarcas. En mayo del 2010 adquirieron a Jaguares de Chiapas, pero en 2013 la franquicia fue vendida a Grupo Cenagrafía. Para 2013 compraron al Atlas. En junio del 2017 se hicieron con el control administrativo y fungieron como supervisores deportivos de Puebla. Por falta de resultados deportivos, Atlas fue vendido a Grupo Orlegui en 2019, y en junio del 2020, por medio de un comunicado, se anunció que Morelia se mudaría a Mazatlán, Sinaloa, y cambiaría su nombre a Mazatlán. Y desde aquel 1999, Ricardo Salinas, después de tantos equipos y que los ha manejado, maltratado y manoseado a su antojo, solo tiene un campeonato, el de invierno 2000 con Monarcas, título que de forma irónica no transmitieron ellos, pues se cerró la final en Toluca.
6: ¡Viene Heriberto! ¡Gol! ¡Morelia! ¡Campeón del fútbol mexicano!
0: Era claro que la compra de Atlas demostró su influencia en la federación, pues en aquel lejano 2014, claramente ya no se permitía una recompra de alguien con equipo, mucho menos a alguien que ya tenía 2 equipos más. Incluso el Atlante peleó esa decisión en el TAS y la perdió.
7: El Tribunal Administrativo del Deporte validó la compra del Atlas por parte de Grupo Salinas y rechazó todas y cada una de las querellas del Atlante, luego de que interpusieran una apelación por compra indebida del equipo rojinegro. El TAS confirmó la resolución que la Federación Mexicana de Fútbol dio el 14 de febrero del 2014 sobre la venta. Además, el conjunto azulgrana deberá pagar al Atlas y a la Femex Food los gastos por el juicio, que son de casi 200 mil pesos a cada uno.
0: Con ese poder en la mano de un magnate claramente en temas relacionados al riesgo de capital, iba a tener injerencia. ¿A qué me refiero? Al ascenso y descenso, algo que ha peleado Salinas y su amigo Alejandro Arragorri durante mucho tiempo, siendo clave para que esto se detuviera.
8: En el Atlas, que va a jugar mañana, y en el Santos. Bueno, pues porque Grupo Orlegui, manejado por mi socio y amigo Alejandro Arragorri. Alejandro es un gran empresario, este sí es de los pocos que han podido hacer rentable el fútbol, porque vive, come, sueña y toda su vida es esos equipos y no quiebra, ¿me entiendes? Gana, sí. Lana.
9: Es esta influencia que tuvo en mucho tiempo el Grupo Azteca y el Grupo Orlegui, que uno eliminó el descenso y otro eliminó el ascenso automático, pusieron candados, les permitieron hacer todo lo que quisieron con el fútbol mexicano durante 4 años. Y desgraciadamente este flujo de tantos extranjeros es de ese origen, privar a los jugadores de la atención del riesgo de un descenso, que sus carreras estaban siempre amenazadas.
0: Para él es solo negocio, y el que exista la posibilidad de perder la categoría es un riesgo que como empresario suena ridículo de correr. Sueña y anhela con convertir al fútbol mexicano en un modelo como el de la MLS, y tristemente lo está consiguiendo.
8: Nosotros tenemos un modelo de éxito que está aquí a la vista de todos en Estados Unidos. Porque tú ves la NFL, sí. Tú ves la NBA, tú ves la MLS, el béisbol, y todas son ligas perfectamente organizadas, donde aplican ciertas reglas y son como una cofradía. Y aquí no tenemos eso. Entonces, mi opinión es que debemos de seguir el ejemplo de los gringos en esto, que sí son muy buenos para esto, y de tener una liga cerrada, sin ascenso ni descenso, donde haya fair play financiero.
0: David Medrano y el 5 de marzo, uno de los capítulos más oscuros en la historia del fútbol mexicano, fueron los acontecimientos de aquel 5 de marzo del 2022 en la Corregidora de Querétaro, donde tuvimos la peor campal en la historia de la Liga MX.
10: Esto es lo que queremos ver, familias, al pobre niño le tuvieron que quitar la playera, imagínese usted, no sé a quién le vaya, pero se la quitaron para que no lo agredieran los del otro equipo, no puedo entender otra cosa, es... triste, lamentable, increíble.
0: Las imágenes más tristes, crudas, violentas y brutales que tenga el fútbol mexicano surgieron de esa campal. Personas inconscientes tiradas en las inmediaciones del estadio Corregidora, sangre por todos lados, familias atemorizadas corriendo al campo tratando de salvaguardarse y niños llorando son sin duda el reflejo de la inoperancia, corrupción e impunidad con la que se manejan las barras en el fútbol mexicano, dejando incluso que el crimen organizado penetre las mismas.
11: Más allá de los miles de aficionados que tienen todos los equipos, en esas barras bravas como la del Atlas o la de Querétaro, que es una de las más duras que hay en el fútbol mexicano, se suman grupos delincuenciales, no hay otra forma de llamarlos, y en muchas ocasiones son grupos relacionados, íntimamente relacionados con, sobre todo con el narcomenudeo. ¿Por qué? Porque a partir de esa realidad, a partir de controlar barras, se pueden realizar muchas actividades de narcomenudeo, de robos, de chantajes, de extorsiones, de captación de gente.
0: Con las brutales imágenes es imposible no pensar que había víctimas mortales, y quien le echó más leña al fuego en ese momento fue David Medrano, quien en un tuit reveló que se había fallecidos y hasta soltó la cifra.
12: Se habla de personas fallecidas en el Corregidora, la primer cifra extraoficial es de 17 fallecidos.
0: En ese momento nadie dudó de la información que dio a conocer Medrano, porque las imágenes no dejaban a eso, y sobre todo David nunca se ha caracterizado por ser un periodista que dé información falsa a la ligera. Sin embargo, unas cuantas horas después de haber publicado su primer tuit, sorprendió a todos, retractándose y ofreciendo una disculpa.
12: Ofrezco una disculpa a todos por la información de 17 fallecidos que publiqué el sábado sin tener la certeza. Me ganó el sentimiento. Gracias a Dios que no se confirmó. Sin más pretextos, asumo mi responsabilidad y una disculpa para todos.
0: Nadie podía entender cómo un periodista con la credibilidad de Medrano podría haber fallado con una información tan sensible en un momento tan crítico. Y obviamente no se salvó de la funa, pero más de uno cuestionó si realmente se equivocó o más bien lo censuraron. Y no fue hasta un par de años después en el podcast de La Capitana, donde reveló que tras los acontecimientos del 5 de marzo recibió amenazas.
13: Aquella bronca de Querétaro Atlas. Sí, tuvo que entrar, tuve llamadas de el secretario de Gobernación, el gobernador de Querétaro, el gobernador de Jalisco.
0: David cerró su comentario aclarando que él nunca sintió miedo de lo que pudiera pasarle a él, pero sí por quienes se preocupó era su familia, su esposa e hijos, por lo que sin dar más detalles del caso, quedará la duda eterna de la razón por la que lo amenazaron.
13: Sentía miedo por mi esposa y por mis hijos, no por mí, que hay gente tan enferma que les pudiera hacer daño a ellos. Nah, por mí no pasa nada.
0: Salinas a punto de perderlo todo. 2025 cerró como el peor año para Ricardo Salinas Pliego en toda su carrera como empresario, pues no solo se confrontó con el gobierno federal y perdió, sino que incluso en el extranjero también está a punto de recibir una sentencia por el mismo caso de evasión de impuestos que podría dejarlo en bancarrota.
14: Que Grupo Salinas tenga que pagar casi 50 mil millones de impuestos. Luego que ayer también en Estados Unidos, el mismo día, la corte en Nueva York recibió una solicitud de quienes tienen demandado también a este grupo por una cifra cercana a los 680 millones de dólares. Piden que tome medidas el gobierno mexicano y que declare también en Estados Unidos en desacato a Grupo Salinas.
0: Entre la demanda en México y la de Estados Unidos, el adeudo de Grupo Salinas podría ascender a más de 600 millones de dólares. Todo esto está provocando que inmediatamente empiece a vender activos del grupo. Y el primer sacrificado fue el fútbol, pues al ser propietarios de las franquicias de Mazatlán y Puebla, las pusieron en venta y no tardó mucho tiempo para que Atlante cerrara la compra.
15: El Mazatlán está a la venta. Hay una oferta concreta de Emilio Escalante, dueño del Atlante.
0: Faitelson en su programa habló de que la operación superó los 65 millones de dólares, por lo que queda claro que con ese recurso pudiera cubrir por completo la deuda del SAT. Sin embargo, hay una razón mucho más de peso para que decidiera dejar el fútbol en Mazatlán, y esa es que cuando en 2020 se llevó la franquicia, tenía acuerdos con el entonces gobierno estatal encabezado por el priista Quirino Ordaz, que le dio todas las facilidades con incluso terrenos. Sin embargo, con la llegada del nuevo gobernador Rubén Rocha Moya de Morena, todos los acuerdos se rompieron.
15: En Sinaloa, el gobierno priista con el que él acordó la llegada del club en el verano del 2020 se ha esfumado. Hoy debería recibir el apoyo o por lo menos las facilidades para negociar con los gobiernos del partido en el poder, y los rumores de obstáculos y encontronazos en redes están ahí. Ha sido acusado en algunos medios afines al oficialismo de pretender quedarse con los terrenos que rodean al estadio de Mazatlán, donde ha invertido buenas cantidades para edificar la academia, las fuerzas básicas y todo un centro deportivo generado a partir de la llegada del fútbol profesional.
0: Se cree que la idea de Ricardo Salinas es salir del fútbol, pero no por completo, pues busca deshacerse de sus dos franquicias, pero con Puebla tiene la intención de conservar un 30%, no porque le interese lo deportivo, sino para mantenerse con voz y voto dentro del club de Toby.
16: Puebla, lo que te puedo decir, que aquí en la aldea pues se corren muchas versiones, es que Grupo Salinas quiere mantener el 30%, pues un porcentaje importante para seguir manteniendo el voto en la federación y las transmisiones de fútbol en su canal.
0: Pero como ya vimos, las ideas del empresario y su injerencia en la federación han hecho mucho daño al fútbol mexicano, contrario a la multipropiedad de Grupo Pachuca, que igual tiene cola que les pisen, pero al menos entregan títulos y sacan jugadores para selección mexicana. En el caso de Salinas, ha sido un cáncer para nuestro balompié, y no podría ser mejor noticia al que se sepa que este personaje vende por completo todo.
17: Los problemas que tiene Grupo Salinas son muy, muy, muy grandes, de mucho dinero, y estos dos equipos que tienen multipropiedad, que son en multipropiedad, benditos a Dios, a Atlante lo arreglaron antes de que salieran los dictámenes de la Suprema Corte de Justicia. Si no, a lo mejor no lo dejaban.
18: Para ver al conjunto cañonero, ¿cómo se siente?
19: ¿Cómo me siento? Pues triste, porque vamos en último lugar, pero al mismo tiempo me siento optimista porque no va a durar.
0: ¿Cuánta razón tuvo ahí Salinas? Tan no duró que ahora se llamará Atlante. Azteca Deportes desaparecerá después del Mundial. Con todo lo mencionado en el tema anterior, una cosa queda claro, y esa es la salida de Ricardo Salinas del fútbol mexicano. Y eso no solo implica la venta de sus dos equipos, sino todo lo que viene por añadidura, como lo son los derechos de transmisión de la selección mexicana, e incluso el propio Departamento de Deportes, que parece cada vez le importa menos.
15: ¿Qué impacto tendrá en el resto de los clubes? ¿Qué pasará con la selección mexicana? ¿Se mantendrán con los derechos de retransmisión de algunos clubes y de la propia selección, o será un paso inicial antes de abandonarlo todo?
0: Y es que tan solo vale la pena repasar todo lo que Azteca dejó de adquirir en los últimos años para su área de deportes, pues como lo mencioné antes, ni siquiera se interesó por comprar los derechos de transmisión de los Juegos Olímpicos de París 2024, y mucho menos los de la Copa Oro de este año. TV Azteca argumentó que no era negocio pagar los 9 millones por partidos ante selecciones de CONCACAF.
20: TV Azteca no tendrá la transmisión de la Copa Oro 2025. Por lo que la única opción para ver la transmisión en México es mediante la señal de Televisa.
0: En el fútbol mexicano están peor que nunca, pues aunque ya adquirieron este 2025 los derechos de Toluca y Tigres, no tienen ningún equipo exclusivo de la liga, ya que todos sus derechos los comparten con Fox y Televisa. De las coberturas en los partidos ya ni hablamos, pues salvo las finales, la gran mayoría de los demás partidos los hacen desde el foro de Venga la Alegría. Y a todo esto que acabamos de repasar, habrá que sumarle la incertidumbre que se generó por meses ante la posibilidad de que no adquirieran los derechos de la Copa del Mundo del 2026.
21: Como que a 7 meses y 3 semanas de que comience la Copa del Mundo, la televisora de la Jusco no tiene los derechos de este evento, y repito, hasta hoy es fecha que no transmitirá ninguno.
20: Escribió Miguel Arispe en su columna.
0: Y si bien hicieron un esfuerzo muy grande por adquirir los derechos del próximo mundial, todo apunta a que este será el cierre de Azteca Deportes, al menos como se le conoce, pues Ricardo Salinas, al salir del club de Toby con la venta de sus equipos, perderá el poco interés que le quedaba por transmitir al fútbol, además de que Cristian Martinoli, Luis García y Jorge Campos y la mayoría de sus talentos, sus contratos vencen precisamente acabando el mundial. Ahora más que nunca, parece una bomba de tiempo para que Azteca Deportes desaparezca definitivamente.
15: Por la salida de Salinas Pliego del fútbol, promete generar graves consecuencias en la estabilidad de la liga y de la industria en general. Se va a Grupo Salinas del fútbol mexicano. Y la cuestión es, ¿cuántos empleos quedarán a la deriva?
0: El cacao en vivo en un aniversario. En el año 2000, el legendario programa Deporte B cumplió su aniversario número 26 y se hizo una edición especial para celebrarlo, teniendo como invitados estelares Andrés Bustamante y Víctor Trujillo, caracterizado de sus emblemáticos personajes de Ponchito y Broso.
1: No, no es nada, que febril la mirada, que volé, compadre.
2: 6 años y sigues igual. Increíble.
1: De veras, estás así igualito, es, compadre.
22: Me da mucho gusto que hayan venido,
1: Estás igual, pero cuando tenías 8 años.
0: De cada aniversario que celebraron en Deporte B, este es por mucho el más emblemático, el que dejó varios momentos sublimes y que incluso hoy en día le jugaron en su contra a José Ramón Fernández. Este aniversario fue una auténtica pachanga. Con la libertad que Ponchito suele tener en cualquier producción dirigida por Joserra, decidió sacar una bengala de buen tamaño que prendió en vivo en el set, soltándola delante de José Ramón y provocando mucho humo en el foro. Se armó un desorden digno de lo que eran este par juntos, cargando a Joserra entre todo el humo que provocó la bengala. José Ramón fue quien básicamente metió en la industria a Andrés Bustamante, quien sobre todo en la década de los 90s se volvió un fenómeno de la comedia mexicana, y Televisa no podía resistirse a tenerlo en algunos de sus programas, por lo que incluso había sido invitado a participar con Eugenio Derbez y Adal Ramones.
23: Pues sí, pero acá por lo menos tenemos altura mínima para los cronistas. Al menos acá pronuncian bien las cosas, dicen bien las cosas, no inventa palabras y tirititita, esa ni existe.
0: Por esa misma razón hubo un reclamo de José Ramón por aparecer en Televisa, a lo que Ponchito refutó que al menos allá sí le pagaban por lo que José Ramón Fernández, en plena transmisión en vivo por cadena nacional, decidió sacar de su saco una bolsa blanca, o lo que parece ser una pequeña bolsa transparente con un interior de color blanco. Se los dejo a la imaginación.
2: No. Pero es que allá sí pagan.
1: Allá sí pagan, de veras. A ver. Ay, compadre. Pagan con cacao. Ay, compadre, es trueque.
0: Ambos comediantes no quisieron profundizar en el intento de chiste de José Ramón, porque entendieron que había metido la pata al aire. Y aunque en su momento no se hizo tanto escándalo por lo ocurrido, todo tomó sentido con la acusación que hizo David Faitelson hace unos meses, acusándolo de ser cocainómano en sus tiempos en TV Azteca.
24: Estimado señor Fernández, usted se refiere a mí como sicario. Una palabra muy dura en los tiempos que vive el país. Siento mucho que sea tan irresponsable, debe ser la edad. Ahora bien, quizás se le venga a la memoria lo de sicario por aquellos graves problemas que tuvo usted con el consumo de cocaína en la parte final de su estadía en TV Azteca. Recuerde que fue tan grave que el dueño de la empresa lo separó del cargo y lo envió a usted y a su señora esposa con todo pagado a España para intentar que se recuperara. Espero que en realidad se haya recuperado. Es lo único que podría entenderse en la relación con la palabra sicario. Muchas gracias, señor Fernández.
0: Está claro que José Ramón en ese momento ni siquiera pensó en lo que estaba haciendo al aire, pues tan incómodo fue ese momento que ni Broso ni Bustamante, que estaban jugando con él desde que apareció a cuadro, le siguieron el juego. Paradójicamente, los comediantes terminaron siendo mucho más sobrios que el propio conductor del programa.
1: Así nos gana la risa.
2: Oye, bueno. ¿Estás contento?
22: Oye, 26 años no
2: sé. 26 años, di unas palabras.
0: La supuesta adicción de José Ramón cierra este iceberg, pues la bomba que soltó Faitelson luego de que Fernández le dijera sicario fue lapidario.
22: Hay gente que contrata comentaristas para hacerlos metralleta. ¡Pum! Ahí, dale con todo.
25: ¿Así?
22: Volaban de tantos, un sicario.
25: ¿Tú dices David Faitelson?
22: Después de 2 viajes a Europa, con todo pagado, con la mujer al lado, en primera clase, España, Oviedo. ¡Ay, Jesús, maravilloso, que Dios! Oh. Ahora, te mato, porque el jefe Soto me paga.
25: A mí me gusta que pongas estas cosas sobre la mesa. Tú tienes información, hablas de David.
22: Un sicario.
0: Lo que dijo Faitelson sin duda cimbró toda la trayectoria de Fernández. Estos rumores que tienen años y que incluso se señaló a André Marín de ventilarlo con los altos mandos para que lo corrieran.
26: La primera, nunca contesté nada. La segunda, nunca contestaré nada. La tercera, soy un tipo agradecido. y lo que sé me lo voy a llevar a la tumba. ¿Te parece?
0: Por eso aquel tuit de David provocó que este aniversario de Deporte B se hiciera viral de nuevo.
1: Por venir a los programas y la onda.
3: ¿Qué quieres?
1: Ah, sí, es la onda, compadre. De veras. Toma. A ver. A ver.
3: A ver.
1: Ay, compadre. Ya están pagando aquí en cacao. Pagan con cacao. Aquí, compadre, trueque. ¿Qué haces lo que traes aquí, compadre?
0: Y con ello las especulaciones y teorías que enlaza la verdad empiezan a brotar los recuerdos de palabras del propio Joserra, como cuando defendió la drogadicción de Maradona.
4: No, yo pienso que es una venganza. Pero si hay una prueba. Y es una venganza.
5: Él aceptó que había...
4: Él aceptó que utilizaba la cocaína como droga social. Entonces, ¿cuál es la venganza? Yo no hablaría tan a la ligera. No, él lo dijo, ¿no? No es a la ligera. Ni mucho menos. Es declaración de Diego Armando Maradona. Dice, sí. Yo uso la cocaína como droga social. Un futbolista que es ejemplo para el mundo. Yo no y creo... que acepta ser cocainómano, no es ninguna venganza. Yo no creo que no hay una droga social en el mundo. Vamos. Él así lo dijo, ¿eh? No, eso, son palabras de Maradona. Será una frase que le habrán puesto él o la habrá dicho. Pero dice que no fue para doparse, pero es un mal ejemplo. Yo creo que Maradona nunca quiso sacar ventaja deportiva. Si es un enfermo, hay que tratarlo como un enfermo.
0: Hay un fragmento en la despedida de Joserra que en realidad no era despedida, pues se supone que regresaba después de unos meses con su programa Joserra Presenta, pero la forma en la que manejan la palabra enfermedad, algunos, ya conociendo este contexto, suena algo extraño.
6: Y la verdad que pues solo los doctores pudieron poner aquí un alto en el camino, porque si no, no sucedería. Uh-huh. Cuando los doctores llegaron y nos dijeron, pues es que José Ramón tiene que descansar y tiene que descansar a fuerzas, pues así tiene que ser, y ni modo. Sabemos que te vas un par de meses a recuperarte.
24: Ahora bien, quizás se le venga a la memoria lo de Sicario por aquellos graves problemas que tuvo usted con el consumo de cocaína en la parte final de su estadía en TV Azteca. Recuerde que fue tan grave que el dueño de la empresa lo separó del cargo y lo envió a usted y a su señora esposa con todo pagado a España para intentar que se recuperara.
6: Te vas un par de meses a recuperarte.
7: Que recupera, yo estoy seguro que pronto vas a estar al 100%, cúrate. Recupera tu salud.
8: Digamos que prefiero no decir yo nada al respecto, que sea Dios quien lo juzgue.
0: Joserianos, con esto cerramos este iceberg. 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
0: Cuando la televisión deportiva era gobernada por una sola televisora, Imevisión y su evolución Azteca Deportes se convirtió en uno de los pilares que moldearon la cultura futbolera de nuestro país. Y en el centro de esa transformación apareció una figura decisiva, José Ramón Fernández. Su estilo crítico, directo y sin concesiones rompió con la narrativa complaciente que dominaba Televisa.
1: Llega a Quirarte, vean si esto es una expulsión, vean. No es una expulsión.
0: Pero detrás de ese castillo que construyó con la ayuda de todos sus talentos, en cada una de las habitaciones se encuentra un sinfín de historias, algunas perturbadoras y otras lo suficientemente interesantes para pertenecer a este iceberg de Azteca Deportes. 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Si puedes compartirlo, mucho mejor. Así es la forma en la que podremos saber si en realidad te gustan estos icebergs en el canal. Yo amo el fútbol. En la actualidad las agencias se enfocan en las redes sociales. Obviamente, esto a principios del milenio no era así. Los medios tradicionales eran amos y señores. Pero en esa lucha entre televisoras, la mejor arma eran los promocionales. Y con ello, llegamos a tener varias joyitas.
2: ¿Quieres ver a qué hora pasa el programa de la noche en el Mundial?
0: Los comerciales de Televisa Deportes que de cara a cada evento deportivo por lo general terminaban siendo un éxito, al grado que estoy seguro, si eres de esa época, debes recordar cada rolita y hasta el video.
4: A las 9 de la noche presentamos lo mejor de nuestro equipo para la jugada olímpica.
0: Del otro lado, por un tiempo siempre trataron de ser muy sobrios, tranquilos, sin tanta faramaya, muy al estilo de lo que presentaba la cara del departamento, Joserra. Con todo y que tenía de su lado a Bustamante.
5: Por el otro lado vemos a José Ramón Fernández, se está ahogando, ¡sáquenlo!
6: Más protagonistas que nunca, a partir del 15 de julio, TV Azteca.
0: Pero con la salida de Fernández, el departamento de deportes se trató de reinventar, y junto con ello lanzaron la campaña publicitaria más emblemática en la historia del canal, Yo Amo el Fútbol.
7: Mejor pareja en este mundo no pude elegir.
0: La campaña era tan buena que ni siquiera te incitaba a ver el fútbol a través de la señal de Azteca. Es más, ni siquiera mencionaba en ningún momento la televisora. Pero su canción fue tan emblemática en 2007 que todos sabíamos que era de Azteca Deportes.
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0: Y es que era muy difícil no identificarse con el comercial, ya sea porque deseabas una pareja así o porque en realidad la tenías.
7: Entiendes muy bien que yo amo el fútbol.
0: Interpretada por el cantautor y considerado creador del food rock, Jauregui, en paz descanse, logró tal éxito que al año siguiente hicieron una especie de continuación que, si bien no tuvo el mismo impacto, también logró su cometido.
8: En el último minuto nuestro equipo remontó.
0: Ya para el 2009, la campaña se fue a pique. El mensaje de Yo Amo el Fútbol se notó muy forzado y claramente era la señal de que ya debían parar el mame.
15: Es que amo el fútbol, quédate.
0: Jauregui tiempo después se pasó a Televisa y ahí logró la que sería la canción más exitosa de su carrera y que se usó como vestidura para el programa La Jugada por varios años. Joel Jauregui lamentablemente falleció este año 2025 a los 57 por complicaciones de salud, dejando como legado uno de los himnos al fútbol más hermosos que tenemos en nuestro país. Participaciones en doblaje y videojuegos. Es raro escuchar o ver actuar a personajes que estén ligados al análisis o crónica deportiva. Generalmente lo hacen muy mal.
22: Te amo. Yo también.
0: y como tal el doblaje como rama de la actuación es exactamente lo mismo. Sin embargo, en algunas películas se han visto inmortalizados algunos de ellos. El caso de José Ramón no cuenta, pues aunque prestó su voz para Cars 3 y la película Selección Canina, fue cuando ya no se encontraba en TV Azteca. Sin embargo, hablando de esa película, de muy pero muy bajo presupuesto, tuvo las voces de Martin Oli, Jorge Campos y hasta Sague.
10: ¿Cunda del talento futbolero?
11: ¡Garciaste! ¿Cuánto tiempo, hermano?
12: Al guiño de un nacimiento.
0: Claramente este fracaso en taquilla quedó en el olvido, y muy probablemente gastaron más en las voces que en la animación, pues curiosamente Martin Oli y compañía compartieron créditos con el Loco Valdés y hasta Capulina.
13: ¿Pero qué le pasa a ese perro?
0: Por su parte, cuando Faitelson aún se encontraba en las filas de Azteca, prestó su voz para Chicken Little.
22: Paren las máquinas, señores, paren la caballería y los caballos, no respiren, esto no se acaba hasta que se acaba.
0: Pero para verdaderos cracks y acostumbrados al doblaje, son Martin Oli y Luis García quienes han prestado sus voces para películas de talla internacional como Parque Mágico.
23: Rafael Inclán hizo varias, ¿por qué nosotros no podemos hacer?
24: ¡Ah! ¿Para eso era esto?
25: Ups. Luis García, Cristian Martin Oli, se estrena el 11 de abril su nueva película, Parque Mágico.
0: Y su última participación como villanos en Minions.
23: Eso en vez de
26: se han descubierto muchas cosas en estas entrevistas.
23: Mi hermanita. Hablamos de villanías, no de melodrama, porque esto es una novela.
26: Me confundí.
23: Cosa tan triste.
0: Pero ya que estamos viendo a cuadro al maestro Andrés Bustamante, no podemos dejar de lado sus participaciones en grandes producciones como Coco, en Doctor Dolittle 2 y grandes personajes a los que les ha dado su toque con su voz, como Gru de Mi Villano Favorito y por supuesto Mike Wazowski.
27: Ay, ese papeleo, ¿no sería mejor mandarlo a volar?
0: Víctor Trujillo sin duda no puede considerarse star talent, si es un actor de doblaje profesional, y mientras estuvo en Azteca Deportes, fue la voz de muchos actores, entre ellos Christopher Reeve, el Superman de los 80s. Su lista es larguísima, y aunque muchos lo ubiquen más como Sullivan o Mr. Increíble, en los tiempos de Azteca, fue voz de Leono.
28: ¿Tú conociste a mi padre?
27: Todos lo conocimos.
28: Debes hablarme sobre él.
0: En el mundo de los videojuegos, la dupla Martin Oli y Luis García, sus voces quedaron plasmadas en el Pro Evolution Soccer, quien desde su edición del 2009 apostó por los narradores estelares de la Jusco para convertirlos en sus voces oficiales para toda Latinoamérica.
29: Bienvenidos a todos, especialmente, no me queda de otra, a ti Luisito García. Espero que tengas una buena transmisión y que nos ilustres con tus comentarios.
30: Como siempre, señor Martinoli, muy buenas noches, un verdadero placer estar con usted, narrar con usted, realmente me siento halagado.
0: En un inicio, se suponía que los contrataron solo para competirle al FIFA, que en ese momento tenían al perro Bermúdez y a Ricardo Peláez, pero su éxito fue tan mediático que a partir de ahí, por más cambios que ha sufrido la saga de la japonesa Konami, los farsantes han estado ahí en cada edición.
31: Las condiciones del clima son perfectas, el cielo despejado y todo en orden para que disfrutemos de un buen espectáculo de fútbol.
0: Sin embargo, los fanáticos no han quedado del todo satisfechos con su última etapa narrando el eFootball, pues al ser un juego guionizado, se ha perdido esa chispa que ni al propio Martin Oli le ha gustado.
34: Los chavitos se preguntan mucho cómo le hacen para grabar el chivo del juego. O sea, es verdaderamente...
35: Es aburrido.
34: ¿Y una locura?
35: Es aburridísimo.
34: ¿Sí? ¿Por qué, Martín?
35: Pues porque mira, ya llevamos 15 años grabándolo. Y al principio venía un argentino desde Japón y un momento nos paraba la grabación y decía, güey, ¿ustedes dicen esto en los partidos?
34: Sí.
35: Dije, sí, güey. Y los de la cabina se vuelven y dicen, sí, güey. Entonces dicen, no, ¿cómo hacen eso? Pues
34: o sea, así lo
35: hacemos, güey, ¿no?
34: Claro.
35: Y entonces... al final agarraba y me decía, no, dosifica. Y luego los japoneses mandaron traductores para ver qué carajo estábamos diciendo. Y entonces nos empezaron a limitar en ese aspecto. Nos dijeron que fuéramos mucho más secos, más serios, que nos guiáramos más por el guión que venía de España, que es el que hacemos, y lo tratamos de tropicalizar un poco.
0: Y por último, ya se nos estaba pasando, la última participación de este par en el doblaje, en el anime Blue Lock, donde Luis y Cristian doblaron a los comentaristas deportivos de la serie.
36: El país tiene su mirada puesta en este partido. ¿Qué te parece a ti, Natsuki?
37: Esto es una maravilla. Lo veo y no lo creo.
0: Martin Oli trabajó en Televisa. A estas alturas es impensable ver a Cristian Martin Oli en una televisora que no sea TV Azteca, y aún peor imaginarlo en Televisa. Sin embargo, una anécdota de sus inicios que muy pocos conocen es que en su momento Cristian sí tuvo una breve etapa con la gente de San Ángel.
23: Trabajé con el perro Bermúdez
1: y con el doctor Morales en el programa que tenían ellos por radio.
0: Estrictamente no era un programa de Televisa, pero sí estaba maquilado por grandes figuras de la época, como lo eran el perro Bermúdez y el doctor Morales. Y fue este último el que le dio el trato terrible a Cristian, quien en ese momento se dedicaba a puro trabajo de redacción.
1: Estuve un mes, un día con el doctor Morales, se molestó por una nota que yo hice, me mandó a llamar. Yo le había pedido al productor que me corrigiera la nota que yo había ofrecido para que la diera por teléfono. Traje mi nota, el productor me cambió el 79,000% de la nota, grabé lo que me dijo el productor y el doctor Morales me mentó la madre.
0: El conflicto se dio porque la nota que había escrito Cristian fue alterada por el productor del programa y el doctor Alfonso Morales la leyó al aire, y al querer regañar a Martinoli, este le demostró que no era su error, ganándose una serie de insultos y descalificaciones por parte del narrador de la lucha libre en Televisa.
1: Bueno, lo que me dijo el doctor: eres un insolente, nunca vas a llegar a nada. Me empezó a insultar, me aventó las hojas en la cara, enfrente de todos. Agarré mis hojas y me fui. Y fue mi única experiencia trabajando con aquellos.
0: Sin embargo, parecía que el destino lo quería llevar de una u otra forma a Televisa, pues ese no fue su único acercamiento con la empresa de Azcárraga, pues cuando trabajaba en la radio en Toluca, lo mandaban a las instalaciones de San Ángel a llevar material para que lo pasaran en los programas de acción los domingos, aunque curiosamente nunca quisieron abrirle la puerta a quien años más tarde se volvería su peor pesadilla.
35: Ahí me recogían para ir a Zacatepec. Acabando, las tres veces que fui, traía yo el cassette con los goles de TV Morelense y los tuve que ir a dejar al Metro Valderas. Ya sabes a dónde, güey. Ahí a Chapultepec.
2: ¿Se los llevabas?
35: A Chapultepec 18, güey. No me dejaban ni entrar ni a la puerta, güey. Yo decía, oigan, me mandan de TV Morelense con este cassette. Claro. Son los goles para, no sé si ya...
2: ¿Acción o qué?
35: Era la acción o la jugada, no sé qué. Yo ya llegaba, pues era a las 3 de la tarde, 5, 7. Llegaba yo como a las 8 de la noche, 9. Ya era para, me imagino, la jugada, no sé cómo se llamaba su
2: programa. A la pura entrada dejabas, güey, ¿o qué?
35: Pues no me dejaban ni pasar, güey. Dije, pues ahí se los mandan de la TV Morelense por si los van a ocupar.
2: Claro.
35: Pero pues...
0: André Marín en un árbol en París. Los derechos de transmisión de la selección mexicana siempre han sido la manzana de la discordia. Ya sean abiertas o privadas, esta lucha tiene décadas, incluso desde que existía solo el duopolio entre Televisa y TV Azteca. Y el mejor ejemplo de lo difícil que era antes conseguir la nota del día sin tener los derechos es lo que le pasó a André Marín en la Copa del Mundo de Francia 98.
3: Estábamos vetados por la selección mexicana en Francia 98 en el Mundial.
4: Entrenaban en una canchita que estaba cerca del castillo donde dormía. Y se me ocurrió subirme a los árboles para sacar imágenes. Me agarró la policía francesa, me esposaron, me llevaron a la comisaría.
0: En aquel momento André seguía siendo muy joven, pero como había entrado al medio de la mano de José Ramón Fernández cuando tenía 14 años, llevaba un buen tramo de experiencia que le valió convertirse en el reportero que cubría la selección mexicana, cargo nada menor en las televisoras hasta el día de hoy. Pero como TV Azteca estaba vetado de la selección mexicana por el tema de los cachirules, André tuvo que ingeniárselas para poder cumplir con la nota del día, a sabiendas que si no le llevaba nada a José Ramón, podría perder su trabajo.
4: Fuimos a un árbol para investigar qué hacía la selección nacional. Nos agarró la policía francesa y nos esposaron, ruso. Pero conseguimos las imágenes.
5: Pero está bien, conseguiste las imágenes. Qué lástima que no te dejaron adentro.
4: No, Dios, bueno.
0: André cumplió con su nota del día gracias a que se trepó a un árbol a grabar el entrenamiento. Sin embargo, al bajar, lo esperaba la policía francesa, quien lo arrestó por alterar el orden público. Y aunque sí se llevó un buen susto, la realidad es que no pasó a mayores y quedó guardada como una de sus mejores anécdotas en toda su carrera.
4: Y casi me quitan mi acreditación para el Mundial. Ya después ya le bajaron, pero fue una buena anécdota. Subido en árboles, grabando a la selección mexicana.
0: La bronca de Facundo al Capi Pérez. La Copa del Mundo de Rusia 2018 representó una nueva etapa para Azteca Deportes, pues a partir de dicho mundial se incorporaron varios elementos para diferentes rubros. Sague se unió al elenco de los farsantes. Tania Rincón incursionó en los deportes en Azteca, pese a que ya lo había hecho en Fox Sports. Arturo Islas presentó sus cápsulas naturalistas y en la sección de comedia apostaron por juntar a dos generaciones distintas: el Capi Pérez, talento surgido de Azteca, y la llegada de Facundo.
6: ¿Y una vez?
0: El resultado fue aceptable a secas. Dentro de todas las dinámicas, la más recordada y que hasta la fecha es fácil de encontrar en internet es la broma que Facundo le hizo al Capi como novatada.
7: El Capi Pérez anda debutando en el Mundial, o sea que merece una novatada. Y para eso le hemos planeado una broma deliciosa.
0: El chiste era que el Capi tenía que vender dos boletos para ir a un partido del Mundial. Sin embargo, Facundo armó todo para darlo con lujo de violencia, llevándolo hasta una casa abandonada.
8: ¡Let's go! ¡Let's go!
0: El Capi suplicó por su vida, ofreciendo dinero y todo lo que tenía a su disposición, todo para que al final que le quitaran la venda, viera a Facundo burlándose de él.
4: No.
0: Obviamente esto más que una broma fue un sketch, pues Facundo aclaró en un inicio que los boletos eran para la semifinal entre Croacia e Inglaterra, y en la toma en la que estaban desayunando y le ofrece revenderlos, apareció en la tele de fondo el resultado de ese mismo partido, por lo que el lore de la broma duró muy poquito.
7: Y que me ayude a revenderlos en la semifinal.
4: Oye, güey, tengo unos boletos extras para el Croacia-Inglaterra. Tú ya tienes, ¿no?
6: Yo
4: también, otros dos.
0: La cotorriza en Azteca Deportes. 4 años después, para la Copa del Mundo en Qatar 2022, el Departamento de Deportes de Azteca volvió a cambiar su barra de comedia para la cobertura mundialista, y esta vez la apuesta fue por la cotorriza, quien ya desde aquellos años era el podcast más popular del país.
8: Esta es la magia de la televisión, la magia es el dinero.
9: ¿Qué vamos a ir a preguntar ni cómo? Así que va a ser al estilo cotorriza.